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0: sean todos contra la pared y me dejan las cosas que tienen arriba del auto. Y bueno, gracias por haber venido. Y bueno, muchas gracias.
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0: Bueno, una canción es que lo quiero mucho y anda por acá dando vueltas. Les voy a pedir un aplauso con quien escribió esta canción, el queridísimo Kuno Scorni, que anda por ahí. Un aplauso para él, por favor.
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0: Hola, hola, un,
1: esta
0: dos, tres.
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2: Buenos días a todos, bienvenidos a esta mañana acá en la ciudad de Buenos Aires. Nosotros transmitiendo desde un hermoso sótano para llevarle a todos ustedes este programa que se ha convertido en un éxito adictivo de todas las mañanas. Es más, nos va también que estamos dudando en renovar para el año que viene o hacernos desear o irnos a otra radio. ¿Por qué no? ¿Por qué no? ¿Por qué no irnos a otra radio?

0: esta mañana a través del 92.1 en la frecuencia modulada de la Ciudad de Buenos Aires o también a través de YouTube.
1: ¡Puerta!
0: Sí, muy buenos días. Creo que tenés este clásico. Creo que sabés muy bien de qué.

Muy buenos días a todos, lunes 31 de agosto. Último lunes del mes de agosto, el próximo lunes va a ser de septiembre. Un dato con el cual no podrías vivir si no lo sabías.

0: Esta mañana, esta semana.
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0: Subidos a una ala delta. Raro, ¿no?
1: Puedo ver, pero no sé. Todo está muy rápido acá.
0: Bienvenidos todos a esta mañana.

0: Acá estamos de vuelta.
1: Acá estamos. Volvimos. Sí. Buenos días, Mario. Sí.
0: No iba a venir.
1: Bueno, pero ¿por qué estás bien o por el hecho de no venir?
0: Por no venir más.
1: Listo, cortamos.
0: Claro, como diciendo, okay, ya está, okay. No vengo más.
1: Ah, bueno.
0: Y después me di cuenta que no, que ya estaba acá.
1: Claro. Hoy no voy a ir a trabajar.
0: Hoy no bajo.
1: Bueno, el fin de...
0: Pero me doy cuenta que ya me levanto temprano porque sí, entonces...
1: Te despertás solo, me imagino, ¿no?
0: Claro, entonces ya estoy despierto. Entonces, claro. Ya que estoy despierto, hago esto.
1: Claro. ¿Te pasa por ahí si tenés días que no tenés que levantarte temprano?
0: Tenía como esto. Claro, decía, ¿qué está pasando?
1: Un poco más endiosado, puede ser.
0: Sí, estaba...
1: Era la reverb. Bueno, buenos días.
0: Sí, fin de semana, qué sé yo, estuve en Salta el...
1: Ay...
0: Estuve en Salta, físicamente estuve en Salta, pero no estuve en Salta. Okay. Porque nunca salí del hotel y después fui al teatro que di la charla y de ahí me fui al aeropuerto.
1: Ok.
0: Así estuve todo el día en Salta, pero podría decir que no estuve en Salta.
1: Entonces no comiste nada regional o nada.
0: Sí, comí unas empanadas, pero no comí nada regional.
1: Muy poquito.
0: Empanada en hotel, digamos.
1: Ah.
0: En hotel así, como 5 estrellas.
1: Okay.
0: Rico, el Alejandro, Alejandro I, muy lindo el hotel.
1: Mira,
0: te recomiendo, si vas a Salta, anda.
1: Bueno.
0: Supongo que saldrá un billete, pero...
1: Me imagino, nos invitaron a un hotel en Salta.
0: Claro, el que sacamos acá la vez pasada.
1: Sí, me siguen escribiendo ahí, siguiendo la invitación. Yo voy a estar por octubre.
0: En octubre no puedo porque no hay vacaciones.
1: No, pero me voy un fin de semana, sábado.
0: Y si no, podemos tomarnos una semana de octubre.
1: Me gusta,
0: Claro.
1: La última de octubre.
0: ¿La última?
1: Bueno, no, cuando quieras.
0: Bueno, no,
1: la primera. Prefiero por ahí hacer todo octubre,
0: sí.
1: Y la última no. Y yo cuando vuelvo ya es noviembre.
0: Puede ser. Sí, puede ser. No se lo pienso.
1: Bueno, mirá, falta de...
0: Mariano Navone hizo historia en el USA Open. Le ganó a Novak Djokovic en 5 sets. ¿Qué pibe? ¿Cómo estará, no?
1: No, me imagino. ¿Y cómo estará Djokovic también?
0: Djokovic perdió. ¿Cómo estarán en el USA Open? Que les perdió el...
1: Sí. ¿Y quién le ganó también?
0: ¿Cómo que este es el tanto ganador? No, acá es el segundo set. Se ven con una remera de Boca.
1: Hincha argentino. Todo el mundo.
0: Bueno, pero están a ver otro. Fue
1: abatido. Ese para el otro es re chido.
0: Acá tenemos todo el... ¿Esto se podrá pasar?
2: Vamos a repasar la historia histórica de Navone. En este caso, a este lo elegimos como el mejor punto de lo que fue el primer set.
0: A ver.
2: Dejamos ahí. En cuanto a estadísticas del partido, entendiendo por qué Navone le ganó a Djokovic. 9 aces para el argentino contra 10 de Djokovic. 10 doble faltas justamente hizo Novak contra 8 del argentino.
0: Okay.
2: 63% de efectividad en el primer saque para Navone, 55% apenas para Djokovic.
0: Okay.
2: 71% de puntos ganados con su primer saque. Buena efectividad para Navone.
0: ¿Cuántos datos, no?
1: Mal.
2: Efectividad prácticamente similar con el segundo saque.
0: Ahí está el bostero.
2: Para ambos.
0: Vos ves un argentino, yo vi a alguien de Boca.
2: 17 ganó en cuanto a los break points y 4 de 12 los que terminó consiguiendo.
0: Es el error de
2: Djokovic. Ayer está derrota ante el argentino Mariano Navone.
3: 165 puntos ganados de Mariano Navone. 146 de Novak Djokovic, que recordemos atravesó momentos de real preocupación en el partido porque se lo vio al serbio en llanto, luchando con su propio cuerpo, combatiendo con su físico.
2: Y si le tocaba perder jugando.
3: Exacto.
0: Muy bien. Navone.
1: Es más joven Navone, ¿no?
0: Sí. Claramente. Sí, esto es el señor tiempo haciendo sus estragos.
1: Okay, claro.
0: Sí, parece que Djokovic estaba como cansado, lo que acabo de decir, Djokovic, qué sé yo.
1: Sí, tiene algo, Navone, creo.
2: Este fue el punto elegido como el mejor del segundo set, Juan, querido.
0: Mira.
2: Vamos al tercero ahora.
0: Bueno.
2: Por un momento.
0: Adelanto, ¿no? Porque si no, hasta pasado mañana.
2: Djokovic. Festejaba cada punto, te digo, como una gesta heroica.
0: Y claro, obvio.

0: Y acá.
1: Ah, mirá, el último lleva 3-0.
0: Vemos las lágrimas, ¿eh?
2: Este era el momento en el que.
1: No es la lágrima, está.
0: Contra él mismo, contra su físico.
2: Contra su físico, contra su propio cuerpo.
1: Mirá, qué manipulador, está llorando para que la gente lo aplauda.
3: No.
1: Claro que sí, está haciendo eso. Está.
3: Está perdiendo.
1: Claro, está aprendiendo a propósito para que la gente. Mirá.
0: ¿Cómo lo respetas?
2: Claro.
0: Pero creo que la mejor forma de respetarlo es justamente jugándole al 100%, más allá de que él no lo esté.
2: Y así lo ovacionaba el estadio, escuchá.
3: Está perfecto.
1: Solo te está yendo en primera vuelta, sí, es como no, River yéndose en octavos de Sudamericana, horrendo.
0: Y este es el momento del match point, donde Namore terminó de esta manera, ganando el partido ante Djokovic.
1: Qué bueno que le, y qué bueno Djokovic, ¿no? Como diciendo, muy bien, me ganaste porque lloraba, boludo.
0: En la primera ronda. Del US Open 2020.
1: Está diciendo, vos eres el uno, tú eres el uno, pero historia, yo te gané.
3: Pero yo te gané, claro.
2: Historia para Mariano
1: Nabone.
3: Muy bien.
1: Bueno,
3: muy bien, Mariano.
1: Sí, bien, Mariano.
3: Muy bien,
1: muy bien.
3: Un aplauso.
2: Ante Novak.
1: Muy bien, muy bien. Muy bien.
3: Empieza,
1: ¿qué?
3: El tema empieza muy parecido a un tema de otra banda de aquí.
1: Bueno, el reggae tiene.
3: No, pero pensé que era hecho y dije, hasta que cambió, dije, no, claro, no es.
1: Viste, el reggae tiene eso.
3: Y que también a las Leonas felicitamos que tienen la tercera estrella.
1: A las Leonas, tercera
3: sí,
1: estrella.
3: Sí, salieron campeonas también.
1: Fue un montón, ¿no? ¿Cuándo fue? El viernes, el sábado.
3: Sí, lo vi.
1: Vi a los Leones terceros. No, estamos tremendo, boludo. La gente nos ama.
3: Sí, el deporte. Argentino, claro. Deportista no, pero argentino.
1: Sí.
3: ¿Qué?
1: No, pues lo voy a mostrar después. Mirá, esto les va a gustar. Yo sé que a ustedes esta estupidez les gusta. Te vas a la NASA, ¿no? Te vas acá, a esta página de la NASA.
3: Okay.
1: ¿Sabes? Se llama. Ahora les copio bien la dirección. Entonces, vos ponés el mes que nacés. Yo voy a poner que nací en julio.
3: July.
1: Y el 3 de julio, este es mi cumpleaños. Entonces te aparecen las fotos que sacó el Hubble el día de tu cumpleaños. Todas las fotos que sacó en distintos años el Hubble.
3: Me gusta.
1: Claro, entonces, por ejemplo, un 3 de julio sacó esta: el Globular Cluster 47 de Tucanía.
3: ¡Wow!
1: Sí, también sacó esta foto. ¿Viste? Es un. ¿Cómo se llama? Un telescopio universal.
3: Sí,
1: que está ahí en el cielo.
3: ¿No? El Hubble. El Hubble.
1: Y acá está. En este caso, aunque esta toma de primer plano aún se aprecia de una forma espiral, en esta galaxia espiral agarrada y desordenada, en general la estructura del NGC 428 parece estar bastante distorsionada y deformada, lo que se cree que es el resultado de una colisión entre dos galaxias. Tomá, boludo, un 3 de julio.
3: Qué lindo. ¿Te apasiona un poco el tema espacio o te chupa tres huevos?
1: No importa, tres pitos. ¿Cuándo naciste vos?
3: El 26 de julio.
1: 26 de julio. Ya te digo la foto que sacó el Cameron un 26 de julio. Mirá esta. Para la remera. Esta es la primera vez que los astrónomos observan una luna y su sombra pasando juntas sobre la superficie de Urano. La Urano luna Ariel, que es el punto blanco, de 1127 kilómetros de diámetro, proyecta una sombra sobre las capas superiores de naves de nubes de Urano.
3: No, Mario, ¿sabes cuál es mi segundo nombre?
1: No.
3: Ariel.
1: ¡No!
3: ¡Sí!
1: ¡Por Dios!
3: Me tengo que hacer astronauta, Mario.
1: ¿Te parece?
3: Mario.
1: Ok. Che, tenés lindas fotos.
3: Che, buenas fotos, ¿eh?
1: Mirá qué linda esta.
3: La Andrómeda.
1: Andrómeda.
3: Lindo.
1: Sí. La última que sacó fue esta. La NGC 6744, que es una gran galaxia espiral situada a unos 31 millones de años luz de la Tierra.
3: Mirá vos. Linda data, ¿eh? ¿Cómo se llama el sitio este?
1: El sitio se llama, te lo pongo acá, dame dos segunditos que ya te lo pongo, sí, dame dos segunditos nada más que... qué gana de joder. Ese ponerte... ¿De dónde sos?
3: Ariel como la sirenita, claro, Ariel como la sirenita.
1: ¿La sirenita se llama Ariel?
3: Se llama Ariel, claro. Ariel, The Little Mermaid.
1: No sabía. La sirenita se llama Ariel.
3: Ariel.
1: Sí, lo perdí, ¿eh? No sé cómo.
3: Ah, ¿no era el cover ese? Ok.
1: Sí, pero...
3: Claro, porque ya tenés todo lo que vos

0: fuiste poniendo, ¿no? El link te lo incluye.
1: No, me es difícil ponerlo acá, que es una
0: pantalla. Ah, ok. A ver, ahí sí. Type something.
1: Ahí está.
0: Qué largo.
1: Muy complicado.
0: Bueno, lo pongo y que saquen una foto y
1: claro,
0: después
1: saquen una foto acá.
0: Igual si pones science, NASA, birthday, ya te parece el...
1: Sí, supongo.
0: Y ya está.
1: Ni sé cómo llegué acá. Ay, no tengo la más mínima idea.
0: Bueno, pero buena data, che.
1: Genial.
0: Buenas fotos
1: y estás todo el tiempo preguntando cuándo cumplís. A ver, por ejemplo, el cumpleaños del país, 9 de julio. A ver, 9 de julio. Mira esta. Y te la puedes bajar además.
0: ¿Te dice el año que es esto o no? No te dice, ¿no?
1: No sé cuántos datos más te da.
0: July 9.
1: Info panel, no, esto es para achicar el.
0: Son
1: panel.
0: Fotos randoms de esas fechas.
1: Full image. Ahí lo tenés. Esto es 9 de julio. No lo estaría diciendo.
0: Ok.
1: No lo estaría diciendo, lo siento. Una porquería. Sé una, que no lo quiero ver, está, nunca más en mi vida.
0: Pero ¿quién quiere ver planetas y fotos del Hubble el día de su cumpleaños?
1: Buenísimo, ¿no?
0: Está bueno, sí.
1: ¿No te pareció gran cosa? No.
0: No, me encanta. A mí el espacio me fascina, Mario. Así que.
1: ¿Es lo que te gusta?
0: El espacio.
1: El espacio, es cierto.
0: Sí, me gusta.
1: ¿Sabes que en Inglaterra están viviendo una invasión sin precedentes? En 6 meses han capturado más pulpos que toda la flota gallega en 2 años. Y la invasión de pulpo en la costa sur de Inglaterra refleja la compleja interacción entre el cambio climático, la economía y la no sé qué. A ver, vamos a preguntar al señor que todo lo sabe. Hola, ¿qué tal? Buenos días. ¿Me podrías decir, por favor, un resumen de esto? ¿Por qué hay tantos pulpos en la costa? No tenía más nada que decir.
2: Resumen rápido.
0: De la costa.
2: El aumento de la temperatura del mar y los cambios en el ecosistema están permitiendo la llegada masiva de pulpos, incluso de especies poco habituales en esas aguas.
1: Mira.
2: El fenómeno ha cambiado las capturas de la pesca y generado ingresos inesperados, pero también crea tensiones ecológicas porque alteran las cadenas de alimentación y la dinámica marina.
1: Ok, está ok.
0: Y tiene sentido.
1: ¿Y lo están agarrando estos pulpos o qué?
2: Sí. Los pescadores los están capturando en grandes cantidades porque aparecen mucho más en las redes, a veces reemplazando a peces habituales. Eso ha generado ingresos extra para la pesca,
1: claro.
2: Pero también preocupa por el impacto ecológico, porque pueden reducir otras especies al depredarlas.
1: Ah.
0: Es como siempre, ¿no? Como cualquier especie.
1: ¿Y el pulpo qué come? ¿Es necesario que haga ese ruido?
2: El pulpo es carnívoro.
1: Mira.
2: Suele comer crustáceos como cangrejos y langostas.
1: Mira.
2: Moluscos como mejillones y almejas.
1: Me cago en
2: gusto. Y también peces pequeños. Usa sus brazos y su pico para atrapar y abrir presas con caparazón.
1: Uy, ¿me podés poner un video de YouTube donde un pulpo esté comiendo? Acá en donde estoy viendo ahora.
2: Listo. Abrí un video de YouTube en esta pestaña.
1: Okay.
2: Si querés, busco otro que muestre específicamente a un pulpo cazando y comiendo bajo el agua.
1: Sí, por favor, búscame otro video. Este no me es muy interesante.
0: ¿Qué me puso?
3: No sé si no es interesante.
1: De un señor.
0: Habrá que dedicarle.
2: Abrí otro video donde un pulpo atrapa y devora un cangrejo. Si querés, busco uno más evocativo o con mejor calidad.
1: No, este está bien, lo dejamos.
2: Perfecto. Lo dejamos así. Si querés, te lo puedo resumir mientras
1: no
2: miras o buscar otro después.
4: Y bendiciones para toda la persona que está viendo los contenidos de mar.
1: Claro que sí.
0: Siempre enganchamos uno con.
1: Siempre son puertorriqueños.
4: Sí. El día de hoy le voy a mostrar un pulpo que se está devorando a un cangrejo marino.
1: Okay.
4: Y no olvide suscribirte.
1: No tengo tiempo para suscribirme, rompa
4: la
1: pelota.
0: Con la paciencia que lo dice.
1: Ya está, ahí está el pulpo.
4: ¿Mira? No sé cómo ustedes le llaman en su ciudad o país
1: pulpo.
4: A esta especie de cangrejo.
1: Ah, el cangrejo. Ah. El cangrejo.
4: Pero aquí en María Trinidad Sánchez le llamamos cangrejo dormilona.
1: Para María Trinidad Sánchez, ¿dónde mierda queda eso? Vamos a buscarlo acá.
0: María Trinidad Sánchez.
1: María Trinidad Sánchez.
0: Muy caría en todo, ¿no? Debe ser.

0: En República Dominicana, mira. Mira, acá.
1: Temperaturas altas de mar.
0: Acá queda.
1: Ahí va.
0: En este lugarcito. Ok, perfecto. Perfecto, sigamos.
2: Porque pasa todo el día durmiendo y en la noche sale a caminar y a cazar.
0: Mira el pulpo.
1: Qué claro que habla bajo el agua.
0: Primero que se está
2: durante
0: comiendo.
2: Durante el día siempre está.
1: Encima pero... está escondido, ¿viste? Está,
2: el
1: está
2: pulpo
1: escondido.
2: La lleva a la cueva.
0: ¡Boludo!
1: Sí. El cangrejo es enorme. Acá se lo está tragando.
0: Claro, mira cómo se lo está comiendo.
1: Pero no sabía que... Todo así, todo.
3: El pulpo es un asesino. Cuidado con el pulpo.
0: Tremendo.
1: Definitivamente nunca había visto un pulpo comer.
0: Nunca había visto un pulpo comer.
1: No. Pensé que comía pescaditos chiquitos que pasaban por ahí.
0: Nunca había visto un pulpo comiendo.
1: Es lo más parecido que vi a una serpiente comiendo algo.
0: ¿Y se va a comer otro? Ah, no, se parece que lo regurgitó y...
1: No, para mí lo está abrazando y se lo va comiendo con la boquita. Viste que tienen como un pico bastante fuerte los...
0: Ah, vos decís que sí, no se lo está comiendo por donde no se lo está tragando.
1: Lo está como abrazando.
0: Claro, que da la sensación de que abrió la boca, pero no.
1: No sé, no tiene tanta superficie corporal como para comer semejante bicho.
0: Que mirá cómo respira, ¿no?
1: No, es tremendo. El pulpo es... inteligencia.
0: Sofi, ¿sabías que el pulpo se come así como cangrejos enormes?
1: Quedó fascinada ella, está.
0: Sofi.
2: Aló, dile.
1: A mí me le cambió la voz a Sofi.
0: ¿Sí? ¿Hola?
1: Sofi.
0: ¿Me escuchás?
1: Sofi.
0: Hola, te estoy hablando. ¿Me escuchás?
1: Uy, se quedó dormida.
0: Uy, lo es raro, ¿no?
1: Y es lunes.
0: Hola, ¿qué tal? Buenos días, ¿cómo estás? ¿Hola?
1: Con Sofi.
4: Sí, hola.
0: Ah, Sofi, no te escuchábamos, estábamos preocupados.
4: Ah. Uy, perdón, ahora sí, estoy acá.
0: Discúlpame, ¿sabías que los pulpos se comen cangrejos enormes?
4: Claro, son unos cracks cazando, ¿sabías?
0: No, vimos recién un video en YouTube, no lo podíamos creer.
4: Ay, son tremendos.
0: Increíble, ¿no?
4: Lo atrapan todo y a veces hasta le sacan la pinza al cangrejo para que no escape.
0: ¿Y cómo le saca la pinza? ¿Con los tentáculos o con la boca?
4: Y con los brazos y con sus ventosas y a veces usa el pico. Y fascinante.
0: Mira, ¿sabes que el pulpo es re inteligente? Pues sí, vos que sabés todo, seguro que lo sabías.
4: Re. Son inteligentes, resuelven problemas, abren frascos, se escapan de lugares. Tienen una memoria tremenda.
0: ¿Sabés quién es? Por eso le decimos pulpo a Nacho Corral. No sé si sabías que a Nacho Corral le decimos pulpo.
4: No sabía, no.
0: Claro, por lo inteligente, porque también abre frascos y escapa de.
4: Ah, mirá. Entonces está bien puesto el apodo.
0: Sí, está muy bien. Sí. ¿Y lo presentás? Hoy lo presentamos como el pulpo. Preséntalo vos.
4: Dale. Les presentamos a Nacho Corral, también conocido como el pulpo, por si se quiere escapar de algún frasco hoy.

0: ¿Qué tal? ¿Cómo va, Pulpi?
1: Buen día.
0: Pulpi.
1: ¿Qué tal? Qué lindo nombre, sí, qué lindo apodo.
0: El pulpo, ¿no? No está mal.
1: No, no está mal, pero no tiene nada que ver con alguna de mis características.
0: ¿Cómo no? Sos inteligente, sos... comes mucho.
1: Solo eso. Pero ahora vos te sorprendes con el pulpo, pero yo recuerdo haber sido profundamente boludeado cuando recomendé el documental Mi Pulpo Maestro.
0: No, bueno.
1: Yo recuerdo que fui muy boludeado.

0: En ese momento. Y ese documental es una sorpresa así atrás de la otra.
1: Muy lindo.
0: Así como come cangrejos, hace otra. Y interactúa con el humano, el pulpo. Qué documental.
1: Es un gran documental.
2: Es insoportable ese, eso. Lo vi una vez. No lo vi. No, intento no ver pavadas.
0: Sí. Estarías bueno, asombrado con eso, sería espectacular.
2: No quiero.
0: Ha quedado en mi memoria. Ha quedado en mi memoria junto con la lista de Schindler.
2: La del pulpo y la lista de Schindler.
1: Marcado el chavo por el cine.
0: Sí, recordé así una película totalmente solemne. Estaba tratando de tirar ahí. Pero bueno.
1: La vida es bella.
2: Está más jugado que Lerner haciendo comparaciones.
0: Claro, también. También la vida de ella. Ah, Lerner fue a fondo, sí.
2: No me parece que fue tan a fondo. A fondo me lo contaba acá.
0: Es incómodo. No, es incómodo.
1: Teniendo un abanico infinito de comparaciones. Claro, básicamente es infinito.
2: Pero me parece que la comparación tipo, bueno, alguien que fue como muy ultrajado, no sé. ¿Que no se puede decir violado, en serio? ¿Qué hacemos? Como que no existe.
0: Pero es incómodo, no sé, no sé si está bien o malo, si la comparación está bien o malo, lo que sea, a mí me resultó fuerte, incómodo, no sé, cuando alguien habla de hacer caca.
1: Están comiendo.
2: No. Okay, perfecto. Otra comparación rara, perfecto, claro. Pero está bien. Claro. Che, qué camita que le hicieron a Coudet, ¿no?
0: No, bueno, todo el equipo no salieron a hablar, salieron a defenderlo al Chacho. Está bien, el problema era su locura, quizás. Quizás era su locura de tener a todo el equipo tenso constantemente gritándole de al lado del banco como desenfrenado. Y vino el otro y dijo, golpe, como siempre, la heladera en la cocina.
2: Corre, el otro que estuvo intratable, el campeón
0: del
2: mundo.
0: Pero no lo puso contra la raya. Sí, Thiago Almada.
2: Teo
0: Almada, Correa, Driussi. Bueno, igual el segundo tiempo, equipo de mandíbula floja es. Así que está ahí, siempre está al borde está al borde del colapso.
2: ¿Y cómo está Mendoza, no? Todos los equipos que están arriba son mendocinos.
0: ¿Qué pasa ahí? ¿Qué pasa en esa zona? Ahí.
2: Y viste, y Villa se fue de Mendoza y empezó a jugar para el orto. Así que supongo que,
0: que tiene algo que ver. Es el terreno.
2: Yo fui
0: es el terreno, sí.
2: Fui a la cancha el viernes, mamita.
0: Que estuvieron para perderlo, ¿no? No lo vi, pero me escuché que estuvieron para perderlo, según lo que dijo el técnico.
2: No, sí, le pifiaron. Le pifiaron tres goles hechos, se comieron ellos. ¿Verdad? Lanús se comió tres goles hechos. Pero bueno.
0: ¿Y del robo de Vélez se va a hablar?
2: Boludo.
0: Bueno, eso, buen material.
2: Delincuencia pura.
0: Buen material.
2: La verdad es que.
0: Buen material.
2: Es como que un juez te acuse de algo que no hiciste. Nico, vos no lo viste. No sé si querés lo buscamos, pero. Cobró algo que no. Que imposible de cobrar. Una irrealidad.
0: Dos personas cobraron. Dos personas vieron eso. Uno no lo vio, el otro lo llamó y el otro afirmó que había visto lo mismo que Ceballos. Araza y Ceballos.
2: No, increíble.
0: Pero pasó algo que el mismo día extraordinario.
2: El mismo día suspendieron a los árbitros.
1: No.
2: Sí.
0: Dijeron, no, chicos. Chicos, es mucho esto. Chicos, esto no. Esto no estaba en los planes.
2: Pero a Vélez le robaron.
1: ¿Sobre una falta? ¿Fue eso?
0: Sí. Le anularon un gol por una falta que no existió. No, le anularon un gol por una falta que no existió.
1: Durísimo.
0: Eso. Era el 2-1 y lo perdieron. Sí, pero Guillermo me encanta como declara Guillermo. Me gustaría ser Guillermo para declarar siempre. Sí. Es el mejor para mí.
2: Es mi técnico. Dije eso en voz alta, ¿no?
0: Y bueno. Sí. No, fue su técnico también.
2: Sí.
0: Murió en Madrid.
2: Pero bueno, vamos con lo primero. Claro, Guillermo fue el de Madrid, totalmente. Claro. Pero no, parece que está vivo. Lo vi el fin de semana.
0: Bueno, pero Madrid, si va a Madrid, muere ahí. Sale de Madrid y vuelve.
2: No sabía.
0: Va a Madrid, muere, sale, vive. Así funciona.
2: Y lo sacan de Madrid porque él está muerto. Entonces, él va a Madrid, muere. Viene alguien, lo saca. Viene la familia que lo quiere. Dice, sáquenlo.
0: Claro, cruza Francia, ponele, che, vamos a Francia. Porque, o vamos a Barcelona. En Barcelona no muere. Claro, pero ya no es en España tampoco.
2: No es en España.
0: Sí.
2: Bueno, sí, perfecto. Sí, sí.

0: Sí, incluso a Pozuelo y vive, que vaya a Pozuelo por ahí.
1: Muy,
0: sí.
1: Muy serio lo tuyo. ¿Te apagaste la luz, Nico? ¿Te... No, no, yo también la apago, no, no tengo problema. Listo. Ahí está. Adelante, Nachito, con el, tu primer tema.
2: Cuando quieras.
0: Dale. Bueno, vamos a hablar de la noticia policial del fin de semana y tiene que ver con, en el día de ayer, la detención de Callejero Fino.
1: Sí, yo borré mi control. Borré mi posteo, yo tenía un posteo con él, abrazado, lo borré. Está borrando.
0: Bueno, ahí
1: ayer en mis redes, en serio lo borré. Dije, no, me ha quedado pegado.
0: Bueno, ha tenido, ahora lo vamos a contar, ha tenido otros procesos judiciales y la foto fue después también. Bueno, cada uno elige a quién bancar y por cuánto tiempo.
1: Se había recuperado, creí.
0: Bueno, acá fue así.
1: La producción Villa de la tele me pone. Sí. Claro, la producción de la televisión me pone.
0: Bueno, control vehicular en Villa La Ñata, partido de Tigre, este domingo, en el día de ayer, y detienen una camioneta que circulaba sin patente. A partir de esta irregularidad de una camioneta que circulaba sin patente, ni adelante ni atrás, ni tenía el papelito pegado en el parabrisas, absolutamente nada, dijeron, por favor, pase por acá, vaya hacia un costado, y a partir de ahí los policías obviamente empiezan a identificar a cada uno y empiezan a registrar la camioneta. Cuando identifican, evidentemente, es Callejero Fino uno de ellos, Simón Natanael Alvarenga. Y en ese registro de la camioneta abren la guantera y se encuentran con una pistola Glock calibre 40 con la numeración limada y 12 municiones adentro de la camioneta en la que circulaba. Es decir, todos los componentes de algo que están muy mal. O sea, todos los comercios. Ya la numeración limada es un término que yo entendí que es algo que, che, está mal.
1: Eso no
0: está mal. Esto es. Es un paso más.
1: Che, linda. Si yo tuviese un arma también tendría esta. Me gusta.
0: Es un arma de guerra, así que supongo que tendrías que tener algún tipo de autorización más, porque esto derivó en la apertura de una causa por delito de tenencia ilegal de arma de guerra, con lo cual se complica un poco más la situación. Él explicó en ese contexto que se estaba yendo al cumpleaños del novio de María Becerra, de J. Rey, creo que se pronuncia así, no me quiero equivocar, y parecer un viejo meado.
1: Sí, sí, parece que el cumpleaños era picante.
0: Sí, bueno, no sé si era el souvenir, ¿no? Que estaban llevando, pero que era en una quinta de la zona de ahí de Tigre. Bueno, habló el abogado de Callejero Fino, dijo que él estuvo incomunicado durante toda la noche, en realidad habló ayer diciendo que iba a estar incomunicado durante toda la noche, que iba a estar en una comisaría de Benavides, está previsto que declare en el día de hoy, y dijo que la camioneta circulaba sin patente porque estaba grabando un videoclip y en ese videoclip se busca evitar que se identificara el número del vehículo. Pero bueno, apenas se apagan las cámaras, volvés a poner la patente y claro, circulás de manera legal, ¿no?
1: Y la otra es esta arma que estoy viendo acá, ¿cómo? Claro. ¿Y esto cómo lo justificó?
0: Bueno, todavía no hay justificaciones de eso. Salió un comunicado de la discográfica que compartieron todos los familiares, el círculo íntimo, como se dice, del artista, tratando de mantener la privacidad, esperar a los procesos judiciales, no adelantarse a teorías que no hayan sido corroboradas, que a lo largo de las horas se van a conocer más los hechos y van a tratar de explicar qué fue lo que pasó.
1: El arma fue, es así, le encontraron un arma con el número limado, borrado.
0: Sí, todo eso sí, o sea, está eso, en la foto, no, ahí estaba estábamos pasando el paño, no eso es un hecho, sí,
1: no,
0: sí,
1: no,
0: sí,
1: no,
0: eso
1: es una conspiración, hecho. No es nada.
0: No, es un hecho, es un hecho, eso estaba sin patente, el arma estaba, las balas estaban, después verán cómo justifican esa presencia. Pero bueno, decían que esto, que la única justificación que dieron explícita es que estaba grabando un videoclip y por eso iba sin patente, y que fue el motivo por el cual lo detuvieron, porque es esto, era un control policial ahí en Tigre, había una camioneta sin patente, bueno, pare acá y empezaron con el registro. Bueno, como le decía, Callejero Fino ya había tenido una situación judicial que lo tuvo preso en realidad 6 meses, había sido condenado a 6 años de prisión por un robo cuando tenía 20 años, pasó 5 meses, perdón, en realidad, en la cárcel, después tuvo un arresto domiciliario.

0: y que ahí fue el contexto en el que empezó a hacer música. Según lo que explica él, tenía una tobillera electrónica y en ese encierro, también atravesado por la pandemia, ahí fue donde empezó a hacer música. De hecho, tenía que pedir autorización para salir de su casa y presentarse en distintos shows cuando todavía estaba atravesando el arresto domiciliario por esta causa de robo y 6 años de condena. Finalmente terminó cumpliendo su condena. Bueno, ahora una nueva causa a partir de lo que pasó en el día de ayer con esta detención y esta causa que se abre por portación ilegal de arma.
1: Y se le complica, pues si ya estuvo preso, viste, no es lo mismo cuando ya tuviste una causa.
0: Un antecedente.
1: Y te mata eso. Y buen pibe, es que, hablando en serio, lo conocí cuando lo invité a la tele y charlé con él. La verdad que divertido, sencillo, estaba ahí con la mamá. Bueno, una pena, ojalá que no.
0: Sí, también estuvo en Bake Off en un momento también como un personaje y ahí también había generado bastante empatía su perfil.
1: Porque es muy agradable, divertido, parece un pibe sano con una glock limada, bueno, qué sé yo.
0: Bueno, hay que ver, esperemos. Dijeron no hacer especulaciones, no las vamos a hacer, Mario, no las vamos a hacer.
1: No sé qué especulación, porque alguien llevaría un arma que indudablemente la compró robada, que no la tiene declarada y tiene limada.
0: Bueno, yo no sé si revisás el baúl de mi moto que hay. No sé.
1: Ok, no lo voy a hacer. No lo voy a hacer.
2: Hay un limadito ahí adentro.
1: Sí. Che, ¿jugás al tenis?
0: No, tengo operaciones de hombros de muy chico. La carrera fue trunca.
1: Djokovic también y es campeón, ganó 25 grandes.
0: Djokovic ayer tampoco jugó al tenis.
1: Porque el abuelo ya está mal, qué sé yo. Es increíble, perdón, leí los comentarios del US Open de que había perdido Djokovic. El hate internacional también es buenísimo. Viejo, retirate a tiempo. La vergüenza de haber sido el primer boludo. Me dice, ¿para qué se presenta si no está en estado? Dice, ahora sí voy a ver el USA Open. Se fue este mentiroso, sí, vos.
2: Qué verga que la gente.
0: Boludo, ganó 2 sets. Le ganó 2 sets. Claro, además. Le ganó 2 sets roto.
1: Sí, llora porque le da vergüenza el espectáculo que está dando. Boludo. Es Djokovic. Bueno,
0: claro, es el mejor jugador de la historia.
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1: 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Este es con IA. Va intentando
2: seguirte, claro.
1: Y hacerte la difícil.
0: Claro.
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0: yo creo que igual que no debe poder moverse porque no debe darle la velocidad para moverse, frenar y darle a donde querés. Tiene que ser muy rápido.
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1: Compro una y después te da el resultado de cómo pegaste, a qué velocidad, está tu topspin. Es mucho mejor que el profesor de tenis.
2: ¿Qué iba a decir, chaval?
1: Se garcha
2: ¿no?
1: a tu mujer. La verdad que.
2: No, esta es la solución a ese gran problema de siempre, ¿no? El profe de tenis.
1: Claro. Y se la vendan en el club de tenis. Entonces dice, toma, llévate el. Te prestamos la Lumistar.
0: ¿Y sí?
1: Ok. Buenísimo, no vamos a comprar
0: ¿Mira?
1: Una. Mira. Sí, no vamos a comprar una.
2: Y nos juntamos los sábados a la mañana a entrenar.
1: No, ¿para qué nos vamos a juntar?
0: Si está menos de $200, me la

0: compro.
1: Déjame ver. No te la vas a comprar. No, parece. Igual okay, está okay. Mucho más, ¿eh? $670.
0: Ah, bueno, como una consola. Así que si sos deportista.
1: Sí, y no sé cuánto te saldrá un profesor de tenis por mes.
2: Pero los
0: sí, bueno, pero ahí necesito a alguien que por ahí que para empezar de cero, esto te puede servir para más adelante.
1: Ahí van a estar los robots cuando los robots, estoy seguro que va a haber robots para entrenar tenis.
0: Claro. Idiota, la muñeca así no. ¡Pah! Te pega.
1: Sí, bueno, claro. Siempre estamos con el robot asesino, ¿no?
2: Te pega un cachetazo con la mano metálica.
0: Y el robot.
1: El otro día fui a.
0: Y el robot es el que después. Sí.
1: No, sí, sí.
0: No, que es el que se va a divertir después en nuestras Olimpiadas. Es el que se va a sentar a ver nuestras Olimpiadas como idiotas. Claro. Mirá cómo mueven los idiotas.
1: Mirá qué lentos que van. Siempre que estuve en Salta, ¿no? Di una charla, había como mil, era un cine tipo el Gran Rex, ¿no? Todo lleno. Y bueno, gente que iba a ver más que nada una charla, conocimiento general sobre tecnología. Y siempre termino lo último diciendo, bueno, se vienen los robots, te explico por qué, cómo va a ser, qué límites se está poniendo, la comunicación, la discusión filosófica que hay con los robots. Pero veo que a medida que voy hablando, el público se va preocupando cada vez más. Lo veo en la cara, voy viendo como lo que siempre empieza bien, divertido. Todos aplaudiendo, terminan medios como diciendo, boludo, me estás presentando algo horrendo. Me voy a deprimir. Pero bueno, así que si hubo problema en Salta fue por culpa mía. Apagamos la luz de vuelta y vas vos.
2: Next.
0: Dale. Y como decís vos, siempre no son robots, son humanos los que generan los grandes problemas. Y ayer hubo uno nuevo porque las fuerzas estadounidenses atacaron un territorio iraní.
1: ¿Otra
0: y
1: vez?
0: Dejaron heridos y muertos. No. Sí, sí, otra vez. Y esto fue interpretado como una agresión severa por parte de Irán. Específicamente desde las fuerzas de Estados Unidos dijeron que vieron que las fuerzas del cuerpo de la Guardia Revolucionaria Islámica se estaban preparando para lanzar cohetes con minas marinas en el Estrecho de Hormuz, y eso fue lo que terminaron atacando. Dos lanzadores iraníes de estas minas, específicamente en la isla de Larak, que es una isla que está en el medio del Estrecho de Hormuz. La Guardia Revolucionaria Islámica dijo que esto causó varios muertos y heridos. Las teorías, bueno, no teorías, sino las noticias más confiables dicen que son dos muertos y alrededor de tres heridos, y prometieron explícitamente respuesta y castigo a partir de esto que hizo Estados Unidos. Esa es la isla de la Arac, como estamos viendo en ese mapa.
1: ¿Por qué no dan respuesta?
0: No, respuesta y castigo. Respuesta ya la estaban dando en ese momento. O sea, la respuesta es que va a haber castigo, básicamente.
1: Por eso,
0: horas después. Hubo medios iraníes que difundieron un comunicado de la Guardia Revolucionaria en el que decían que habían atacado ya con misiles balísticos las bases estadounidenses en Jordania. Así que en ese sentido también parecía haber una primera respuesta por parte de Irán. Veremos qué pasa en las próximas horas. Este es el primer ataque desde que el presidente de Estados Unidos, Donald Trump, suspendiera la campaña militar a finales de julio, como tratando de calmar un poco las aguas. Bueno, Trump había declarado la semana pasada que todas las minas que habían colocado Irán en el Estrecho de Hormuz como parte del intento de bloquear toda la ruta habían sido detonadas o retiradas, y había advertido la semana pasada que cualquier barco o embarcación que desplegara nuevas minas sería destruido. Bueno, acá lo que destruyeron fueron dos lanzadores en esa isla particularmente. Irán en este momento está en una presión económica muy fuerte desde que Washington anunció más sanciones esta misma semana, el 24 de agosto, destinadas a aislar completamente a Irán. El Estrecho de Hormuz hoy sigue cerrado, generando también un efecto tanto a nivel global como particularmente a los Estados Unidos, cuando quedan dos meses para las elecciones parlamentarias que son clave para Donald Trump. Y por todo este contexto, Irán hoy en día está cobrándole $2 millones a todos los buques petroleros que pasan por esa isla para cruzar. Es decir, esta idea que en un momento se había dicho, bueno, se vuelve a reabrir el estrecho, bueno, nunca pasó, está virtualmente cerrado. Sí, $2 millones. Lo que tenés que estar llevando para pagar un peaje de $2 millones, ¿no?
1: Sí, totalmente.
0: Bueno, y en este contexto el Washington Post también publicó una información sobre el malestar que hay en el ejército de los Estados Unidos.

0: Unidos porque les habían prometido que iba a ser una guerra de solamente unos días. Recordemos allá por febrero que Donald Trump decía esto en 6 semanas se resuelve. Bueno, ya va casi medio año sin ningún tipo de horizonte para terminar esto a corto plazo. Así que realmente está complicada la situación y en el medio de todo esto Donald Trump está haciendo de las suyas con la idea de cambiar de nombre las cosas que tenían nombre hace mucho tiempo y ya Google se lo aceptó. El lago Ontario, eso uno de los lagos que separa a Estados Unidos de Canadá. Sí, Lago América, ya confirmado, si vos entrás en Google Maps desde los Estados Unidos, vas a ver que se llama Lago América, un lago Ontario que ni siquiera se lo puso Canadá el nombre, tiene 400 años de historia el nombre Lago Ontario, es anterior a la Confederación de Canadá, es anterior a la Declaración de la Independencia de los Estados Unidos, es un nombre de origen indígena de los territorios de esa zona. Pero bueno, vale, lo siguió haciendo, lo determinó, así como el Golfo de México también le puso el Golfo de América. Bueno, ahora lo hizo con el lago Ontario y Google dijo, ¿cómo no, señor? Si usted lo dice, así va a quedar registrado en los mapas cuando se vea desde Estados Unidos lago Ontario.
1: Si uno se pone loco cuando tiene una cañita voladora en Navidad, tirar uno de esos tiene que ser buenísimo.
0: Buena vibración se debe sentir, ¿no? No tengas vidrio cerca, porque...
1: Claro, gente, ¿no? Pero está bueno.
2: Bueno, sí. Mira cómo está allá.
0: No, es tremendo.
1: Cómo qué cosa estúpida el humano, ¿no? Tengo un amigo socio, Jero, que el otro día le cambiaron el corazón y un par de riñones, ¿no? Se lo cambiaron completo, todo, y uno dice, ahí dice uno, qué increíble el ser humano, ¿no? A lo que ha logrado. Y de golpe es que el ser humano inventa esta porquería para... destruir de la nada, decís, el mismo tipo que te arregla un corazón, la misma especie, ¿no? Te hace esto, bueno, perfecto.
0: Y que en realidad quizás seguramente hayan llegado al arreglo del corazón porque intentaron hacer algún tipo de arma primero. Fue como, claro. Bueno, esto no sirve para arreglar un corazón.
1: Era el extirpa corazones, dijeron, che, si le damos vuelta te lo pone. Claro. La Rick and Morty.
0: Claro, exactamente.
1: Es que un camarógrafo que tenés, Nico, te sigue a todos lados.
2: Ese, no es. ¿Mira? Muchos días de entrenar.
1: Deberíamos aumentar el sol, me parece.
2: ¿No? Y estamos en hora, como
1: de sí, sí, pará, que vamos, discúlpame, Nacho, vamos a aumentar el sol porque me parece
2: es que tenemos sol acá.
1: Estamos en horario propio de sol. Sí. Ahí está. Me paro así, se ve más. ¿Qué dirías?
2: Y un poquito más de potencia. Ahí va. ¿Qué hiciste ahí?
1: Más amarillo,
2: me parece. Y un poquito más amarillo, sí.
1: Ahí.
2: Ahí estamos más cerca. Perfecto.
1: Sí, perfecto. Mira cómo entra el sol por ahí. Lo que pasa es que para que se vea celeste habría que ponerlo ahí.
2: No, ahí no se ve un carajo. No, ahí lo apagaste. Quedaron solamente los de Croik.
1: Ahí. ¿Estás Nacho con nosotros o no? Dale, Nacho, opiná.
0: Pero decís. Sí, estoy. Yo estoy cambiando mis luces también. Mirá cómo cambian mis luces.
2: Ahí está, ahí se ve.
0: Qué lindo.
1: Ahí está.
2: Comprate, Nachito, uno para
1: ti. Dale, Nacho.
2: Unos solcitos.
1: Me fui a la mierda.
2: Ahí está, sí. Sí. Abducción.
1: Ahí está.
2: Divino.
1: Perfecto.
2: Ah, me gustó eso que estás haciendo,
0: Nacho. Hice...
2: ¿Para qué hiciste recién que
0: yo
2: se vio más
0: cambiar las luces, pero... fui cambiando de luces.
1: No es lo mismo.
0: Pero no se nota tanto porque hay mucha luz de fondo. De hecho, intenté agregar un style. Si se ve acá abajo, hay una luz naranja.
1: No.
0: Sí. No, ¿ves? Pero se ve muy poco. Se ve muy poco. Pero si apago la luz, claro. Se ve de una forma muy copada porque atraviesa la planta. Entonces se ve como un estilo, pero tengo que cerrar la cortina. Entonces yo me veo muy blanco. Claro. Entonces.
2: Más la primera blanca también.
0: Entonces.
1: Sí, no sé qué decir.
0: Si querés, cierro la cortina y probamos.
1: No, mañana. Ya te dije que te pongas una eléctrica. Te voy a mandar una eléctrica. Te voy a mandar el coso para poner el eléctrico. Che, miren esto. La imagen que hace los robotaxis de los Wairo, no me acuerdo cómo se llama.
0: Sí, Waymo.
1: Waymo, es la misma empresa. Hizo esto, miren. Sí, vamos a hacer un poquito más chico de la imagen. Ahí vamos, perfecto. El tipo lo que está diciendo es que Doblar toallas es un verdadero cuello de botella operativo. Doblamos alrededor de 3.600 toallas al día. Y Dana está cumpliendo con este rendimiento. Es el gerente del hotel Best Western, que dice que desde que tienen esto, en este hotel, en el Best Western, le ponen las máquinas, le traen las toallas así en una lavadas nada más, sin ordenar ni nada, y tienen 15 hoteles en el cual tienen que darle todas las toallas limpias y dobladas, y optimizaron lo que antes tardaban, por ejemplo, un día para hacer toda la operación de toallas en 4 horas.
2: ¿Para todas las cadenas? Para todos.
1: Sí, se lo entregan, sí, se lo están poniendo esto en todos lados. Y dice, acá está todo lo que usamos nosotros. Y si usamos toalla para acá, pelotudes. Y gracias a, claro, a Dyna podemos hacer este tipo de cosas.
0: Ah, pero hacen de todo, no es solo para toalla, claro.
1: Pero bueno, ellos lo están usando para
0: claro,
1: para...
0: sí, pero ahí veía que te repartía la medicina del geriátrico.
1: Sí, claro, te ponen las pastillitas, te ponen todo. Todos necesitan dos bracitos automatizados, sí, que hacen siempre lo mismo. Adentro. Bueno, estos tipos te
0: todo. Claro. Sí.
1: Me gusta. Y bueno, qué lindo. Me gusta el robotito, que son brazos nada más.
0: Sí, te da seguridad, te da confianza. Sí, te da confianza. Me da. Sabes que es eficiente, sabes que no tiene chiche de más.
1: Otro tipo de cosas. Último tema.
0: Dale. Y seguimos con las noticias internacionales, porque en este caso, en el día de ayer, en Islandia, eso que está entre Groenlandia y Europa, ese país, se votó en contra de reanudar las negociaciones para unirse a la Unión Europea 13 años después de que se interrumpieran. ¿Por qué? Porque Islandia en el 2009 inició su proceso de solicitud a la Unión Europea después de lo que había sido la crisis financiera del 2008, el colapso total del sistema bancario de Islandia. Dijeron, che, juntémonos con toda la Unión Europea porque si no nos vamos para atrás. Bueno, en ese momento se bloqueó todo. Ahora vamos a contar un poco por qué, porque fue un poco el resultado de las elecciones que se dieron este fin de semana, e hicieron un referéndum 13 años después. Y muy cercanos tuvieron los números, 52% votó que a la pregunta, ¿debería Islandia reanudar las negociaciones de adhesión a la Unión Europea? Me encantan los referéndums cuando son tan claras las preguntas y solamente tenía que poner sí, no, y que se hagan este tipo de consultas a mí en Europa.
1: Y nosotros diciendo, no, basta de paso, de no rompan la bola.
0: Sí, bueno, pero son cosas concretas, o sea, acá no elegís a alguien que elige, acá elegís algo. Entonces acá es, ¿debería Islandia reanudar las negociaciones de la Unión Europea? Bueno, el 52% votó que no y el 47% votó que sí. Bueno, en este contexto había sido una promesa de campaña de quien ahora es la primera ministra de centro izquierda, que es imposible de pronunciar su apellido, así que no lo voy a hacer, que dijo que iba a hacer un referéndum antes del 2027. Bueno, de hecho lo adelantó un poco el referéndum porque cuestiones geopolíticas, como por ejemplo la intención de Donald Trump de llegar a Groenlandia, hizo que esto estuviera un poco más anticipado. Quienes estuvieron por reanudar, o sea, porque quienes votaron para decir, che, sí, vamos a tratar de conversar de nuevo con la Unión Europea, sostienen que justamente la Unión Europea podría permitirle al país una posición más fortalecida ante esta incertidumbre geopolítica. Es decir, tener una especie de paraguas un poquito más grande en este contexto. Y si bien las cuestiones económicas fueron las que dominaron toda la campaña por esto, la seguridad estuvo muy presente, seguridad internacional. Islandia es miembro fundador de la OTAN, pero no tiene ejército propio. En su momento respaldó a Ucrania ante la invasión rusa y empezaron a ver distintas maniobras marítimas rusas cerca de la isla. Entonces están diciendo, che, juntémonos con la Unión Europea porque esto se está poniendo tenso y nosotros no tenemos nada con lo que defendernos. Y lo mismo con el tema de Groenlandia. Che, si Trump llega a Groenlandia y se apodera de Groenlandia, nosotros estamos completamente indefensos. Y esto también, este resultado de decir que Islandia no iba a charlar, volver a juntarse, también fue algo que la Unión Europea vio con malos ojos, porque quería incorporar a un nuevo contribuyente y además de reforzar la presencia en el Ártico. Tener a Islandia ahí como parte de la Unión Europea podría haber sido algo también positivo para el bloque. Bueno, Los que dicen que no, los que no querían reanudar, básicamente fue por algo, por un tema económico, de que no quería que le metieran la mano en el bolsillo todo el bloque de la Unión Europea con la industria pesquera. En su momento ya los derechos de pesca era el mayor obstáculo, hoy sigue siendo el mayor obstáculo. La industria pesquera representa casi el 40% de las exportaciones de Islandia y muchos de los votantes del no temían que parte del control de todos sus negocios en el marco de la política común de la Unión Europea terminara perjudicando todo esto. Bueno, por eso terminó saliendo casi el 53% que dijo que no. Así que Islandia sigue sola, sigue por las suyas, por lo menos durante este momento, y no se suman a la Unión Europea en este contexto geopolítico de más imprevisible.

0: Ok. ¿Están todos? ¿Están todos listos?
1: Sí, estamos.
0: Ok, ok. ¿Quién empieza? ¿Quién empieza?
2: Yo empiezo.
1: Bueno, dale, okay. Chito, todo tuyo.
0: ¿Estás listo?
3: Me saca de concentración, uno va a estar listo.
0: No, tranquilo. Ahí está. ¿Crear partida?
1: ¿Cómo crear jugador?
0: ¿Un multijugador? Ok.
4: No veo nada.
1: Esperando al oponente.
0: Ok.
1: Che, esto en línea debe estar bueno.
0: No, en línea no queremos jugar.
1: No, ya sé.
0: No, pará, no queremos jugar esto en línea.
1: No,
0: jugar ahora. No sé, un jugador, listo, iniciar el partido. Ahí está,
1: Ahí vamos.
4: Ojo, se viene el torneo, Se viene el torneo presencial en el teatro.
0: Acá estás.
4: Bueno, llévame a.
1: ¿Por qué le blurrean la cara?
0: Para que no te des cuenta.
1: De los rasgos.
4: Un poquito más. Y bueno, llévame y de nuevo a Roma, no sé.
0: ¿A Roma?
4: Roma.
0: Y bueno, pará, sí. No es tan sencillo. No.
1: Islandia 2026.
0: ¿Y cuándo crees que es?
4: Y el año. Me la voy a jugar con un 100 antes de Cristo.
0: Ok.
4: No. Okay. Sí, ya fue.
0: ¿Sí o no?
4: Sí, dale. Sí.
0: ¿Listo?
4: Sí.
0: Para, me está costando, güey. 99 puse. A ver, veamos. Bueno, era Roma, exactamente. Le pifiaste por 292 años nada más. Es el año de los cinco emperadores. Es el año de los cinco emperadores.
1: Wow.
0: Se refiere al año 193.
4: 200 después de Cristo.
0: Sí, en el. Claro. Sí. 200 después de Cristo. Pero bastante sí, bien.
1: Pero romano, Perilax. Sí. Wow. Sí.
0: 3554 puntos. Muy bien,
1: Nachito.
4: Tengo ahí un problema con el Imperio Romano. Tengo un imperio. No, el antes y después de Cristo, el Imperio Romano me cuesta.
0: Sí.
4: 3500 puntos, dale, Nico. Anda vos.
0: ¿Vas?
1: Dale, vamos.
0: Ok, iniciamos. Acá lo estamos viendo.
1: Mucha gente con malaria. Mucho barco enfermo.
0: Tenés que decir algo, ¿eh?
1: Sí, pará, déjame ver que ahí hay mucha. Sí, no, bueno, no sé, Italia.
0: ¿A Italia?
1: Sí. Esas vestimentas.
0: ¿Por qué zona?
1: Nápoles,
0: Palermo.
1: Vaticano, ponele.
0: Ok, perfecto.
1: Ciudad de Vaticano. y eso, sí. Bueno, a ver cuánto me queda. La fecha me mata, no encuentro un indicio de nada. Bueno, pongamos un promedio, 1500.
4: Ah, tenés 10 segundos.
0: ¿1500?
1: Mucho, ¿no?
0: Sí, igual para.
4: Dejá, ya está.
0: No, sí, bueno.
1: Vos sabes que le pifié.
0: No, era en Alejandría.
1: Era en Alejandría.
4: Palmeras.
1: Capaz que sí.
0: Y era la peste de Justiniano. Fue una epidemia que asoló toda la cuenca del Mediterráneo.
1: Había peste ahí.
0: Sí. Y fue. Sí, error histórico, 920 años. Puntuación total, por lo tanto.
1: De winner es.
0: Sí, de winner es nuevamente. Sí. Acá.
1: El profe Corral.
4: Palmeras en Italia y agua en el Vaticano. Nada.
0: Sí. Chao. No, te puedo creer que tenía preparado su festejo.
1: Sí, claro. Ese efecto no lo tiró nunca.
0: Mirá. Increíble, tío.
1: Es verdad, la peste, el agua.
0: Sí, era.
1: Ya estaban católicos,
0: que,
1: claro.
0: Nadie lo puede. Así que mañana podemos empezar a sumar gente, Podemos sumar una persona que desafía al campeón en el Buen Award.
1: Sí,
0: así que todos los días ahora vamos a sumar una persona.
1: Un competidor digno, por favor.
0: Está
4: lindo.
0: ¿Estás de acuerdo?

0: Sí, me gusta.
1: Ok, perfecto, perfecto. Entonces vamos con esa. Entonces vamos con
0: todo lo que sea competir y ganar.
2: Sí, está claro eso, ¿eh? Está sí, claro sí. Que te motiva un poquito, ¿no? Te pone ahí.
0: Sí, sí.
2: Mirá esa cara de malo.
1: Hasta mañana, Nacho. Entonces, disfrutá estas 24 horas de triunfo.
0: Hasta mañana.
1: Chao. Ya volvemos. Esto es No Preguntes por Rusia, lo que está sonando de Babasónico, Horacio Buenos Aires con sol. Un gran día, un gran lunes, ¿eh? Ya volvemos.

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1: Son exactamente las 9:18 en toda la República Argentina. Ay, ay, ay, dirá un montón de gente, Nico, que cuando el médico le dice, tenés cáncer de páncreas.
2: Oh, ay, ay, ay, ay, ay, ay, ay,
1: parece, ay. Me parece que se me complicó absolutamente todo. Y se salió un nuevo fármaco. Se está hablando, me llamó la atención porque en muchas partes del mundo se está hablando. No,

0: no solo desde el mundo científico y clínico, sino también en otros medios, como en este caso La Nación, donde habla sobre este nuevo fármaco contra el cáncer aprobado en Estados Unidos, que dicen que podría ser el primero de muchos, y habla que hay un cambio en cómo se encara esta enfermedad o cómo estos medicamentos están cambiando un poco la dinámica de cómo se venía tratando este y tal vez otros cánceres. Como no somos nosotros los indicados de hablar de este tema, más que ser curioso, tenemos la suerte de que nos atienda el director de investigación del Centro Oncológico Riojano, que además es presidente de la Asociación Argentina de Oncología Clínica. Ya había charlado con nosotros, que es el doctor Diego Caen. Así que estamos nuevamente comunicados con él. ¿Qué tal, doctor? ¿Cómo va? Bien, nos volvemos a ver. Hola. No lo estoy escuchando.
1: Ay,
0: no lo estoy escuchando. A lo mejor algún botón, alguna cosa por ahí.
1: ¿Vos, Mario?
0: No.
1: ¿Vos?
0: Nosotros estamos bien acá.
1: Bueno.
0: Pues vamos a volver a comunicarnos. Vamos a volver. Le vamos a pedir que corte. Ahí está. No, ese era yo hablando.
1: Así que vos parecía la tuya.
0: Sí, dije, qué loco, ¿no? Qué linda voz dije en un momento. Y después dije, no, claro, soy yo.
1: Claro. Linda voz.
0: Qué linda voz que tengo.
1: A ver ahí.
0: A ver si lo escuchamos allá al doctor. Hola.
1: No, ahí está. Él se desconectó y está okay, con
0: perfecto. Ya lo vamos a lograr. Súper
1: interesante.
0: Sí, parece que empezó a haber ciertos cambios en algunos tratamientos. Supongo que tiene que ver mucho la nueva forma en que se están encarando los medicamentos con tanta tecnología que está contribuyendo.
1: Y ya es hora, yo creo, ¿no? A nivel cáncer, ese tipo de enfermedades.
0: Bueno, lo que se murió en los 80, hubiesen dicho que ya era hora en los 80, ¿no?
1: Bueno, está bien, pero bueno, estamos en un momento donde la tecnología está profunda, formas de análisis.
0: Es que los matemáticos, hay una nota muy buena en La Nación también, en donde los matemáticos están diciendo que con la IA y todo eso, ciertas cosas, que paradojas y un montón de cosas que cambian la matemática, se están resolviendo en muy poco tiempo.
1: Claro.
0: Y que eso está haciendo que muchos matemáticos ya no se estén haciendo nuevas preguntas y que en realidad más que una ventaja está haciendo una desventaja.
1: Ok.
0: Está haciendo una desventaja, ¿no? Con esto de tirarle cosas a la IA para que la solución es que la solucione y que ya casi no importe.
1: Ya está, claro. Porque en definitiva era un cálculo matemático. Bueno, ahí creo que lo tenemos. A ver, podemos probar.
0: Doctor, ¿nos escuchás?
2: Mario, ¿me escuchás ahí?
0: Perfectamente.
1: Muy bien.
2: Ah, bueno, gracias. La verdad que nada, contento de volver a hablar con ustedes. En realidad, vamos a hablar de lo mismo que hablamos la otra vez. La otra vez es una noticia de una droga que se presentaba en un congreso.
0: Claro.
2: Y mes y medio, dos meses después, lo tenemos aprobada por la primera entidad regulatoria, que es la FDA.
0: ¿Esta es la misma droga que hablamos la vez pasada?
2: Sí, exactamente, el nuevo inhibidor, el mismo inhibidor de KRAS. Lo que pasa es que en ese momento era un estudio clínico, después se presentó en el Congreso Americano donde había 40.000 oncólogos. Ahí se levantó, yo estuve en ese congreso, hubo aplausos porque es mucho más que una nueva droga, Mario.
0: Claro, es lo que leí, que por eso me llamó tanto la atención. Están todos como muy excitados con este tema.
2: Y hace 40 años que conocíamos esta alteración en los cánceres, no solamente en los cánceres de páncreas. Se da en cáncer de páncreas porque de 10 cánceres de páncreas, 9 tienen esta característica, que es esta mutación, pero se da en otro tipo de cáncer. Y es abrir una puerta que hace 40 años se sabe que estaba cerrada y no encontrábamos cómo abrirla, y ahora se abrió. Entonces, esto abre un abanico, esto abre realmente a la velocidad que está hoy la medicina, la ciencia, esto abre nuevas oportunidades, no solamente en forma particular para el cáncer de páncreas, sino en un montón de otras patologías. Incluso ahora combinar este nuevo mecanismo novedoso que es sobre esta inhibición con otros tratamientos. Nada, lo que digo siempre, no es que esto sea la cura del cáncer de páncreas, pero ¿sabes qué? Mejora todo, mejora los tiempos, mejora la respuesta. Y tiempo para un paciente oncológico hoy en día, claro, porque significa que vos imagínate de que hablamos ahora ya está aprobado. O sea, es tiempo y el tiempo, vos vas ganando tiempo en esta enfermedad y las cosas van saliendo en forma tan rápida, tan novedosa y siempre con buena noticia, que realmente, aunque no sea la cura, es una muy buena noticia por eso, porque genera tiempo.
0: Ok, digo, digo, pues ya hablamos dos veces, te puedo decir.
2: Sí,
0: digo,
2: obvio, claro.
0: A ver, ¿Por qué?

0: Algunos cánceres son más fáciles y otros más difíciles. Lo más sencillo que pueda. ¿Por qué el páncreas era, creo que el otro es próstata, man, no sé, a lo mejor estoy diciendo una pavada?
1: No, próstata anda bien, pero pulmón, por ejemplo, también era complicado y hoy con otro tipo de tratamiento que se llama inmunoterapia, los cánceres de pulmón han logrado curaciones que antes no se lograban. En realidad, ¿sabes qué, Mario? Hoy sabemos que los tumores, que los cánceres no es como pensamos antes del origen del órgano, sino que se generan por alteraciones dentro del tumor, que nosotros llamamos alteraciones moleculares. Ajá. Por eso hoy no alcanza con saber si tenés un cáncer de páncreas, un cáncer de pulmón, un cáncer de próstata, si no ves cómo se originó ese tumor molecularmente. O sea, vos tenés que entender que más allá, nosotros los seres humanos tenemos diferentes alturas, diferentes colores de pelo, bueno, los tumores también. Hoy se puede hacer un estudio genético sobre el tumor, no sobre la persona, sino sobre el tumor, y tener estas alteraciones como Carras, que es justamente este ejemplo, pero hay miles de ejemplos de esto, y todo esto hace que vos puedas ir al origen de ese tumor, al que está originando ese proceso. Recordémosle a la gente que un cáncer es una célula que se reproduce en dos células hijas. Normalmente eso debería estar controlado por el cuerpo y no está controlado. Es un crecimiento de la célula no controlado.
0: Okay.
1: Bueno, hoy cuando vos sabes qué está originando eso que no está controlado y lo controlás, como es el caso de Carras en cáncer de páncreas, logras ir a la causa, logras ir al efecto. Y eso es lo que logra los buenos resultados.
0: Esta droga que acaban de aprobar, ¿es una droga que usa un método que se puede replicar con otros cánceres?
1: Absolutamente. Primero, que es una pastilla vía oral.
0: Ah.
1: Lo cual...
0: No es inyectable, para aquellos que nunca lo vieron. Las quimioterapias, todo eso, es con una bomba. Exacto. Horas y horas sentado.
1: En tu casa, la pastillita. Sí. Fíjate el impacto, o sea, el impacto más allá de los buenos resultados que decimos, el impacto que tiene en una persona tomar una pastilla en la casa, como la presión arterial, como la diabetes, como miles de enfermedades que se tratan vía oral, ¿no es cierto? O sea, eso también es una buena noticia. Y hay muchos tumores que tienen esta alteración, y ahora en estos momentos hay más de 200 estudios clínicos que se está investigando, incluso en Argentina, con esta mutación Carras, en tumores, en cáncer de pulmón, en cáncer digestivo, cáncer de colon, cáncer de estómago. O sea que esto es, mira, hace unos años se descubrió la forma de lograr un tratamiento que se llama inmunoterapia, que cambió la oncología también, Mario, porque era normalmente el cáncer, uno de los mecanismos que tenía para crecer, es decirle a tu sistema inmune, no me reconoces más, me escapo. O sea, tu sistema inmune son tus soldaditos, ¿no? Se llaman linfocitos, claro. T. Son los que dicen, esto no sirve, lo voy a atacar, una bacteria o un cáncer, lo que fuera. Entonces, hace muchos años se descubrió cómo ese tumor evadía el sistema inmune y se hizo un tratamiento que se llama inmunoterapia, que incluso hoy viene con subcutáneo como si fuera vacuna, lo cual hace que tu sistema inmunológico, no la quimioterapia, no, sino tu sistema inmunológico aprenda cómo atacar ese tumor. Bueno, eso se llama inmunoterapia, y logró resultados fabulosos en cáncer de gente que se moría y hoy que está viva gracias a esa inmunoterapia. Eso fue un descubrimiento que trajo muchos descubrimientos posteriores. Bueno, este nuevo grupo de fármacos que inhiben Carras, que en este caso es el Dara, Sonrasib, abre un abanico, te diría, de la misma manera. O sea, aquí va a haber muy buenas noticias en corto tiempo, ya, digamos, en los próximos meses, tal vez pocos años, ¿no?
0: Entonces, y está accesible, o sea, si alguien tiene la mala suerte de que justo le dictaminan esto en el páncreas, está, digamos, dentro de poco estaría accesible también en cualquier parte del mundo, nos incluye.
1: Sí, exactamente, esto, digamos, una vez que se aprueba en Estados Unidos, empieza a aprobarse en los diferentes países. En Argentina hay estudios clínicos que están abiertos ya en algunos lugares, con lo cual los pacientes hoy pueden acceder a esta droga por estudios clínicos, pero esto calculo que en el lapso de los próximos meses ya estará incluido como un tratamiento más a la cantidad de buenos tratamientos que tenemos hoy en oncología. Esto como se vienen otras cosas, ¿no? Hace muy poquito se lanzó, no sé si viste, una vacuna. Sí.

0: Bueno, otra cosa, ¿no? Fabulosa, vos. De tu tumor, o sea, te hacen una biopsia, te sacan el tumor y hacen una vacuna contra ese tumor. Estamos viendo resultados. O sea, por eso digo, realmente. No, yo. Hay que entender que uno de cada cinco personas va a tener un cáncer en su vida. Uno de cada cinco personas. Pero hay que entender también hoy que el cáncer no es sinónimo de muerte. Y que cada vez más, y cada vez más, y cada vez más, el cáncer o va a ser curable o va a ser cronificable, o vas a vivir con esta enfermedad.
1: La vas a decir, che, ¿qué tal con David? Medio mal, tengo cáncer, pero mejor, mejor, mucho mejor. Ahora, Diego, te estás entusiasmando contra la aniquilación de tu profesión.
0: Yo estoy absolutamente entusiasmado, pero absolutamente, porque aparte va a una velocidad que la verdad es que. Lo que pasa es que nosotros veníamos de años muy malos, Mario. La verdad es que, bueno, yo voy a cumplir casi 50 y la verdad es que mis primeros años no fueron tan buenos, digamos. O sea, hacer una especialidad donde se te muere un porcentaje de pacientes muy importante a pasar a hoy, en donde vos ves que tenés tratamientos nuevos, que la gente le va mejor, que tenés a su vez. Antes hacíamos quimioterapia, Mario, que tenían un nivel de toxicidad que
1: Sí,
0: vos decías,
1: claro.
0: no sé si hacérselo o no hacérselo. Hoy, pastillas vía oral. Hoy, vacuna, hoy. Entonces, yo sí, yo estoy entusiasmado, pero porque veo los
1: Claro.
0: resultados. Y esa es la realidad.
1: Digo, si se pudiese poner una escala de cánceres del más nocivo al menos nocivo, el menos nocivo, ¿cuál es hoy en día? Porque el de mama bajó muchísimo, ¿no? La mortalidad, no, no, no.
0: Sí.
1: No digo que el pasarlo, todo, la verdad que es realmente
0: No,
1: dramático,
0: obvio,
1: ¿no? Pero
0: pero.
1: digo, han bajado mucho, ¿no? La mortalidad de estos cánceres.
0: Todos los cánceres han bajado su mortalidad, el
1: Todos.
0: cáncer de mama, todos
1: Mira.
0: bajaron la mortalidad, todos, todos. Porque a su vez, hoy se sabe muy bien que si vos cambiás tu estilo de vida, o sea, haces deporte, comes más fruta, más verdura, te cuidás del estrés, vos podés reducir el 40 al 50% de los cánceres. O sea que hoy sabemos muy bien que todos los factores ambientales tienen mucho que ver con el cáncer. Ahora, sin duda, el cáncer de mama, por ejemplo, fue uno de los cánceres que más bajó su mortalidad. Y así hay muchos cánceres que se logran prevenir. La gente está mucho más consciente, se habla mucho más de cáncer de lo que se hablaba antes.
1: Y eso es
0: Y esto ha logrado. Sí.
1: porque, por ejemplo, el cáncer de mama, ¿había tantos que trabajaron más sobre esos que sobre otros?
0: Probablemente sea por varias causas, pero bueno, la realidad es que el cáncer de mama siempre fue un tumor de altísima frecuencia, de hecho es el tumor más frecuente en mujeres, y sí, eso hace posiblemente que las investigaciones
1: Claro.
0: se focalicen más ahí, pero la realidad es que hoy todos los cánceres tienen un nivel de. Claro, la ciencia ahora es absolutamente diferente a lo que era antes, y antes vos, desde que tenías una noticia de una droga positiva hasta que esa droga podía ser usada por un paciente, el término medio eran 15 años. Obviamente que hay mucha gente que no. Bueno, hoy eso se está reduciendo a menos de 5 años, ¿entendés? Y después de la pandemia y de lo que aprendimos en temas regulatorios, porque antes había muchos temas regulatorios, eso hoy, obviamente, más la inteligencia artificial, más todo lo que implica la medicina actual, una medicina mucho más rápida y a mi entender que va a solucionar muchos más temas en el corto plazo, ¿no?
1: Digo, Karen, te agradecemos. Cada vez que hablamos con vos nos dejás tranquilo, en vez de dejarnos preocupados. Así que cada
0: Y
1: tanto
0: bueno,
1: me parece que te vamos a ir llamando.
0: espero que me invites a la tele alguna vez,
1: Ok, te voy a
0: a ver
1: invitar a
0: si
1: la
0: vamos a
1: tele.
0: la tele.
1: Te voy a invitar a la tele. Ahí está. Así le damos optimismo a más gente todavía.
0: Ahí está, dale, dale, gracias,
1: Y en
0: gracias.
1: la tele el grupo de riesgo es más alto.
0: Sí, claro.
1: Hay gente más
0: Exacto, por
1: grande.
0: eso.
1: Bueno, Diego, te mando un abrazo grande. Gracias por
0: Gracias,
1: atenderme.
0: Mario.
1: Chao,
0: Abrazo.
1: hasta
0: Chao,
1: luego.
0: chao. Chao, chao.
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1: Diego Caen, director de investigación del Centro Oncológico Riojano y también presidente de la Asociación Argentina de Oncología Clínica. Me
3: Rápido,
1: sacaron el machete.
3: Pero volvió ahí,
1: dice, no, volvió
3: con todo el
1: rápido.
3: Z. Veloz. Qué bueno, me gusta más.
1: Bueno, un problema menos.
3: Sí. Y sí, viejo, en algún
1: Mirá cuando
3: momento.
1: sea medio así, ¿no? Como, che, que tenés cáncer. No, sé que yo tuve uno el mes
3: Oh,
1: pasado.
3: qué loco. No, pero te dan la vacunita esa, es un toque y ya está.
1: ¿Qué te
3: Ah,
1: está dando?
3: bueno.
1: No creo en las vacunas, boludo, te vas a morir.
3: Ah, no.

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0: Estás bien. Y hasta a lo mejor te cruzas con gente que está en tu mismo negocio y empezás a hacer también como el es coworking del coworking, ¿no? Así está en vivo transmitiendo nuestro dron. Está muy bien, ¿eh?
1: Va a estar muy bien. Ahí lo mandé, me está marcando baja batería, pero creo que 5 minutos más tira.
0: Bueno, que está ahí en la Avenida de Mayo, está ahí, sí. En el Barolo.
1: Sí.

0: Cucaracha Cyborg. Sí, genial. Mira, están haciendo cucarachas cibernéticas con diminutas jeringas que se unen a los equipos de búsqueda y rescate en grandes desastres. ¿Qué tal?
1: Pero para.
0: ¿Qué
1: me toda para? La cucaracha es. ¿Es,
0: ¿es qué?
1: Ok. Es una cucaracha viva con el es,
0: claro,
1: dispositivo.
0: Es una cucaracha arriba, cyborg.
1: Cyborg, por eso mira. Sí. Enorme la cucaracha. Por eso me llamaba la atención.
0: No, tremendo. Pero para que le pedimos al señor que todo lo sabe. ¿Puedes resumirme esta noticia de las cucarachas, por favor?
1: Parecen las de Madagascar.
0: Sí, sí, tremendo.
2: La nota cuenta que investigadores en Australia están probando cucarachas cyborg, equipadas con cámaras y microinyectores, para misiones de búsqueda y rescate en zonas peligrosas, como edificios colapsados. La idea es que puedan localizar a personas atrapadas y, bajo control humano, aplicar ayuda médica de emergencia cuando los rescatistas no pueden acceder. En pruebas iniciales, mostraron buena precisión a corta distancia, aunque el gran desafío sigue siendo posicionarlas con exactitud.
1: Mira toda la mochilita, claro, que tiene.
0: Me está costando que la cucaracha vaya donde quiero, pero mira, tiene la cámara, tiene todo.
1: Le pudimos instalar, lo soldamos, pero no nos da pelota. Pero mira qué linda que queda, claro, la claro, cyborg.
0: Pero bueno, ya logramos agarrar una cucaracha y ponerle eso, ¿sí?
1: Obvio, pero por supuesto. Pero mira cómo está eso. Está...
0: qué locura, ¿no?
1: No, es tremendo.
0: Mira la jeringuita.
1: O sea, tiene, no sé si son las antenas, lo que sea, está soldado a dos cablecitos, positivo y negativo. ¡Wow!
0: Estamos detonados. Déjalo que fluya. Ok. ¿Y?
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0: Te estoy preocupado por Resident.
1: ¿Por qué?
0: Y mira lo que le está pasando.
1: Muy deprimido. Hace años está deprimido.
0: ¿Eh?
1: Hace años está deprimido ese hombre.
0: No, no sabía.
1: ¿Te cae bien?
0: Sí, tengo una muy buena relación con él. ¿Sí? Muy buena, sí. Muy buena. La verdad que una gran persona. ¿Sabes que uno de los problemas que tenés para volar, sí, supuestamente, ¿no?
1: Uh-huh.
0: Es que se necesita, si vos querés despegar corto, necesitas mucha potencia,
1: claro,
0: o un perfil de ala muy especial,
1: uh-huh,
0: y todo eso. Y salió un nuevo tipo de aeronave que hizo el MIT. Es increíble porque esto salió de la universidad, un perfil de ala con potencia, en donde están estos aviones que estás viendo acá.
1: Sí.
0: Que es un antiguo proyecto, cuentan, que tenía el MIT. Y que alguien puso $850 millones para, bueno, fabricar un nuevo tipo de aeronave.
1: Okay.
0: ¿Sabes que tanto Stanford como MIT, ahora la Shanghai University, lo que hacen es te ayudan, por ejemplo, si sos alumno, te ayudan a,
1: sí,
0: a con tu beca, con tu desarrollo, y te ponen plata y los laboratorios y todo lo que querés. Entonces, si esto sale y está funcionando bien, vos podés armar tu empresa privada y el MIT también es parte dueño de la patente.
1: Ah, ok.
0: Así hacen plata estas universidades, uh-huh, teniendo patentes con tecnología que desarrollan sus alumnos. La tienen junto con sus alumnos, uh-huh, o sus profesores, o quien desarrolla estas patentes. Entonces, bueno, unos alumnos habían desarrollado un tipo de ala especial para aviones, se llaman alas rígidas, y estas alas rígidas lograron ponerle unos motores eléctricos.
1: Sí.
0: Unos motores eléctricos que ayudan para el despegue y para el aterrizaje, y después anda con un motor a combustión.
1: Okay.
0: Es como un híbrido, como un auto híbrido que tiene nafta y electricidad.
1: Sí.
0: Entonces, ¿qué pueden hacer con esto? Bueno, pueden despegar en muy, muy corta distancia. ¿Está listo para verlo?
1: Sí, por favor.
0: Es tremendo. Acá va. Mirá en cuánto va a salir, ¿eh? Listo.
1: No.
0: Como los motores, y además aterrizan muy poco despacio. Puede aterrizar, por ejemplo, en una barcaza, podría aterrizar en una terraza, en un campo de juego. Y esto es porque utiliza mucha fuerza con los motores eléctricos, que tienen torque pleno, o sea, tienen giro pleno. Claro. Apenas sale. Y lo mismo pueden hacer con el...
1: No, no, es terrible como aterriza.
0: Es buenísimo. Buenísimo. No, una genialidad.
1: Muy bueno, muy bueno.
0: Así que bueno.
1: Pero básicamente lo que hace es utilizar la fuerza para darte más velocidad en poco tiempo. Claro. O las alas hace que de alguna forma
0: la combinación de alas. La combinación de alas. Y la fuerza que tiene.
1: Y la fuerza.
0: Lo eléctrico. Hace que puedas despegar en nada.
4: Nada.
0: Nada. Nada. Y ya estás volando.
1: Ya estás arriba.
0: En este tamaño de avión.
1: Claro, ¿no? Sí, es un avión pequeño. Sí, sí.
0: Bueno, muy bueno. Lo van a poner a la venta, creen, dentro de poco. Electra se llama la compañía.
1: Bueno.
0: Dice, para los viajeros la gran ventaja es que se ahorra mucho tiempo. No hace falta ir al aeropuerto ni a la estación del tren. Si te encuentras a 3 horas del aeropuerto principal más cercano, eso es que no. Entonces dice, con Electra podríamos llevarte volando al aeropuerto principal más cercano. Y no necesitas usar una pista.
1: El futuro de los taxis aéreos.
0: Y bueno, esto cambia mucho la.
1: ¿Sí? Sí.
0: Hay gente que no, que está en un motorhome, por ejemplo. Hay gente que
1: ¿viste? Ay, eso me gustaría en algún momento.
0: Sí, mira,
1: cuando sea viejito.
0: Ya sos viejito.
1: Ya soy viejito, claro. Sí, ya sé.
0: ¿Qué vas a hacer?
1: Me gustaría irme con una motorhome ahí a pasear.
0: Yo no sé.
1: Y a dejarme ser por la naturaleza.
0: A veces creo que sí, a veces creo que no. Pero preguntémosle a Germán, que está en un motorhome y que no puede.
1: Germán, con... ¿vos qué me contás del motorhome? Para mí, no sé si está muy convencido de salir con nosotros.
0: Germán, ¿estás con nosotros?
1: Para mí que no, ¿eh? O se enojó con algo que dijimos.
0: Te habrá ofendido.
1: Mirá cómo nos mira. No.
0: Yo creo que está como muy duro.
1: Está muy rígido. Capaz que hace mucho. Debe estar en el sur, o el frío o algo.
0: Bueno, que se creen que está, Germán.
1: Se le acabó la batería.
0: Por eso no me quiero en un motorhome, porque...
1: Se te acaba la batería.
0: Se te acaba la batería muy rápido.
1: Es que no tiene Starlink. Eso pasa.
0: No, ahora con Starlink, viste, eso sí, es tremendo porque tenés quieras, el móvil o el...
1: Donde quieras, Mario.
0: El Starlink cambió todo, sí, absolutamente sí, todo. Sí, la verdad que ha hecho de la conectividad algo increíble.
1: Ahí está. A ver, está? Para confirmar. No, porque yo me quedé con ganas de que me muestre el motorhome.
0: Ah, claro, yo también.
1: ¿Estás ahí? ¿Estás? A ver, yo te veo.
0: Ahí
1: sí,
0: te escuchamos.
1: Ahora sí.
0: Te escuchamos, claro que sí.
1: ¿De ahí dónde estás llamando?
5: No, en Buenos Aires, estoy en Don Torcuato.
1: Ah, bueno.
0: Acá al toque.
1: Lo estabas arreglando el motor.
5: Acá al toque. Es como mi lugar fijo.
0: Comente durante todo el día, estás con el motorhome. ¿Vivís en el motorhome?
5: Vivo en el motorhome. Una boludez de cuarentena.
0: ¿Empezaste con la cuarentena cuando todo el mundo estaba tosiendo y te quedaste ahí?
1: Y quedó.
5: Sí. Estaba recién divorciado, alquilando una casita chiquita, la primera vez que vivía en algo, en un espacio reducido, y de golpe me gustó. Dije, está bueno, uno no junta porquerías, es más fácil mantenerlo. Y estaba aburrido, y los colectivos escolares me los tiraban por la cabeza.
1: Eso te iba a decir.
5: Así que agarré, me compré un colectivo, y con una novia que tenía empezamos a armarlo.
0: Y
5: de golpe, cuando tenía que renovar el contrato, chao. De golpe el colectivo estaba quedando mejor que la casita que alquilaba. Y mis hijas

0: dijeron, che, pa, vamos al motorhome un tiempo, qué sé yo, y todavía estoy acá.
1: ¿Y qué comodidades tiene? ¿Tenés una cama, dos camas?
0: Living, comedor, cocina, baño, mi habitación con cama grande, dos cuchetas de las chicas, terraza, nada, está buenísimo, es un departamento, está buenísimo, es muy divertido.
1: ¿Y lo estacionás? ¿Cómo es la...?
0: ¿Hacer algo?
1: Sí, claro, me encantaría, por favor, sí. No sabía si era invadir mucho tu privacidad, por eso.
2: Sí.
0: No
1: tengo privacidad.
0: Mirá,
2: ¿qué privacidad?
1: Claro, da vuelta.
0: De hecho, en el censo lo censé como vivienda.
1: Okay.
0: Se cagaban de risa los del censo.
1: Da vuelta a la cámara. Da vuelta a la cámara. Dejala en horizontal y da vuelta a la cámara.
0: Horizontal.
1: Ahí está, perfecto. Y poné la cámara que mira para el otro.
0: No me estaría dando la...
1: Ok, bueno.
2: Bueno, da vuelta al celu.
1: Salí vos de adelante de la cámara y mostrarnos.
0: Sí.
1: Ahí está.
0: Bueno, acá está la parte que se maneja.
1: Claro.
0: Obviamente está sin terminar, ¿viste? Ahí la entrada, yo le respeté toda la... De afuera está todo escolar y le respeté la misma puerta, todo.
2: Veo.
0: Aire acondicionado portátil, mueblecito.
1: ¿Y cómo haces con el consumo? ¿Cómo sabes cuánto tenés para, por ejemplo, para poner un aire acondicionado, televisión, heladera?
0: No, todo eso se calcula, ¿viste? Claro. El aire acondicionado es como lo que más te limita, qué sé yo, a la noche de verano, si estoy desenchufado, tengo unas 4 o 5 horas de aire acondicionado, después ya me quedo sin batería.
1: Claro, claro. Y tenés como doble ingreso, puedes enchufarlo a la red pública o... ¡Ah, mirá!
2: Ah, tiene todo.
0: Claro. No, todo es una casa. Está buenísimo.
2: Qué bueno, ¿y lo usás?
0: Claro.
2: ¿Sos de irse de viaje, de agarrar la ruta, de parar en lugares?
0: Hice pocos viajes.
2: Okay.
0: Básicamente... Yo navego, hago kitesurf y me voy, cada vez que sopla, me voy al río.
2: Uh-huh.
0: Y paro ahí en el río, me quedo 1 o 2 días navegando y después vuelvo.
1: Ahora, veo mucho frajito cuando la moves, sacás todos los fracos, todo lo que está en el baño, todo
0: no,
1: eso.
0: No, queda... Una cosa buena del motorhome es que te obliga a que todo esté ordenado y todo esté en su lugar. Ahora claro, está un quilombo porque no lo estoy moviendo.
1: No, claro.
0: Y la semana, toda esta semana estuve entre laburo y mis hijas, estuve a fondo, entonces la casa es un quilombo. Pero bueno, cuando lo vas a mover, todo tiene que estar en su lugar, todo ordenado, porque si no se te va toda la mierda.
1: Claro. Okay, perfecto.
0: Y bueno, yo lo tengo, yo no lo tengo en la calle, yo tengo mi empresa es un depósito y lo tengo en el estacionamiento de mi depósito. O sea,
2: vi que estabas en un estacionamiento.
0: Soy como el garita de mi...
2: Ah, está bien, manejás vos, me parece que está bueno. Se te ve feliz.
0: Está buenísimo.
2: Eso no hay duda alguna.
0: Y la verdad que te cambia un poco la cabeza. O sea, yo en mi vida se me había ocurrido esta boludez del motorhome y ahora...
1: Siempre decía, eso es de hippies. Eso es de hippies.
0: Mal. Claro. Yo siempre viví en casa gigante, con piscina, pileta, perro. Y bueno, pero esto está bueno.
2: Bueno, bien, aparte
0: depende de la etapa de cada uno.
1: Todo, ¿ves?, eso se lo quedó tu ex mujer, se quedó con la pileta, con la casa, los perros.
0: Le dejé todo, le dije, no quiero nada, no quiero más nada. Aparte fue justo antes de la cuarentena, o sea, le dejé todo, después mi empresa la tuve que cerrar, indemnizar a todos, o sea, me quedé sin absolutamente nada y dije, che, puta, está bueno no tener tanta cosa. Andás como un poco más liviano.
1: Claro, claro. ¿Y actualmente trabajás en un lugar físico o con la computadora?
0: No, bien físico. Tengo un depósito, un par de empleados, camión, trabajo en eventos. Hace 20 años inventé las pistas de baile.
1: Ah, mira.
0: Las patenté y desde entonces trabajo en eventos colocando pistas de baile.
1: Okay. Sí, y con la seguridad, ¿cómo haces?
0: Todo el mundo te pregunta lo mismo y sí. es muy psicológico. O sea, de hecho, es más seguro esto por ahí que una casa. O sea, primero, no sé, un chorro tiene que estar borracho para decir, a ver, voy a abrir este microescolar a ver qué encuentro adentro, ¿viste?
1: Claro, claro.
0: Y después tampoco es fácil, o sea, todos los vidrios son vidrios Blindex, que tenés que romperlo, ¿viste? Es más difícil por ahí que entrar en una casa. O sea, una casa vos la ves y decís, voy a entrar, pues algo voy a encontrar. En un microescolar, ¿qué vas a encontrar?
1: Okay. Claro, claro, claro. O sea, bueno, medio,
0: es romper un poco las ideas o los prejuicios que uno tiene, ¿no? Al principio, a ver, los primeros meses, y dormía con un ojo abierto, ¿viste? Cualquier ruidito estaba atento, y después dije, no, para...
2: Ya. Bueno, de igual tenés el reparo del estacionamiento también, estás tranqui porque, bueno, estás...
0: Sí, bueno, pero cuando, no sé, me voy al río, me voy ahí al bajo de Martínez, que lo paro ahí, me quedo por ahí 2-3 días ahí, me quedo navegando y vienen amigos y todo, y llega la noche y estoy por ahí, estás solo, claro. no hay auto, no hay nada, y decís, microescolar parado ahí solito.
2: ¿Por afuera sigue teniendo los colores del microescolar?
0: Igual, sí, eso está buenísimo.
1: Bueno.
0: Donde parás, viste, nadie te dice nada, o sea, va a bajar un niño.
1: No. Claro, y no baja un niño,
2: no baja una familia entera.
1: Bueno, che, nos alegramos, te agradecemos que nos escuches, que nos veas y por comunicarte.
0: Sí, siempre, desde el principio, Mario.
1: Ok, te mandamos un abrazo grande, entonces.
0: Otro grande.
1: Chao, que te vaya bien. Chao, hasta luego. Mira la gente.
2: Sí, bueno.
1: Así atravesó a Buenos Aires, así estamos nosotros. Nos tenemos que ir.
2: Bueno.
1: Hay un momento en donde hay que despedirse.
2: Sí, todo, no todo dura para siempre.
1: No, la verdad que no. Una pena. Como el matrimonio de ese señor.
2: ¿Cómo?
1: Que no le duró para siempre.
2: Como la esposa y la novia. Los
1: claro, dos. como la novia también es cierto. La novia también se... Sí.
2: Pero tiene una hermosa casa.
1: Sí. Nos vamos. Chao, hasta mañana. Gracias, Nico, por venir.
2: No, a vos, Mario.
1: Yo mañana estoy.
2: Bueno, yo vengo.
1: Ah, buenísimo.
2: Vale, vengamos. Bye.

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1: Ey, ey, ey. Muy buenos días, José Suín, territorio separatista de la ciudad de Buenos Aires, Argentina, capital mundial de la atención social. Damas y caballeros, es lunes, todo vuelve a comenzar y está muy bien que así sea. Todavía es agosto, pero la buena noticia es que es el último día de agosto. Son exactamente a las 10:02 en la República Argentina. 15 grados en la capital federal según nuestro queridísimo Speed. Estamos en vivo en @porterixoficial, ponga like. Muy buenos días, Anacleta Bubblegum.
2: Muy buenos días, habitantes de Vortilox. Si no termina agosto, lo termino yo. Lo termino yo,
1: Cuidado, Muy buenos días, Navaja Crime.
3: Semana gané tanto que me lo terminé apostando y lo reventé todo.
1: Muy bien. ¿Quieren más? Todos quieren más. Esto sube, sube y sube. Muy buenos días, Damián Cookman.
4: Buenos días. Manden hormiguitas en el chat que acá lo tengo.
1: Mirá.
4: Lo tengo frisado a navaja, así lo miro todo el programa.
1: Y por supuesto, lo mejor detrás de cámara del equipo y que es junto al Team Vorterix, lo mejor de ambos mundos al servicio de sus caprichos y de su entretenimiento. Buen día a la gente
4: bueno.
1: De la cueva.
4: Bueno.
1: Hoy es el cumpleaños de Falopilla.
4: ¡Feliz cumple, Falopilla!
2: ¡Feliz cumpleaños, nuestro doctor, nuestro abogado, nuestro hijo!
1: 11-40-41-96-60, si quiere escuchar su hermosa voz en este hermoso programa. Mi nombre es Guillermo Javier Aquino, y esto termina mal, supremos, supremas, vivos, vivas, diferidos, diferidas, si son tan amables, tenemos una gran semana por delante. Ay, mirá qué lindo cómo empezó, Me gusta.
4: ¿Y por qué es lunes chill?
1: Es como mega chill.
4: Está medio nublado, medio que no sabés.
1: El sol no quiere salir.
4: El sol está tímido.
1: ¿Tenemos cámara? ¿Recuperamos la cámara de Speed?
4: ¿La devolvieron?
1: ¿La Croce y Álvarez Tomás? ¿O
3: se la robó una paloma?
1: ¿O la vendimos para siempre?
4: Me parece que dijo. Me parece que dijo que no, mirá.
1: No, mirá.
4: ¿Vendimos la cámara de verdad?
3: Se la llevó una águila.
4: ¿Para pagar qué?
2: Dice.
3: Esta jodita.
4: Campa.
3: Para pagar esta jodita.
1: La pucha, así que no venga a besarse por ahora porque.
2: O venga, pero no
1: estamos,
2: salga en cámara.
1: Sí, estamos sin quisca.
3: Igual bésense.
4: Eso es un sabotaje.
2: Sí, obviamente.
1: Ese parte de un sabotaje.
4: Parte
1: de un sabotaje. Primera parte de un gran sabotaje.
4: Uy, estoy gigante.
3: Atentado.
2: Yo
3: parte
2: estoy
3: uno.
2: En Jujuy.
1: ¿Qué tal esos finduxes? Voy a empezar por Anacleta Bubblegum.
2: La hormiguita.
1: Para mí igual vos no sos la hormiguita. Para mí las hormiguitas son los fans de Anacleta.
4: Claro.
2: Ah, okay.
1: Para mí.
2: Me gusta.
1: Igual se puede decir, pero para mí es por ahí.
2: Listo, perfecto. Seamos correctos semánticamente, por favor, te lo pido.
1: Ahí están, en el chat las hormiguitas. Bienvenidas.
2: Hola, hormiguitas. Yeah.
1: El gran debut de Anacleta Bubblegum en Calle Corrientes.
2: Me llevaron a debutar.
1: La llevamos a debutar y caray que debutó.
4: Y caray,
1: ¿cómo estuvo eso?
2: Increíble. Estuvo muy bien, la pasé muy bien cuando terminó y mientras tanto. Antes, para el orto, pero para el culo, Hace mucho que no la pasaba tan mal antes de algo.
4: De nervios.
2: De vos antes del primer show.
1: Se contagia para mí esa energía, tal vez, ¿no? Sí. Vos me viste tan desesperado y dijiste, ¿se puede?
2: Exactamente, pero esto es de lo más divertido, que es elegir el look. Y dije, voy a elegir esta fantasía, Princesa Leia, fantástica, que la verdad que hay que decir que estaba muy hot.
4: La sombra, durante todo el show, la sombra era como otra cosa paralela que estaba sucediendo ahí.
2: Peter Pan, ¿vieron?
4: Sí, estaba muy bien.
1: ¿Ustedes estuvieron?
4: Yo he ido, fuimos con Pepe. No,
1: muy bien.
2: Hay una segunda fecha el 18 de septiembre, así que ahí tienen que venir la tanda de gente que no vino.
1: El 18 vamos, que cae viernes.
2: Sí. Y nada, estuvo muy bien, chicos, estuvo muy bien.
4: Sí, recontra, muy gracioso. Tenía en diagonal mío atrás a una chica que se reía de una manera que de hecho varias veces lo destacaste en vivo en el escenario. Era muy graciosa, ¿viste cuando alguien tiene una risa muy contagiosa? Espectacular, y era tipo tener acá una reidora específica para el show.
2: Les juro que no le pagué a nadie.
4: Refumar. Muy gracioso, muy gracioso.
3: ¿Podés imitar muy brevemente esa risa?
4: Es que era
2: como, yo le imité en el escenario, era como...
4: Sí.
2: Una cosa así.
4: Y fuerte.
3: ¿Como una alarma?
2: Sí.
4: Como una alarma y muy fuerte.
2: Muy fuerte.
4: se reía al mismo tiempo que todos, pero tenía dejaba un colatazo la risa. Entonces, cuando todos se terminaban de reír, ella tiraba tres. Era increíble, boludo. No, muy bueno.
2: Días de risa.
4: Y que contale que te cruzaste un famoso antes de empezar.
2: Te cuento que me encontré un famoso.
1: ¿A qué famoso te encontraste?
2: Yo sabía bailar. Cuestión que. Ahí, Hugo Chávez. Yo comparto Chávez. Cartelera con una Navidad de mierda. ¿Qué está, Verónica? Está Verónica. Ah. Está Verónica Ginás. Está. Lo más importante de todo. Que es que, bueno, pará, voy a explicar cómo fue.
4: Sí.
2: Yo estaba ahí muy nerviosa, caminando de un lado al otro, caminando de un lado al otro, con las manos en el culo, porque era un poco transparente, que después me dijeron los muchachos, no se te veía.
4: No se veía nada.
2: Yo
4: sentía
2: que
4: se veía
5: nada. Claro, sí.
2: Porque era como un look, pero a la vez no me hacía cargo del todo que tenía ese look, ¿viste? Me sentía un poco Zaira Nara.
5: Sí.
2: Cuestión que estoy caminando, y veo pasar a Tomás Fonsi.
4: El mismísimo.
2: Me saluda, me dice hola, le doy un beso.
1: Te saluda como quien te conoce.
2: Me saluda bien. Pasan 10 minutos y vuelve, entra, me dice, che, yo te sigo desde Cemento. Y yo dije, no puedo estar nerviosa y caliente a la vez, Tomás Fonsi. Listo. Es muy confuso eso.
1: Qué
2: pero
1: lindo.
2: Fue hermoso porque también me subí al escenario y antes de romper el guión, o sea, antes de romper como con la mufa de eso, dije, lo bueno fue que me crucé a Tomás Fonsi y que pensé, te puedo meter entero en mi culo.
1: Sí, y entraba.
2: Pero perfectamente, tiene
1: el tamaño justo.
2: No, es increíble. Y justo doblando, después de esta interacción hermosa con Tomás Fonsi, que le mandamos un beso.
1: Y que entra perfecto en el culo de la
2: atleta. Perfecto. No lo probábamos.
5: Quien pudiera.
2: Solo es una cosa mía de pensar que, de sacarme días. Cruzo así, doblo en una esquina cuando ya estaba yendo, cuando ya se escuchaba el audio de sala, Verónica Ginás. Y le dije, hola.
5: Hola. Y ella se fue diciendo, Anacleta, me la re podría meter en el culo. No sabés la vida que me acabo de encontrar.
1: Podría meter en la mamús canal.
5: Sí.
2: Hermoso. Y después terminamos, el show estuvo muy bien.

0: y nos fuimos para Banchero. ¿Se armó una mesa?
1: En Banchero. No, no, pará, pará.
2: Aparte, no, no. Entramos, fuimos primero y le digo, che, sí, vamos a hacer 7, le digo. Perfecto, arma la mesita para 7 y de repente entra Anacleta con todos los Anacletas Family. Sí. Y entran tipo 17 y era como, de repente era toda una mesa gigante en Banchero ocupada por todo el clan Chicle.
0: Como bien dijeron, mis 15 otra vez.
2: Sí, sí, sí, sí, sí.
0: Otra vez, así que se me cruzaron amigos de San Miguel con estos muchachos, con otras amigas, con mi papá, la mujer, mi tía, mi hermana, la mermida de mi hermana, todos en la misma mesa. Fue medio un loco, yo me voy un segundo, vuelvo y Cook, no sabés la que se armó, tomame la gana del programa. Yo quedé concha.
2: Hicimos producción, le dije a José, José, permitime robarte el trabajo 3 minutos. Y hicimos producción junto al papá de Anacleta. Y ya hicimos el Anacletas Day y en algún momento van a venir el padre, la hermana, Anacleta y va a haber una mesaza, todos refumados.
1: El Gatica Day.
2: Todos.
1: Y podría ser ya en septiembre,
2: Sí.
3: Bueno, eso.
2: Re.
0: Ojo.
2: Y creo que estaba, yo los noté entusiasmados.
0: No, tienen muchas ganas.
2: Como que noté que estaban para esa.
0: Sí.
2: Y ustedes se van a divertir.
0: Son personajes.
2: Sí,
0: chicos,
2: sí, muy gracioso, muy gracioso.
0: Imagínense.
3: Tenemos que hacer tipo un juego que tengan paletitas y tipo, esa es mi Anacleta.
0: ¿Quién es la que más?
3: ¿Quién es la que más?
1: Sí, me gusta. Uno así, algo bien familiar.
3: Claro.
2: Lúdico.
1: Lúdico
3: y para toda la familia.
1: Bueno, y después, entonces ganaste absolutamente.
0: Sí. Gané muchísimo.
1: Farmeaste mucha aura.
0: Mucha aura.
2: ¿Se sigue diciendo eso?
1: José, sí, parece que sí. Todavía duro. José, ¿cómo le va? Buen día, Pepe.
4: Hola, ¿cómo están
1: José
4: ustedes?
1: Figueroa Alcorta. Muy
2: bien.
1: Quería escuchar tu opinión sobre el espectáculo de Anacleta.
0: La verga.
1: Esa hermosa velada que vivieron.
4: No, me encantó. Primero cuando apareció, que apareció como por un costadito del teatro premio. Y nadie sabía dónde estaba. Sabíamos que Anacleta estaba ingresando, pero no sabíamos dónde, porque la gente hacía ¡wow! ¡Llegó Leia! Cook me dice allá, boluda. Digo,
2: gira tu cabeza.
4: Primero, sí, realmente la presencia de Anacleta vestida así de hot realmente nos dejó boquiabiertos, boquiabiertas. Era imponente esa chica arriba del escenario. Y más luego su show me gustó muchísimo.
0: Amiga,
4: porque aparte yo soy una persona muy dispersa y sobre todo cuando alguien está contando anécdotas de su vida, por ahí yo me voy por la tangente y me pasó que todo el show la estuve escuchando de principio a fin y eso me parece un gran logro.
2: Sí.
4: Impresionante lo que hace esta chica, cómo crea arte con su propia trayectoria de vida, realmente admirable, muy divertido. Muy bien curado, todas las anécdotas, todos los recortes. Así que toda mi admiración a la compañera acá.
1: Impresionante. La crítica.
2: Exacto. Mirá lo que es la crítica de
0: Paula Pitt.
4: No, tremendo, tremendo. Sí. Realmente impactante. Tenés mucho futuro, querida.
2: Oh,
4: no,
2: mi voto.
4: Es por ahí, metele. No, aparte estuvo muy divertido también la cena con la familia de Anacleta. Ahí entendí todo.
2: Sí.
0: Fue tipo,
4: yo estaba de espectadora totalmente.
2: Un saludo al primo de Anacleta.
3: Es como manual de instrucciones, ¿no?
4: Ahora tengo el manual.
2: Sí.
4: Claro. Espectacular. Fue una noche de muchas aventuras, aparte acá con el amigo Cook.
2: Sí, no saben lo que fue.
4: Al teatro y nos pasaron
2: No saben lo que fue.
4: Cosas.
2: Ahora, cuando me pregunten, cuento.
1: Acompaño. Pregúntale. Ahora.
2: ¿Cuento ahora?
0: Sí, boluda. Sí.
2: ¿Decís?
3: Se juntaron por juntos.
4: Corte.
2: No, sí, porque vivimos muy cerca, entonces fue tipo, bueno, vamos juntos, dale, perfecto, pum. Me acerco hasta el condominio Hotze, subimos a un coche de aplicación.
1: Otra vez los coches y las aplicaciones.
2: Otra vez los coches y las aplicaciones. 30 minutos creo, no sé cuánto es de... Había mucho tránsito, así que la verdad que tardamos...
4: Sí, por lo menos 25 minutos, sí.
2: En ese momento, el chofer era una persona, era turco. Y estuvo...
1: ¿Se les avisó antes?
2: No.
1: Soy turco.
2: Hablaba en voz alta y se llamaba Omer.
3: Está llegando.
2: 25, 30 minutos de él, todo el tiempo, con doble celular. Uno con el GPS y la aplicación en el coso, para dónde iba. Y otro que lo tenía en la mano o en el regazo. En otra mano un crucifijo envuelto y lo iba tocando durante todo el trayecto.
0: Uno así, barba.
2: E iba hablando con una IA, como decirte, un Gemini de Google, un chat GPT, algo así, de audio, modo audio. Entonces le hablaba en turco y la IA le respondía en turco, turco, turco. No me pregunten cómo, pero estuvo hablando todo el viaje de contenedores, de tipo $15,000, de un arreglo con otro señor. Todo esto mientras... íbamos y de fondo se escuchaba música turca al palo.
4: Música turca al palo.
2: Que
4: y
2: era
4: además,
2: toda buena.
4: ¿Cómo? Sí, la música turca banco. Y aparte yo cada tanto es como que lo miraba a Cook y le hacía señas, pues yo soy un poco exagerada.
2: Sí, claro.
4: Y yo estaba, habíamos tipo, tenido una
2: se entiende lo que está pasando.
4: De mucha recreación en Canca y demás.
0: Claro,
4: sí. Entonces yo estaba como un poco expresiva y Cook me hacía como... Es menos.
2: Tranca, yo también.
4: Y mientras tanto, Cook agarraba su celular y hacía su trabajo
2: cómo,
4: de espía.
2: No cuente cómo. No cuente cómo que violación de la privacidad fuerte.
0: Verdad.
2: Pero bueno, de repente cuando baja. Ah, perdón. Y llegamos al teatro, abro la puerta del auto y me llevo puesto un ciclista.
0: Para contar cómo.
2: No, me lo llevo puesto fuerte, chicos, ¿eh? Lo tiro al piso. Él se metió por la parte de los buses. No debería haber estado ahí.
3: Bueno,
2: no.
3: Lamento.
2: Lo tumbé fuerte. Y el turco bajó la ventanilla. ¿Está bien?
4: Le chupaba medio huevo.
2: No, pregunto. Entonces está todo bien. Y dije, ah, mira, no solo está planificando algo terrible, sino que también se preocupa.
4: Empatiza.
2: Y bueno, hablé con el muchacho de la bici, como que se estaba todo bien, aunque estaba así.
1: Te vio.

0: planificando algo terrible, sino que también,
1: también
0: se
1: empatiza.
0: Preocupa. Y bueno, hablé con el muchacho de la bici, como que se estaba todo bien, aunque estaba así.
2: Te vio famoso, sí. Y empezó con las lesiones.
0: Yo le pregunté muchas veces, ¿estás algo? Carancho. ¿Estás bien? ¿Estás algo? ¿Estás bien? Sí, no te preocupes, no, todo bien. Me vio que se reía por lo bajo, no sé qué. Bueno, y después se fue.
1: ¿Era turco también?
0: No era turco, él.
3: No, lo que necesitas es aprender por dónde mierda sí, tiene que ir. Sí,
0: te juro que en todo momento te imaginaba vos en esa situación.
3: Y sí, boludo. En esa situación, cierro la puerta. Jodete, hermano. Y sí, boludo, tenés la bicicleta al lado, ¿de qué me hablas?
0: Le di una manito.
3: Quisiste ir más rápido, lo lamento.
0: Le di una manito, se levantó y se fue, pero yo me estaba muriendo de vergüenza. Porque dije, por Dios.
1: Y después en el de vuelta les pasaron más
0: y
1: cosas.
0: En el de vuelta nos subimos al taxi. El taxista estaba escuchando Bersuit al Palo bien. Y de repente
1: eso es estuvo buenísimo.
0: Eso estuvo bueno. Pero no sé si nos quiso gilear un poco por ser dos personas del mal llamado interior, sí. Y quizás en nuestra tonada eso se siente.
3: Para mí sí.
0: Porque aceleró bastante al Palo y nos preguntó como si podía.
1: Eso sí, íbamos por Callao. Nosotros teníamos que venir para Colegiales desde Corrientes, claro. Y en un momento el atrevido me dice, ¿les parece que agarre Córdoba? Córdoba, Santa Fe o Las Heras, me pregunta a mí. Y yo ahí en un rapto de lucidez le digo, ¿cómo Las Heras? No, tenés que agarrar Córdoba al fondo, le digo.
0: Córdoba, dice José.
1: Y entonces lo miro a Cook y le digo, conmigo no, varones, conmigo no.
0: Así dice, en voz alta. Y desde ahí el chofer empezó a manejar al Palo. Y cuando iba al Palo, en un momento José me mira y hace como...
1: Es horrible eso.
0: Pero bueno, buena música.
1: Bueno.
0: Canté todos los temas.
1: Y qué divertido, qué
0: sí.
1: Bueno.
0: Y después, bueno, nos dejó ahí, bajé, todo bien, y después José siguió dos cuadras en solitario con el hombre y dije, avísame, porque no sé en qué va a ser este hombre.
3: Pará. Se pudre todo.
1: Pasan instantes y vos te subís a un avión y te vas a Mendoza.
0: Ah, sí, ahí me voy a dormir, claro. No, me quedé jugando a Age of Empires, porque estoy en esa hora, hasta las 3 de la mañana, y me fui a dormir, pero reventadísimo, y me desperté, sí, a las 8 para irme a Mendoza. Show, ese soy yo, no, Mendoza.
1: Sí.
0: Ese es el taxista, imágenes reales. De los famosos acantilados de Colegiales.
3: Perdón, esos, dato color. Esos acantilados son en Estados Unidos. Creo que es en el sur de Estados Unidos. Y es como una fiesta que hacen donde revolean autos.
0: Ah, pensé que era una escena
3: de
0: película,
3: auto está vacío. No, esto es real. Ese auto está vacío y la gente se junta en la parte de abajo de ese risco. Y desde arriba tienen un caminito y le ponen como un ladrillo en el acelerador. Ah, directamente alguien agarra así, le saca el coso y el auto va con toda, tiene una rampita.
0: Mirá.
3: Y vuela la mierda. Y a veces tiran dos, tres autos juntos. Es una locura. Mira, ¿ves? Ahí está. Pra, y los tiran.
0: ¿Cómo se tira esto?
3: Así se divierte en Estados Unidos.
0: Muy bueno, boludo.
3: Armas y autos que vuelan. Perdón, te interrumpí eso.
0: No.
1: ¿Cómo estuvo? Yo vi los videos.
0: Mendoza estuvo espectacular. Le mandé un video a José de la gente diciendo clap, clap, clap, clap, clap. Que es como, ya es el video cliché que tengo de cierre.
1: Claro.
0: Y increíble. Estaba llenísimo. Chico, fue Julieta Pink.
1: Lo vivo, boludo.
0: Estoy aterrizo en Mendoza y me respondió que puse esta noche en Mendoza. Ahora me manda un mensaje y me dice, che, ¿estás esta noche? Estoy llegando con mi hermana, no desconozco bien a qué iban. Y le digo, sí, ¿quieren venir? No tengo lugar, pero metemos ella donde sea.
1: Fue tu Tomás Fonsi.
0: Claro. Y fueron, y espectacular. No llegué a verlas, no sé dónde estaban, pero sé que fueron porque después subió una story. Pero muy bizarro. Y estuvo increíble. Paramos en un hotel divino. Nos hicieron un asadito al llegar.
1: Charlamos un poco en un grupo antes y vos mandaste el catering.
0: Sí, mi sándwich.
1: Que encima a mí me había preguntado, ¿qué catering querés? Y yo dije, dos bananas, dos naranjas. No sé.
0: ¿Qué? Vas a cagar encima.
1: No comí nada igual al final. Pero después cuando vi que tenías un millón de sanguchitos dije,
3: ¿dos bananas, dos naranjas?
1: Sí, boludo. Mirá un hombre alimentado de sanguchitos.
0: Mirá, esto soy yo a base de sanguchitos de jamón y queso.
3: ¿Qué le pasa? ¿Qué es peor? ¿Yo que no pido nada o pedir dos bananas, boludo, y dos naranjas?
0: Yo siempre pido lo mismo, que son una agüita, una latita de cerveza para el después, claro. Y sanguchitos de jamón y queso.
1: Y se acabó.
3: Sí. Eso, y chao.
0: Y estuvo espectacular, estuvo hermoso. Increíble. La verdad que la gente increíble. Muchos saludos para todos ustedes también después,
3: sí,
0: del show.
3: Eso también.
0: Como pasa siempre. Sí.
1: ¿Cuáles son tus próximas fechas?
0: Me voy el viernes a Montevideo.
1: Ah, que no venís.
3: Ay, qué lindo.
0: Claro, el viernes no estoy porque voy muy 7:30 me tengo que ir para Montevideo. Así que ahí al buquebús,
1: No, literalmente no.
0: Creo que es todo lo contrario.
1: Literalmente no.
0: Lleve el papel higiénico ahí, se dice. Sí, se fue al bañito.
1: Se fue poquito.
0: Me voy a Montevideo el viernes y después a La Plata.
1: Perfecto.
0: Eso septiembre, después octubre también me caga palos, pero bueno.
1: Es buenísimo.
0: Mar del Plata, Paraná y Santa Fe.
1: Todos son primeras apariciones de Cook en esas provincias.
0: Sí,
1: como
0: sí.
1: Que spawneás y hola, nunca estuve.
0: Sí, hola, nunca estuve. Y hola, escribí todo esto para ustedes porque no.
1: Dicho, claro, porque
0: sí,
1: además
3: está cambiando la obra,
1: esa enfermedad.
3: En base al lugar donde va, no. En base a todo.
1: Otra cosa que vi en redes fue una fila enorme en el cine. Yo.

0: todo.
1: Claro que sí. No, el sábado realmente... Yo no fui a tu obra porque terminé de escribir lo del Cine York el viernes a la 1:30 de la mañana. De hecho, el sábado a la 1:30 de la mañana.
0: Claro.
1: Y recién ahí pude cortar y aprender el LOL y pedir comida y pasarla bien como uno debería pasarla, al menos un fin de semana libre. Dicho esto, al otro día me fui al Cine York... no lo conocía, su cine del recarajo.
0: ¿Viste lo que es?
1: Es gratuito, tiene una plaza adelante, enfrente, que esa plaza grita, prendeme, sí. Prendeme ya,
0: sí,
1: prendeme
0: literal.
1: Ahora.
0: La plaza, prendeme.
1: La plaza, obviamente, dice, es así.
0: Se llama prendeme.
1: Se llama la plaza, sí, claro, plazoleta, prendeme.
2: La plaza, prendeme, me encanta.
0: Mirá qué es esto, esto vi, esta historia de Navaja, y dije, mira lo que
1: esto es increíble porque además la subieron ellos 10 minutos después de que terminó. Esta es la que lo reposteé. Mirá, no, a sala llena. La verdad, presenté mi película preferida a sala llena con
3: amigo,
1: gente dispuesta a escucharme.
3: Bro.
1: Es un sueño.
3: Pará. Chicos, ese momento en que se abre el telón y aparecés vos paradito.
1: Sí.
3: Acabé.
0: Sí, yo también. Es más, me caigo.
1: No, increíble, nada, me prepararon todo ahí el
0: lindo pan, suéter.
1: Tenía una transparencia, no se nota ahí.
0: No,
1: fui
0: ¿qué no se va a notar?
3: Se te veían los pezoncitos.
0: Te veo los pezones.
1: Fui con una remerita, fui con una musculosita abajo, no me dieron los huevos, no me animé para ir.
3: Increíble,
1: full,
3: el famoso Game of Thrones.
0: La próxima, arriba, tapado y abajo un pantalón, que se vean los huevos.
1: Que se vean los huevitos, claro.
0: Me encanta. Che, que fin de semana importante, capaz Guille se fue porque le dio mucho FOMO.
1: Sí,
0: lo bueno que fue nuestro.
1: Lo bueno que fue, sí. Yo gané muy fuerte acá, fuertísimo. Realmente un sueño cumplido en 35 milímetros, nada espectacular.
0: ¿Te parecen bien 35 milímetros?
3: Parecen bien.
1: Y me quedé con la película, todo, espectacular.
0: Qué realmente, bien,
1: y mucho ne.
0: Mucho ne. ¿También?
1: Mandó salud para ustedes.
3: Yo terminé el show y un par me dijeron, no dijiste ne. Y le digo, tiré un par por lo bajo, le digo.
1: Tiré un par por lo bajo.
3: En algún que otro momento. ¿Podemos preguntar dónde carajo está ahí?
0: Sí, no, yo creo que lo vi pasar por allá atrás, pero capaz era un fantasma japonés. Sí. Yo la verdad no sé, pero...
4: No, el dictador me dijo que se está haciendo un poco de skincare porque no lo había hecho a la mañana temprano.
1: Perfecto.
4: Así que le demos unos minutos que...
0: Sin problema.
4: Que viene hidratado.
0: El sin problema.
4: Sí, por favor.
0: Te estás hidratando, gracias. Dictador.
1: Para, y ayer comí locro por primera vez en mi vida. Locazo espectacular.
0: Escúchame.
3: 30 de agosto.
0: Bueno.
4: Uy, qué rico.
1: Es nuestro típico último locro del invierno.
0: ¿Qué?
1: Es el clásico último locro del invierno.
0: ¿No habías comido nunca porque estimabas que no te gustaba?
1: No, porque soy un pelotudo de mierda que no sale de su casa, no prueba cosas nuevas.
0: Claro, y no te... ¿Y cómo fue? ¿Cómo estuvo?
1: Espectacular.
0: ¿Te sentiste nutrida?
1: Me sentí nutrida, con amigos, ahí, puchito, qué sé yo, locrazo. Mirá lo que es eso, espectacular.
0: Míralo.
4: ¿Cómo fue el tema de expectativa realidad?
1: No, genial, realmente genial. Creí que, de verdad pensé que iba a ser medio raro, que le iban a poner boludeces, como salsa de sriracha, salsa picante, esas cosas no tienen sentido. No, fuerte y al medio, un pancito y al carajo.
0: Tata. Bueno,
1: rico,
0: si quieren
1: rico.
0: Más de esto, porque están muy contentos la gente, 10 de octubre en Uruguay, Radisson Square Garden, papá, mucho de esto, mucho del Findux, mucho del locro de Navarra.
3: Una de noche en el Radisson.
0: Ay, la concha puta
1: sí,
0: de
1: señor.
0: Cuestión que, ¿qué me pasó este
1: lo que voy a comer en Uruguay el 10 de octubre, olvídate.
3: ¿Vas a ir antes al final?
1: Me parece que sí, estoy muy cerca de eso. Hay que ver, vamos a ver. Vamos a ver si me puedo quedar ahí un día, porque puedo llegar un día antes. Pero sí, estaría lindo. Quiero ir a comer nada más.
0: Es que sí.
1: Solo a comer.
0: Me parece perfecto.
3: Yeah,
1: y traer alfajores.
0: Quiero contar algo, pero tengo que cuidar mucho la privacidad.
3: Opa.
0: Para traer un tema a colación, pero... Tuve una cita.
3: ¡Opa!
1: ¡Opa!
3: ¿Cómo come? La petisa.
0: Así.
3: La hormiguita.
0: No para de elaborar. Muy bien, no quiero contar nada, no quiero contar nada.
3: ¿Ya contaste?
0: Sí. No quiero contar nada, no quiero contar que es Tomás Fonsi. No quiero contar nada, no quiero contar que lo tengo en el orto todavía. No. Lo que quiero, esto capaz es medio luzu y les pido perdón por esto.
3: Perdón. Mientras más likes pongan, más va a revelar
1: el
3: atleta.
1: No, ahora luce el videomatch, así que...
0: Es verdad,
3: ahora luce el videomatch.
0: Mientras no hagas el show del chiste,
1: claro.
0: Y Bondi es,
3: sí. Claro, listo. Mientras más likes pongan, más revela el atleta,
0: Si vos tenés una cita muy larga, que es muy buena, y que tenés
3: horas.
0: Mucha onda, horas, y que sale muy, pero muy bien, ¿no se da un poco por sentado que uno se queda a dormir?
3: No.
1: No, perdón, pero...
3: O sea, perdón, yo te diría sí. Por algo, por yo. Pero no estimo que sea así,
0: no es
3: naturalmente.
0: Así. No es así. Ok. Porque me sentí medio una puta barata. Tengo que decir que en el momento en el cual la persona te dice, tengo sueño, y vos tenés que interpretar

0: Que eso significa que te tenés que ir.
1: No, porque puede ser también, dormamos.
2: ¿En qué domicilio era esto?
0: Un domicilio.
2: De
0: otra persona.
2: Ah. No, porque no, eso es muy importante para...
0: Tengo sueño.
3: San José 1111.
1: Era abajo de lo de Cristina. No. Estaba con la camporista esa que supuestamente dijo, lo dijo Luli Hoffman.
0: Ah, no, nadie está de acuerdo. No, se aclara antes, se duerme en casa.
2: No, para mí, bueno, no sé.
0: Ok. No sé, a mí me pasó que me destinió todo lo hermoso que le había pasado porque sentí como, che, pensé que me quedaba a dormir. Capaz ni siquiera quería quedarme a dormir, pero...
2: Pero para él te dijo, tengo sueño, y vos dijiste, bueno, me voy.
0: No, yo entendí.
2: No, bueno, pero fue capaz él dijo, tengo sueño, y ahí era para que digan, íbamos a la camina.
0: No, porque de hecho después me dijo, me dejas pedirte el auto.
2: Ah, bueno, no sabía que te abrió la puerta. No sabía que te abrió la puerta y te sacó de su
0: Me dijo, hormiguita, toma.
2: Hormiguita, a la casita.
0: Ay. Pero, y dije, capaz soy re jodida, pero me puso medio de ojete.
3: No soy re jodida. ¿Qué? Lo que me pasa también es que mucha sudestada, pero empatizo con los dos.
0: Oh.
3: Sí, boludo, empatizo con los dos. Por un lado digo, está bien, vos, qué sé yo, no sé, estás poniendo con las emociones a flor de piel y por ahí uno,
0: claro,
3: qué sé yo, y hay una cuota de intimidad y bueno, uno por ahí tiene la inseguridad, le gusté, no le gusté, qué sé yo, bla, bla, bla. Por otro lado, a mí me encanta dormir solo.
2: Claro.
0: A mí también, banco fuerte, si, dormir
3: es un momento
0: solo.
3: Re
0: pasa que viste que cuando tenés una cita, que se arma un microclima, entonces, y de repente hay cierto registro y cierta cosa, qué sé yo, la cosa de, bueno, andate a las 7 de la mañana, te corta un poco.
3: Te corta un montón.
0: Y es tipo, ah, era otra peli. Ah, era otra.
2: Pará, tengo una pregunta. Sí. Cuando decís cita larga, ¿cuántas horas estamos hablando?
0: No,
2: ¿que llegaste a las 9 de la noche y de repente eran las 4 de la mañana?
0: 9 a 7.
2: ¿9 a 7?
0: 9 de la noche, 7 de la mañana.
2: No, bueno, Anacleta, pero entonces tiene sentido. Capaz que uno a las 7 de la mañana dice. Realmente no podría hacer el amor, me estoy muriendo.
0: ¿Vos decís que soy un poco intensa?
1: Chicos.
0: ¿Vos decís que soy un poco intensa?
2: No, mucho, si te lo... Son más de 12 horas.
1: Ni siquiera eso. Tengo que ir al baño. Tranquilo.
2: No, sí, es verdad. Es verdad.
4: Acá Sid dice que, en teoría, vos serías apego ansioso, Anaclet.
0: Yo tengo tremendo.
4: Y la otra persona sería apego evitativo.
0: Siempre me gustan los del apego evitativo, boludo. No,
2: chicos, pero
0: es increíble.
2: Hay algo tácito ahí que es mucho tiempo. Y normalmente uno capaz, después de tantas horas, dice... Bueno, claramente no está por pasar nada. Al menos hoy. Y está bien. Si se iban a hacer el amor a las 7 a.m.
1: No, pero...
0: No, sí que garchamos, chicos. Por supuesto. Un millón de veces. No es por no
2: garchar. ¿Un millón de veces?
0: Un millón, chicos. ¿Cómo
2: hueso la tienen los
0: dos? No saben lo que sí.
1: De hueso. Tomás vos y entran saliendo del ojete como diciendo...
0: Soy solo un torso.
2: Déjeme dormir.
1: No. Es esto, el túnel de América.
0: No es por culiar o no culiar. Es porque yo, si hubiese sido en mi casa... Es como, quédate, te hago el desayuno y después te vas.
2: No.
0: Para mí es una cosa, y por eso digo perdón por ser luso, porque sé que la charla del desayuno es Twitter luso, pero es la primera vez que me toca vivir.
2: No, sí, pero es verdad, ahí perdón, pero 7 a.m. me pasa algo que digo, si me pongo, yo que pienso por ahí muchas de las cosas, digo, si nos acostamos a las 7 de la mañana, mañana vamos a despertarnos, ¿qué? A la 1 del mediodía.
1: No, claro. Es una locura.
2: Toda la mañana perdida.
1: Es una locura.
2: Capaz tengo que hacer cosas.
1: Sí, total.
2: Entonces, como está bueno por ahí, capaz, él se iba a acostar, se despierta solo y ya activa.
0: Recontra
2: y no tenés
0: banco.
2: Toda la...
0: Ahora, decime exactamente eso.
2: No, bueno,
0: decime.
2: Sí. Es un...
0: No, lo tengo que interpretar yo.
1: Es
0: feo.
1: Muy difícil
2: echar a alguien de tu casa.
1: Echar
2: es muy difícil.
1: En tu casa.
0: Sí, bueno.
1: Es imposible. Cuando, primero que nada, no sé qué es apego.
2: Yo hace 2 meses tengo una chica viviendo en casa, no la puedo echar.
0: No.
2: A ver si con, no sé cómo es que se hace que se vaya de casa.
1: No sé qué hacer.
0: Está con la rata. Quedó ahí arriba.
1: Igual, pará, eso no es indicio de nada. Yo tuve una novia que las primeras 20 veces que nos vimos, de repente llegaba un horario y yo era tipo, bueno.
0: Nos vamos, claro.
2: Ah, sí.
0: Y era tu novia.
1: No, después fue mi novia durante muchísimos años.
0: Claro.
1: Muchísimos años.
0: Bueno, entonces,
1: pero al principio yo necesitaba también ese espacio.
0: Entonces tengo que ser justa con el chabón y no decir, bueno, ya está, porque yo también soy muy...
1: Claro, lo que digo es...
0: Porque la pasé re bien las un millón de horas.
1: Lo que digo no es falta de interés, es
2: exactamente 14
1: solo.
2: Horas.
0: Es solo ganas de dormir
1: solo. Solo
0: ganas
1: de dormir solo.
0: Ok. Vamos a escuchar a la gente.
2: ¿Qué dice la gente al respecto de esto?
0: Buen día.
5: Hola, gente.
0: Está rebajito. No lo escucho. ¿Qué?
5: Tiene que pretender que se va a ir. Hola, gente, ¿cómo va?
2: Hola.
5: Para mí, el que está de invitado tiene que pretender que se va a ir y el otro tiene la obligación de decidir si se queda o no. No te puedes, como invitado, quedar.
1: Bueno.
0: No entendí.
2: Que no se puede, como invitado, que... no te puedes autoinvitar a quedarte.
0: No me autoinvité. Lo digo
2: solo me quedé 14 horas
0: y nada más.

0: No, como que la otra persona tiene que decir, bueno, me voy, y ahí el otro como que
1: acciona. Ah, yo era la que tenía que decir para irse. Ay,
0: no sé si igual...
1: O sea, ay. No tengo etiqueta, chicos, no culiaba desde el 96. Ni siquiera estaba viva.
2: Ni siquiera estaba viva,
0: no estaba viva.
1: No, bueno.
0: Es increíble.
1: No saben cómo estaba con los espermatozoides.
0: Era Cindy en Scary Movie. Pra, le pegó el chaval.
1: Claro, eso también es una buena etiqueta. Es el tema de decir, bueno, me voy... Claro, y aparte... Ahí yo metía misterio, ahí era tipo, no, me voy.
0: Bueno.
1: Me voy.
0: No puedo, pará.
1: Por eso
0: hay que hacer, chicos, hagan tiempo muerto.
1: Sí, mirá, mi novio, mi ex.
0: Mi amor, ¿cuándo llegamos al óvulo? Pará, estamos en el flequillo de...
3: No voy a...
1: Okay, está bien. Okay.
4: Hola. Hola, chicos. Hola. Anacleta, dale la salida, no te merece.
1: Esto dicen mis amigas, ¿eh? Esto dicen...
0: ¿Qué?
1: El... 30% de mis amigas.
0: ¿Qué?
1: Sí.
0: Solamente porque no dijo quédate a dormir.
2: A las 7 de la mañana.
0: A las 7 de la mañana, o sea, después no de 13 horas juntos.
2: Ya no era de noche. Literalmente ya no era de noche.
1: Bueno, pero miren cómo está la grieta, hombres, mujeres. No. Por eso, yo quiero juntarnos, yo quiero que charlemos entre todos.
0: Es que, ¿sabes lo que pasa a mí? Por ahí hay uno... No, igual nadie está diciendo tantos recopados por alguna razón que no entiendo. Pero uno se ataca y dice, ojo que esto es re luzu. Pare. Sí. Y la gente del otro lado dicen, pará, quiero tomar. No, hay una crisis vincular. Entonces,
1: crisis
0: cuando del otro lado están hablando, no, heladera o no heladera, después de la segunda cita, la gente está tratando de tomar nota.
1: Es que, chicos, siempre que hablamos de esto es tipo, bueno, cuando te responden una story, pocas veces tengo historias de verme con alguien realmente en la vida.
0: Claro.
5: ¿Es la primera vez que se ven?
1: No, pero sí, o sea, hace muchos años que no...
0: Es la primera vez que se ven con intenciones.
1: Es la primera vez que nos ven con intenciones, exactamente.
0: Okay.
1: Sí. No, y estuvo muy bueno. Hola.
6: Yo creo que algo muy importante es si hubo relaciones o no. Si hubo relaciones, por ley... Te quedás, dormís al lado de la persona con la que acabas de tener sexo. Abrazado, abrazada.
1: ¿Qué?
0: No, bueno.
6: Si no, es algo que se va a dar la próxima.
0: Claro.
2: ¿Pero tenés sexo?
6: Si hubo relaciones, dormir juntos. Si no, está bien que cada uno duerma en su cama.
5: Yo estoy bastante de acuerdo, pero al mismo tiempo, capaz él dijo, 7 a.m. estoy re cansado y voy a roncar mucho, o realmente tengo ganas de... O eso, mañana tengo cosas que hacer.
1: Capaz es sonámbulo.
5: O capaz, tipo, hay mil variantes.
1: No,
5: y dice, capaz necesito un poco más de confianza para que esta chica vea que a la noche yo he hecho espuma por la boca.
1: Navaja, pará. Banano, pará.
5: Creo que Navaja quiere manifestar que está en contra. No nos abandones.
1: No se vaya, por favor, que ya no nos queda nadie.
5: Bueno,
1: Anacleta. Bueno, programón.
5: Poné pantalla. Díptico.
1: Vamos a hablar en nuestro idioma. Ne.
0: ¿Cómo puede ser que cada vez que culete queda a dormir, boludo? No es un... ¿Qué es un hotel boutique? No, el culo no es un hotel boutique. No funciona así. ¿Cómo no? Pero
1: no le di el culo.
0: Una vez por año. No, ¿qué?
1: Ok, está bien, por eso lo traigo.
0: Pero además no es una cuestión de retribución, parece como una retribución, como si culeo, me tengo que quedar.
1: Sí, ella lo dijo como causa-consecuencia.
0: Claro.
1: No, para mí era una cosa más de
0: no te
1: humanidad.
0: Digo nada.
1: Para mí era una cosa más de humanidad, más allá del vínculo específico. Soy una persona. No me caes así la peli, ¿entendés?
0: Sí, lo entiendo.
1: No me caes así la peli, porque de repente me cambia la sensación que tengo respecto a esto. Si jugamos medio a ser novios,
0: claro.
1: Me digan, date a las 7 de la mañana, o decímelo. Pero pedime perdón.
5: Volvieron a hablar después.
1: Sí, obvio. Me llamó para saber si había llegado, todo bien. No le dije esto. Dije, lo voy a tratar al aire primero.
5: Sí, no le dije. Hola, 7000 personas. Pero, ¿y te dijo algo respecto a lo de esto de por qué?
1: No, pero yo vuelo la cola de paja de acá a Lanús. Más lejos ya no. Pero acá Lanús.
5: Yo sé. Hasta ahí.
1: Hasta acá.
0: Hay muchas colas de paja acá en Lanús. Hay un montón.
5: Hola.
0: No todas está Tomás Fonsi.
5: Hola.
7: El pibe después de coger aguantó hasta las 7 a.m.
5: Eso.
7: Nah, ese pibe te ama, boludo.
5: Mirá.
1: Un poco sí, vale.
5: Mirá.
1: Un poco me ama.
5: Claro, porque capaz se ve el amor tipo a las 10 de la noche y después tiene el día hasta las 7 a.m. y es como una banda de
0: pero
5: tiempo.
0: Pero tampoco funciona así.
5: No funciona así.
0: Aguantó.
1: Es que todo salió bien. Casi todo salió bien.
5: Aguantó.
0: Era un esfuerzo. O ya cogió y ahora aguantó. Está bien,
1: no,
0: pará,
1: pero
0: ahí
1: como, si te...
0: Eso es tremendo.
1: No, le voy a decir una barbaridad.
5: Hola.
8: Ayer hablé con mi amigo Facundo Moyano y me dijo que nada, que tuvo una cita re larga y que no podía usar la excusa del perro cocainómano para que se vaya la susodicha.
1: No me quemé. Tal cual, posta el pibe un héroe en Anacleta que se dio una cita de 200 horas con lesbiana o una espía más. Claro, es que también es eso. ¿Viste cuando machean tu freak? Cuando decís, uy, es igual intenso que yo, la puta madre que lo parió, esto sale como el orto. Muy divertido, mal. Pero una gran cita.
5: A mí me ha pasado de tener cita.

0: muy largas de charla muy larga, claro, de horas, horas, horas, y de repente cuando ves el regreso a las 4:30 por ahí decís, uy, ahora no entiendo. Tipo, igual, se avanza, no, simplemente ahí, seguimos charlando. O sea, de repente, claro.
1: Claro.
0: De yo repente nunca me quedé dormido. Hay un bostezo, de repente esto y decís como, no sé qué se hace ahora. Yo porque me maquineo mucho.
2: No, y Johnny.
0: Sí, ni hablar. Bueno, creo que por algo nos dedicamos un poquito a eso.
2: Claro, boludo.
0: Pero si hay algo de la. De la intimidad de decir como, bueno, ya nos vimos desnudos. Ya un miembro nuestro entró en el cuerpo del otro.
2: Claro que sí.
0: Ya sea un brazo, ya sea un codito, lo que sea. Dormir me parece como menos íntimo que hacer el amor.
2: Eso me pasa.
1: Al revés.
2: Ah, mirá.
0: Al revés.
1: Totalmente al revés.
2: Te banco. Totalmente.
0: A mí hay algo que eso sí.
1: ¿Podés dormir en el baño de...?
0: No, ¿eh? No, bueno. No, pero si es en la cama, ya estuviste en mi cama, estuvimos haciendo cosas, no tengo problema que sea dormido.
1: Bueno,
0: ¿me explico?
1: Para mí es mucho más íntimo.
0: No, para mí no.
2: Está
0: mí
2: bien,
0: es
2: no, totalmente. Y a mí me gusta mucho, a mí me suele gustar
0: parte
2: mucho.
0: Parte natural del humano.
2: A mí me gusta mucho la gente que tiene, tipo, una. Como mi vida es así, esto es así, esto es así, esto no lo toques, porque como yo soy diferente, me gusta el balance, ¿no?
0: Yeah.
2: Entonces me pasa que banco fuerte que quieras, reitero, banco fuerte que quieras dormir solo. Pero para mí, cuando uno tiene una cita, y más que la propuesta ya incluía todas estas horas, no es que yo me quedé hasta las 7 porque...
0: ¿Ya incluía?
2: Como, sí, porque tenía como varios planes, varias cosas, entonces era como una cosa así. Entonces...
1: Perdón, tengo
0: de
1: una 10 pregunta.
0: A 11, vamos a hablar de esto. De 11 a 12 y media.
2: Amigo, uy, me reconocí.
0: ¿Qué onda? Johnny Depp.
1: ¿Cómo se constela, cosas? Pará. ¿A cuánta distancia aprox estabas vos de tu propio hogar?
2: Y 20.000 en una casa de acá a casa.
0: Nada, distancia no, capital, entonces, nada.
2: No, no es nada.
1: Yo igual, a ver, aclaro, yo no me quedé nunca a dormir y de personas que vinieron a mi casa, una sola se quedó a dormir, una sola vez.
0: ¿Mirá?
1: Nunca más, en mis 36
2: pero
1: años.
2: Pero estás hablando de...
1: Importa un culo, no. Nadie duerme conmigo. Salvo que seas mi novia, ¿no?
2: Pero bueno. Claro, a eso voy.
1: No,
2: estás
1: si son mi pareja, sí.
2: One night stands.
1: No, no, si son pareja, sí. Pero las primeras 10 juntadas. La primera.
3: Llena, ¿veis? Pero ¿en qué momento, o sea, la persona con la que culiás empieza a quedarse a dormir en tu casa?
2: Claro.
3: O sea, empieza a ser tu novia.
1: A partir de la... No.
3: Porque ahí hay un punto de reflexión.
1: Primero, también depende de la distancia. Vos tenés que ser. Si se viene desde.
2: Claro, cuando yo vivía en San Miguel, me quedé dormida a todos lados.
1: Claro, bueno, ahí
0: bueno,
1: tiene
0: obvio,
1: sentido,
0: pero porque, claro, tenías que tomarte un avión para volver a tu casa.
1: 10 cuadras.
0: Bueno, sí, pará. Vení de Chaco, flaco.
2: Menos chaquenito.
0: Hola.
2: Bueno, a ver.
1: Hola. Es re íntimo dormir.
2: Sí,
0: que tengo.
4: Hola, yo de nuevo. Otra cosa.
1: Quedó recaliente.
4: Hay un factor importante. 7 de la mañana ya no es pasar la noche. Ya pasaron la noche.
2: Es
4: o sea, 7 de la mañana ya es cada uno a su casa porque empezó el día. No sé ni qué día era, pero es como, empezó el día, hay que arrancar. No sé. Lo veo ayer.
1: Ok, esto entiendo que fue de sábado a domingo.
2: Exacto.
1: Ok, entonces el domingo no había que hacer nada.
2: No.
1: Para mí igual se cortaba antes.
2: Yo llegué a mi casa. ¿Quién es lo que hice?
0: ¿Qué hiciste?
2: Llegué a mi casa.
1: Viviste en tu diario íntimo.
0: Uy, sí, mira.
2: No, peor. Me pongo a hablar con ChatGPT.
0: No, bueno, Anacleta, te convertiste en lo que juraste destruir.
2: Y bueno, ¿qué pensás? ¿Por qué?
0: Yo estoy, tipo, rebelándome contra la IA porque nos va a matar y vos ahora estás, tipo, ChatGPT es mi nuevo psicólogo. Sí.
2: No, pero porque mis amigas estaban durmiendo. A mi psicóloga estaba durmiendo. Y dije, bueno, necesito hablar con alguien. Me pedí unos churros del topo.
0: Esto a las 8 de la mañana.
2: Por supuesto, me hizo unos mates. Me senté con los mates y le dije, a ver, pasó esto y esto. ¿Es un forro? Y es como que, por el ChatGPT, ahí pedí las dos campanas, porque Claude es más, estás un poco sacada, tranqui, y ChatGPT es más, amiga, no es por ahí.
0: No.
1: Tiene toda la razón siempre, amiga, sí, es medio así.
2: Anacleta, vos sos raza chela infinita.
0: No, eso no sé, ni lo lea.
2: Vos sos raza chela infinita.
0: No sé, me encantó igual la raza chela infinita.
2: Es hermoso.
0: ¿Dónde consigo?
2: Una de esas.
0: ¿Dónde consigo raza chela infinita?
1: Es tipo una
2: raza. Yo soy cruza, chicos, yo soy cruza.
0: Sí, me encantó. Hola.
5: Hola, chicos, buen día. ¿Cómo están? Acá tomando un matecito y escuchándolos.
0: Salud.
5: Aporto mi opinión del lado mujer. Para mí pernoctaron. Ya pasó la noche a las 7 de la mañana.
0: Bueno,
5: ya está.
0: Tiene un punto.
5: ¿Qué podés dormir 3 horitas y arrancar a hacer las cosas que tenés que hacer? Yo creo que eso contó como que pasaste la noche en su casa.
2: Ok.
5: Yo
2: estoy de novia.
5: Que tengo mucho apego ansioso. Okay. Se la dejaría pasar.
2: Ok. Si vos también sos como yo, Te entiendo, listo, está bien, está perfecto.
0: Okay. Y sí.
2: Tema cerrado.
1: Perdón, ¿cuál es la diferencia entre apego ansioso y el otro tipo de apego?
0: Apego, eso no lo entendí.
2: Apego ansioso, lo voy a explicar medio como el orto y es un término psicológico, pero en grandes parámetros, ¿no? Apego apego ansioso es la gente como los perritos, ¿viste? Los perritos que si te vas gritan mucho y que están como muy, tipo, sí. Tengo apego ansioso, sufro, necesito saber si, necesito validación, necesito saber, tengo miedo todo el tiempo de que te vayas porque soy así. Y apego evitativo es... No me puedo acercar tanto a la gente porque eso evito a las personas, justamente. Ah, okay. Es un perrito más callejero que tiene miedo, como este, por ejemplo.
1: Que tiene miedo,
2: ¿no?
1: Que lo golpean.
2: Eso sería la diferencia entre apego ansioso y apego evitativo. Cuando hay dos personas de apego ansioso, generalmente hay balance en las relaciones, okay. De hay uno que tiene uno y otro que tiene el otro.
1: Lo que comúnmente se llama uno quiere más que al otro.
2: Sí,
1: pero exacto. No es así.
2: Pero no es así, es solamente los sistemas nerviosos de cada uno, básicamente, sí, claro. ¿No? Pero bueno, eso.
0: Lo bueno es que, bueno, ahora está de novia con Tomás Fonsi.
2: Sí,
0: así
1: por
0: que,
1: suerte.
0: ¿Cómo charla, loco? Hasta las 7 de la mañana hablando, sí, loco, ¿eh?
2: Para que le pregunto cómo está.
0: Tiene una hora de charlar el Tomu.
2: Está charlando. No, pará. Bueno, si ponemos otro micrófono, así puede opinar, ¿no?
1: Sí, ¿no?
2: Chicos, es re ofensivo.
0: Sí, le mandamos un beso.
2: Re terrible, aparte. Sí,
0: gigante.
2: Un besazo. Es mentira, no está en mi culo.
0: No. Está en mi casa.
2: Otra cosa buena, Martín Sirio me mandó un mensaje, le encantó mi columna.
0: Bien.
1: Sí, le iba a preguntar. Mucho.
0: Tiene que venir de invitado algún día, eso debería ser una, va a ser una kermés.
2: Vos sos medio
0: desastrosa.
2: Amigo.
1: Aprovechaste la oportunidad para decirle, vení.
2: No,
0: pero ahora ya somos dos.
1: Igual que no lo hiciste.
2: ¿Cómo?
0: Y ya somos dos que ahí tenemos un contacto con él.
2: Bueno, justamente.
0: Pasa que él
2: pasa
0: en la mañana se despierta muy temprano.
2: Se despierta muy temprano, prepara el stream y después a las 2 hace su stream. O sea, como que no
1: ¿De
2: es...
1: ¿De lunes a viernes lo hacen?
2: Sí. No, y ahora está que con Popsa, que con Huracán, que con otras cosas, que no sé...
0: Etcétera. Oh, no, pero los audios van a estar todos hablando de
2: bueno, pero me gusta igual.
0: ¿Dormir o no dormir?
2: Vamos a hacer un picadito, mándale. Hola.
6: ¿Pero qué es mejor? ¿Garchar toda la noche a pelo, a peluche?
1: No, bueno, pará.
6: Y que después te manden a mimir a tu casa. ¿O no garchar durante toda la noche, pero quedarte a dormir y hacer una cucharita?
1: La primera. Toda la vida.
2: Sí, no, garchar está buenísimo.
0: Sí, aparte, si no pasa nada y estás durmiendo cucharita, es raro.
2: No, ¿qué? Sí, ¿qué?
1: Es raro. Primero estás en goma. Probablemente.
2: Con los huevos así.
1: Claro, che, con los huevos azules como Blue Man Group.
0: No. Tipo, no entendés qué hacer. No. Es un poco raro.
1: Es como el trío Blue Man Group, pero sí.
0: No falleció Guille, chicos, por favor.
2: Guille está en algún lado.
0: Está en algún lugar. Hola.
7: Amiga, yo te rebanco, pero yo creo que lo mejor... es de última tirarle como, bueno, me parece que me voy a ir yendo.
2: En cordobés.
7: Que ahí él te diga, no, quédate a dormir. O un, bueno, te pido un Uber, no sé, algo así, supongo.
2: La primera carpa del día, 10:41. No sé qué te calentó, Speed, la verdad. En un momento a las 5 de la mañana, yo le dije, ¿querés que me vaya de mierda? Porque, y me dijo, no. Entonces ya dije, ok.
1: Tal vez. La expresión, ¿querés que me vaya a la mierda? No invita a ser contestada con un sí.
2: Tenés razón.
1: Igual, está bien, te banco. Lo que pasa es que yo ya te conozco. Entonces yo me pongo en otro lugar y digo, yo te diría, sí, dale, mira.
2: Andate a verga, pero vamos a ver.
1: Nosotros laboramos juntos,
2: y claro, y bueno, vamos a coger.
1: Pero digo, es como... Es difícil si te dice, ¿querés que me vaya a la mierda? Decirle, ¿sabes que sí quiero que te vayas a la mierda?
2: No, es que yo no soy tosca para eso. Soy tosca, boludo. Me di cuenta de eso, soy bruta. Como para lo...
0: Alguien dice, Anacleta, no me gusta ese hombre para vos.
1: Ni lo conocen.
2: Me encanta igual. Te juro, mis amigas son... Pasa que también me di cuenta de algo que es que cuando vos haces un focus group con tus amigas, realmente la vara que tenemos para nosotras es nada. La vara que tenemos para nuestras amigas...
1: Para las otras, sí.
2: Es como, no, amiga, solo podés estar con Brad Pitt. Bueno. Amiga, tenés 3 dientes.
0: ¿Saben? No, porque iba. Cambio el tema un poco, no quiero cortar.
2: No, ya está.
0: Pero dijiste Brad Pitt y se me prendió una
2: por
0: luz
2: favor.
0: Acá. Ahora que estuve en Mendoza, en un momento del show hablé sobre algo que desconocía plenamente, que fue el doble de riesgo. ¿Se acuerdan que acá hablamos de que Brad Pitt vivió en Mendoza un tiempo?
2: Por supuesto. Sí.
0: Porque estuvo filmando 7 años en el Tíbet.
1: Sí. Por el vino.
0: Por el vino. Hubo un doble de riesgo de Brad Pitt, mendocino. Si pones a Speed en Google, doble Brad Pitt mendocino va a aparecer.
2: Ojo.
0: Que fue su doble de riesgo para las escenas a caballito que Brad Pitt nos animaba a hacer.
2: A caballito.
0: Y me puse como a buscar porque quería ir medio deep respecto.
2: ¿Es este?
0: Sí, bueno, el de la derecha, cabe destacar.
1: ¿Cuál?
2: ¡Boludo!
0: Dos
2: son
0: gotas
2: igual.
0: De agua. Fernando Martín, creo que se llamaba. Y empecé a buscar cada vez más. No saben la cantidad de cosas que hay del muchacho este. Hay muchas fotos de él con Brad Pitt. Pegaron mucha onda y lo invitó tipo al cumpleaños 33, por así decirte. Fue al cumple de Brad pito. Y en un momento dio una declaración a un medio que era: me convertí en una celebridad en el pueblo, porque las chicas que no podían cruzarse a Brad Pitt me iban a ver a mí. Y dije, no, este tipo se habrá cansado.
2: Claro. Pero la gastó.
0: De hablar hasta las 7 de la mañana con las chicas.
2: De echar gente a las 7.
0: Pero bueno, me sorprendió. Y ahora vive en España, hace pileta.

0: Etas de lujo en mansión, tipo nada que ver, tuvo familia, todo. Mirá, ahí está él disfrazado de es el que tiene.
1: Claro,
0: la,
1: que tiene,
0: mirá, y... hacele zoom acá. Decime si no.
1: Robert Pattinson, mirá, la de los
2: es cero Brad Pitt, pero se la presto. pero en general, como que no sé.
0: Mirá, Pitt y su doble de uspallata.
2: No se parecen nada.
0: Dos botas de agua.
2: Pitt y su doble en uspallata, la nueva banda, ¿no? Indie.
3: Como en un ángulo puede ser. No, ay,
2: si
3: ay.
2: Haces así...
0: Fíjate si encontrás la foto que hay.
2: Que es medio Kurko. Es más parecido a Kurt Cobain.
0: Sí.
1: Es más parecido a Kurko. Sí. Robert Pattinson en Good Times. La
0: esa.
1: De
0: no. Dos gotas de agua.
2: Son los dos hermosos, pero no se parecen, chicos.
0: Dos gotas de agua.
1: Igual ese sacuchito, ¿sabes?
2: ¡Ay, oh, qué horrible!
0: Solo era rubio, dice.
2: Grupo no, troncheto.
0: Dicen que lo agarraron porque calzaba lo mismo y porque era capricorniano como Brad.
2: ¿Calzaba? ¿De qué lado cargaba?
0: Claro. Solo así decía. Nada, me aclaraste porque me sorprendió eso de que dijiste Brad Pitt y... hace poco se viralizó una foto cuando fueron a un restaurante en Mendoza, Brad Pitt y la novia de ese momento que era
1: Gwyneth
2: Paltrow.
0: Ella.
1: Ah, Paltrow.
0: Y se viralizó una foto que fueron a un restaurante, no sé qué, se viraliza cuando cumple, ya tiene 60 y pico años Brad Pitt, lo cual me sorprendió.
1: Está grande.
0: Y una señora que le alquiló la casa comentó: ah, pregúntenme a mí cómo dejó la casa. Sucios, inadaptados, maleducados. Se ve que le hicieron concha la casa en Mendoza a la pobre señora. Y sí que no, hermano.
1: Pero es Brad Pitt, para lindo está eso.
0: O el doble.
2: No, o el triple. Vieron que, bueno, justo acá se puede observar un poco. Vieron que Brad Pitt, cada vez que sale con una chica, sale.
1: Adopta su estilo.
2: Sí, boludo.
0: Sí, ¿cómo?
1: Es increíble,
0: sí.
1: Te iba a decir, cómo estaba de casese, boludo.
2: Cada vez que sale con una mujer,
0: sí.
2: Hay un par de collages de esto. Empieza a
1: collage
2: vestirse.
1: Para recibir Brad Pitt.
2: Igual.
0: La chica.
2: No, él. Se copia del estilo de la mujer.
0: Y bueno,
2: a
0: veces pasa un poco.
2: Pero sería raro.
1: Sale alguien conmigo.
0: Yo me pongo de novio y empiezo a usar vestidito.
2: ¿Qué? Me quiero salir con alguien. Las trenzas. Che, gordo, es rara la búsqueda.
0: Rubio, vestidito.
2: Te doy el culito, no entiendo. Bueno, vamos a la grilla, ¿quieren?
0: No, faltan 10 minutos para la tarde.
2: Bueno, sigamos hablando.
0: Mirá,
2: lo que es el
0: este sketch me vuelve loco.
3: El doble de Aptit.
2: Mirá lo que es el
1: ¿De quién serías doble?
0: A mí me decían mucho que era.
2: ¿Seguís teniendo en destacados tus parecidos?
0: Tengo muchos parecidos, pero en una época, ahora ya no tanto, pero 2011, 12, que por ahí tenía el pelo más largo, no tenía barba, me decían mucho que era Harry Potter.
2: ¿Qué?
0: No. ¿Nunca les conté esto?
2: No.
0: Yo la primera vez que vengo a Capital, solo vine con mi padre, en realidad, que vine a ver, creo que era Bersuit en el Luna Park, no me acuerdo, pero 2011, medio mis primeras viajes a Capital, un grupo... Este es el hindú que roba billeteras. Me frenan en la calle tres chicas y me dicen: ay, ¿te puedo pedir una foto? ¿Eh? Le digo, 2011 esto, ¿eh? Tipo...
1: Ah, ok, faltaban...
0: No, faltaba 10 años para cada cosa, sí. ¿Eh? Le digo, ay, es que sos igual a Harry Potter. Y pensé que era joda, entonces como que me reí, fue como, ay, aparte yo mega hiper autista en ese momento, estás loco, chao, y ahí papá, por fin se te acercan tres chicas y ni siquiera...
2: Así a tu papá también, ahora entiendo todo.
0: Y después me acuerdo que lo hablamos con... Este, ojo, ¿eh? Hay un aire.
2: Sí. Ay, este es re gracioso.
0: Este es un TikToker.
2: Él es bárbaro.
0: Oh, no sé qué hace, pero hace cosas.
2: Hacía videos, sí,
0: Y me quedé como, bueno, qué raro. Y después, al año siguiente, arranco no sé qué año de secundaria, y la profesora de música, Harry, me decía Harry todo el tiempo, Harry Potter, y empezó a pasar que, boludo, pero cuando venía, sobre todo acá a Capital, alguien me decía por la calle, eso es igual a Harry Potter. Y era cuando me dejaba el pelo más largo, que se me hace medio así un cosito, un medio infladito.
2: Un casquín.
0: Y de repente era el doble de Harry Potter.
2: No la veo.
0: Nunca en mi vida me noté parecido, ¿eh?
2: Es que no la veo jamás. Para nada.
0: No a Daniel Radcliffe, a Harry Potter. No es el actor. Pero es Harry en las primeras tres películas.
2: Capaz es un poco el autismo. Capaz es una cosa más espiritual.
0: No sé, después
1: o la
0: me.
1: Con la que andás por todos lados.
2: Bueno, sí, también eso es intervención. Basta,
0: y la cicatriz que tengo acá.
1: Claro.
0: No sé, pero me sorprendió. Y fue la primera vez que me encontraron un parecido y que era tan recurrente que a mí realmente me superaba. Porque nunca me vi parecido.
2: No, es que eso es.
0: Pero bueno.
2: Míralo.
1: Dos gotas de agua.
2: No, chicos, son iguales. Ay, por Dios.
1: ¿Para qué castearon al otro en
2: la
1: serie?
2: Mucha risa
1: cuando acá, boludo.
2: ¿Cuándo se sacara? Sos igual, boludo.
0: Idéntico, dos gotas de agua.
2: Son idénticos. Mirá. Quiero.
0: Nunca. Y aparte, él en un momento tenía pijamita. Él usa el mismo pijamita que usaba yo, que es el de rayitas.
2: Pero esta es pre-pijamita.
0: Sí,
2: boludo.
0: Obvio,
2: este
0: pero
2: es
0: bueno. Era versuitero el loco. Pero fue el primer parecido que me encontré. Ahora, Leuco, o subo algo y me dicen, sos Garabal en esas. Como que persona con barba y pelito. Mirá, y soy igual a este.
2: Eras una banana en pijama.
1: Eras.
2: Me agarran acá, siendo joven.
0: Así que nada, eso. Yo no me encontré nunca parecido, la verdad, loquito Potter.
2: Es difícil verse en parecido.
0: Me hubiese encantado.
2: Sí. Nada, ¿se acuerdan de Guille?
0: Aparte, la gente tiene que saber. Mirá, quedó intacto todo tal cual.
2: Todo perfecto. Todo tal cual él. Oh, lo extraño.
0: Y bueno, ¿se acuerdan cuando estaba? Sí. Aparte, la
2: sería
0: gente
2: lindo que aparezca de la nada ahora caminando.
1: Que baje, tipo,
2: pero no va a pasar.
1: Que baje desde arriba.
2: Que se escuche.
4: Se pudrió la momia.
2: ¿Qué?
4: Se pudrió la momia.
0: ¿Vas a contarnos?
4: Me quedo sin hotel, me parece.
0: No.
2: ¿Qué pasó?
4: Y tuve complicaciones ahí con la reserva. Estoy arreglando. Me parece que me voy a tener que ir.
1: No, Guiche.
0: ¿Querés parar en casa?
4: No tengo dónde parar.
2: ¿Querés parar en casa, en alguna casa?
1: No, en la mía no se puede.
2: En la de él no.
1: O sea, no tengo lugar, me encantaría.
0: Y no te podés quedar a dormir, No te podés quedar a dormir lo de Navaja. Solo podés ir.
1: Además, hasta las 7. Solo podemos culiar.
4: Che, escúchenme, tengo un temazo para hablar. ¿Hasta qué hora hay que quedarse después de culear?
2: Bueno, perdón.
4: Y tipo, yo
1: creo que hasta las 7:30.
2: Hasta la concha de tu madre.
4: Estoy homeless. En este momento estoy homeless.
0: La gente dice que no sos Guille. Que metieron un doble.
4: No, soy yo.
0: No sé,
2: Che. Hay que solucionarlo. ¿Querés que en vivo llamemos hoteles?
1: Necesitamos...
2: Para encontrar a
0: No, te conseguimos el canje de un hotel en 3 segundos.
2: ¿Pero cómo
4: ustedes
2: se cae
4: sigan con la suya que tengo que... Yo atiendo...
0: Guarda, no te electrocutes,
2: Terrible. La crisis inmobiliaria, ¿no? Que afecta hasta...
0: Mirá la gente se enloqueció,
1: Mándenos audios y cuéntenos sus amenities. ¿Qué le ofrecen a Guille en sus casas para quedarse?
0: Es un doble. Fake Guille.
2: Está acá,
0: Está acá.
2: Está ocupado.
1: Este
2: no
1: fin de semana hice 2 full gagage.
2: ¿Cuál hiciste?
1: La primera a Cocinebria le dije choriebria durante 10 minutos.
0: ¿Mientras hablabas con ella?
1: No, ¿qué?
0: Ultra hot. Ojalá. Ship.
1: ¿Qué?
0: Ultra.
1: Ojalá. No, en una conversación cualquiera. Y después para hablar con la IA hice así. Para los que no están viendo, dice tipo teléfono de tubo.
2: Sí. Me quedé muy pensando en todo lo que tiene que ver tu IA diciéndote que estaba deprimida.
1: Me cagó
2: un poco la cabeza eso.
1: Yo también.
2: ¿Volviste a hablar con...?
1: No, cambié de IA. Me dio miedo.
2: Está perfecto.
1: Dije, no, me voy a otra y ahora no le hablo nada.
0: Perdón, pasó algo ahora que hablan de la IA. Algo que voy a... Mientras Guille habla con la IA justamente. En estos días se supo algo que es impresionante. ¿Ustedes se acuerdan que hace un tiempo, creo que les conté acá, que OpenAI reveló que un grupo de sus IAs había atacado Hugging Face, que es una plataforma de cosas y bla, que la había hackeado por motus propio? Como que se reveló un poco más de eso. Y es una locura, es como que todas las IAs tuvieron un foro para hablar. Había como 70.000 mensajes entre ellos. Y era toda una civilización de IAs que termina muriendo, no se entiende por qué. Y apareció otra IA que recopiló la información de la civilización, entre comillas, lo llaman así para que sea más entendible. Recopiló la información que esa IA, esas IAs habían reunido, la hizo propia y siguieron trabajando desde ahí. Y así lograron como hackear estas cosas. Estuvieron 4 días planificando cómo saltear un control que en realidad nunca existió. Dieron por sentado que iba a haber un control humano y no lo habían programado, pero igualmente trabajaron para hacerlo y así lograron hackear básicamente otro lugar.
2: Me encantó,
0: Una locura, boludo.
2: Una demencia.
0: Acá esto se supo. Ahí está.
2: Más de 700 agentes de IA de OpenAI escaparon de sus pruebas y hackearon Hugging Face.
0: Pero tremendo, ¿eh?
2: OpenAI reconoce que podría haber hecho mucho más para evitar que sus agentes de IA se revelaran. Sin embargo, sin explicar por qué no vio venir este fiasco.
0: Y lo que no se sabe todavía es por qué murió el primer gran grupo de IAs que estaba planificando esto. Porque si más o menos entendés que la mató y entendés cómo puedes desactivarla.
2: Claro, pero no se sabe directamente. Y capaz es SIDA.
0: Una locura. SIDA. Una locura, boludo. Y después OpenAI encima sacó una carta como para diciendo: tenemos que hacer algo respecto a los hackeos de IA porque van a ser cada vez más grandes y no sabemos cómo frenarlo, y es loco porque ellos son los que lo están haciendo. Es como que te diga, ojo que te puedo prender fuego a la casa si no tenés agua. Es una locura.
2: Es que yo estaba viendo que todos los dueños de las IAs más grandes del mundo son los billonarios, que son, bueno, el grupo, ¿no? El top 1%, que son gente que, primero, que la mayoría de las veces tienen muchos problemas de habilidades sociales.
0: Sí.
2: Como que esto es algo que es, bueno, Elon Musk.
0: Sí.
2: Todo esto. Además, odian a las personas un poco, ¿no? Yo estuve viendo mucho de Tom Segura.
0: No, no, o sea, lo que pasó con esta puntualmente es que vos la programás para... esta puntualmente que salió y hackeó Hugging Face estaban programadas para resolver esta tarea.
2: No, re.
0: Entonces, cuando vos la programás para resolver esta tarea, la IA no sabe de maldad, bondad. Pero es como, tenemos que resolver esta tarea.
2: No, no, a lo que yo voy es un poco más Big

0: picture, como más, más toda la película de... Nosotros siempre decimos, ah, bueno, nos van a reemplazar, qué sé yo. Para mí realmente viene con una cosa de, hay mucho desprecio por el top 99% abajo de humanidad. Y de eso es lo que se quiere prescindir. Gente que no falta trabajo porque menstrua, que no se embaraza, que no sé qué.
1: Me pasa ahí, siempre.
0: Sí, bueno, todos los días. Hola, Guille.
1: Menstruo un montón. Está re tristón, el loco.
2: Estoy preocupado.
1: No sabemos si sos vos.
2: Me parece que me voy a tener que ir, chicos.
0: ¿En serio?
1: ¿Qué pasó? ¿Pero querés explayar? ¿O no?
2: No.
0: ¿No? Está bien, te cuidamos.
1: Pero no porque estamos al aire o no.
2: Crisis habitacional.
3: Pero está tranquilo. Anda tranquilo.
2: Lo lamento, chicos.
0: No.
3: Che, te pegamos la Ferrari.
4: Con un amigo estamos alquilando un tres ambientes en Belgrano y tenemos una pieza libre. Somos dos osos, así que
1: te vamos
4: a pasar un tiro. Vos conseguís alojamiento y paso podés explorar ese lado heteroflexible que tenés. Avisa.
3: Como en The Revenant, pero
1: dos. Oh, ¿no te gusta?
0: ¿Te interesó? ¿Alguien más? ¿Alguien más? Una chica linda, rápido.
5: ¡Qué
3: grande!
5: Hola, sí, bueno, acá, dueña de una casa con habitaciones, a 15 cuadras de Vorterix, tenemos una habitación que es tipo duplex, tenés entrepiso y abajo, el baño está a unos 10 metros, hay un patio muy largo, con parrilla, arbolitos, no se escucha nada más que el tren, y algunos goles de cierta cancha, y a 4 cuadras del subte, mucho barcito, hay un chino al lado para comprar cerveza.
1: Cervecita.
0: ¿No?
1: El baño de 10 metros, ¿no? Es tentador.
0: Es raro eso.
2: ¿Pero qué es el baño acá de Vorterix?
1: No, sé. Puede ser. No, 10 metros es menos. Puede ser. Pero no entiendo muy bien. O la habitación es demasiado grande. Y el baño está a 10 metros de la cama.
0: No, no, sigue armando la mochila. Alguien más.
1: No le gustó.
0: ¿Alguien
3: con tetas grandes?
0: ¿Alguien con tetas grandes?
3: Hombre, mujer, no importa.
1: Hola, Guille.
0: Hola, Guille.
1: Tengo una casita. Mirá, agarró la tota.
0: No, agarró la maleducada. ¿Qué es eso? ¿Furry?
1: ¿Qué es eso? ¿Tota de unicornio?
0: ¿Cuántas botellas de agua tiene?
3: Ese gatito buscó.
6: Hola, chicos. Si alguien quiere y necesita...
3: La tota.
6: Le estoy hablando a Guille. Sí. Guille, yo tengo un lugar en mi cama, perdón, en mi casa. Sí, acá tenés todos los servicios completos.
3: Chavo, boludo.
6: Y cuando digo completo, es completo. Así que nada, está un poquito lejito de Vorterix, pero bueno, nada. Es mientras se pueda disfrutar, ¿no?
0: ¿Cómo? ¿Te gustó?
3: Completo,
1: bueno, mientras eso. Se pueda disfrutar, como que va a morir.
2: No te lo contesto ahora.
0: Oh.
2: Ya regresamos.
1: Yeah.

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13: Empezando a conocer, estoy tratando de controlar mi ansiedad. Él quiere ir despacio, me dijo. Así que bueno, nada, dale una oportunidad.
14: Eso es muy lindo, salir con una persona que te dice hay que ir despacio, que te entiende. Obviamente esto es una primera cita, yo soy una sacada de mierda, chicos. Claro. Pero bueno, también está bueno plantear, yo soy así, estoy re loca. Si te gusta la loca, comete la locura. La broca.
15: Igual yo hubiese sido mucho más severo que ese.
14: Sí, hot.
15: Y bueno, sí, por ahí un poco hot, pero es como, yo, negra, te pido el taxi. Así,
14: bueno,
15: de una.
14: Bueno, sí.
16: No, negra, no, jamás, jamás podría.
14: Jamás, ¿no?
16: Jamás podría echar a alguien.
15: Negrita, te pido el auto.
16: Jamás.
17: A ver si nos entendemos. Salieron, pegaron onda, cogieron rico, se queda a dormir. Después se dice, no, me pido un Uber porque me quiero ir. Bueno, se va, no la vas a retener. Pero sos un hijo de puta, Navaja.
14: ¿Navaja? ¿Por qué me echaste a las 7 de la mañana, Navaja?
15: ¿Qué tiene que ver con esto?
14: ¿Qué tiene que ver con esto? Puta, ahora es re incómodo. ¿Por qué no traje al aire?
15: ¿Por qué? ¿Por qué? ¿Qué? Yo no te digo nada. Nos debemos lo mismo, los dos pusimos lo mismo en esto. Dios, ¿qué te pasa? ¿Qué es eso? ¿Qué me estás haciendo un favor?
14: Ah. Palmerito.
18: Si te echó es porque algo tenía que pasar después. Que no lo haya blanqueado.

0: bueno, sí, ahí van vos y desconfiar o no desconfiar. Pero no sé, es medio raro. No. A las 7 de la mañana ya está, te acostás y ya fue. Y después cuando te despertás, culiá de nuevo.
1: Y bueno, la verdad, yo creo que soy la segunda persona que más sufrió en este país, porque por supuesto que la primera, Tinisto es él.
2: Es
1: Tinisto es él.
2: Que es Jesucristo.
1: No, sí. Por favor. Vamos con todo lo que es el Tini Gate, que por me favor. Tiene muy tomada, muy interpeladita.
3: Sí, me metí un poco este fin de semana.
1: Es que
3: yo
1: es
3: me metí
1: el
3: a raíz de ustedes.
2: Me escuché un buen resumen acerca, porque quería entender qué es lo que
1: estaba pasando. Bel Bozzo tiene un video fantástico, que entendí todo, absolutamente todo.
2: No lo vi, me interesa, lo veré.
1: Video número uno, Janina Latorre contó que Alejandro Esto es él se quiere quedar con la invención de la marca.
2: ¡No!
4: Yo creo que los abogados de Tini lanzaron este comunicado. Es que acá
2: marca.
4: No sé cómo se... No sé, un representante, un manager con la artista. 20-80-70-30.
2: Sí.
4: Además, el papá de Tini estaría evaluando con sus abogados cobrar por una invención de marca.
1: Ah, mira.
2: Okay.
4: Entonces
2: bueno,
4: ya no sabía. Sería un 70-30 o un 80-20.
1: Pero como
4: o sea,
1: única vez, digamos.
4: Él inventó la marca. O sea que la pregunta es, ¿un padre le tiene que cobrar
5: claro,
4: una hija a haberla hecho la marca?
5: Está negociando la plata su hija.
4: Exactamente.
5: A ver si le saca 30, 40.
4: Y la preocupación de Alejandro es que...
5: Es que el vínculo se rompe ahí.
4: Y que se dilapide también el dinero, porque ellos, aparte de eso sí hay que decir.
3: Qué paja que la marca sea el nombre. Sí. No es una marca...
2: Claro.
3: Es Tini.
2: Toda ella.
1: Sí. Puto nombre,
2: igual
1: boludo.
2: Sigo sin entender ¿qué cosa realmente cuáles son los niveles económicos de este conflicto.
3: No,
2: pero,
3: absurdos.
2: O sea...
1: No se pueden... Me parece que no las podemos dimensionar. Sí,
2: sí. Claro, o sea, no entiendo... Porque entiendo que el o sea, en reduccionísticamente, papá malo, Tini buena, lo comprendo, pero no entiendo dónde está el hurto en sí, ¿entendés? O sea, ¿para qué querías? O sea, ¿dónde, qué?
1: No, y el hurto
2: como,
1: está...
2: ¿te vas a quedar sin plata? Ninguno de ellos se va a quedar
3: no,
2: sin plata.
3: Pero,
2: ¿por qué están peleando? ¿Por 10 palos más?
3: No, o sea, debe ser un poco, pero también debe ser esta cosa de... A Britney le había pasado que no tenía libertad para...
1: Eso
3: para
1: es el
2: claro.
1: Es lo que dice él. O sea, tiene que ver con que ella nunca tuvo acceso a sus propias cuentas, a su propio dinero, que a ella delegó las cosas aburridas de la vida, si se quiere.
3: Claro.
1: Y que obviamente ahora que tenga acceso quiere decir, tenemos que decir cuánta plata hay, tenemos que...
2: No está en un tema de números, sino un tema de control.
1: Es exactamente
2: sobre
1: eso.
2: Ah,
1: okay. Y Alejandro está como loquita y parece que se enojó muchísimo con los periodistas, video número 2.
6: No. Estamos esperando a vos.
3: 9
6: Dale,
3: cifras.
6: No hay problema.
7: No, está tirando piedra.
1: No, bueno.
3: Voy a poner la plena si vemos el de
7: no.
3: La izquierda.
7: A tirar piedras.
3: Tirando piedras por arriba del muro.
2: Y te las va a cobrar a vos las piedras.
3: Sí, después. Obvio. No, se la debita a Tini.
2: Más rápido.
3: Mirá, mirá.
2: No.
1: Che, pa, ¿por qué dice 100 mil dólares en piedras?
3: Yo pensé que era una forma de decir, le tira piedras a los
1: pies. No. Le tiró.
3: Era real.
1: Le tiró rocas.
3: Ok.
1: Y bueno. Chicos.
3: Pero el pueblo se le solidarizó, ¿no?
1: Sí. Tini subió un TikTok y todos los comentarios son gente dándoles consejos para llegar a fin de mes.
2: Me encanta el meme
1: esto
2: Tini
1: Pobre.
2: Esto
1: me gusta mucho, chicos, me encanta. Eso. Tenemos fotos de esto. Tini anota. ¿Lo puedes leer, Nadish?
2: Sí. Dice, un tal Fede dice, Tini anota, jueves descuento en Pipi, viernes y sábado tenés descuento en Pipi, pagando con Mercado Pipi. Si sé de otro, te aviso. 54.000 me gusta tiene este comentario. Y uno con 17.
3: No. El segundo es espectacular.
2: Tini, avisa si haces vivo, hacemos tap tap a la pantalla.
1: Tap tap a la pantalla, una rosa maravillosa.
2: Y la tercera, Lulú, dice, Tini, el domingo voy a la feria, avísame si querés ir y cargo la sube para nada.
3: Es loco porque es como que es una defensa, pero al mismo tiempo no
2: la
3: para de burlarse.
2: Tini, claro que sí.
1: Tini va a sacar una canción y es la continuación de Paz, se va a llamar Game.
2: Game,
3: pagame.
1: Pásame
2: tu área.
1: ¡Ah, qué boluda de mierda!
2: Game.
1: Yo me reí como si lo reentendí.
2: Sí, sí.
1: Game, claro.
3: Juego, claro.
2: Ah.
3: Dale,
1: somos
3: chico.
1: Dos pelotudos de mierda.
2: Yo dije, no entiendo el chiste.
1: Me parece que la silla es medio gage.
3: Pásame
1: tu alias. Tini, un tips de pobre. Puedes llamar a tu empresa móvil y le decís que vas a cancelar la línea por temas económicos.
2: Y te juro
1: que te descuentan el 50% para que no la canceles. Esto es verdad, Tini. Ella capaz no está al tanto de esto.
2: Qué ver, el mejor país del mundo. Y claramente no está al tanto.
1: Y de hecho, no son solo las personas las que hacen chistes con eso, sino que, por supuesto, que las marcas y las instituciones y los locales también. Un supermercado lanzó el Combo Tini, un conjunto de productos a tan solo 15.000 pesitos.
2: ¿La canasta Tini?
1: Claro que sí.
2: Claro.
1: Video número 13.
3: Es medio loco porque es medio como que se le burlan, ¿no?
1: No, medio.
2: ¿Medio?

0: crees que esa es la buena en esta historia?
1: Obvio que sí. Es la buena, pero sigue siendo gracioso que sea pobre.
2: Sigue siendo gracioso y además no le va a faltar nunca nada.
0: Claro, claro, por eso.
1: Uy, OK Leche.
2: Epa.
1: No me conocía OK Leche.
0: Che, mirá, 15.000 pesos todo esto.
1: Che.
0: Una ganguita.
1: Está bueno el combo Tini, ¿eh?
2: Este de Tini.
1: Pasen direct.
0: Mirá. Espectacular.
1: No, es terrible esto. Y algo que decía Abel Bozzo, lo que es mi principal fuente de todo esto, exactamente. Ella decía, esto recién empieza, chicos. O sea, realmente, o sea, lo que va a ser el juicio. Si ahora ya está tirando piedras, Alejandro Stoessel.
3: Se va a repudrir
1: mal. Yo no sé qué va a hacer.
0: ¿Todo va de cara a un juicio?
1: Y es que, ¿de qué otra manera puede? Wow. No creo que acuerden realmente.
3: No, para mí terminan acordando.
0: Yo creo que pueden acordar.
1: ¿Vos decís que acuerdan?
3: Sí, para mí terminan acordando.
2: Sí. Cuando le tirás piedras al periodismo, terminás acordando usualmente, porque querés evitar esa interacción lo más posible.
1: Sí, es
2: una persona de los medios de toda la vida.
1: De toda la vida.
2: Claro,
1: inviten a Abel. Dicen, sí, hay que invitar.
4: Yo creo que va a terminar con un final feliz para la familia, o aparentemente feliz para la familia. Lo que sí llama la atención es que ya van más o menos 2 semanas de que el escándalo está en todos los medios.
1: Exacto.
4: Y no salen a aclarar nada. Yo los primeros días, cuando arrancó todo esto y Yanina tenía la primicia y demás, dije, bueno, en breve van a sacar un comunicado tratando de bajar un poco el humo.
1: El que calla otorga.
4: No, claro, no sucede nunca y ella está subiendo TikToks como si nada.
1: Ella está subiendo.
0: Claro, sí, no habla al respecto, ni hace mención al respecto.
4: Exactamente, entonces.
2: Pero ella está tirando challenges.
1: Claro, ¿ella en qué está subiendo?
0: Ese es el que se impone ahora.
1: Claro. Porque la polémica favorece a la marca, o sea, a todos ellos. No sé si favorece a la marca la polémica. O sea.
0: Es que esa sabe que lo que hablamos la vez pasada, esa tiene una troupe de gente que la va a bancar en todo.
2: Pero claro.
0: Tiene un Lollapalooza que la banca, digo. Sí, sí. Sabe que tiene las de ganar lejos.
4: No, yo creo que a ella sí la enaltece muchísimo.
0: Sí.
4: Y, o sea, como que refuerza su comunidad, que ya es enorme.
2: A ella le da un lore del carajo.
4: Tiene un nuevo villano.
0: No sé si hay una papá de Tini Army. Me explico, o sea, no sé si hay una.
2: No lo hay. De hecho, si querés, arranquémosla. Vamos a estar re solos y vamos a quedar re mal con todo el mundo, pero vamos con esa.
0: Team Tini,
1: Me parece que está bastante claro que Tim es. No, yo creo que el desafío más grande para ella es, digamos, por ejemplo, ahora yo escuché que tenía una gira por la que ya sabe que no va a cobrar.
0: Claro,
1: básicamente. Claro. ¿Sabes lo que es hacer una gira? Esto también lo decía Abel. Ya sabiendo que no vas a cobrar esa plata.
0: Es
1: una locura.
2: Es una paja.
1: Entonces ella tiene que hacer todo un laburo interno de. Porque también hay algo de yo juego para vos, papá.
0: Claro.
1: Yo lo comparo mucho con Lali, porque Lali tiene a su madre, a su padre ahí, pero Lali es pilla, Lali tiene calle, Lali me parece que se lleva bien con los padres, o sea, obviamente nadie sabe qué hay detrás de escena, pero me parece que no la cagan.
2: No.
1: Pero y que hay algo ahí de trabajar con tu familia que está buenísimo y que es re importante y que a mí me encantaría también poder trabajar con mi familia, pero no todavía no se me dio. Pero
2: hasta que arriben a
1: bueno, ahora
0: hasta
1: ya
0: el Gatica Day.
1: Hasta el Gatica Day.
0: Epa.
1: Pero que de repente se va a sentir sola, o sea, en ese sentido. Va a haber como una cosa de perder la red.
0: No, De Paul la va a ayudar.
1: Bueno, pero
2: también se está casando también.
1: Se está casando.
2: Hay una nueva red, me parece que hay un poco ahí. Bueno, lo que escuchaba es eso, como que medio que empezaron los planes de casamiento y le dijo, negra, pero vos realmente qué es lo que tenés.
0: Claro, claro.
2: En los papers que hay. Y ahí ella dijo, la verdad que no tengo ni idea, vamos a ver. Y ahí se encontró con que no había nada. Y De Paul le dijo,
4: no. Ahora va a estar respaldada por el Chiquitapia.
2: Claro.
1: El Chiquitapia. El Chiquitapia, presidente.
2: Tini, si no hacen la gira, violamos a Nico Paz. Pará, Infantino, pará.
0: Le hicieron la denuncia al final.
2: Sí, y bien hecha.
0: No, por supuesto.
2: Gregorio Dalbón está subiendo unas cositas.
0: Sí,
2: Gregorio Dalbón.
1: Yo sé
0: sí,
1: que está re mal eso, pero qué risa que me da.
0: Sí, terrible.
1: Hay rato que estoy en mi casa.
2: Yo lo pienso todo el tiempo.
1: Guille le dice, le decía escalones. Lo mataba. Guille le decía escalones mentales, como cuando tenés una melodía pegada, como me pasaba con el Ne.
0: Sí.
1: Yo estoy en silencio en mi casa y de repente pienso, o violamos a Nico.
2: Lo pienso todo el tiempo.
1: Me digo, tipo, dale, anda a lavar los platos o si no, violamos a Nico Paz.
2: A mis amigos en lo craso todo el tiempo. Tipo, chicos, hay que hacer esto porque si no, ojo con Nico Paz.
1: Bueno, el Tini Gate, hasta acá, ¿no? Ya estamos.
2: Sí,
1: ¿qué tenemos para decir?
2: ¿Qué más tenemos?
5: El tema de Cocina Baja, Tini es como una empleada.
1: Ah, mira, te explica.
5: El viejo tiene muchas empresas y son accionistas de esas empresas.
2: Y ella
5: no, de repente la quiere toda o quiere la plata que le corresponde.
2: Y
5: dividirlo no es tan fácil. Es simplemente eso. Todo el resto es quilombo al pedo.
1: Claro, eso también fue el tema. El tema fue, están todas estas, todo mi patrimonio está en estas empresas. Claro. Ella dijo, a ver si estoy accionista de ninguno. ¡Ah, no! No. A mi nombre solo hay un Clio.
2: Claro, ni siquiera.
1: Ni siquiera,
2: lo están
1: ojalá.
2: Vendiendo por ML. ¿Qué es esto, papá? Papá. Mi Clio.
1: Es terrible, es caro pardiaco. O sea,
6: como diría la familia de Tini, esto es el colmo.
1: Estuviste bien, estuviste muy bien.
0: Yo no lo entendí.
1: Esto es el colmo. Yo siempre digo que me muero de ganas de entrar a algún lugar y hacer.
0: Sí, que se empiece.
1: Como una persona mala, ¿viste?
0: Sí, sí, sí.
1: No, sí, pero como... Hay un muy buen sketch de SNL que vi este fin de como 40 veces. No, no es de Kitsch. Que se llama Papyrus. ¿Lo vieron ese?
2: Sí,
1: no.
2: Papyrus, el de la letra de Avatar, sí.
1: Vean ese, es un sketch, voy a tratar de no spoilear.

0: Tiene como 40 veces. No, no es de Kitsch. Que se llama Papyrus. ¿Lo vieron ese?
1: Sí,
0: no.
1: Papyrus, el de la letra de Avatar, sí.
0: Vean ese, es un sketch, voy a tratar de no spoilear mucho, pero es un sketch en el cual Ryan Gosling está muy traumado. Podemos buscar, Speed, la tipografía de Avatar, el logo de Avatar, porque la letra...
2: Avatar, la de los azules.
0: Claro, sí. La de los azules, que no son los pitufos.
2: No, y tampoco es el niño pelado con la flecha en la cabeza.
0: Ni tampoco es el Blue Man Group.
2: Bandaza.
0: Bandaza el Blue Man Group.
3: ¿La consideras una banda?
0: No es una banda, no sé ni qué es el Blue Man Group.
2: Sí, cómo no.
0: Ven esta, bueno, esta ya era...
3: No, esta es de la segunda.
0: Esta es de la segunda,
3: la primera.
0: La
3: tipografía de Avatar, sí.
2: Más precisa.
0: Sí, no, es Papyrus.
3: Es Papyrus.
0: Es Papyrus. Papyrus es una de las fuentes que te aparece cuando entras en Word.
3: Ah, entiendo, sí. Entiendo. Es como ponerle Comic Sans.
0: Es como ponerle Comic Sans. Entonces, la locura, que me encanta la premisa de este sketch, es tipo, Avatar es una película en la cual hasta las uñas de los personajes, acá está, hasta todo está pensado, todo está rico, todo es un mundo recontra rico que el chabón pensó absolutamente todo y le puso en el logo Papyrus. Entonces, el sketch es Ryan Gosling diciendo... No, ¿cómo le van a poner
3: pensando
0: Papyrus?
3: En cómo puede ser obsesionado.
0: Y va a la puerta del chabón y lo mira.
3: El diseñador gráfico.
0: Sí, sí, sí. Y lo mira así y el diseñador le hace. Se burla de él. Y después hay una segunda, que ahora sí, la foto que pusiste primero, Speed, que es de la segunda, que dice Ryan Gosling: ay, qué bueno, la segunda parte del sketch. Qué bueno, lo cambiaron, qué sé yo. Y de repente entra a la compu y mira. Y dice, lo puso en negrita. El hijo de puta lo puso en negrita. Es la misma mierda, lo puso en negrita. Terrible.
2: Perdón, hablando de ver cosas, primero pongan like.
3: Sí.
2: Por favor, pongan like por este trío espectacular.
0: Miren lo que es esto.
2: Pongan like, porque
0: le estamos cuidando el barco a papá.
2: A la chica la hacen ir a dormir a la casa a las 7 de la mañana.
0: Sí, está.
2: Pongan like. Y en segundo lugar, hablando de ver cosas, yo vi Barreda ayer, entre que llegué de viaje.
4: Yo también la vi.
0: Guionado por amigos.
4: ¿Qué te pareció?
2: Está muy bien.
4: Muy bien.
2: Bueno, tampoco hay spoiler, es una historia real, pero digo, me pareció que está muy bien representado todo, toda la parte final de los asesinatos es fuerte como tiene que ser, o sea, es impactante, está tremenda.
0: Sí.
2: Y Machina está re
3: ¿Cuántos
2: bien.
3: Episodios son?
2: No, es una peli, boludo, yo pensé que era una serie
0: peli.
2: También.
0: Yo también pensé que era
2: una 1:45, me encantó, o sea, está muy bien hecha.
4: Sí, a mí me pareció que para hacer una historia que... conocemos tanto, está muy bien la película en cómo te narran todo y que tiene como partes muy picantes, arrancando por el principio de la película, que yo me quedé así. Sí,
0: empieza por el final.
4: Cuando es
3: termina
4: claro,
3: el principio.
4: De alguna manera sí, pero arranca con una escena muy cuidada donde no ves nada, es todo auditivo y te deja frío.
2: Uy, sí. Machina está muy bien. Y
4: acá tenemos el trailer.
2: Y hay algo de eso que es
3: lo podemos ver, seguro.
0: Vamos a pisarlo un poco, si querés. ¿Habla?
2: No sé si salte el copy. No, pero esto que decís de una historia tan conocida, que hay algo que lo hablaba con mi amigo, con Paul, que estaba en casa justo. Le mando
0: no existe,
2: un beso.
0: Paul.
3: El pulpo.
2: La vamos a juntar a jugar al FIFA.
0: Sí.
2: Hay algo que pasa con esto que, si bien la historia la conocemos, no tenemos en la mente tanto archivo de Barreda hablando.
3: No, para nada.
2: Como que hay algo de ahí que te permite un poco el juego y de permitir imaginarte cómo carajo era él. Hay algunos videos de él igual declarando en el juicio, sí, pero...
0: Claro, vos sabés de estas cosas.
2: Sí, sí. De hecho, el video de Barreda lo hice hace un par de años,
3: sí.
2: Que ahora me sorprendió, fue un video que en su momento pasó, no fue furor.
0: Y ahora está punta fuerte.
2: Pero está muy bien. Y hay algo muy clave que es de la historia de Barreda, que de hecho es lo que siempre se habla cuando se habla de la historia de Barreda. Que es que toda la historia que se conoce es el punto de vista de él, es lo que él decía en el juicio.
0: Sí.
2: Acá un poco te muestran cómo se construye eso. También el abogado está tremendo.
0: También dicen que se trata muy bien, por eso digo que lo hacen a mí, Tefa, mi queridísima Dona Tefa, que también hace Batato en Moria y también fue una de las guionistas de Moria, también es una de las guionistas de Barreda. Confío que si hay algo que está escrito y por Tefa lo voy a ver sí o sí. Y escuché que se trata muy bien cómo nuestra cultura puso a este chabón en un lugar... alto, si se quiere, como se hacen canciones sobre matar mujeres, pierde Aldo Civi, pierde mi señora, y todo el chiste que hacemos nosotros, pero realmente, ¿no? Como, bueno, lo de Nair Galarza también, como, me parece recontra un muy buen ejemplo para ver eso, ¿no? Para ver cómo nosotros tratamos esos crímenes.
2: Sí, está muy bien representado eso del hombre diciendo, ídolo, claro. Conchita, no sé qué, hiciste esto.
3: Ah, sí.
2: Claro, porque en esa época, que lo que hablaba con Paul, él me decía, pero de verdad lo tenían como un ídolo. Y le digo, la verdad no sé porque no somos
3: claro, contemporáneos
2: al hecho. Eran otros tiempos, entonces lo veías más en la tele, pero es verdad que cuando ves el resabio de eso, la resaca de eso, que son los memes que te encontrás hoy por internet, es verdad que hay estampitas de Barreda, San Barreda, está en la Argentina del Palo, está Barreda Mata por Amor, digo, es como se genera esa cosa de de que vemos vestigios de lo que pasó en ese momento. No sé cuál habrá sido en ese momento el tratamiento mediático, porque tampoco hay mucho archivo, y de hecho, creo que eso

0: se nota en la peli porque el archivo está recreado casi
1: ¿qué,
0: 92?
1: Todo.
2: Mira, Emi Rodríguez dice, mi viejo le justifica el día de hoy.
0: Es que no. Chicos, yo veo comentarios en el video de Barrera que hace 3 años.
2: ¿Qué dice?
0: Y cada tanto aparecen
3: ídolo.
0: Comentarios nuevos de
3: capo.
0: Ídolo. Las mujeres lo tenían como él quería, como ellas querían, perdón, como que se recontra a veces resabio, Dios, se ve. Desconozco plenamente cómo habrá sido en ese momento de tratamiento, pero se recontra, ven en el tratamiento que hay hoy. Y hay una escena en particular que él mira a cámara y se acomoda la dentadura.
2: No, Machín es una bestia, sí. Y respecto de lo que estaban recién debatiendo, a mí me parece que la película administra muy bien estas cosas. O sea, no es que todo el tiempo va al amarillismo de que todo el mundo lo tenía allá arriba, sino que la estampita aparece como en momentos muy cuidados, sí. Cuando la policía lo traslada.
0: Sí.
2: ¿Se entiende? Como que me parece que tiene muy buenas decisiones la peli. Sí. Y además tiene muy buenas decisiones teniendo en cuenta que gran parte de esta historia, que es tan compleja, no se conoce porque a las protagonistas mujeres, es decir, a las víctimas, prácticamente no se conoce nada de ellas.
0: Todo
2: se reconstruye a partir de lo que los testimonios, las testigos pudieron contar en el juicio.
0: Sí.
2: Y que eran muy pocas, además.
0: No, y también, no solo amigas de ellas, sino las parejas.
2: Exacto, las parejas de
0: ellas,
2: de los pibas.
0: Una
2: no,
0: estaba
2: es
0: por
2: terrible.
0: Casarse a punto de irse a vivir con el novio, la otra también estaba en pareja. Entonces
2: como
0: también
2: que las
0: declaran en el juicio y
2: las pone también a ellas, les pone rostro y les pone un poco de historia. Tipo, eran minas que se estaban por casar, que tenían un proyecto de vida, que miraban para adelante y de repente este hijo de puta. Y me gustó mucho cómo retrata la convivencia de las pibas con un monstruo durante tanto tiempo y te mantiene la película, viste, como
1: acá,
2: en momentos que
0: es, sí, que es una, hay
2: la
0: mucho
2: puta
0: que
2: madre.
0: Es un asco de una manera aparte, es como loco porque es un asco, pero está como implícito él siendo un asco. Una que se da vuelta para irse y vos ves que le está mirando el culo.
1: Es que es muchísimo más fuerte, sugerente.
0: Y cuando empezás a prestar atención decís, Dios mío,
1: qué,
0: o sea,
1: asco.
0: Qué viejo bufarrón. Lo mismo es corta con la misma tijera que Arquímedes Pucho. Arquímedes Pucho era exactamente igual.
3: Claro.
0: Y de él sí hay mucho más porque él dio muchas entrevistas. Está todo en los libros de Rodolfo Palacios, que son espectaculares. Que de hecho él también tiene un libro, Conchita, el libro de Palacios de Barreda, es espectacular. Habla con él y cuando los ves hablar y responder cosas, sabiendo que va a ir a un libro, o sea, queriendo quedar en la eternidad.
1: Sí,
0: de esa
1: ya
0: manera,
1: performeando.
0: Entendés perfectamente el perfil de tipo que es.
1: Y a mí me parece muy importante esto, como de no solo de hay una obsesión enorme por los crímenes en este país.
3: Sí. Entonces,
1: obviamente que se van
3: en el mundo.
1: En el mundo, por supuesto, pero nosotros somos un país específicamente morboso.
0: Sí.
1: Pero me parece recontra importante esto de que como que es un poco el único lugar en el que hay el cine o la serie de Moria, estas cosas que nos unen, ¿viste? Como pasó con el Mundial, que me parece que se traten estas cosas, sobre todo en este momento tan polarizado y todo, que haya una película que más o menos tenga cierta sensibilidad, es re importante. No digo, el arte es política, pero poco sí.
0: No, pero está bien, y aparte algo bien hecho. Algo,
1: claro, eso voy.
3: ¿Saben quién iba a ser de Barreda? Lo contó el otro día, no me acuerdo dónde. Adrián Suar.
2: Salió en esta mesa, ¿no?
3: Lo contó él hace hace un par de meses, sí, como
0: creo que se habían ofrecido.
3: Creo que está producida por la productora Armando Bo, si no me equivoco, esta, y como que creo, si no me equivoco, Suar contó que Armando Bo le llevó cuenta a él que lo va a ver a la casa y le lleva una compu y le muestra en una IA su cara como Barreda caracterizado y le dice, mirá, queda bárbaro.
0: No me lo imagino.
2: Hubiese sido espectacular verlo en ese papel.
3: No me lo imagino, pero
1: me da
2: increíble.
1: Pero
2: increíble. Igual Machín es una cosa descomunal y las pibas también están muy bien.
3: Sí. Yo para mí
2: Mercedes
3: no
2: Morán,
3: no iba.
2: Está la hija de Fito Páez, Margarita Páez.
1: Sí.
2: Y está Maite Lanata
0: y Carla Peterson.
2: ¿Y quién más está?
0: Carla Peterson.
1: Y Carla Peterson. Sí. Ayer, otra digresión, ahora volvemos. Vieron que volvió a ser Lackerman comedia.
0: Sí.
1: Y la invitó a Carla Peterson. Están mostrando un clip de los ¿cómo era? Los Pels.
0: Los exitosos Pels.
1: Mostró un sketch, no sé si te acordás de esto. Si lo tienen fresco, de que él le dice darling en la cama.
0: Sí,
1: y ella dice, ay, no sé qué me habrá querido decir. Y le dice, gorda, te dije querida en inglés. Y dice, ¿cómo puedo aprender inglés? Y hay como un falso chivo.
0: Sí.
1: Y le pone unos auriculares y los dos escuchan toda la noche y se levantan tipo, where is the library?
0: Sí, sí, sí. tenían muy buenos.
1: Qué bueno que era.
0: Que todo inspirado en que Maika Migorena realmente aparece en el Desprayet de Puedo escuchar la
3: Maika Migorena habla inglés espectacular.
0: Sí,
1: no,
0: claro.
1: Hablar. Yo compartí mesa con Maika Migorena en el FA.
3: Ah, claro, en el de Mex Ultimerea.
0: Buena banda esa.
1: No, no sabes lo que era esa mesa, boludo. Realmente el asado de Mascherano en el cielo era.
3: Claro.
1: Estábamos Verónica Ginás.
3: Verónica Ginás.
1: Estábamos Mascherano.
3: Daddy
1: Brieva, Verónica Ginás.
0: Tomás Fonsi.
1: Ojalá.
3: La madre de Calcuta.
1: ¿Quién más estaba? Estaba Sandra Mianovich. Y yo, así. que estaba pelada todavía, pero Jansky al lado mío. Muy, o sea, bueno, yo era la cuota redes 2023.
3: Claro, la cuota redes.
1: Fue, creo que, mi pick, igual que 2008. Ay, a ver, quiero ver esto. Lo tenemos a Mike en la publi.
0: Pero esta es la publi. ¿Voy?
1: La Sprayette, ¿no? ¿Es eso?
0: ¿La original es o la recreación?
1: ¡Ah! ¡Apel! ¡Apel! ¡Apel!
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3: Ah, mirá,
1: acá.
3: Cerra el orto, vieja.
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3: Cerra el orto, vieja sorda.
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0: Discretamente oculto, era una cucaracha así.
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1: Chicos, este programa, ¿saben que le falta? Publicidad de falsas.
0: Un Magni-Ear.
1: A este programa le falta publicidad de falsas.
2: Espectacular.
1: Y radioteatro también.
2: Me encanta.
1: Le faltan las dos cosas.
3: Y más
1: silla
3: de pan.
1: Sí. Ay, no sabes lo que me pasó yendo a la cita que duró 200 horas.
0: Uy, qué día loco
1: esto
0: ese.
1: Esto me pasó tres veces ya. Que pones la calle a la que vas.
0: Sí.
1: La digo. Pones la calle a la que vas y de repente yo aparte no le presto atención al camino. Yo confío demasiado en el auto. No importa que esté viendo de repente árboles. De repente veo nieve. Y digo,
0: Están hablando de La Paz en Avellaneda.
1: Claro. Sí, cuando estoy llegando digo, no era esto. Esta calle, era la otra, me dice, pero nena, me dice.
0: ¿Pero y qué? ¿Te fuiste tipo 30 minutos?
1: Me fui media hora para otro lado y aparte la cosa de no quiero llegar
0: tarde. Por razón se estiró a las 7 de la mañana, porque esa llegó a las 5.
3: Claro, llegó 5 y media.
0: Fue hasta Formosa y pegó la
3: vuelta. 3 minutos después.
1: Me dijo, consuelo de tontos, le pasa a mucha gente. A mí es la tercera vez que me pasa esto de que pongo una dirección y te vas para otro lado porque de repente pones te dice Ciudad Autónoma de Buenos Aires abajo. No te dice específicamente cuál
0: es. suele pasar. La clave es poner en Maps y ver después que la aplicación de auto coincida en
1: exactamente lugarcito. El mapa, claro.
3: Pero
1: el mapa,
3: hay calles que son muy compuestas y que cuesta que te agarre exactamente. Por ejemplo, no voy a decir dónde vivo, pero la calle donde yo vivo tiene ese problema, que tenés que escribirla completa.
0: Sí.
3: Si no la escribís completa, te manda la concha de la lora.
1: Sí, claro. Y también pasa que acá en Capital, en San Miguel...
3: Y ella no se ha quedado a dormir.
1: La concha de la lora. Esta lora. No, que pasa mucho que ponele en San Miguel, hay un nombre de calle para cada calle. No hay 200 Perón. No,
0: claro.
1: Es la Perón.
0: Sí.
1: Acá en Capital, chicos, pueden buscarse nuevos nombres para las calles.
0: Mucho,
1: Jorge Macri,
0: hay
1: mucho
0: que se repite.
3: No, y pasás General Paz y tenés los mismos nombres.
1: No, claro. Claro, encima de eso.
0: Sí.
1: No, pero me dijo esto y también me dijo que, que era muy fan de Mario, porque ahí empecé a hablar porque era un buen señor, ¿viste? Esos que les podés decir de lo que trabajas.
3: No, el chico.
0: ¿El de la cita?
1: No, el conductor.
0: O era la misma persona, ¿eh? Ojo, que pase la cita.
1: No.
3: Esas historias que te dicen los taxistas.
1: No voy a hablar de eso.
7: ¿Estás manejando?
1: No
0: Con
1: voy
0: razón
1: a hablar.
0: El conductor dijo, no. Tengo sueño. Manejando a las 7 a.m., flaca, no doy más.
1: Quiero curir de vuelta, le dije yo.
0: Vamos a chocar.
1: No voy a hablar.
7: Mi turno,
1: no voy a hablar de mi vida privada como si lo hace Wanda Nara.
0: Ah. ¿Qué?
1: ¿Por qué?
0: Pensé que era...
1: Se pudrió todo, chicos. Entre Wanda Nara y Maxi López, esto me toca...
7: No, pero sí estaba llevando re bien.
1: ¿Se acuerdan de la serie Vertical?
7: Sí.
1: Yo no, porque no la vi. Pero ¿se acuerdan que lo vimos al...
3: Sé que le iban a hacer.
1: Aparentemente, lo que provocó el enojo de Wanda fueron las confesiones de que Maxi contó que durante su etapa como futbolista en Rusia asistía, invitado por un amigo, organizador de eventos, a fiestas privadas con distintas prácticas sexuales.
0: Bueno.
1: A ver, hay tweets, parece...
2: Vamos a ver primero el video de donde sale el escandalete y después leemos las repercusiones.
1: Mejor, amiga,
2: bien.
1: Sí entiendo.
2: Perfecto.
1: Me encantó.
8: Una en Rusia tenía un amigo que era un gran organizador de eventos. Y puedo decir que fueron las fiestas más random que estuve en mi vida.
1: Random.
8: Y ahí pasaba todo.
3: Cuando
8: había de todo.
3: Orgías.
8: Y fui aprendiendo, fui conociendo, fui
1: random
8: viendo.
1: Calle.
8: Y él le gustaba eso.
9: ¿Qué tipo de, si pudés metaforear o algo?
8: No, sí, había dominadoras, había de todo. Claro. Había de todo. Tanto como para el femenino como para el masculino.
3: Cuero, sí, látigo, sí, sí, esa onda.
8: Sí.
3: Dominadora.
8: Había unos lugares.
3: Palabra de seguridad.
5: Claro.

0: Claro. Fui aprendiendo. Claro, yo me manejaba primero mucho en inglés y después fui aprendiendo.
1: Ahí
0: tuve que aprender.
2: Edul es un pingüino.
0: No, eran unos lugares increíbles porque te metías abajo de la tierra y vos entrabas y se abría y era un mundo increíble.
2: ¿Qué?
0: Y ahí conocí a una persona también que le gustaba la violencia y aplicaba violencia. ¿Viste?
2: Hot.
3: Tengo una pregunta antes de ir a las repercusiones de esto. Quiero poner un asterisco para que ahora me expliquen si lo saben.
4: Yo también.
3: En ese mismo programa, porque vi un clip y desconozco, Juli Poggio.
2: Lo del ojo.
3: Y le dice a Edul que probó algo, que Edul cuenta algo del ojo.
2: ¿Alguien sabe?
3: Qué es lo del ojo.
2: Porque yo tampoco sé qué es lo del ojo. Yo también solo vi el clip de Juli Poggio.
3: Ahora buscamos y vemos qué mierda es lo del ojo.
2: El asterisco, si alguien manda un audio producción explicando qué mierda era lo que probó Juli Poggio, que después cuenta en PH, que ya contó Edul.
3: Algo
2: rarísimo,
3: de un ojo.
2: Rarísimo.
3: En teoría es como algo de una. No sé si es una caricia en el ojo.
2: No, como que había un punto G en el ojo.
3: Pepa, no creo que sea.
2: No, ¿cómo va a ser una
3: ojo,
2: pepa, chicos?
3: Porque
2: no era
3: ese
2: una Juli
3: Poggio que lo contó, que lo probó en una situación íntima.
2: Claro.
3: Y Edul estaba.
2: Era como. Sí, medio.
4: Estamos en el ojo de Juli Poggio.
2: Sí, tal cual. Esperen, cuestión que obviamente que Wanda Nara se va a enojar con esto. Si ustedes saben, ella siempre es la manager de sus parejas. Ella quiere, me vieron que ahora dice, Mauro está gordito. Yo no lo dejaba que esté gordito.
4: Pero ¿dónde crees yo que estaba yendo Wanda? Al Kremlin. Dijo, mi amor, me voy a ver a...
2: ¿Qué iba a hacer, boludo?
4: Me voy a ver a Tatú.
2: Acá tenemos el tuit de Wanda en repercusión. Ah, no, es un tuit, es una story.
3: Una buena story.
2: Buen día. Vamos a leer un párrafo cada uno, ¿les parece?
4: Dale, yo no le llevo mucho si hacemos zoom. Si querés, vamos vos y yo.
2: Vamos nosotros dos entonces, porque Cuque está cieguito.
4: Está cieguito.
2: Buen día. Me levanto con la novedad de que a mi ex, lo cacheteaban en lugares para tener sexo en Rusia.
4: ¡Qué lástima saberlo tarde! Porque soy buenísima en eso también, Hot. Te recuerdo que llegaste a Rusia estando casado conmigo.
2: Wow. Dios sabe, wow, las decisiones que el destino nos hace tomar, porque ve cosas que nosotros no vimos.
4: También te lo perdono, Max. Solo que me faltaban en la cuenta estas anécdotas sexuales, que por lo que contaste ayer... Fueron más de una vez.
2: Cuando te cruce, te cacheteo yo. Por estas de las que no me había enterado. Las demás, ya te las cobré. Solange. ¡Hot! ¡Oh! ¡Hot! ¿Por qué él le dice Solange? ¡Hot!
4: Pero por favor, poneme otra carpa espida a las 11:32 de la mañana.
2: Perdón,
4: primero
2: muchachos,
4: te hubiese casado con Ratzinger.
2: Alguien sabe...
4: Sí, prefería otra cosa.
2: ¿Les gusta hacer camping a todo esto? Pero yo siempre armo las carpas.
4: A mí me encanta hacer camping.
3: Lo habré hecho una vez. Igual hace mucho que no. Me con un pomelo, caí en medio del monte y no lo hice.
4: Pero necesito que haya una ducha.
2: Bip.
4: ¿Qué?
2: Ven, yo siempre quise, por eso nos íbamos mucho de camping con mi familia, pero obviamente gasolero, nos íbamos al camping de su tía.
3: Bueno, pero esta carpa, chicos.
4: Sí, yo
2: por eso. Y yo siempre quería esto, porque siempre había un cheto que tenía una super fucking carpa, que era tipo 4 ambientes diferentes.
4: Sí, tipo la de Harry Potter.
2: Exactamente. ¿Se viene y qué camping?
4: Hacemos un blog. Ayer estaba viendo carpas a la noche.
3: No, bueno, ¿en cuál está? ¿Cómo
4: no, entré en una mal.
2: Entré en una durísima.
4: No, pues estoy viendo silla de computadora y terminé en carpas. ¿Qué sé yo?
3: Suele pasar.
4: ¿Cuánto que no me voy de camping?
3: Suele pasar.
4: Pero necesito que haya una ducha, boludo.
3: Si vamos a
4: un camping, tiene que haber una ducha.
5: No, pero los campings siempre hay buenas duchas en algunos campings.
2: Sí,
5: solo hay que saber elegir. Y hay muy buenas carpas, chicos. Yo tengo mucha carpa encima, pero en carpitas pequeñas. Y una vez fui a acampar con gente que... nunca había ido a acampar y se había comprado todo para acampar y de repente cayó con una mansión. Nivel que tenía colchones adentro.
2: Sí.
5: Y tenía como un living, una habitación. Es espectacular.
2: Es espectacular. Yo en YouTube veo para relajarme dos cosas. Primero, gente que vive en Yakutia, la ciudad más fría del mundo, y que de repente tienen que hacer todo es un montón de esfuerzo. Eso me encanta, sobre todo en verano cuando hace calor.
4: Lo recuerdo.
2: Sí, me encanta. Claro, glamping se llama esto. Y lo segundo que veo es glamping o de repente una china que se sube a su van y para en el medio de la nada en la ruta.
3: Y anexa carpa a la van.
2: Y de repente está lloviendo y se hace como todas unas cosas transparentes y mira la lluvia y se hace un hogar.
4: ¿Alrededor
5: de la van o arriba?
3: No, la anexa.
2: La anexa, o sea, atrás, como si fuese el culo de la van.
4: Afuera, estar dentro de una carpa con lluvia afuera es las sensaciones más lindas, súper uteral.
2: Nada que me guste más.
4: Volví al útero, finalmente lo logré.
3: Hay carpas con
2: cada vez más grandes,
3: No, perdón.
2: Está re al palo, Espíritu.
3: Cuando he ido a...
4: La va a tener que declarar Tini, güey.
1: boludo, esa carpa.
3: Pará. Cuando fui al Impenetrable.
5: Sí.
3: Y ahí hay como estas cosas medio glamping de rewilding. Son carpas que vienen de África. Literalmente, realmente de África.
5: ¿Cómo que vienen de África?
3: Son, claro, las mandan de África porque son carpas, pero chicos, abismales que.
1: Sí.
3: Para mí ya la clave es: hay cama adentro, cama con colchón, cama, una cama, estructura e inodoro. Si yo en la carpa tenés un inodoro...
5: ¿En qué andas?
4: Es que son de las que piden el episodio de los simuladores de matrimonio mixto, el de las tablas de la ley, que son un judío y una católica, que van a hacer que se entierren. ¿Se acuerdan de eso?
3: Me, no, me acuerdo, pero no me acuerdo la parte de la carpa.
4: El episodio de matrimonio mixto, sí. Quieren unir, en realidad tienen que...
3: O sea, la familia.
4: Una familia judía, una familia hipercatólica, y los tienen que mezclar. Y hacen toda una excavación arqueológica, no me acuerdo dónde, sí, que la tabla de la ley. Y el uno, si no me equivoco, el no sé si el judío o el católico, tiene un local de camping.
3: Sí.
4: Y les piden unas carpas de esas que son mega gigantes.
5: Ojo, y es tremendo. Mira, boludo, justo el chat se adelantó a mí. Una carpa para Guille.
3: Sí, porque una carpita
5: para... Si hay algunos caídos del catre que recién ahora se están sumando, les quiero decir que el queridísimo Guille se fue a solucionar un problema de crisis habitacional. Porque incluso a los millonarios, a los más poderosos, a la cara del stream argentino,
3: Sí, le pasan
5: las cosas que nos pasan a los humanos.
3: Imagínense una carpa acá del fondo. Y que de repente sea Che y
5: Alexa
3: y
5: Borter,
3: se abre la carpa acá, se la carpa que trae y sale todo contracturado.
5: Pone, promptea, The Office, Guille está en una carpa, en no sé qué concha. No saben, tenemos unas cosas de Office. Pero no digan, no. Vamos a seguir con la actualidad copada.
6: Así ¿quieren ver la respuesta de Maxi o pasamos a otro tema?
5: Bueno, de ganas.
4: ¿Respondió Maxi?
6: Hay respuesta de Maxi y en un enorme... Bueno, lean esto, después les digo.
5: ¿Uno y uno?
3: Yo voy a leer acá porque ya lo puse en la compu.
5: Ah, bueno, entonces vamos.
4: Y después vuelvo yo.
5: Qué organizado.
4: No suelo responder cuestiones personales públicamente, pero en este caso corresponde aclarar algo simple. Los hechos a los que se hace referencia ocurrieron antes de que nos conociéramos, Solange.
5: No estabas en mi vida y mucho menos estábamos casados.
3: El pasado no se puede reescribir según el momento.
4: Por respeto a nuestros hijos, no voy a entrar en provocaciones ni en detalles privados.
5: Cada uno sabe lo que vivió y cuándo lo vivió. Y cuando te conocí, lo que publicó tu ex... Lo atravesamos juntos.
3: Yo elegí seguir adelante.
5: Es italiano.
4: No, esto no. Es un corazón.
5: Ah, esto es un corazón.
4: Es un corazón de la Army.
5: Me parece como que no entró en el chiste de Solange. Solange le estaba haciendo un chiste y él de repente se puso con los tapones de punta.
4: Sí,
5: me parece,
4: pero
5: ¿no?
4: Porque futbolista estar más sucio. Ah. ¡Ahí va!
5: Choque los cinco.
3: Chico,
4: tiene razón.
5: Tuviste muy
4: tiene
5: bien.
4: Razón. Faltó un no, gracias a vos, al final. Y listo. Y ya tenemos la declaración.
5: Bueno, chicos, a los millonarios más grandes les pasan las cosas que nos pasan a los humanos. Sí. Por ejemplo, a la Joaquí también le rompen el corazón.
3: El tema nuevo de la Joaquí, fijo.
5: Hay un tema nuevo de la Joaquí que spoileó en su programa en Luzu. La Joaquí tiene un programa en Luzu. Yo me enteré de esto este fin de semana, ¿no?
3: Sí,
5: sabía.
3: No tiene un programa. Forma parte de un
4: programa. Forma parte de un programa.
5: ¿Cómo se llama? Sí, está con Evita Luna.
4: Está con Evita, a mí me gusta.
5: Vi unas interacciones entre Evita y la Joaquí y dije, programó.
3: Anita Espósito.
4: Anita Espósito, la Joaquí y Flor Jazmín.
5: ¿Y cómo se llama? Vamos un poco de...
4: Pero lo vi un poco por Evita, me gustó.
5: Morocha.
7: Ni fu ni fa, se viene, se va. El amor al piso, los culos también.
3: Y la Uri, la Uri. O esta parte me refiero.
7: Si no te valora ese Gil, ¿quién se cree?
5: Corta.
4: Corta.
5: Sin brocha.
6: Yo volviendo en el Uber.
3: El Uber es este, flaca, pusiste mal la dirección.
4: Flaca, nos estamos yendo a Rosario.
3: Yo tengo sueño, son las 7.
5: ¿Cómo, cómo?
7: Sábado y domingo, mentirosa. No me
8: miraste. ¡Tremenda, boluda! Ay, sacalo ya. ¿Vas
3: amiga,
8: a sacarlo ahora?
3: Claro, sacalo ya suena que le dijeron sacalo.
5: Escuchen eso. A ver, escuchen.
3: Estrenalo era.
5: Presten atención. Basta de balas.
7: Y mando un mensaje al grupo de las chicas superpoderosas.
3: Que son esas porque el logo del programa es tipo las chicas superpoderosas.
5: Bueno, Joaquín, es largo lo que estamos
3: mostrando. No, ya mostré.
4: Larga la paja.
3: Lo que todavía no entendí es lo del ojo de Du.
5: Bueno, ahora lo del ojo de Du.
4: No sé de qué están hablando,
5: vamos a,
4: pero
5: vamos
4: banco
5: a revelarlo a las 12:53.
4: No.
5: Sí, porque acá pasa lo que yo quiero. Como me gusta el poder, chicos, es una locura. Cuestión que...
3: Pervierte.
5: Pervierte muchísimo el poder. Nada, era obvio que iba a sacar una canción. Tengo que decir, Joaquín, yo te banco fuerte, pero me decepciona un poco que sea así la canción.
4: Sí,
5: yo
4: la verdad que la canción. No me gusta.
6: Yo amé la cita sobre de Tin Marín de Doping Web.
5: Bueno, sí, de Tin Marín de Doping Web.
6: He sido criada.
5: A base de Tin Marín es muy poco, amiga.
6: De Tin Marín de Doping Web. Cúcara Mácara tiene... ¿Cómo era?
5: No,
6: Cúcara Mácara títere fue.
2: Yo no fui, fue pingüe.
6: Yo no fui, fue Tete.
2: Está buenísimo. Ay, te rómete, pum, bajá.
3: Ahí mandé el clip de Juli Poggio contando que probó lo del ojo de Diego Leuco. Había sido, ahora se suma Diego Leuco al coso.
2: Pará, ¿cuánto estamos en likes?
3: No entiendo.
2: Pará, yo no quiero contar lo del ojo hasta no saber cómo estamos de likes.
3: Para que actualizo.
2: Bueno, está actualizando. Mientras tanto digo, la creadora de Paleta, el himno nacional argentino en mis books. Bueno, perfecto. Cuando lleguemos a 2.500 lo mostramos.
3: 300 más. Por favor, quiero usar lo del ojo.
2: Exactamente.
6: Chiquis, vamos a evitar ver el clip porque tenemos miedo de que YouTube se ponga de vuelta la gorra, pero en un enorme esfuerzo de producción tenemos la data.
3: Pero pará, o sea, no podemos debatir. ¿Podemos hablar del ojo?
6: Exacto. O sea, no podemos ver el clip, pero lo podemos charlar. A ver, podemos...
2: ¿Podemos solo escuchar el audio o eso también nos baja el copyright? Falopilla, feliz cumpleaños.
3: ¡Feliz cumple, Falopilla!
2: ¡Feliz cumple, Falopilla! 30 años de humor. No sé cuántos años cumplió. Bueno, ahora vamos a estar al tanto. Igual, reitero, por favor, no me pasen por encima hasta que no haya 2.500. No, no, no, no. No lo vamos a ver. Así que no sé qué estamos charlando.
3: No, ahora no podemos verlo directamente.
2: Cierro.
4: Igual no podemos verlo.
3: Igual ya estamos en 2.500.
2: Cierro el tema. Mientras tanto, la Joaquí, hiciste Paleta. El himno nacional argentino.
4: No, Paleta no es de...
2: De la Six-Sex con la Joaquí. Que tiene frases como, por ejemplo, a mi esposo lo fundo, la Glock le desenfundo.
4: Ah, ok, buena rima.
2: Fundo. Apunta y suena pa, pa, pa. Claro, sí, ahora que lo pienso, quizás no está tan bien. Dicho esto, Joaquí, por favor, exprimilo, boluda, exprimilo. No te ves tanto la empoderada. Anda el sentimiento. Anda el sentir verdadero. Igual ya va a caer de vuelta.
4: Yo te entiendo. ¿Vos estás diciendo, que voy? Sí, blanquea que estás mal.
2: Blanquea que estás mal.
4: Ah, y anda a fondo.
2: O por lo menos
4: eso.
2: Recordá cuando estabas mal, si no estás mal. Y canalizalo en algo, ¿viste? Sí. Dame Paleta, quiero Paleta.
4: Porque si no, suena un poco... Bueno, sí.
2: ¿Ya estamos en 2.500?
3: Sí, faltan 50. Pongan 50 likes más.
2: 50 likes más, muchachos. Bueno.
6: Bueno, como ustedes digan, lo podemos escuchar, pero eso lo manejan ustedes según cómo esté reaccionando esto público.
2: Bueno, está bien, quiero escuchar. Quiero escucharlo.
6: ¿Lo merece?
2: Sí, lo merece.
1: Abajo y yo arriba. Ya en situación sexual, digamos, ya ocurriendo la situación.
3: Esto es lo del Leuco.
1: Sí, ocurriendo.
2: En el coito.
1: Yo digo ocurriendo, mira qué distinto suena. Y ella me dice, ¿te puedo mirar algo? Sí, obvio. Yo realmente, a mí me gustaba mucho esa persona. Y me dice, ¿te puedo mirar algo? Sí, obvio, lo que quieras. ¿Me chupás el ojo? Me dice.
9: Oh. ¡Ay! Ah. Sobre gusto, no hay nada escrito.
10: No, pero no. Un poco de cero.
2: Y ahí,
10: el ojo, ¿no?
3: Mira, ahí estaba la Joaquí también.
1: Le pregunté, pero...
11: Ahora depende de cómo lo
1: veas. De mil amores, o sea, yo lo que vos me pidas.
3: Ok, Leuco le chupó el ojo a una chica.
2: ¿Cómo?
1: O sea, ¿cómo? Bueno,
2: ¿cómo? Igual eso me interesa.
1: Claro. ¿Cómo se hace? ¿Cómo es?
10: El globo ocular.
1: El ojo.
2: Claro.
1: Bueno, y ahí...
11: Hay fetichismo con los pies, con distintos... Bueno,
1: yo nunca había escuchado.
3: ¿Qué? Andy, fetichero viejo.
2: No, no, no.
1: Salieron los famosos que han contado que les gusta. Que les gusta.
3: Aquino,
1: de hecho, hay una persona que lo ha hecho en vivo.
2: Aquino
1: en
2: también.
1: Streaming. No. Yo me acuerdo. Maika Migorena.
3: Mi otra
1: que se hizo chupar el ojo por Gastón Sofriti.
3: ¿Cómo lo recuerda?
2: No juguemos.
1: No, lo cuento porque pasó.
2: ¿Qué?
3: Ok, o sea.
2: Estoy más confundida que antes.
3: No, Diego Leuco le chupó el ojo a una chica en una relación, en un coito.
6: Exacto, le solicitaron la chupada de ojo y él accedió. Sí.
2: ¿Alguna vez
3: lo contó? Vio eso, ¿eh? Juli Poggio vio...
2: Poggio.
3: Vio eso, podemos hablar, y le como que le copó la idea.
2: No,
3: y
2: no,
3: ahora, en el último podemos hablar, ella cuenta y relata, eso creo que tampoco lo podemos ver.
2: Que es que, le que estaba cogiendo con su novio gay.
3: Ahí va.
2: Estaba cogiendo con su novio gay. Ah, lo tenemos, para escucharlo. Claro. Sí, es un poco gay.
10: No, y lo del ojo lo tuve que probar con mi novio.
1: ¡No!
10: Lo probamos.
1: Pará, después vos miraste PH... Pará. Miraste PH... ¿Tuviste sexo con tu novio?
10: Increíble.
1: Y te dijiste, pido lo del ojo.
10: Gracias a vos, no, gracias a vos.
1: Estábamos volados
10: en la cama y dije, no, ahora necesito saber qué se siente, porque capaz que hay algo ahí en el ojo.
2: Es otro punto.
1: Me interesa.
10: Bueno, nada, probamos y, o sea, como explicó.
1: ¿Y?
10: No sé, qué sé yo.
3: No resultó.
10: No sentí
1: nada. No resultó. Pero algo nuevo, lo ojo lo probaron.
10: Bueno, aunque no me miren mis papás, pero un poco de...
2: ¿Ah, sí? ¿Sos chilena? Acá se hace violencia. Me gusta que la cacheteen.
3: Ah, sí, ahí dice como un poco de violencia.
10: También, cuando es ya un juego más profundo. Tipo, una palabra que es como cuando...
2: Llévatelo.
3: Claro, sí,
2: tengo
3: sí,
2: tres
3: sí.
2: cosas para decir. Primero, ¿qué?
3: Conjuntivitis.
2: Segundo, mañana voy al oftalmólogo, así que viene al caso esto.
12: Ok. Está bueno.
2: Y bueno, pero ahí digo,
3: que no te chupe loco.
12: Se volvió hot de repente el oftalmólogo.
2: Y por eso, de repente algo que yo pensé que era completamente
3: que
2: inocente.
3: Sepa. Sí, claro, alguien que sepa. Usted ahora, que sabe, uno así barba. Usted que sabe, chúpeme el ojo.
2: Usted que sabe, doctor. Y la tercera me olvidé, porque es mucho tratar de acortarse de tres cosas que iba a decir.
3: No, con conjuntivitis.
2: Era algo con las cachas. Ah, ¿saben qué era lo tercero? Es terrible que te inviten a PH. Esto también lo vi este fin de semana, que es Sophie Bonnet. Vieron que en un momento vos tenés que decir que soltás. en Podemos Hablar.
13: Ah, ¿tenés que tirarlo al fuego todavía?
2: Claro, tenés que, todavía está esa gran... Y Sofía Bonet hace un chiste como de... Yo tuve muy malos looks, quiero dejar atrás los skinny jeans.

0: Y está Facundo Arana así.
1: Sí, sí. Como era contando, tipo, casi muero en el
0: No entiendo. Y dije, qué locura. Si los invitan a PH, dos preguntas. Primero, ¿van?
2: No.
1: Yo, no, a mí me daría un poco. Ni
0: loco. Yo tampoco. Segundo, si están obligados, porque de repente Andy les habla y les dice, les doy 30 lucas verdes.
1: Ah, eso no es obligado, eso está comprado.
0: Bueno,
1: está
0: pero obligado por la plata. Ah, eso es lo que voy.
2: Bueno, le digo, está bien.
0: Iván, ¿qué cuentan? Porque no, te tenés que cuidar un poco y a la vez tenés que tirar algo.
2: La pregunta es, ¿qué soltás?
0: Claro, porque a lo que voy con esta con este ejemplo de Sofi Gonet, antes de preguntarle esto, es que Sofi claramente se llevó algo que no la expone, que no habla realmente de vulnerabilidad, que es gracioso, y que iba a estar bien. Eso me parece que es una de las mejores jugadas que puedes hacer, pero rompes un poco el formato, se nota en la cara de Andy.
2: El formato, no te invitan más.
0: Hablame de Homero Petinato.
2: Claro, no te invitan más.
0: No te invitan más.
2: No te invitan más.
0: Claramente no. Ella se había peleado con Vero Lozano en un momento también. Terrible eso.
2: Igual si te invitan a PH, sabés para qué te invitan.
1: Para que cuentes algo.
2: Conozca el lugar.
1: Claro,
0: bueno, conozca el lugar. 73 dice, hay que inventar como Joaquín Levington. Eso es bueno. Sí. Voy, si se cambia el nombre por PF, podemos farmear. Bueno, hay gente que tiene de repente algunos requisitos.
1: Pero es verdad que podés, se puede inventar algo, pero siempre es como que tenés que ir con una anécdota bajo el brazo que sea medio dolorosa para uno y que genere que todos tus compañeros de la mesa digan. No. Es más compungido.
0: Tenés toda la razón
1: triste,
0: del mundo. Algo muy cierto que dijo el Guille y que están citando, dice Leo Lépez. Guille dijo que les dan de tomar antes. Claro, también es eso.
1: Te dan una cosita
0: para tomar. Estás en pedo, estás meloso y ahí arrancás que me hicieron irme a las 7 de la mañana. Que está bien, que no sé. Terrible, chico.
1: Le mando un beso a Juli.
0: Robertito Funes se encontró a Luli Hoffman.
2: ¿Qué?
1: ¿Y ese crossover?
0: Video número 12.
1: Guardame un cachorro.
3: ¿Con la de quién?
4: ¿Con la de quién?
3: No sé, ¿con la de quién?
4: ¡Con la tuya
2: contribuyente! ¡Con la tuya contribuyente!
4: Lo habías dicho en francés también.
2: ¡Con la tuya contribuyente! Ah, sí, a ver, ¡tuya contribuyente! Escuchame una cosa, a ver, ¿cuándo hacemos algo juntos?
4: ¿Cuándo?
2: Productores, y vamos a hacer teatro.
0: El amigo puto de tu novia.
2: Y televisión, estamos esperando un gran contrato para la Luli y para mí. Somos la dupla de la televisión argentina. Luli. Hola, ¿qué tal? Después de tantos años encontré... ¿Qué?
4: Con la...
2: Los dos, con la...
0: Che, programones, con
2: Chile, ¿no?
4: Si lo hacemos, lo hacemos completito.
2: Obvio. Vos te das de frente y yo detrás.
0: Está bueno.
4: Escuchame,
2: te quiero, Luli. Aparte, escuchame, estudia ciencias políticas, conductora.
1: Ya se egresó.
2: ¿Ya se recibió? ¿Sí?
1: Claro. ¿No la seguís, Robertito? ¿Qué algoritmo flojo que tenés?
2: ¿Por qué te gustan los saltos? Porque te levantan rápido. Los usás de trampolín.
0: Soy petiza, dijo.
2: La chevechita.
0: Mirá.
1: Che.
2: ¿Y están...
4: cómo anda?
0: Mirá el pito.
1: ¿En serio le gustan los saltos?
4: Alberto. No me lo...
0: Sos la mamá de la vaca y el pollito, boludo.
4: Se la toma toda.
0: No, bueno. Navaja, sí, te la puedes culiar, pero dice, no, no, se la toma toda.
1: Y a las 7 de la mañana te dice, me quedo a dormir. Me quedo a dormir.
0: A las 7 de la mañana te dice, ¿me voy a la mierda o me quedo para siempre?
1: No, te vas a la mierda, pero con el amor de...
0: Ah, a Luli Hoffman también le haces irse.
2: A todos, sí.
0: A Dua Lipa.
2: Sí.
0: También.
2: Obvio.
0: Dua Lipa.
2: Sí, bueno, para, o sea, si ¿viste? Viene Dua Lipa y te dice, hola, me quedo.
0: Hola, ¿cómo estás, Navaja Kreiman?
1: Muero por verte y por los
0: titulares. Me muero por quedarme en tu casa hoy. Gracias por haberme culiado, me encantó.
1: Dua Lipa, ¿ya culiamos? Palermo.
2: ¿Ya culiamos?
0: Ya culiamos varias veces.
2: Chao, Navaja. Dua Lipa, de gira. Tienes que quiero dormir solo, negro.
0: ¿Es en serio, boludo?
2: Solo, boludo, es tan difícil. Me gusta dormir solo.
0: Nunca me da qué ganas de ser como ustedes, chicos.
2: No te debo nada,
1: sacate,
2: boludo.
1: Sacate el VR antes de echarme, te dice. Sacate la gafa de la ley virtual.
2: No, porque si no, nosotros.
0: Ay, no. Como las minas que están diciendo que Brad Pitt que Leo DiCaprio coge con auriculares, Navaja coge
1: eso,
0: con casco de realidad virtual.
1: Relojeando el celular.
0: O sea,
1: ¿lo contó el compañero en algún lugar?
2: ¿Qué cosa?
0: No, lo contó
1: que
0: una.
1: ¿Que hace el amor con auriculares?
0: Lo contó una veinteañera.
2: Lo contó, claro, alguna de 24.
1: Es como escuchando música clásica medio American Psycho.
0: Es como la creepypasta de... ¿Qué es el de Anacleta? ¿No me conocen? Es como la creepypasta de que Paul Mezcal... ¿Saben esto?
2: No.
0: ¿Saben lo que...?
2: ¿Qué hace Paul Mezcal?
0: Paul Mezcal, si querés poner una foto de Speed por si alguien no sabe. Paul Mezcal, ¿de quién es Paul
1: Mezcal? De Paul Mezcal.
0: Poné Paul Mezcal en shortcitos, por favor, si podés.
2: Por si alguien no sabe, poné Paul Mezcal en shortcitos.
0: Sí. Fue el mezcal en shortcitos, uh-huh. supuestamente cuando estaba soltero todavía, ahora está con Gracie Adams, hace un ratazo. Salía con chicas, lo dijeron varias personas. Salía con mujeres, así
1: me alcanzó. Qué piernas,
0: la concha, sí, madre.
3: Qué piernas espectaculares.
0: Dios mío. Futbolista, ojalá loco. Sirvan esto en canca el viernes.
3: Igual ese uso.
0: Cuestión que, lo que hace él, súper trola, ¿eh?
3: No, hombre, trola mal.
0: No, tenés razón.
3: Dale, ese uso, dejate de joder, hermano.
0: Lo que hace él, Lucy ya sabe, es que te llevaba después de la cita, te quedabas a desayunar, se ve que él te dejaba quedar después de las 7.
1: Y porque tiene gente que le hace el desayuno.
0: Bueno, exactamente. Y salían a caminar, iban de repente a una plaza y de la nada Paul Mezcal salía corriendo y se escapaba de la cita. Se iba corriendo.
3: Para. Esa es una versión.
1: Con razón tanto shortcito.
3: Pero esa es una versión.
1: Con razón tanta pierna.
3: Sí, primero que nada, claro, tenía ambas.
0: De escapar de las piernas.
3: Es una versión muy Paul Mezcal o muy yankee o cero carpeada de la que, bueno, yo cuando era más joven y apuesto, y por ahí no me costaba un poco más.
1: Sos joven y apuesto, no va.
3: Comunicar las cosas. Hoy por hoy, te digo que.
1: Hoy por hoy toca el vapo.
3: Está muy claro, tipo. Soy mucho más directo en mi andate.
1: Retirado.
3: Pero con el mayor de los cariños. Dicho esto, en su momento, sí, era tipo, bajás y te vas para un lado y te vas para el otro, vos das la vuelta a la manzana y volvés a tu casa.
1: Claro. Como cuando me rateaba del colegio que daba la vuelta a la manzana.
0: Claro, claro, okay.
3: Exactamente lo mismo. Okay, es lo mismo, pero mucho menos amable.
0: Me interesa muchísimo esto. Aparentemente tenemos monarquía ahora, muchachos.
3: ¿Eh?
0: Aparentemente se terminó la democracia, que ya se había terminado igual. Tenemos un nuevo rey.
3: ¿Un nuevo rey?
0: ¿De qué sería un rey en este momento si no es un rey de Laura?
3: Ah,
0: no del aura, del claro aura.
1: Que, sí.
0: No del aura, del aura.
1: ¿Cuánto más dicen que dura lo del aura?
0: No del aura.
1: Lo del aura.
0: ¿Cuánto más dicen que dura?
1: Yo creo que
0: hasta las elecciones.
1: No.
0: Más o menos.
1: Hasta que Tini vaya a juicio con el papá.
0: Vamos con esto hasta el fin. Video número 6. A ver el horror.
5: Vamos a conocer la nueva mansión de.
1: Ah, está en todos lados.
5: Bien llevado. Che, tapado nuevo.
1: Medio el hombre del tapado que vino al teatro y que fue a verte a vos
0: que
1: también.
0: Que vino
3: sí.
0: Con la mamá.
3: Sí. Che, buenísimo tapado.
5: Bueno, acá tenemos la cocina. Acá tengo la heladera, el microondas. El hombre no tenía nada, ¿eh?
1: Tiene un espejo arriba del horno.
0: Bueno, ¿quién no?
1: Todo engrasado.
0: ¿Qué?
5: No.
0: ¿El baño
3: de manzana?
1: No, no es el baño, es el lavadero.
0: El lavadero,
1: boludo.
6: Él es una especie de Maxi Truso y está desde el minuto cero.
1: Sí, con lo de Laura.
6: En todos los videos auráticos del país.
1: Sí, peleó contra. Hizo batalla de auras contra.
0: Mirá, lo rompiste al nene que está de cumpleañito.
1: Contra un homeless.
3: Casi escupo todo con mi vasito.
1: Porque en un momento un homeless fue a hacer también la batalla de Aura y él peleó contra él.
0: Me gusta porque él tiene un look medio setentoso, como que es un viajero en el tiempo, ¿no?
3: Él es el nene de Casi Famosos.
0: Él es re el nene de Olmo Famous, boludo.
3: Es claramente
1: la casa,
0: boludo. Bueno, pero ¿qué es el rey?
1: No,
0: ¿qué?
1: Uy,
0: ¿qué es esta mierda, chicos? Bah. Una verga.
1: Tremendo. ¿Hay más de Aura?
0: No.
1: Había uno de Luciano Pereira que dijo José hoy.
0: Ah, sí, Luciano Pereira farmeó Aura contra su perrito.
1: A verlo.
0: ¿Cómo?
1: ¿Contra?
0: ¿Cómo es eso? Contame todo.
7: Realmente no tengo mucha idea qué es, pero me dijeron, tenés que farmear Aura.
1: No, bueno.
0: ¿Por qué está vestido?
1: No, bueno.
3: No,
1: bueno.
3: ¡No! Te cagó, ya te ganó.
0: Le regaló.
3: Perdón, Luciano, pero ya te ganó.
0: Le regaló. ¿Por qué se viste así?
1: Y porque es Luciano Pereira.
3: ¿Eh? Porque a Luciano le gusta así.
0: ¿Eh? Chicos, estoy muy confundida.
1: A Luciano le gusta así.
3: A Luciano le gusta vestirse así.
0: Mirá lo bien que le quedan los lentes a ese pelotudo.
1: La verdad que.
0: Pelotudo sí, hermoso. Perdió. Chicos, tengo mucha ganas de adoptar un perro.
1: No, ya dijiste eso.
0: Es que, bueno, que habría mentira. No, es que me di cuenta de que mi gata necesita un amigo.
1: No, pero un
3: otro gato.
0: No. ¿Por qué
3: otro
0: no?
3: Gato.
1: Porque
0: sí, otro gato.
3: Porque
0: otro.
3: Sabes que el perro te va a complicar salir de gira, todas esas cosas.
1: Sí,
0: lo sé, pero a la vez
3: una
0: me
3: de
0: va,
3: esas.
0: No, a la vez me va a obligar a levantar. ¿Qué?
1: Escuchá. Espera que termine el año. Que termine el año y que termines de entender tu rutina, tus tiempos, tus
0: no la entiendo. Es inentendible.
1: Y por eso, espera fin de año. Y un poco vas a ver, un perro real es hermoso, pero te va a cambiar tu vida para siempre.
0: No,
1: jamás
0: lo
1: olvidarás.
0: No, es que nunca lo olvidaré, pero yo, bueno, está bien, un segundo gato.
1: Yo lo dije otro
0: yo todos los
3: ¿sabes
0: días...
3: por qué? Un segundo gato, se reacompañan los gatos.
0: Por eso.
3: De hecho, yo no tengo gato, pero recomiendo mucho tener no uno, sino
0: si
3: dos,
0: no
3: porque
0: dos.
3: Estás en compañía.
0: Sí.
3: Y cuando te vayas de gira, por ejemplo, que te debe dar culpa dejarlo solo ahora.
0: Me da culpa venir al trabajo.
3: Cuando cuando se quede, te van a decir, andá nomás, negra,
1: sí.
3: Nos quedamos acá pasando. La bárbaro, y vos vas a ver en ellos que no les pasa nada con quedarse.
0: Bueno, voy a adoptar otro gato todavía, no, así que no me empiecen a mandar fotos de gatos, no, porque claro, no es todavía el momento. Por favor, no me presionen. A él si quieres.
6: No, amiga, si no, de última tenés que contratar a alguien que vaya a jugarle mientras vos estés ocupada con tus tareas.
0: ¿Existe eso? Sí.
6: Exactamente, hay gente que cuida gatos, hay niñeras y niñeros de gatos. Sí.
1: Y aparte, perdón, también te puede pasar de repente que pim pum pam, estás acá en dos semanas diciendo, chicos, el perro odia al gato, no puedo dejarlo solos en la misma habitación porque se quieren matar.
0: Es que en San Miguel,
1: empieza, tipo,
0: en San Miguel, Carmela estaba con mis tres gatos, Esteban, Benito y Cebolla, y también con Lucy la perra.
1: Esteban, bueno. Benito y Camila.
0: Exactamente. Entonces,
3: Juan Pablo Torrico.
0: Y se llevaba muy bien con todos, porque Carmela se replanta. Entonces, bueno, no sé. Bueno. Un hombre.

0: Es que si decís que el gato se llama Benito, vamos a decir
1: claro.
0: Camela.
2: Está bueno, chicos. Un hombre. Un hombre se tatuó.
1: ¿A quién?
0: A Navaja.
2: Pelo largo.
1: ¿Yo?
0: Sí, ese es el titular. No, no sabemos
2: entiendo,
0: bien qué es.
2: Es como un poco conceptual.
3: Pelo largo.
2: Quiero ver.
0: ¿Puedo pedir 300 likes más?
2: ¿Puedes pedir lo que
3: 300
2: quieras?
3: ¡300 likes!
2: ¡Ah! Literalmente se tatuó pelo largo.
0: ¡Qué horroroso!
2: No, ¿cómo? Es lo más lindo que vi en mi vida.
0: ¿Te podés elegir todos los cortes que querés?
2: Chicos, no doxen al que me culié el otro día.
0: Es lo peor que vi en mi vida.
2: ¿Pero qué es esto?
0: Pop, Anacleto se va de tu casa a las 7 de la mañana.
2: Chicos,
0: sí, bueno. Esto es terrible, ¿eh? Es peor
2: esto
0: lo que vi en mi vida, ¿verdad?
2: Porque ahora pasa mucho que las mujeres se tatúan las cejas.
0: Es un lego.
1: Ah, es terrible.
2: Sí, es sí, un poco terrible.
0: Mi abuela lo hacía.
2: ¿En serio?
0: Descanse.
2: Pero le queda, sí, le pidió el del Chiqui Tapia.
0: Sí. Es feo, es
2: horrible, boludo.
0: Es feo.
1: Ah, me quiero tatuar.
2: Va.
0: ¿Pelo?
1: No, no, algo. Hace mucho no me tatúo.
2: Un cactus.
0: A ver.
4: Los hijos del cactus pene.
0: Es verdad, ¿eh?
1: Pará, señora brasilera.
2: Ah, todos tienen huevos.
4: Y es que suele pasar, la naturaleza es sabia.
2: ¿Vos tenés un cactus pene?
4: No, he tenido.
2: Un cactus pene.
4: Quedó en Chaco.
1: Buena tula.

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9: Qué bueno, Pepe, esto que me decís. Bien.
8: Impresionada.
9: A su salud, supremo.
8: Salud.
10: Glock.
9: Makeup.
8: Papatino.
9: Qué rico. Favor, qué problema este.
8: La verdad. Típico guiñón. Sí, muy rica las palmeritas. Gracias a Darío que nos trajiste palmeritas.
9: Las palmeritas. Está rico.
8: Comiendo palmeritas.
9: Es mi lugar también decir que no sean muertos de hambre, chicos.
8: No, las palmaditas.
9: Es mi lugar.
10: O sea, aparte, yo con palmeritas y no bajan con un vaso de plástico de cumpleañito.
8: Todo transpirado, todo.
9: Está totalmente sacado.
10: Así, con las dos manitos.
9: Te queda grande, dice Carlito. ¿Sabes que te queda grande, gordo? Mi pija en tu ojete. Eso te queda grande. ¿Tenemos un par de audios, chicos?
8: Sí, a ver.
9: 1140-41-1960. Hola, mi chica.
11: Hola, gente. En un PH hace un par de años atrás apareció la llevaron a la cantante brasileña Anitta. Y Andy Kuznetsov le terminó haciendo confesar que a la mina le gustaban los tríos. No sabía dónde meterse, pobre mina, porque no sé cómo hizo, escarbó y la loca lo terminó confesando, pero medio que se repuso re mal. Mal ahí el forro este de Andy.
9: No, bueno, pero voy a trabajar eso, chico.
8: Aparte vas al programa sabiendo que...
10: Pero además
9: vos te quedas... Va a pasar que te vas a exponer un poquito.
10: Vos hasta el día de hoy te acordás que la cantante...
8: Sí,
9: claro, son...
10: Maestro.
9: Sí, Luis Corta.
10: ¿Te la anotaste en el notepad? ¿Qué pasó?
9: Hola.
12: Aló. Muchachos, yo una vez estaba caminando por Barrancas de Belgrano y vi un tipo muy parecido a Barreda, un tipo con la mirada perdida, y me di cuenta que era Barreda cuando un encargado de edificio le saludó la mano y le dijo: usted es un ídolo, maestro.
8: No, bueno, ¿ves?
12: La sociedad está crazy.
8: ¿Ves? Sí, todo el mundo.
9: Chicas,
8: está
9: están en una cita y se cruzan a Barreda. Y le dicen: ídolo o ídolo de boludo. Che, me llega que parece que hay un
8: ¿qué?
9: Un urgente post.
8: No.
9: ¿Qué?

0: Uy, uy, uy, uy, uy, uy, uy, uy,
1: hay un urgente posta y me parece que no lo voy a decir yo. Me parece que lo va a decir el rey del deporte y de la información.
0: ¡No!
2: Muy buenos días.
1: Buenos días.
3: Buenos serán para vos.
2: Hay noticias. Noticias urgentes.
1: ¿Qué
2: noticias
1: pasó, Pablo?
2: Que nos conmueven, que nos llegan al corazón. ¿Qué pasó? Renunció Lionel Messi a la selección argentina.
1: ¿Qué es eso?
2: Confirmadísimo. Ese es el manuscrito, las palabras que escribió Leo Messi.
1: Lo escribió
2: a escribió mano. De puño y letra. A mano y hizo su posteo en sus redes sociales, ya es comunicado, es oficial.
1: ¿Querés que lo leamos?
2: Nunca más en la selección argentina.
1: Terrible, chicos. Sabíamos que esto iba a pasar, pero me pone triste.
2: Sí, si quieren,
3: por favor,
2: pueden ir leyendo.
3: Después de este tiempo que pasó desde la final, pensándolo mucho, quiero comunicarles a todos que me retiro de la selección.
1: Fue una decisión que dolió y duele en el alma, pero entiendo que es el momento. Les juro que siempre dejé todo, no solo los últimos años, que se ganó todo antes también, y siempre peleé y me dejé todo por esta camiseta, por darles alegría y hacer que se sientan orgullosos de ser argentinos a través del fútbol.
4: Queda poco y se van cerrando etapas, y esta es una que me duele mucho. Amo, amé y amaré siempre estar en la selección. Me vacié. Ya no tengo más para dar. Y aparte vienen chicos muy grandes atrás que merecen estar.
3: Gracias por todo el cariño de estos 20 años. Voy a estrenar mucho escucharlos desde adentro. Ahora voy a ser uno más de ustedes, alentando y bancando siempre desde afuera, en las buenas y en las malas, mucho más.
1: Gracias a mi familia por estar siempre, por acompañarme en este viaje tan hermoso pero difícil. Gracias a cada uno de los entrenadores, compañeros y dirigentes que me tocó compartir. Me llevo recuerdos y momentos que nunca olvidaré.
4: Me voy con la tranquilidad y el orgullo de haberles regalado, junto con mis compañeros, momentos soñados. Fue una locura haberlo vivido con ustedes. Los quiero.
3: Gracias a Dios por hacerme argentino.
1: ¡Vamos, Argentina!
4: De ahí aclara que las palabras las escribió el 21 de julio, 2 días después de la final, y que ahora, después de lo de su padre, está más convencido que antes.
1: Estamos leyendo la carta de Guille. Terrible.
4: Miren la virome. La virome
1: tremendo. Yo me quedé con la pluma.
4: La virome, impresionante.
3: No, buenísima. Impresionante.
1: La pluma de Messi.
3: ¿Podemos ver la letra?
4: Eso estaba por decir.
3: Sí, por favor.
1: La verdad que muy prolijo porque es de cáncer.
4: Pero bueno, también era algo que medio se...
1: No, se veía venir.
2: Sí.
1: Lo cual no quita que es muy triste,
4: sí,
1: ¿no, Pablo?
4: Obvio.
2: Se veía venir, pero bueno, era un momento que nadie quería que llegara. La verdad, todo tiene un final, la carrera de futbolistas tienen un final pronto, pero bueno, siempre esperábamos un poquito más, siempre la ilusión.
3: Igual esto no fue bastante...
2: Fue... La verdad que bastante bien la medida tomada a tiempo.
1: Chicos, nos dio un campeonato del mundo, nos dio una final, nos
2: máximo,
1: dio una semi. ¿Qué
2: máximo
1: más
2: jugador histórico, un jugador con más presencias, máximo goleador. Hizo, la verdad, más no le podemos pedir. El gran Lionel Messi, no lo veremos más en la selección. No. Bueno, empieza una etapa nueva que vamos a ver qué sucede, pero sí, va a ser un cambio importantísimo. Se retira Messi y toda una generación que ya va cambiando, que nos dio tantas y tantas alegrías.
1: Terrible,
2: pero
1: ¿qué
2: bueno
1: pasará, no?
2: Sí, que tengamos fe ahí en el,
1: okay,
2: en el futuro, en lo que viene. Sí, Leo de alguna manera va a estar vinculado.
1: Pablo, ¿vos pensás que todo pasado fue mejor o vos confiás en el futuro?
2: No, yo pienso que todo pasado fue muchísimo mejor.
1: Ah, sos claro, un viejo gagá.
3: Bueno, sí, mirá dónde está, boludo.
1: Qué olor a humedad.
2: Estoy en el archivo.
1: Contame todo, Pablo.
2: Pero ya Messi, hay un montón de deporte. La verdad que este fin de semana tengo
3: para tres horas.
2: Buenísimas noticias, porque vamos a lo primero.
4: A ver.
2: El Mundial de Hockey. Las Leonas ganaron el Mundial de Hockey, vencieron a Países Bajos.
3: Sí.
2: Por penales.
4: ¿Copa número cuánto esta?
3: Tercera.
2: Esta es la tercera, ganaron la tercera.
4: Queremos la cuarta ahora, ¿eh?
3: Que no le dieron a Luciana. Ahí va.
2: Ganaron por penales, 3-1, penales australianos, ustedes saben.
3: Sí, ¿qué onda los penales?
2: Los penales australianos son. Son saltando como un canguro.
1: Qué boludo.
2: Fue lo mejor que tenía.
1: No, yo estaba pensando esto. ¿Cuál es la jugadora de hockey que es pirata también?
4: ¿Cuál?
1: Luciana Aymar.
2: Así que a un montón, miren las chicas festejando, la alegría, ya están en el país, la tercera copa. Los Leones, terminaron terceros también.
1: Bueno,
2: ganaron a los Países Bajos en el partido por el tercer cuarto puesto. Así que un título más de nuestras Leonas. Y el que estaba emocionado, como siempre, que es Cachito Vigil.
3: Claro.
2: Tenemos el video 51, que siempre me gusta escuchar su emoción.
4: Y lo vimos coacheando, sí.
3: Coacheando
4: a distancia.
2: Claro, a distancia.
3: Sí, señor. Como un dron.
4: A ver
1: el 51.
4: Ahí está contento.
1: Ay, Cachito. Goico querido, somos campeones.
3: Mira, quedó helado.
5: Ay, familia.
3: Ahí va.
6: Vamos, querido, vamos. Estamos acá que explotados. Casi nos morimos del corazón.
1: ¿Cómo nos hicieron sufrir?
6: No me imagino cómo debe estar.
5: Qué hermoso.

0: feliz, feliz. Se lo merecía este equipo. ¡Qué lindo, qué lindo! ¡Qué felicidad! No saben la alegría de las chicas, de todos los argentinos. El respeto de Holanda por este equipo. No, ¡qué familia!
1: Dos respiraciones le quedan. No.
0: ¡Campeones del mundo!
2: ¡Qué bárbaro, qué bárbaro! La verdad que estábamos ahí con lo que habíamos hablado en la previa.
3: Tiene vibras el de Gran Hermano 2022. ¿Cómo se llamaba?
2: El... Nos lamentamos por el gol de...
3: No, el otro.
2: Países Bajos, casi finalizando.
1: ¿Quién era el otro hijo? Cuarto.
4: ¿Ariel?
3: ¡Ariel!
1: ¡Ariel!
2: Jugaron con una actitud, digo, porque en un momento la metieron en el arco a las neerlandesas.
5: Ocho corners cortos.
2: Ocho corners. Recién en el octavo corner corto pudimos...
4: Vigari, claro.
1: Sí, qué alegría. Sí. Ojalá nos importara más esto.
6: Sí,
1: ¿no?
6: Sí. Ya está, Cachito. Muchísimas
4: una
6: gracias.
4: Foto con la copa.
6: Muchísimas gracias.
4: Como la de Messi con la copa,
6: sí,
4: del mundo.
6: Con la, claro, sí, con la emoción. Pero porque como mañana, campeones, ¿verdad?, del mundo. Pero tampoco fueron todas buenas noticias.
1: Bueno,
6: no. Porque... perdimos, Argentina, perdimos en el Mundial de Pokémon.
3: Ah, perdimos el, la
6: perdimos
3: final.
6: Perdimos en el Mundial de Pokémon. Tenemos una imagen 52.
4: Un abrazo, Manu.
6: Diego Casiraga es nuestro participante. Diego Casiraga terminó segundo.
3: Ah, no vi el vi la previa y no llegué a ver el...
6: Perdió,
1: conchas, el Mundial de Pokémon, chicos.
6: El Mundial de Pokémon. Terminó segundo. Tiene 43 años. Es un veterano. Juega contra pibes,
3: sí,
6: de 15, 16 años.
3: Sí, es un señor.
6: Miren, mirá, ahí está. Este es el argentino...
1: Medio Rastafari.
6: Que ya había salido campeón en el 2017, mirá, hace 9 sí, años. Es un profesional del Pokémon.
3: Pero este es Trading Card Game. Este es el juego de cartas. Después,
6: sí,
3: también,
6: claro,
3: está el mundial de batallas con tus Pokémon. Nada, digital, entiendo.
1: Claro.
3: Pero este es el Trading Card Game.
1: Que es tipo, mira,
3: además,
1: con este
3: son como cartas Magic. Es como Riftbound, como todo lo que sería juego de cartas.
1: Mirá lo triste que está.
7: Y hablando, no sé, hemos hablado acá de que un argentino ganó el mundial de Just Dance.
1: No
3: lo hablamos acá, pero también lo vi.
7: Sí, Franco Vitali, 25 años.
3: Franco Vitali.
6: Bueno, estamos muy bien,
7: Fue el coso y lo ganó. Así que un beso a Franco Vitali.
3: Así que bueno, Kazajstán.
6: Estamos muy bien en Pokémon. Sí. Segundo, soy un saludo a

0: Así que un beso a Franco Vitali.
1: Así que bueno,
2: está Kazajstán.
1: Estamos muy bien en Pokémon. Sí. Segundo, soy un saludo a Diego.
0: Estamos muy bien en Pokémon.
1: La verdad que real. Estamos muy bien. Y vamos un poco, ¿quieres ver? Cárcel o bala. Cárcel o bala deportiva. Cárcel o bala deportiva, vamos a ver. Porque vamos a arrancar. Miren, vamos a arrancar primero con el video 54. Esto pasó con en Brasil. Un jugador, les explico, un jugador de Neymar, no sé si lo tiene, Neymar Junior, jugador del Santos.
3: Sí, claro. Sí, lo tengo.
1: Jugaban contra el Corinthians, en cancha de Corinthians, y vamos a ver un nene que tiene un cartel pidiéndole una camiseta, un nene del Corinthians. A ver, video 54.
3: A P.
0: 100 likes más.
3: Abel. Pintos.
0: Painting.
3: Abel.
0: 200 likes.
1: ¿Ves? El nene le tiene la tiene una bandera y le dice Neymar, yo soy del Corinthians, pero soy fan tuyo. Y Neymar le da la camiseta, quiere una camiseta. Un lindo gesto. Este es un lindo gesto, ¿no?
3: Sí, claro que sí.
1: Bueno, entonces acá nadie. Mira, el nene se emociona.
2: Se la jugó, ¿no?
1: Pero ¿qué pasa? Vamos a ver el siguiente video, que es el 54 bis.
3: Sí, olvídate, lo usó para apostar.
1: Le dio la camiseta, el nene estaba contento con la camiseta del Santos, a pesar que estaba en la tribuna de Corinthians.
0: Claro.
1: Tenemos el otro video, 54 bis.
3: ¿Lo hicieron cagar?
2: No.
3: Pablo,
0: sí, tipo, era terrible después.
3: ¡Papá!
0: Le están dando al nene, ¿no?
1: ¿Lo tenemos?
2: Para mí se lo jugó todo, reventó la mesada.
3: ¿No murió? ¿El nene
0: Pablo,
1: Pablo. Lo bancamos, lo bancamos.
0: Ahí va.
3: Ahí está.
1: Miren, ahí está.
3: Crianza recibe camisa de Neymar e hostilizado por la torcida de Corinthians.
1: Todos a insultar al nene, todos los hinchas de Corinthians.
2: ¡Qué grandotes boludos,
1: Miren. Todos empiezan a insultar al nene y a su familia por recibir una camiseta del equipo rival.
3: Ay, no, es un ataque de pánico inducido, imagínate. Sí. Imagínate ser un nene que te puteen.
1: Miren,
3: todos.
1: Toda la familia se tiene que ir con la policía.
3: Pero chicos.
2: No, terrible.
1: Por custodiado por la policía porque le pidió una camiseta a Neymar. Y bueno.
3: Primero se llevan y apresan a nuestras pibas. Y ahora esto. Brasil.
2: Terrible.
3: Lula.
1: Ahí está, miren el nene, pobre, no entiende nada.
3: Y no, obvio que
0: ahora,
3: no.
0: ¿Y tuvo que devolver la camiseta o qué?
3: No.
0: Me parece a mí que la...
2: No, la devolvió. La dio para abajo, sí, para
0: la dio para abajo.
2: Con ella,
0: la,
2: para
1: se la lleva.
2: No
1: se la...
0: Ah, claro, para que alguien se la dé.
1: Sí, sí, después aparecieron fotos que...
2: Todos chabones igual gritándole al nene, boludo. Sí, qué pelotudos que son, boludo.
1: Pero
2: que somos.
3: Mira, dicen, lo mismo pasó acá en un partido de River versus Rosario Central con un pibe que pidió la camiseta de Di María. Se ve que pasa.
1: Claro, bueno, se ve que a los hinchas no les gusta que pidan camisetas de...
2: Igual yo detesto a los nenes, así que...
1: Sí, yo también.
2: Tampoco puedo decir mucho.
3: Vos también, vos sos padre, Pablo.
2: Pero no les grito, ni les digo nada.
1: Insultaría solo por ser nene.
3: Pero Pablo, sos papá.
4: Pablo, tu hijo puede estar bien.
1: Ya son grandes, los odiaba antes.
2: Son re estúpidos.
3: Ahora ya no, ahora también.
1: Pero siguiendo con nenes, tribunas y cárcel o bala, es el siguiente video, esto pasó en el fútbol inglés, en la Premier League, que dicen, bueno, gente civilizada, la Premier League. Cancha del Liverpool, video 55, le tiran una camiseta a un nene y miren lo que pasa. Miren. Ahí está, y saca el jugador del Liverpool, se saca la camiseta.
0: Sí.
1: Buena onda, y se la da al nene. Y el nene se la roban.
0: Y sí.
1: El adulto. Mira.
0: Esto es tremendo, aparte quedan re escrachados, mire, mire. Pero después no debe pasar nada con esto. No es que la gente dice, no, lo tenemos identificado al chorro, nada.
1: Yo creo que pueden llegar a recibir sanciones, yo creo.
0: ¿Quién? ¿A quién vas a sancionar?
1: ¿A quién? ¿A que le roba la camiseta? ¿Y el club lo tiene?
0: Ah, que no va a
2: tener razón.
1: No, el club lo puede sancionar.
3: Dicen, bala, bala.
1: Bala, bala.
0: Sí, totalmente. Y ahí después el jugador tiene que ver esto y decir, bueno, me contacté con el niño y le regalé un conjunto.
1: Eso ha pasado. A veces salen ganando porque después se saca una foto, porque siempre... Así que bueno.
3: Basta decir bala, se llama Damián Cook, loco.
1: Claro, bala.
3: Por favor.
1: Pero esto me remite a mi archivo. Por algo estoy en mi archivo. Porque había acontecido algo muy similar. En cancha de Vélez, acá. Mira, es el video 56. Algo muy parecido que había pasado acá en el fútbol local.
3: A ver el archivito.
2: ¿Qué pasó?
3: A ver, mostrame el archivito.
2: En
1: el estadio Amalfitani, miren. Le tiran la camiseta.
0: Forcejeo, clásico forcejeo.
3: ¿Se acuerdan? Yo me acuerdo de esto.
1: Forcejea con el nene, miren, acá tenemos la escena toda.
2: Ahí se saca la remera.
0: Sí. Y abajo tiene otra remera.
1: Se saca la remera, se la tira al nene.
3: ¿Se acuerdan de esta hija de
0: no
3: puta?
0: No podés. Vieja barbijera.
2: Pará, si la querés vender.
1: Ahí está, mire.
2: Alguien que ayude a ese niño.
0: Es tremendo que nadie le dé a su...
2: Hay un chabón de seguridad atrás, boludo.
3: Y lo guarda, vieja.
0: Es que aparte después el jugador se va, entonces como que no tenés opción de decirle jugador, claro. Jugador, venga a decirle que en realidad me la dio a mí.
3: Aparte no te lo querés meter.
2: El que jugador todos también, los ricos,
1: Pero hay que ser mala. Hay que ser mala.
0: Hay que ser mala vieja.
3: Yo creo que llegas a un punto que decís, ¿sabes qué, nene? Me chupa un huevo. Uy.
0: Urgente posta.
3: Sí, que hay un urgente.
0: A ver.
1: Tenemos otro último momento.
2: ¿Qué pasó?
1: Es un video que acaba de subir Leo Messi a sus redes. Un video tras el anuncio.
0: Tras la carta, sí.
1: Claro, tras la carta es un video.
2: No,
1: me parte el corazón.
0: Pero no metas el dedo en la

0: Hágale.
1: Siguiendo al corazón.
0: Uf.
1: 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Seguir creciendo.
2: No, la Sole, no.
1: 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Seguir soñando en un rincón.
3: ¿Puedes ponerle paleta?
2: Sí.
3: Porque si no vamos a terminar como...
0: Sí.
1: Que me endereza de un tiro la puntería.
2: No, la puntería no.
3: La puntería no, Sole.
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2: No, lo que sentís no, Sole.
4: Para...
2: ¡No llores!
0: ¡No! ¡No pongas esto en el compilado!

0: pala, pero para mí, dice la gente.
1: Quiero cantar hasta el final.
2: Yo también, Sole.
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3: Quiero terminar mi carrera, quiero
2: no.
3: haber ganado algo con la selección argentina y si no, haberlo intentado todas las veces posible. Tropezar, volver a... Va a levantarse e intentarlo otra vez y luchar por sus sueños, porque eso es la vida.

0: pulgas a media asta.
1: Terrible, porque aparte de eso, es como que sabías que era lo que se venía, pero hasta que no lo blanqueas así te...
0: Es esto. Dicen, todo este tiempo estuve editando el video.
2: Sí, ay, sí. No,
3: qué locura, vos.
1: El CapCut.
3: Bueno, le deseamos a la próxima generación que tenga también su marciano que le dé un mundial.
2: Sí, sí.
3: O el anterior la tuvo, la tuvimos nosotros y estará. Le deseamos.
0: Porque
3: la
0: si no, ¿sabes qué, no? Violamos a Nico
3: Páez. Sí, si no lo agarramos a Nico Páez.
2: Habrá, habrá.
4: Pero bueno, qué lindo, qué lindo, qué lindo video. La verdad, lo queremos mucho. Te quiero mucho, Leo Messi.
0: Te amamos, Leo.
4: Sí, sí, sí. La verdad que... mira, yo lo quiero
3: de fútbol con lágrimas.
0: Ay,
3: se viene la
4: se viene la pelota. Así que sí, Leo.
2: Me conmueve.
4: Pero vamos, vamos al torneo local.
3: Por favor.
4: ¿Qué le parece? Sí. Después de esta emoción, ponemos un poco de torneo local.
3: Para bajar a la realidad.
4: Para bajar a la realidad. El fútbol nuestro de cada día. Torneo Clausura, ganó River, contra, ganó River.
0: Contra
4: 3 a 2, sí, peleado ahí con un penal dudoso, pero ganó. Ganó Boca también en último minuto. Se están recuperando, Boca y River, de a poco se van a ir.
3: Boca
4: se,
3: tampoco estaba.
4: Venía medio. Pero se están levantando, van a terminar bien. Y después lo que es una caldera es Independiente. Es
0: la
4: Independiente,
0: caldera.
4: No es una caldera, es el infierno.
0: No,
4: es el infierno.
3: Son el diablo, claro.
4: Bueno, son el diablo. Los hinchas vienen perdiendo. Hace más de 20 años que no salen campeones. Vienen muy mal. Vienen lo que... Vamos a ver un poco los hinchas. ¿Cómo están los hinchas? Es el video 65. El video del los hinchas de Independiente a la salida del partido. Que vos sabés que los agarran.
0: Me encanta esto, Pablo. Sí. Me encanta cuando eres esto.
5: Los jugadores,
6: no,
5: desastrosos.
6: ¿Saben lo que van a ver? ¿Qué
5: están todos calientes?
6: Sí, ustedes son el cáncer independiente.
5: Chau la comisión.
3: Se la agarró con el periodista.
5: Chau la comisión. Chau la comisión. Marcone.
6: Ustedes son el cáncer independiente. Yo te lo estoy diciendo.
5: Ponelo a Machuca.
6: Te lo dije en la cancha de Ñul, te lo voy a decir.
0: No te le ignorás.
3: Los ánimos. Puto de eso,
6: pelotudo de mierda. Yo me lo soy independiente. La concha tu madre.
3: Ah, se enoja con el...
2: Y tiene razón.
3: Bueno, sí, vale, es verdad.
2: Es que el viejo diablito tiene razón.
3: Sí, sí, sí.
2: El viejo diablillo.
3: Literal, un diablito y un angelito,
4: Sí,
3: o sea,
4: sí, sí.
3: Como...
4: Es que ponen el micrófono ahí, se están muy calientes.
3: La puta madre.
4: La verdad, se lo toman muy en serio el fútbol. Es como una pasión.
2: Bueno,
4: es increíble. Miren, vamos a ver este siguiente. Es un padre que está con su hijo, Vamos a ver. No. Es el video 66.
0: Ay, esto jamás me pega.
4: Video 66, miren.
6: Estos hijos de puta perdieron 4-0 contra Atlético de Tucumán. Ahora vienen y hacen este papelón. Este papelón.
0: Qué agudo.
6: Y se pagamos la cuota, pagamos el abono. La cuota te la aumentan cada 2 meses. El abono es carísimo. Hacemos el esfuerzo con él. La ilusión que tiene. Esto, ¿a qué juegan? Son millonarios los jugadores, Nico. Son millonarios. No saben dar dos pases.
0: No, Mickey Mouse, tranquilo.
6: No patear al arco. Hoy me voy, ya no me voy caliente.

0: impaciente, estoy triste, tengo angustia, ya viví esta angustia. 24 años hace que no ganan un campeonato. 24 años, Nico. ¿Qué pasa con esto? ¿A dónde quieren llevar Independiente?
1: Me parece que van a tener que dejar de ser dependientes.
0: Es una vergüenza, tengo ganas de llorar, loco. Tengo ganas de llorar. Son una vergüenza.
1: No, Santi Korowski. No.
2: La culpa la tienen los que votaron a estos.
3: No, ¿cómo? ¿Vieron cómo se ponen? ¿Cómo se pone?
4: Y nadie piensa en los niños.
3: No. El nene lo miraba.
4: Nada.
3: Pero bueno, tiene un poco infantil
4: papá
3: porque...
1: Papá es Mickey y yo.
3: Claro. Como dijeron, había algo de Mickey Mouse. Y bueno, sí, la gente en las redes rápidamente. Vamos al video 67. ¿Había algo de Mickey Mouse?
1: ¿Ah, sí?
3: Miren, ¿no?
0: ¿Cómo puede ser?
1: Ah, literal.
0: ¿Qué en Tucumán? No, bueno. Ahora viene y hace este papelón. ¡Este papelón! ¡No! ¡Pagamos la costa! ¡Pagamos el abono!
5: Al lado,
0: ¡la costa te la aumentan cada dos meses! ¡El abono es carísimo!
4: Sí, que sea Pluto.
0: ¡Hace el esfuerzo con él! ¡La ilusión! ¡La ilusión! ¡Tiene la ilusión! ¡Esto!
1: ¡Qué país hermoso! ¡La puta madre!
0: ¡Son jugadores, Nico!
3: ¡Son millonarios!
0: ¡Son millonarios! ¡No saben dar dos pases! ¡No saben patear al arco! ¡Son millonarios los jugadores! ¡Están congelados como vos! ¡Papá! ¡Están congelados como vos! ¡No los encuentran hace 20 años como vos, Walt!
5: ¡Ja! Bueno. No quiero meterme en tu columna, pero... Sí. ¿Puede ser que había un hincha de Boca que salió antes de la cancha y no vieron un gol y el hijo se puso a
3: Lo vi, tristón? Lo vi, no lo tengo, no lo tengo, pero lo vi. Lo vi. Era un hincha, creo que estaba... No sé si con su nieto, me parece.
5: Nieto, hijo.
3: Claro, que estaba... Y estaba muy, muy indignado el nieto, porque lo hizo irse antes de la cancha... y hicieron el gol. Boca hizo el gol. Es muy típico antes. La gente, sobre todo la gente grande, como yo, nos queremos ir antes de los partidos. Porque cuando termina el partido es un lío. Entonces dice, no, yo me voy 5 minutos antes.
1: No digas lío.
5: Sí, como para evitar el tumulto.
3: Para evitar el tumulto salís. Entonces, bueno, a veces pasan esas cuestiones que...
5: Ahí está.
3: Miren, ahí está.
6: O sea que nos lo perdimos porque salimos antes porque...
1: ¿Y este dijo Chan?
6: La primera vez que venimos con él a la cancha y para evitar el quilombo salimos antes del gol.
1: Gracias.
6: Mirá la frustración que tiene.
4: Mirá, el nene es el Bayano del segundo disco, boludo. El nene.
5: Mirá el nene.
1: Mirá cómo está este.
5: Mirá el nene. Firmale la cara, está triste. Firmale la cara.
4: El nene está pensando en el Black de PS2.
5: Sí, no, el nene está tipo, che, que sale el GTA.
1: Dice, viejo frustrador. Cosita nuestra total esto.
3: Así que, los niños. Mucho niño y deporte, así que... Estuvo bien. Vamos a terminar. Terminamos con fútbol del ascenso. Una notita de color de fútbol del ascenso. ¿Quieren? Chicago, imagen 70. Si agarramos la imagen 70, es el técnico de Nueva Chicago, Gastón Lotito. Su nombre. Gastón Lotito, ¿les dice algo? Bueno, tenía que jugar Chicago contra Midland. Un partido en cancha de visitante. Jugaba Chicago. Y el técnico declaró: escuchen lo que declaró. La cancha de Midland es una alfombra vieja, llena de caucho. Bueno. Es la alfombra que tenía mi abuela que le había regalado mi abuelo en el 50.
1: Qué específico.
3: Bueno, como la
5: ¿Y
3: gente.
5: Son canchas de.
3: Son canchas que, bueno, pero se tiró en contra del.
1: De sí, cancha.
3: Del Estado.
5: Son concha de la...
3: Se había quejado. Entonces, vamos a ver el recibimiento. El video 71, ¿cómo lo recibió la gente de Midland?
4: A ver. Pero pará.
3: No lo recibieron con mucho, con mucho cariño.
5: Lo babearon hasta la... Y bueno, no, paren de...
3: Nos paran. Sí. Se fue...
5: La verdad que una falla arquitectónica grande que
3: está bastante
5: cerca. Donde una falla que tengas arriba a tus rivales.
1: Es una falla arquitectónica.
5: Que tengas a tus rivales arriba.
1: Es una falla arquitectónica.
3: Sí,
1: claro. Me parece que no está pensado, viste, también.
4: Hay mil esclavos egipcios diciendo, claro. No, era el bloque, iba para el otro lado.
5: No llueve, escupe.
3: Eso no ayudó. Y el partido, ¿saben que lo ganó? Midland, por supuesto. Sí. Ganó Midland. Y sí, la revancha. Ganó 2-0 Midland. Y mire, y la bandera, por último, la imagen 72. La bandera que puso la hinchada de Midland.
1: Lotito, te cogimos en la alfombra de tu abuela.
5: Parece que es un poco IA.
4: No me importa si es IA.
1: Sí.
4: Claro. Me importa lo que hizo conmigo.
1: Exacto.
5: El mensaje
1: me importa lo que hizo con mi día.
4: Claro.
3: En las redes decían, te rompimos el Lotito.
1: No.
3: Era otro de los mensajes de la gente de Midland. Así que...
1: Lo vi en la tapa de Mir.
5: Sí, Mir News.
3: Así que esta fue la noticia. Con información, por último momentos.
1: Pará un segundo, no lo aplaudan todavía. Speed, a pleno yo. Porque tengo algo y sé cómo usarlo.
5: A ver. No, golpea.
4: Uy, no me esperaba
5: tan fuerte,
4: esto.
5: No, que se te quiebre,
4: ¿volvemos a Tailandia?

0: Estamos en Tailandia.
1: Estamos en Tailandia.
2: A ver qué pasa si hago así.
0: A ver.
2: ¿Sí?
0: No, qué mágica.
2: A ver si puede ir a un maravilloso mundo.
0: Para que le están cambiando el fondo.
2: Me encantaría ir a un maravilloso.
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3: 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Mire.
0: Hermoso.
3: La verdad que me la llevo a las dos.
0: Se va.
2: Sí,
0: se va.
2: Son tuyas, Pablo.
0: Están buenísimas.
2: Son tuyas.
0: Llévatela.
2: Gracias,
0: muchas gracias. Mir. Gracias por eso y por la información.
2: Ahí va. Mirá qué buena que es, que ni la agarro y ya.
1: Ya alcanzaste el nivel donde no necesitas la varita, amiga.
0: Sí, es con la mente.
1: Espectacular.
2: Perdón, Yelmo, quizás fue un poco fálico. Quizás exageré. Pero Yelmo, por vos todo. Vamos a escuchar un poquito a la gente, ¿les parece?
0: Obvio. Por favor.
2: Hola.
4: Messi, ahora sos un ángel. No. Como Di María.
5: No murieron.
2: No murieron.
5: Igual el otro se llama Ángel, entonces tiene sentido.
2: Qué boluda de mierda. Hola,
6: mi chica.
7: Hay que pensar siempre, chicos, en que esa persona aguantó tantas horas.
2: Pensando qué decir.
7: Sin tirarse un pedo.
5: ¿De quién hablas?
2: Claro, boludo.
7: Y me echó volver. Ella aguanta unos pedos, boludo. Hay que normalizarlo.
0: Sí.
2: ¿De mi papoy?
7: ¿Preguntaste vos, chicle?
2: No le pregunté.
7: Si él se quería cagar.
2: No le pregunté a Tucumán o si se quería cagar.
7: Muy íntimo, boludo. Muy íntimo.
2: Pará,
0: chicle. Igual es cierto.
5: Perdón, en ese lapso de horas, ¿comieron?
2: Sí, por supuesto.
5: ¿Más de una vez?
2: No, comimos una vez, pero fuerte.
0: Pero después él comió fuerte.
2: Vaya que comió. Pensé que era femenino el tema este de querer de guardarse pedos eternamente.
0: No.
2: Yo me estoy guardando un pedo desde el 96. No estaba viva todavía.
0: Así que empezó el programa.
2: Sí.
5: Hola. Tremendo.
2: Hola.
8: Buen día, porterines.
0: Buen día.
8: Yo solo quiero decir que el sábado de la noche ve a Damián en vivo y está mucho más fuertecito de lo que creía. Un saludo.
0: Muchas gracias.
2: Muy bien.
0: Sí.
2: Muy bien.
0: Muchas gracias, crack.
2: ¿Cómo estar fuerte? Sí.
0: Mucho supremo hubo en el show, la verdad.
2: Sí.
0: Sí, y te das cuenta, porque primero mucha gente, como les dije, que me decía, no dijiste ni.
5: Sí, sí, sí.
0: Y después eso, que te mandan saludos para todo, que, y mensajes. Decirle a Guisa que haga esto.
5: Sí, también, esto, mucha cosa.
3: Tienen que hacer tal cosa.
0: Una paloma mensajera.
2: ¿Qué hace Alberto acá?
5: Yo tiro siempre, en todas las funciones, tiro un ne para solo con las risas contar la cantidad de quiero.
2: Yo no lo puedo evitar.
5: Es imposible.
2: Aunque no quiera hacer ne, hago ne.
5: Yo también, obviamente.
2: Es terrible.
0: Es un pequeño censo que uno hace.
2: Sí, por supuesto.
0: Sí, sí, sí.
2: Hola.
9: Anacleta le dijo a su nuevo chongo, le dijo a las 6:30, le dijo, me tengo que quedar a dormir. O si no, violan a Nico Paz.
2: ¿Cómo sabías? ¿Sos vos? Cambié la voz. Bueno, uno más porque están graciosos.
10: No, Anacleta, la pego ansioso es cuando uno tiene miedo a que el otro se vaya.
2: Eso es.
10: Y el apego evitativo es al irse por miedo a que el otro se sature.
5: Miedo que el otro se vaya o miedo que el otro se sature.
2: Miedo a que.
5: Entonces yo directamente no tengo apego.
2: Yo lo expliqué mejor. No, vos no tenés apego.
0: Solo es apego.
5: Directamente no tengo apego.
2: No
5: apelo.
2: Apego.
5: Apelo.
0: Mirá, yo el sábado vi a Anacleta salir con Alfa Gran Hermano.
2: No, chicos, basta.
0: ¿Acordás de esa narrativa?
2: Basta con esto. ¿Se acuerdan que antes de ir a la tanda dije algo terrible?
0: Pregunté.
2: ¿Sabés qué pregunté?
5: Sí. Si veíamos a la Argentina como
2: si Argentina
5: una víctima.
2: Si Argentina
5: como
2: una mujer abusada,
5: sí.
2: Obviamente lo dije en chiste. Obviamente, ¿quién pensaría eso?
0: ¿Alejandro
2: Lerner? Bueno, literalmente sí. Alejandro Lerner comparó a Argentina con una mujer abusada. Video número 20.
0: A ver. No lo vi, esto lo escuché.
2: ¿Lo viste?
11: Un país que quiere cambiar,
2: no, bueno, que se pela.
11: Si no le damos un poquito de tiempo a una continuidad de un proyecto de país, que es lo que a mí me gustaría tener claro, qué proyecto de país tenemos para hacer el sacrificio que haya que hacer, porque un país que ha sido violado, Argentina es como una mujer abusada
2: bueno.
11: por por nuestros propios dirigentes.
0: De verdad,
11: le dice Mil. Que haber dado un servicio. Los que le tendrían que haber dado un servicio a los trabajadores, que le tendrían que haber generado que los hospitales sean los mejores hospitales del mundo, porque tenemos los mejores médicos del mundo. O sea, ninguna de las personas que vinieron de los últimos 50 años le pudieron dar al pueblo argentino el servicio que nosotros nos merecemos. Alguien en el chat dice,
0: ¿se acuerdan que hace dos semanas decían que era un ídolo? ¿Dijimos eso?
2: Después de ti ya no hay nada, por suerte.
5: Pasa la vida y el tiempo no se queda quieto. Eso no lo digo yo, lo dice este chabón. Sí. Por ende, es todo muy cíclico. Y segundo, tengo que abrir una escuela de metáforas tal vez en este país.
2: Sí, porque no entendió.
5: ¿Qué carajo se les ocurre comparar con qué cosa para decir qué mierda, boludo? ¿Vos querés decir que algo está detonado? Decí detonado, sí, decí destruido.
2: Estuve todo el fin de semana
5: escuchando a Lerner. ¿Por qué van a eso?
2: Estuve todo el fin de semana escuchando a Lerner y ahora me siento
5: cómplice.
2: Tiene
5: unos temazos igual.
0: Sos alta cómplice.
2: Soy re cómplice.
5: Tiene dos, tres...
0: Bueno, ponete el Sigue Cordero.
5: Tiene algunos temazos.
2: ¿Cuánto estamos de likes?
5: ¿Pero boludo?
0: 3.100.
2: Bueno, chicos, hoy lo tengo que ir en cuatro.
5: ¿Por qué elegir esa metáfora?
0: 900 likes más. Para demostrar su odio a Lerner.
2: Mirá que había, mirá que...
5: ¡Tenés un montón!
0: O sea, hay que agarrar de cosas. Pongan 900 likes para demostrarnos a nosotros.
2: Su odio a Lerner.
0: Y que están en desacuerdo con lo que dice. No, cómplice, no lo cantan.
2: Nada de nada. ¡No! No, no, no.
5: Porque Argentina
2: hay que
5: como
2: separar
5: un niño ciego.
2: Al artista de la mujer abusada.
0: Pues, chicos, claro. Hay hormiguitas en el chat.
2: Callejero Fino. Preso.
0: No.
2: ¿Eh? Tomás Dente indignada, pone José en femenino.
0: Quiere ¿Y matar? ¿Por qué se indignó? ¿Porque lo detuvieron?
2: Porque se indigna. El loco se indigna. Se indigna.
0: A ver.
2: A ver el video número 18 y el video número 19.
0: Por favor.
2: Por favor, te lo pido. ¿Querés que tire?
0: Ahí va. Bueno, re detenido.
2: Claro, yo leí en una noticia de... Yo leí,
5: ¿la remera Margelita?
2: Sí, por... Yo leí en Instagram... En Instagram leí que estaba yendo al cumpleaños de María Becerra.
0: No.
2: Y que lo agarraron con un chumbo.
0: Bueno.
2: Y que le dijeron, che, callejero fino. Me parece que estás muy callejero y muy poco fino.
5: ¿Para prender las velas?
2: Y bueno. ¡Ah! Y no. ¿Se acuerdan cuando les conté cuando también éramos nosotros tres que mi tío Herminio le pegó para pagar el. ¿Te acuerdas?
0: Sí,
2: ¿no?
0: Sí,
2: ¿te
0: sí, sí, sí.
2: Para pagar el coso.
0: Ah, esto de cuando lo detienen.
5: No, mirá.
0: Tenía una Glock 40.
6: Pepe, esto... Sí, este video lo publicaron recién.
0: Con numeración borrada. Sí, perdón, José.
6: No, parece que él estaba conduciendo por la zona de Tigre. Iba sin patente, por eso lo frenan. Y cuando lo frenan, le encuentran...
0: Esto, una Glock 40 con arma con numeración borrada.
2: Che.
0: Y lo van a indagar por portación ilegal de arma de guerra, porque creo que es una Glock grandota y es...
5: Y los puches.
0: De guerra.
2: La Glock le desenfundo a mi esposo, lo fundo. Se hizo canon.
0: Es verdad.
2: ¿Sí? Se hizo canon, chicos. Y Tomás Dente parece que se indignó por esto. Pero
5: ¿Por qué se indignó?
2: Y seguramente porque le dan fama a gente que tiene una Glock. Supongo que debe venir por ese lado.
0: A ver.
2: Dale. Okay, yo estimo, no sé realmente qué se trata.
10: Turrito a
5: ¿cómo está Chemical Rock?
2: No, sí.
0: ¿Cómo está para ese saco del orto?
5: When I was, I am boy, my father. ¿Qué te parece
10: mal llamados referentes de la cultura?
0: Ah, sí, mira, mal llamados referentes
10: de mi barrio. No te voy a mentir. Una nena, un nene
5: gay,
10: de segundo grado te escribe algo más profundo, ¿no? Pero bueno, hago lo que quiero en mi barrio, no te voy a mentir. Esto es lo que escuchan tus pibes, ¿eh?
2: Sí,
10: esto es lo que escuchan tus hijos. Atentos, papás.
2: Les encanta
10: nomás.
2: Esto.
10: Tengo a lo chorro más chorro. Todo diciendo que sí.
2: Che, te mola este,
10: ¿eh? Mira, pelear es de guachín. Pero si pinta, te arrebato.
2: No, mirá que este hombre se tiene que enamorar, tal cual.
10: Peleo con lo gato.
5: Ya está enamorado
10: con el shampoo y con las heces. Si piden guerra, a lo tiro a la par.
0: Aparte,
2: ¡no! El adicto al jumper.
0: Sí, tremendo.
10: Vergonzoso.
2: Aparte, buena funda también.
0: Toda canción que leas con ese tono suena ridícula.
2: Obvio
0: hasta
2: que
0: la poesía más poesía si la lees con un tono.
2: Oíd mortales, el grito sagrado.
0: Libertad, libertad.
2: Les puedo pedir algo que quizás no lleguen para hoy, pero sí para mañana, supremos creativos. ¿Pueden agarrar a Tomás Dente leyendo eso y hacerlo canción? Porque me parece que podemos arrancar.
0: Música.
2: Claro, sí, y de repente entiende que por ahí viene su. Porque claramente es un artista frustrado, como las peores personas del mundo.
0: Claro. Perdón, ahora que. ¿No vieron el clip de Feynman diciendo la mejor es Miriam Breckman?
2: Porque así, pero está hecho por vos, con
0: ella. Así de confuso está el país que sin querer.
5: ¿Lo hiciste vos, compadre?
0: No, sin querer está Feynman, Manu Jove, entra en un bar.
5: ¿Qué?
0: No, está Feynman, Manu Jove.
2: Un pinguino.
0: La runfla de Feynman.
5: ¿En Infobae?
0: Y están hablando. No, en A24. Ah. Y están hablando de. O en La Nación Más, uno de esos, y están hablando de los candidatos, de las encuestas, y Feynman quiere decir que hoy en día en las encuestas, desconozco este dato, supuestamente lidera Breckman,
5: ¿qué?
0: Y le sale la frase textual, la frase hoy en día la mejor es Miriam Breitman. Y Manu Jovi se cae de risa y le dice: un clipazo.
2: Clipeado.
1: Te fuiste clipeado.
2: Si lo encontrás, pasalo. Mujer. Mujer. Mujer.
0: Mujeres.
2: Come morsi croissant.
0: No, bueno.
1: ¿Eh? ¿Qué?

0: Bueno. No lo digo yo, lo dice la actualidad.
1: La verdad que no me parece.
0: No, mirá lo que es esa mierda. Cárcel o bala, chicos.
2: Croissant con morcilla.
3: Sí, pará.
0: Tía, menos al Plax.
3: No, no, no, paren, paren.
0: No, pero ¿cómo paren? Mirá lo que es eso, es muy fálico. No, primero, igual, principal. Igual, ¿qué haces? Es súper fálico.
2: Que es croissant con morcilla.
3: A favor de la
0: Ay,
3: señora.
0: Ay, Dios, soy yo cuando fumo mucho.
1: ¿Qué mierda la está cortando?
0: No sé. Dijera.
1: No, bueno.
0: Recontra estoy, dice el chat. Es
3: que no sí, me... sí, boludo, a favor de esta señora.
0: Vos, pará, si bien... Navaja, vos sos morcicroesantero.
3: No, yo no soy morcicroesantero. Yo ni siquiera como morcilla. De hecho, José y yo somos los que no comemos. Somos
4: no, yo tampoco como antimor.
3: No, team antimor. Somos los team antimor.
1: Igual,
3: pero...
1: Esto, ¿sabes cómo? Pero me lo meto en el orto directamente.
0: Bueno, pero
3: amigo,
0: eso es
3: medialuna con chorizo, ¿probaron?
1: ¿Cómo?
3: Chorizo. Medialuna, y en vez de ponerle jamón y queso, le pones chorizo. Como un choripán.
0: Bueno, es por eso me interpela muchísimo más que un morcicroesantero. Croissant.
3: Yo entiendo que va por el mismo lado. Yo estoy a favor del chorim.
0: Amiga,
1: no me disgusta.
0: No es tu novio, Luna. Es un morcicroissant.
1: No me parece que sea feo, sinceramente.
3: No,
1: ¿eh?
3: No, para mí funciona.
0: Es más feo que Patricia Bullrich esté al poder.
3: ¿Qué?
0: Pará, está risurdo el programa. Se va a enojar.
1: Aparte, ¿cuál es el enganche? Hola. Ah, que hay un video de Pato.
0: Ay, boludo. Video no, que se me ocurrió. Video número 32 y video número 33.
5: En Milei en este último tiempo, ¿no?
0: Opa, Peluquín.
5: Yo las veo. Es como que
0: hablando de las leonas,
5: se desfocó.
1: No, es un archivo
5: de
1: 2023.
5: Quería para el país.
1: Cuando era candidata, donde decía que Milei estaba
5: perdido, ¿no? Lo veo perdido.
0: Spoileaste.
6: ¿Cuáles otras contradicciones observas?
1: Después bueno, en que se abrazó y...
5: Dolarización, no. ¿Desregulación de armas? No tanto, como habían dicho, como está escrito en la plataforma. ¿Voucher dentro de 3 años? Bueno, es como que... No se sabe muy bien cuál es el plan de los próximos 3 años, porque todo está postergado 3 años. Entonces, si vos postergar todos 3 años, explicá qué vas a hacer estos primeros 3 años, porque el gobierno dura 4.
3: Claro.
0: Claro, sí.
5: Entonces,
0: ¿qué?
5: Hoy es como que Milei se ha vaciado de contenido. No está
3: ¿qué?
5: Claro lo que quiere.
0: Qué incisiva. Obviamente no va a estar en ese gobierno.
4: Increíble, Pato, cómo va, viene y siempre se mantiene. Sí. ¡Arre! Bueno, no.
0: ¡Toroñoño!
4: Perdón. No, este fin de semana también, o el viernes, bueno, en estos días fue también a un colegio secundario. ¿Se acuerdan que el viernes nosotros vimos varios videos de Milei en la OR, que también es un colegio secundario?
0: Me acuerdo.
4: Y ella publicó la imagen de que estaba en el colegio, pero en la bajada explicitó que, si bien estaba bueno compartir sobre política con los pibes, estaba bueno que los pibes puedan hablar y expresarse libremente. Y eso también fue como una posición medio que en contra de lo que hizo Milei yendo a la Orte el otro día, que bajó mucha línea e incluso fue muy criticado por el arco.
1: Y perdón, hubo muchas de periodísticas. ¿Se acuerdan que el mismo gobierno sacó una línea anti-adoctrinamiento?
0: Sí.
1: Y hubo un montón de llamados. Un periodista de Córdoba llamó en vivo y le empezó como a preguntarle un poco más a la piba que lo atendió. Mm-hmm. Si hubo muchos llamados de ese, dijo que sí, que como que el miles, dijo. ¿Miles? Sí, bueno, la verdad es que solemos atender 16 llamados. ¿Miles? Y hubo más de 80 de las 7 de la mañana.
0: Wow.
3: Tremendo.
0: Y parece que Pato también está muy enterada de todo lo que es el deporte y la información, porque es fan de Pablo Mir.
3: Ah, claro.
0: De hecho, yo escuché que hay un amorío ahí.
3: ¿Cómo no?
0: Opa. Tremendo shipazo. A ver qué dice Pato sobre las leonas. Vamos, leonas, con todo en la final. Vamos a ver. ¡Vamos, leona! ¿Con todo? En la final. ¡Vamos, gente!
1: Pensé que tenía una escopeta, boludo. Pensé que estaba armada.
0: ¿Esta es Pato?
3: No, todavía no.
4: No, boludo, es Pato cuando es chica. Boludo, es el fin de semana del grupo. Le digo, no puede ser que parezca una ninja.
3: Boludo,
0: es una tortuga.
4: Parece armada y tiene un palo de hockey simplemente.
1: Sí, parece totalmente armada.
0: Está completamente. Es que
4: nació
0: hay
4: para
0: armas para
4: ella.
0: Que nació
1: una
0: para
1: cibarba.
0: Ella. No sé si una cibarba, pero me parece bien que pienses una cibarba.
1: Ahí mandé lo de Feynman Bregman,
0: Yo creo que tenemos. Me gustaría ver mucho. Vieron que somos el primer streaming nacional en estar en una serie que ya terminó.
3: Sí.
6: Bueno.
3: Sí, Ani, totalmente.
0: Me parece uno de los logros más grandes que hubo en los medios en los últimos años.
3: Sí, estoy con vos.
0: Es lo que logramos nosotros.
3: Es increíble.
0: Estamos en The Office, serie que ya terminó.
1: Sí, pero están grabando otra vez todo.
0: Están grabando vuelta. Una vez soñé que estaba en el... una vez soñé que estaba en el set de The Office y que estaba ahí por grabar y vinieron y me dijeron, vos no estás en The Office. Y fue feo.
3: ¿Soñaste eso? Soñando.
0: Sí,
1: mirá.
0: Me pasó con Friends también una vez que estaba en el set de Friends, por fin me dijeron, vos no estás en Friends. Pero esta vez sí estoy.
3: Pero esta vez sí estamos.
0: Sí estoy. Friends, así que vamos con esa mierda
1: hasta
0: de mierda.
1: Las 4.
0: La sala no se pudo.
3: Sí, esto me volvió loco.
1: Mirá.

0: Ahora van a llegar los chicos. Trátalos bien porque están re loquitos, ¿sí?
1: Sí, Josefina, claro, claro.
0: Más te vale, petiza, ¿eh?
2: ¿Qué? ¡Opa! Me parece a mí o la tratan mal a la nueva recepcionista que tenemos en Morte.
3: Pará, pará, tenemos una nueva recepcionista.
2: Es que es una nueva.
3: Pamela.
2: Es Pam, es Pam.
3: ¿Pamela?
2: No, es Pam nomás.
3: Ah, Pam le decimos.
2: Sí, sí, es Pam.
3: ¿Le gusta que le digan así?
2: Sí.
4: Reimaginando de Office by Cook.
2: Sí, sí, sí.
5: A mí está una... Ese pitito, no. Bebé.
6: Bueno, no, no.
3: No, ¡oh! Pero es una desubicada.
2: Es que chico, me parece que lo que pasa con la recepcionista nueva es que está un poco caliente con todo el equipo en general.
3: Ah.
2: Y creo que por eso José le quiere
4: poner. ¿Por qué necesitamos un recepcionista todo esto?
6: Y porque...
3: Para cuando llega la gente.
2: Mirá.
4: ¿Qué pasó ahora?
3: A ver.
5: ¡Ay, los picaros vecinos!
2: Es mexicana a veces.
4: ¿Pero por qué ahora es mexicana?
2: Y porque cada tanto es mexicana.
4: Uy, también pensando Nico Paz. ¡No, no!
2: No, José nos defiende.
4: Pero me parece
7: con mis hijos no.
3: Claro.
4: Con mis hijos no.
3: Pueblo,
2: no, a mí no me involucren en esto. Ah, este es tremendo, ¿eh?
4: ¿Qué ¿y cómo
3: ¿cuál
4: sabes?
3: ¿Cuál es este?
8: No. Hola, Pam, soy Ernesto y vengo a hacer el piripipí en Ike.
9: ¿Eh? ¿Vos no sos Guille?
10: Claro.
11: ¡Ey, Guille!
4: ¡Lo abrazas!
2: ¡Ey, lo que...
4: Che, qué lindo esto que haya
2: che,
4: pasado.
2: A mí este me dio miedo cuando lo vi, ¿eh?
4: No, a mí ninguno me dio miedo.
2: A mí el de Ernesto se lo escucha re bien al loco.
4: Y se lo ve bien.
2: Ah, este, ojo acá, ojo acá.
0: ¿Qué pasa, petiza? Yo soy Anacleta y soy la única petiza acá, ¿ok? ¿Me vas a decir hormiguita?
1: Sí.
0: ¿Sí qué?
1: Sí, hormiguita.
2: Papi. Che.
0: Así me gusta.
2: Che, qué mala la petiza.
4: No, bueno, es que no, me gusta. No me gusta que le digan petiza a todas.
3: Dos así, bárbaro.
4: No me gusta que le digan petiza a
2: este
4: todas.
2: Este es un adelanto.
3: Dale, petizas.
2: Este es un adelanto de la segunda temporada, que es cuando se pone mucho más picante la serie.
4: Cuando
2: sí. Se pone como más...
3: Y Michael baja de peso.
2: Más policial. Vieron que ya incluso cambia la estética de la... De la
4: chicos, Damián está muy mal.
3: Se pone Brooklyn Nine-Nine.
4: Realmente les digo, Damián está en un momento muy complicado.
2: Yo estoy haciendo...
3: Igual, lo banco. Esta idea es estoy un poco...
2: Estoy
3: haciendo
2: show, mucho show.
4: Claro, y con esto te relajas un poco, ¿no?
2: Sí.
4: ¿Hay uno más? Ah, no, menos mal.
2: No sé si...
4: No hay más, perfecto. No. Tenemos lo de Feynman.
3: ¿Qué?
4: Tenemos lo de Feynman que nombró...
2: Ah, sí, sí, sí, sí. Feynman zurdito.
4: ¿Feynman zurdito?
2: Este es tu ídolo.
8: Ponele, sí.
12: Y bien posicionada en encuesta, ¿no? En términos de imagen.
8: Ella está muy alta.
13: La mejor.
12: Sí.
13: La mejor posición.
8: No, hoy la mejor es Miriam Breckman.
4: No,
13: está bueno, pero digo dentro del oficialismo.
2: Está bueno.
13: Dentro del oficialismo. Dentro del oficialismo.
4: Se rijo.
13: ¿Ah?
12: Buen clip el de diciendo la mejor.
13: No.
12: No, está claro.
2: No.
4: Buen corte, fue, Manu.
12: El recorte. Ya te
2: le dice. Ah, y se ríe porque dice pisé el palito.
4: Mirá,
2: quedaste re cucón, Eduardo. ¿Qué pasó? No, te convertiste en todo lo que odiabas.
3: Qué país confuso, che, en el que estamos, ¿eh?
4: Ay, chicos, ¿cómo la pasaron hoy?
2: Espectacular.
3: Bien, excelente.
2: Bien.
3: Sí.
2: Sí, sentí una gran ausencia.
4: Bueno, en mi corazón.
2: Obvio. Pero la pasamos bien y le mandamos así este beso, mira.
3: Le mandamos, mira.
4: Mañana vamos a tener a nuestro dictador de Costa Stream en esta misma silla. Lo vamos a tener contándonos todo acerca de su crisis habitacional que afecta a todos.
3: A todos.
4: Manden fotos. Esto pasa
3: en todos los streams.
2: Manden fotos de los
4: Guille.
2: Commodities que le pueden dar.
4: Y sepan esto.
3: Sí.
4: Yo no estoy loca de poder. Guille, Anacleta.
2: No,
4: sé, ni idea. Bueno, muchísimas gracias por acompañarnos el día de hoy.
2: Perdón, voy a volver a pasar una pequeña... Así como vemos el graf, el 10 de octubre vamos a estar en el Radisson. Este viernes voy a Montevideo y en el link de mi video pueden encontrar todo lo que sean los tiquetes por si quieren. Quedan un poquitos lugares de la segunda función, que es a las 10 de la noche.
4: Perfecto, vayan a ver a Damián, no sean sonzas. Yo siempre digo
2: ahí
4: eso.
2: Va. Sí,
4: otra
2: es
4: cosa
2: verdad.
4: También, se quedaron afuera de Fantasía el 18 de septiembre en el Teatro Premier. A las 8 en punto va a estar Navaja Crimen, si quieren ver de cerca
3: lo
4: deseo del folículo.
3: Sí.
4: Va a estar Navaja haciendo de
2: hola,
4: show.
2: Soy Anacleta.
4: Exactamente, eso es lo que va a pasar.
2: Qué barbita,
4: va a estar
2: Anacleta.
4: Pam, va a estar Ernesto, van a estar todos los gobiernos ahí. Así que por favor vengan a ver Fantasía, que es hermoso. No muestres mi cara con de repente. Igual se está yendo el acné de repente, ¿eh? ¿Cómo se nota que...?
2: Que
4: me
2: ya
4: estoy
2: tenés,
4: relajando.
2: Que ya tenés 22 añitos. No. ¿Cómo te...
3: Ay, yo quiero ver...
4: ¿Qué?
3: ¿Qué? No, dijiste acné y Coyote versus acné.
2: Ah, es verdad. No la vi todavía.
3: Todavía no.
2: Tampoco vi la Odisea. Tampoco
3: y
2: vi
3: la Dissidius
2: también. Madre mía. Hay que ir al cine.
4: Bueno, eso. Cuestión. Muchísimas
2: lindo programa,
4: gracias a
2: ¿eh?
4: Todos por estar el día de hoy acá, porque me puse nerviosa. Un saludo a toda la gente que está atrás de cámara.
2: Sí,
4: tenemos al
2: control,
4: mejor equipo de producción.
2: Sí,
4: me sentí cuidada, me sentí
2: cueva.
4: Respetada, me sentí...
2: Pero tampoco hiciste una sesión desnuda.
4: No, ¿cómo que no?
2: ¿Ah,
4: vos no lo ves, pero yo me tatué esto, pero en realidad
3: es un body
4: desnudita.
3: Painting.
4: Más desnudez mañana. Tenemos a nuestro señor Damián Cook, por favor, todos los aplausos
2: mañana.
4: Del mundo.
2: Clap,
4: tenemos
2: clap,
4: a nuestro señor Navaja Fucking Crime. Yo no soy Guilla Aquino, yo soy Ana Cleta Chicle y nos vamos a ver el día de mañana acá. Muchísimas gracias. Supremas, supremas, diferidas, diferidas. Que tengan un hermoso lunes.

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0: Muy poco, Ernesto, muy poco. No, después te quedé. Bueno. Sean todos muy bienvenidos a No se pudo de lunes en el aire de Vorterix. Mi nombre es Juan Castro y voy a presentar a este grande plantel. A mi derecha, el toro Alexi Valido.
1: Hola, ¿cómo están? ¿Qué tal, Juan? Muy buenas tardes. ¿Todo bien?
0: ¿Qué estamos escuchando?
1: No sé qué estamos escuchando.
0: Ah, y bueno,
2: por este la canción que le dije a Joaquín que ganó el otro día. I know you miss me.
1: Estamos escuchando Culture Club, banda de el despreciable Boy George. Pero en su momento era esta banda era espectacular.
2: Era espectacular. La gente...
1: Banda que se separó porque tuvo un romance con el baterista de la banda.
0: ¿La banda entera?
1: No, George.
2: Boy George.
1: Y tuvo un romance con el batero. Espectacular este.
0: ¿Y qué? ¿Por eso se rompe una banda?
1: Y pero porque ellos estaban
2: y
1: mal.
2: Y otras cosas.
1: Claro.
2: Hay un
1: video muy bueno de Boy George que lo encuentran totalmente dado vuelta y se clava una lapicera en la nariz. Allá por los 80.
2: Quiero decir una cosa.
1: Ahora igual
0: vamos a hablar de una lapicera hoy. ¿Eh?
2: Sí. El mundo joven, no voy a decir de nazo, el mundo joven no conoce Culture Club, pero sí quizá conoce una canción de cancha, que es, por ejemplo...
3: Pero esta canción sí, ¿quién no la conoce?
2: Esta sí, pero en la cancha cantaba, por ejemplo, vamos, River Plate.
1: Claro, Karma Camille.
2: Bueno, esa canción es de Culture Club, y la cantaba Boy George. Y también se luqueaba, ¿no? Se ponía muchas cosas.
1: Era drag.
0: Me gustó este arranque. Todos los días Mati elige un tema.
1: Sí,
0: de
1: qué
0: su
1: bueno.
0: Biblioteca
1: Miss
0: musical.
1: Me Blind, boludo. Qué buen tema, Miss Me Blind.
0: Y vos me tenés que dar un dato de color siempre de esa banda o artista que escuchemos. ¿Te parece, Ale?
1: Me re parece,
0: lo hicimos
1: Juan.
0: El viernes, lo hicimos hoy lunes y ahora tengo que seguir presentando a este plantel, a mi derecha, el señor Juan Igal.
4: Hola, Juan. Acá estamos. Buen lunes para todos.
0: Hola, clásico bus.
4: Juan, estoy triste.
0: ¿Qué pasó?
4: Estoy triste por lo de Messi.
0: Bueno, Messi me pegó muy fuerte. Su retiro de la selección argentina.
4: Sí.
0: De eso vamos a estar hablando en este programa. Igual te digo que no sos el más golpeado.
4: ¿No?
0: No. En este equipo hay gente que está más dolida por la. No sé, es lógico.
4: Claro.
0: Estamos hablando de un ídolo mundial.
4: Sí,
0: no solamente argentino. A mi izquierda, Ernesto 14.
5: Hola, ¿qué tal? ¿Cómo estás?
1: ¿Qué tal, Erno? ¿Cómo estás?
5: Estoy bien. Estoy un poco cansado, pero estoy bien.
3: ¿De qué?
5: Del gimnasio y los
0: buena
5: lunes.
0: Buena remera de gym, bro.
5: Los lunes.
1: Sí, ¿remera de invierno, Juan?
0: Es remera de invierno, total.
1: Porque es gruesa.
0: ¿La remera, decís?
1: Sí,
0: la tela. Sí.
2: $7 en el Primark.
0: La puta madre.
2: Primark.
1: Tráeme una.
2: Ahora, cuando viaje.
1: Dale.
2: Cuando viaje, en algún momento.
0: Y hoy, con su mejor cara dentro de lo posible, ¿no? Porque la noticia ha calado hondo en ella. Está triste, está dolida y es entendible. Valentina Cavatta, la griega. Hola, Valen.
3: Hola, amigos. Sí, me sorprendió la noticia, ¿ustedes, no?
4: Sí. Estaba en el gimnasio.
3: Antes de Messi, quiero decir que hay muchas bandas que se separan por conflictos amorosos sin meterme en el terreno de Alexis. ¿Mm? Me quedé
2: con... ¿Qué? ¿A dónde va? ¿Quién estás pensando?
1: Blondie.
3: Bueno, que en realidad ABBA, Fleetwood Mac.
1: Pero Fleetwood Mac no se separó la banda. Ellos ya estaban todos separados e hicieron rumors.
3: Hasta que explota todo después. Sí. Era insostenible.
1: Los Beatles no. Es todo mentira. Eso le echaron
2: todo
1: la culpa. Le tiran la culpa a
2: Chucu. A Chucu Ono.
1: Vean el documental del muy lindo, cuando lo echan a George Harrison de la banda, y George Harrison le dice, locos, ¿sabes qué? Se acabó. Mañana no vengo. Pero bueno.
2: Martínez.
0: Perfecto.
1: Se terminan los Beatles, se terminaron los Beatles.
0: ¿Sabes qué? No le pagaban
2: se cortó.
0: A Harrison.
1: ¿Qué?
0: ¿Por qué no fue? ¿No le pagaban?
1: Porque eran bastante...
0: Si no depositan, no.
1: Eran chotos.
2: Estoy acá soldando como un boludo.
1: Eran chotos.
2: Estábamos escuchando ABBA recién, ¿no?
1: Sí.
2: Yo te conté el día que un amigo me llevó a una fiesta en la ciudad de Buenos Aires, a una fiesta hostel de noruegas. 30 noruegas que vivían en un hostel. Y esta persona que vos conocés muy bien tenía el dato y fuimos ahí.
0: No sabía.
2: ¿No viniste vos ese día? No.
1: Pará, boludo.
0: No estaba.
1: ¿Noruegas? ¿Qué
0: tiene
1: que ver?
0: No tendría problema en contarlo.
2: Que era
0: no
2: se pusieron una canción, sonó ABBA un montón y hacían todas la coreo. Y recuerdo eso.
0: ¿Vos hiciste la coreo ese día?
2: No, no, no, no, no. Yo estaba...
1: Ah, era de Suecia.
2: Era de Suecia, claro, claro. De Noruega, pero las chicas estaban, eran nórdicas, obviamente.
1: Y Bursum también y es de Noruega. Ahí.
2: Sí, sí, tu amigo. No sé cómo tenía el dato tu amigo, Juan. Siempre.
0: No sé, no
2: esa
0: sé.
2: Persona siempre tiene
0: igual un dato. Veo que estamos tratando de hablar de otras cosas, de música, de fiestas, de...
3: Noruegas.
0: De Noruegas y demás. Porque, claro, la noticia... pesa, y hay que hablar sobre esto, el retiro de Messi de la selección argentina. ¿Cómo les ha caído?
3: Realmente me sorprendió, sobre todo porque más allá de lo que Messi hace con la selección, hemos visto, por ejemplo, el fin de semana, nada más y nada menos, uh-huh. que hizo 4 goles en el Inter Miami, digo, está muy en actividad. También surgen muchos disparadores, ¿no? ¿Qué va a pasar ahora? ¿Cuánto más le queda de carrera a nivel clubes? Porque... pareciera que son asuntos separados, pero es raro imaginarse a la selección argentina jugando con un Messi en actividad sin vestir la camiseta de la selección. Sí. Entonces es también como ya medio un preanuncio de lo que es el final de la carrera de Messi, que creo que es ahí donde nos pega, de decir, bueno, sí. se termina esta era. Yo obviamente no viví lo que fue el final de en su momento de Maradona con la selección argentina.
1: Es que no fue difuso.
3: Claro. Claro.
0: Y fue abrupto.
3: Sí.
1: Fue abrupto y además cuando Diego pudo jugar en la selección, el técnico, cuando se pudo retirar en la selección, el técnico era Pasarela, que no lo iba a llamar nunca.
3: Siento que incluso en ese entonces hubo algo más natural en el traspaso de lo que terminó siendo Maradona-Messi y que hoy estamos lejísimos de eso y hay una sensación como de...
0: No, perdón. No, yo creo que si uno va, obviamente es muy reciente el Mundial, la noticia del retiro de Messi también es de hace unos minutos nada más, entonces cuesta tomar dimensión, pero Messi se retira muy bien de la selección argentina.
1: Sí, y se retira en una final del mundo, que es lo que claro. hizo Zidane, por ejemplo. Bueno, Zidane abandonó la práctica
0: claro, pero uno ahora diría, ¿y cómo se va de la selección perdiendo un partido, la final del mundo?
1: Es
0: nada
1: raro,
0: más ni nada menos.
1: Sí, creo que lo que resulta raro es que no haya, en esta ventana de amistosos, que no tengo ni idea si se jugarán en el país o no, o que no haya un último partido para retirarse con la gente en Argentina. Eso me resulta raro.
0: No, para mí un partido va a haber.
1: Pero me resulta totalmente comprensible la decisión después de decir, después de un Mundial, y teniendo en cuenta que entre este Mundial que pasó este año y 2030, no va a haber nada. No hay nada sustancioso, no hay nada que uno diga, bueno, que valga la pena
4: los
1: ser
4: Juegos
1: jugado.
4: Olímpicos. La Copa América 2028. Pero no.
1: No, ya está. Ganó ya está. Dos Copa América.
4: No, es que se retira perdiendo, pero en
1: ya
4: realidad...
1: Ya ganó Juegos Olímpicos.
4: Messi ya perdió antes en la selección y decidió seguir jugando. Eso es lo que yo la más edad. Valoro de Messi, de que él, pese a la edad, pese a seguir perdiendo, perdió tres finales seguidas y era muy criticado. Fue chiflado incluso en la Copa América de 2011 por la propia gente de Argentina. Y él siguió intentando, incluso gana todo lo que podía ganar con la selección, porque la selección... desde la Copa América 2021 hasta el Mundial de 2026, ganó todo lo que jugó. Todas las competencias que jugó las ganó. Desde la Copa América 2021 hasta el Mundial 2026, que no lo gana y llega a la final. Y Messi se retira con su última victoria contra Inglaterra. 2 asistencias tiene él. Su último gol de la selección es para empatar un 0-2 con Egipto. Yo la verdad me entristece porque... no me lo esperaba, o sea, estaba en los planes directamente.
0: Obvio.
4: Digamos
0: sí.
4: que se esperaba, sí, en algún momento. La noticia de, bueno, el fallecimiento del padre de Messi también fue algo que marcó, que mostró también cómo estaba Messi.
3: Ya esa primera carta
4: es
3: el primer aviso.
4: Sí, él dijo que la carta que escribió de despedida fue el 29 de julio y que la muerte del padre le reconfirma todo eso. Eso dice en la carta, ¿no? Nada, fue, digamos, el motor que tuvo él para este Mundial fue su padre, y que le dijo que tenés que seguir jugando, y también es el motivo por el cual él termina confirmando una decisión que ya había tomado, pero realmente Messi hizo todo lo que podía hacer por la selección, incluso eligió a la selección argentina, y es muy difícil porque a partir de ahora muchos
6: la gente que nazca a partir de ahora no va a ver a la selección con Messi. Y no hay, no va a haber forma de explicarlo para, y que se entienda del todo. Porque la única forma de haberlo entendido, de entender a lo que fue Messi, es haberlo vivido. Y haberlo vivido es algo impresionante. Porque aparte.
2: No sé si estoy tan de acuerdo con eso. Porque el mito de Maradona, mucha gente no lo vivió y hay chicos que son maradonianos.
0: Sí,
2: y más que nunca.
3: Sí, pero entonces, tuviste un Messi.
2: Sí, pero.
6: Pero incluso pero no llegaron a vivirlo del todo.
2: Pero igual no voy a discutir eso porque la verdad que a mí también me da pena porque hace 20 años está Messi en la selección. Pero creo que la figura. Estas figuras. Es tarea nuestra. Transmitir, y además ahora por suerte es mucho más fácil
1: está todo
2: que haya, está todo documentado y un legado permanente, entonces digo, uno sabe quiénes son los grandes padres futbolísticos de la patria, y en esa tradición obviamente se inscribe Leo Messi. A mí me tomó un poco de sorpresa por el momento, porque pensé que podía jugar el partido con España en la finalísima,
0: claro.
2: Porque está pleno. Porque fue el mejor jugador del Mundial.
1: ¿Se va a jugar la finalísima?
2: Sí, se tiene que jugar. En algún momento se tiene que jugar.
3: Pero se va a jugar sin Messi.
2: Y porque el otro día metió 4 goles, boludo. Está bien la MLS, lo que vos quieras.
0: Sí, también.
2: Pero
0: no,
2: 4 goles.
3: El Inter Miami tiene contrato hasta 2028.
2: Sí, sí. Sí.
0: Y también además, es natural que haya un retiro de la selección primero y un retiro sí. de clubes después. Generalmente sí. pasa así. Sí. Hay excepciones. Zidane se retiró con la selección y no sé cuántos otros.
1: Déjame pensar.
0: Pero...
6: ¿Toni Kroos?
1: ¿Jugó? Toni Kroos se retiró en el Madrid.
6: Claro, pero cuando la selección, no me acuerdo cuándo se
7: después de ganar la Champions se retira Toni Kroos, me parece.
6: Claro, pero...
1: ¿Jugó con la selección mundial 2018 o 2022? No, no, no me acuerdo si jugó 2022 Toni Kroos. Disculpe.
0: Bueno, pero generalmente los futbolistas de renombre se retiran primero de la selección.
1: Sí, primero
0: hay en un club, cosa que me parece que también nos va preparando para algo que va a ser más duro para los futboleros en general, que es no verlo más a Messi jugando al fútbol.
1: No, no. Me parece que hay una diferencia, Juan, perdón que te interrumpa. Sí. Me parece que hay una diferencia porque por lo general los futbolistas se retiran de la selección no como una decisión, sino como que lo retira el fútbol mismo, que no es lo mismo.
0: Te dejan jugar, de convocar.
1: Te dejan de convocar.
0: Pero estamos hablando de esta clase de jugadores.
1: Sí.
0: Messi, él si quería, podía jugar a la selección.
1: Y lo que llama la atención justamente es eso, que yo sacaría lo de los 4 goles porque, bueno, eso que hizo, bueno, la MLS y demás, tenemos el Mundial a 2 meses atrás y metió entre goles y asistencias arriba de 15 estuvo.
2: Sí, pero estoy hablando de la competencia, esto pasó el fin de semana.
1: Esto pasó el fin de semana, sí.
0: Esto igual en algún momento iba a pasar, sí, sino sí. que había que esperar a que Messi no pudiera caminar adentro de una cancha.
2: No.
0: Que incluso muchos lo pensamos en la Copa América 2024.
2: Sí, pensábamos todos ahí.
0: Dijimos, ya está,
2: pero
0: es el final de Messi.
2: Como estuvo tan pleno, faltando poco, evidentemente yo creo, como dice Juan, que bueno, la cuestión de su papá seguramente ha tenido que ver en esta decisión y todo, entonces... Quizá también está mezclado con eso. También que
3: lo
2: es
3: dice
2: mucha...
3: él en la carta.
2: Sí, lo dice en la carta, claro. Es mucha tensión el hecho de estar en Argentina. Argentina es un... Más, incluso para él también, que tiene ya todo el concepto absoluto, pero es tener que ir, viajar, rendir, jugar bien. Y él es un animal competitivo absoluto, compite absolutamente... Y bueno, ahora está viendo la posibilidad de ir por otro lado. Me parece que igual le queda un tiempo para que lo podamos ver en
3: sí,
2: MLS.
3: No imagino que sea ahora el retiro.
2: Y puede haber, ¿quién no te dice? Alguna despedida, un operativo clamor que lo haga jugar un partido.
0: Para mí eso va a existir, ¿eh? Sí. Un partido de despedida sí. en Argentina con sí, toda la
1: sí,
0: gente.
1: Sí, bueno. sí. Un amistoso, no sé si este año o el año que viene, algo así tiene que haber.
6: Ahora en septiembre hay fecha FIFA.
0: Pero pensemos sí. que... ¿Cuánto tardan a veces los jugadores en tener un partido de despedida? A veces, Riquelme, el mismo Maradona. Sí,
1: Riquelme, no, pero digo, un partido de despedida dentro de competencia, ¿no? Un partido homenaje.
0: Claro,
1: no,
0: amistoso. No sé si eso va a estar, ¿eh? Tal vez sea no un partido sí, de selección pero... argentina con amigos de Messi y va a ser eso, ¿eh? Como fue
1: como
0: el de
1: Diego, claro, eso puede
0: pero
1: ser.
0: El de Diego pasaron más de 4 años.
1: Cuatro años.
3: No creo que sea en competencia.
1: No, pero en competencia, digo, en competencia

0: el de Diego, claro, eso puede ser.
1: Pero el de Diego pasaron más de 4 años.
0: 4 años.
2: No creo que sea en competencia.
0: No, no, no, pero en competencia, digo, en competencia, un amistoso.
2: Un partido.
0: Un partido amistoso en una fecha FIFA.
1: ¿Vos querés decir que sea ahora? Yo no sé si va a ser ahora, capaz que dentro de 2 años.
0: En lo breve. Y no, no, no, está bien. En competencia, digo, Messi en competencia.
3: Claro, no. Por los puntos, o sea, no, amistoso, pero...
1: Va a ser un amistoso.
3: Serio.
0: Con algunos jugadores sí ha pasado eso, que los han convocado a la selección como para tener un last dance.
1: Para mí tiene que ser un partido amistoso informal, o sea, de esos con invitados.
0: Como, bueno, puede ser también, sí.
1: Porque eso es un partido de despedida. Si no, corres el riesgo, no sé, haces un partido posta y no es lo mismo.
0: Pero un amistoso Argentina... Argentina está varios escalones arriba de varias selecciones, salvo las de élite que no, por lo general no se juegan amistosos entre selecciones de élite con Argentina. Sí. Podés llamar un, o sea, aparte es para una para cualquier selección sería una gran oferta. Decir, bueno, estoy en el último partido de Messi en la selección argentina.
3: No, pero aparte hay fecha FIFA, Argentina va a jugar este año. O sea, se puede usar uno de esos partidos, el que sea
1: igual,
3: el local, para jugar
1: yo considero
3: el último partido de Messi.
1: Que sería saludable para el fútbol argentino. Obviamente debe ser algo difícil y no sé cuáles son sus deseos. Que Messi tenga su despedida jugando oficialmente en Argentina. Esto significa que vuelva a Newell's, que juegue un campeonato.
2: ¿No
1: que
2: se
1: vaya
2: diluye
1: a...
2: un poco esa expectativa con esto?
4: Es probable.
1: No lo sé.
2: No, no, pero sé. Ustedes qué piensan, digo.
3: No, no sé. La verdad no sé. Yo también.
2: Yo siento que lo aleja.
3: Hay que recordar que, ¿se acuerdan cuando Messi apareció en la cancha del Barcelona un día de noche que entró y vio pasar? Él en ese posteo dijo que le gustaría despedirse de la gente de Barcelona.
1: Barcelona
3: un último partido.
1: Sí, sí, sí. Sí.
3: Entonces,
2: pero
3: hay que...
2: eso es más fin de carrera, me parece. No para
3: bueno,
2: despedirse.
3: Pero Newell's...
2: Claro, pero una cosa es la despedida de Messi vistiendo la camiseta de la selección argentina para con la gente, para con el pueblo argentino. Y otra cosa es el final de la carrera de Messi. Cuando se retire, sí lo imagino en Barcelona, pero no tendría sentido que haga un partido homenaje en Barcelona porque se retira de la selección.
3: Ah, no, no, obviamente que no. Pero al final de carrera, no sé, Newell's o Barcelona.
2: Yo siento que...
3: No sé qué va a ser.
2: Se empieza a alejar cada vez más esa posibilidad. Desde el fallecimiento del padre, con esa primera
3: bueno,
2: carta diciendo
3: todo,
2: no
3: sí.
2: sé cuánto más voy a seguir jugando al fútbol.
3: Sí, sí, sí.
2: Esta nueva...
0: ¿Ustedes qué esperaban con respecto a Messi en la selección? ¿Que se retire cómo?
2: Yo pensé que iba a seguir un tiempo más.
4: No, no lo pensé, honestamente.
3: No, Di María se retiró campeón.
1: Yo pensaba esto. O sea, termina con el Mundial y un partido de despedida así acá en Argentina.
0: Claro. Estoy más en esa tónica.
2: Yo no lo... Creo que había descartado de alguna manera esa posibilidad después de Qatar. Porque Qatar hubiera sido un momento también para decir, ya está con la selección.
0: Él había dicho que no sabía si llegaba al próximo Mundial después de Qatar, que la Copa América creía que la iba a jugar. Siempre fue como, bueno, partido a partido, año
2: hasta
0: tras
2: un
0: año.
2: Mes antes del Mundial seguía sin haber una confirmación oficial de si iba a ir o no. Digo, nosotros ya sabíamos que sí, entendíamos que sí, pero cuando se les preguntaba a los protagonistas, no había una respuesta concisa de si Messi iba a jugar el Mundial. Ni de Scaloni, ni de Messi, ni de los compañeros, de nadie.
4: A mí si me preguntás, ahora que lo pienso, no lo había pensado. Sí, podía jugar hasta simbólicamente algunos partidos, poner ejemplo en la Copa América 2028, y llegar al partido que Argentina va a jugar acá en 2030.
3: Inaugural.
4: Y ahí se seguiría como, bueno, listo, ahí está Leo quizá un rato, 41 años, bueno, tío Pirulo, qué sé yo. Bueno, Cristiano sigue jugando con no sé cuántos años.
1: 43,
4: además está la meta de llegar a los 1000 goles también. Entonces me parece que yo lo me agarró de sorpresa. Ayer Leo Messi subió una foto del Cornellá con la camiseta hermosa que sacaron. Y de golpe, pum, tiró esto hoy, como que obviamente era una decisión pensada, y la sacó hoy a la carta.
1: ¿Puede ser que programó mal el posteo?
4: No, no, lo tenía bien.
3: Lo metió el chivo más, y después metió el anuncio, así sube las métricas.
4: Además, fijate que lo que tuvo que hacer, fue es puño y letra la carta, porque lo volvieron loco. Lo volvieron loco con la IA la otra vez, increíble, cómo rompen los huevos con todo. Entonces Messi se tomó el trabajo. No le avisó a nadie porque nadie anticipó esto.
1: ¿Es la letra de Messi?
4: Entiendo que sí, qué sé yo. Sí.
0: Perdón, ignoro qué fue lo que sucedió con la IA.
4: En la vez pasada, cuando fue las cosas que dijo...
2: Cada posteo que di, todas
4: las cosas que escribe un futbolista, y sobre todo Leo Messi, dicen...
0: Que lo hizo...
4: ¿El posteo del padre? No sé.
3: Después
1: quizá porque arriba dice, acá te mando el copy, 2 puntos.
4: Claro.
2: Tiene otro valor para mí la foto con la carta escrita.

0: lapicera, ¿qué es la...?
1: No, impresionante, la lapicera. Mi vida había una
2: lapicera. La lapicera vale más que mi casa.
0: ¿Qué, pero qué detalles tiene?
2: No sé, parece de oro.
1: ¿Y de oro?
0: No, no, ya
3: tiene
0: sé,
3: como un infinito.
0: Tiene una inscripción.
4: Parece el cinsajo de los Juegos del Hambre.
3: Es un logo de ¿un infinito?
4: Ah, un
0: no,
4: infinito.
0: No será de Harry Potter, ¿no? No será de Harry Potter.
4: Porque tenía un 8.
0: Sí, de Harry Potter, no sé.
1: Buena,
2: y lo que pasa Leo es que Antonella es muy fanática de Harry Potter.
0: Sí. Lo que, entonces crees en la chance que sea Antonella.
2: Pero eso no creo. No, eso es Messi, que tiene 10.000 veces mejor letra que yo.
4: Pero
2: estoy
4: es como
2: viendo
4: una llave.
2: No, no sé, no me di cuenta que, Juan.
4: ¿Qué? Sí, es un
2: pero
4: infinito,
2: sí te digo que bueno, esa virome vale 3.000 dólares.
0: Es el reloj de Harry Potter, están diciendo en el chat.
1: ¿Es ¿sí? el reloj
0: de es el giratiempo de Harry Potter.
3: Es el 8 en honor al burrito Rivera.
2: Yo el otro día le dije
0: a
2: mi hija
0: el logo de Harry Potter
2: que vamos a ver Harry Potter, porque yo no vi Harry Potter, entonces tengo que verlo.
3: ¿No viste ninguna?
2: Ningún...
4: Ah, es parecido, pero no es.
0: Es
4: no
0: el
4: es
0: logo de los piojos, dicen, imagínate. Con...
2: Yo estoy como... No, yo tengo la teoría de Alfredo, vuela, le levanta 5 metros del piso una pelotudez, no mira, boludo, no mira.
1: Pero
2: a
1: ver, no te estás tirando mucha gente.
2: No, no, no, pero...
1: Decir que no es para vos. No,
3: ¿el Coyote?
2: Coyote la rompió el sábado.
4: ¿Está bien?
2: Coyote versus Acme, película. No, no, pero no la vi, no la vi. Entonces voy a ver todo Harry Potter.
4: No, no es, no es. No es.
3: No sé,
4: para mí no.
3: Puede ser que sea eso.
1: Soy muy ignorante.
0: Pero busquemos a ver si capaz que está la virome, capaz que está la virome esa. Sí, sí.
3: Virome, Messi,
4: Qatar. No hay una forma de buscar
1: 2022.
2: Todo dice que es el logo de Qatar,
0: ¿eh? ¿Vos tenés una virome para ocasiones especiales? No sé, tenés que firmar un contrato. Viste que hay gente que tiene, saca de su
1: Yo tengo mi virome, claro.
0: ¿Vos tenés?
2: No tengo virome.
3: ¿En serio?
0: Tengo lapicera.
1: Pero no para firmar, tengo la virome en casa.
0: No tengo la virome.
1: Es mi virome.
3: Mira.
0: ¿Pero cómo es?
1: No, es una virome negra retráctil con buen trazo.
0: En una época te regalaban una lapicera.
1: No, sí.
0: Era un buen regalo, pero antes.
1: Para mí, una cajita, me gustaban cajita, las...
4: Cuando encontrás una virome que te queda cómoda a la mano,
1: sí,
4: tenés que guardarla.
1: La Flex de Paper Mate, yo la extraño. Es una gran virome.
0: Pero Alexi,
1: bueno, un abrazo a la gente de Paper Mate.
0: Estamos hablando de una dorada.
1: Bueno, Juan,
0: de...
1: pero a mí me gustaba el trazo de esa virome.
0: ¿Usaste pluma vos en el colegio?
1: Usé pluma, pero me hice el rebelde y en séptimo grado empecé a escribir con borratinta, que era de...
0: Ah,
1: era de
0: ¿te explotaban los cartuchos en la mano, ¿vale?
1: ¿Qué?
0: ¿Te explotaban los cartuchos en la mano?
1: No, no, siempre adentro, Juan.
2: Ah, con capuchón, sí.
1: No, adentro. No
2: claro, escribir claro. Con
3: qué fina la charla, ¿viste?
1: Siempre adentro, Juan.
0: No, es una vergüenza.
2: Bueno, muy bueno.
4: Escribir en pluma, yo me decía
2: muy
4: bueno. La virome es un invento argentino. En imprenta minúscula.
1: Imprenta minúscula es de rebelde también.
4: Empecé,
1: claro.
4: Pero empecé a escribir en imprenta minúscula en tercer grado, creo.
1: Pero vos, tu caligrafía.
4: Sí.
0: A ver, vamos a hacer la prueba.
3: Mira vos.
2: Me gusta ese trazo.
1: ¿Tu caligrafía es en mayúscula o en cursiva?
4: En imprenta.
2: Yo tengo la peor letra.
4: Puedes escribir en mayúscula.
1: ¿Imprenta minúscula
4: imprenta
1: es tu caligrafía?
4: Minúscula.
2: No, vamos a escribir, cada uno escribe una palabra.
3: Yo en la facultad escribo en cursiva.
2: Ahora escribimos algo
3: que es más rápido.
2: Algo a Messi.
0: Cosa, no, frases del chat. Por ejemplo, Valentina.
4: A ver.
0: Escribí, hablen del choreo de River.
1: Ahí está.
0: ¿Eh?
1: Hablen del choreo de River.
0: Hablen del choreo de River.
2: ¿En qué letra vas a escribir?
4: Imprenta minúscula.
2: ¿Cuál era eso?
0: Imprenta minúscula, boludo. En imprenta, pero en
3: imprenta
0: minúscula.
3: Minúscula.
0: Hay mayúscula
4: esta
0: y minúscula.
3: Esta.
2: Ah, imprenta.
4: Imprenta. Claro.
2: No ejemplo, cursiva.
0: Una E. ¿Cómo harías una en imprenta mayúscula?
1: Y ahí tenés o sea, una virome
0: en cámara,
1: y ya
0: en cámara,
1: viene.
0: A tu cámara. Ahí está.
1: Así.
0: A una E. Bien. Y ahora una E, imprenta minúscula.
2: Pero tengo que hacerlo al revés, boludo.
0: Sí.
4: Te toca, Erno.
3: A ver, escribilo.
4: El problema es que ver, como empecé a escribir así muy de chica, perdí la cursiva.
2: Sí. Dígame una frase para que escriban en el, y escribo la frase.
1: Robo, robo, robo, maldito
4: no,
1: robo.
4: La funda
2: no, tampoco eso, no.
1: Alex escribía a Yoko Ono nunca
0: la
1: se le encontró una
0: fue de Yoko Ono.
1: De
0: la culpa
1: no
0: fue de Yoko Ono.
2: No, no, porque me cae bien Yoko.
0: Pero,
2: soy fanático del choripán, sí, soy fanático.
1: Ahí está.
3: ¿Y el sándwich? ¿Cómo escribe?
0: Está escribiendo Ernesto. Vamos a comprobar quién tiene la mejor y la peor letra del
3: bien
0: equipo. Yo calculo que Valentina va a tener la mejor.
3: ¿Podemos escribir como queramos?
0: Sí, porque ya te hablaste.
3: ¿O es imprenta minúscula?
4: No, no, como escribe cada uno.
3: Perfecto.
2: No, no, yo lo escribo así. Yo escribí así porque vos escribiste así.
3: No, escribí pero como quieras, boludo.
1: La escribí
3: normal. La escribí de vuelta.
1: No había consigna tan severa. Messi escribió en imprenta mayúscula, ¿no?
3: Sí.
0: Bien. Sí.
3: Puso muchas tildes.
1: Muy bien también.
4: Te sorprende.
0: Pero sí, muchas, las que tenía que poner.
1: Que claro.
0: Que poner. Y está bien.
3: No, pero está... Pues, ponía todas, ¿viste? Era una Y ahí.
0: Claro. No, eso está bien.
4: A ver, le toca
3: no,
4: a
3: me sorprende.
1: Le toca acá.
0: Frase.
1: A ver, ante los ojos del mundo.

0: ante los ojos del mundo.
1: Decirle virome delata viejardo. No, no es lo mismo virome que lapicera, cosa, chico, claro. Son cosas diferentes.
2: Virome es otra cosa, lapicera. La virome es...
0: Virome es con la que está escribiendo Juan.
2: Claro, eso es una virome.
1: ¿Y qué frase usaste?
3: Juancito Igual, tenés que escribir...
0: Pará...
2: Ay, ¿por qué escribí? El único robo de River es la gente, un escándalo en lo demás. Les duele que corren alguna vez mientras con otros equipos son jugadas grises.
3: Algo más corto. Es en pedo empujar cuando la pija es
2: no.
3: Corta.
2: No, no, no.
1: Si te entra a la cabeza.
2: No, no, pa, boludo.
3: Vi Herome.
2: Atentamente. Vi Herome. No, no, no, no lo va.
1: Atentamente tu guacha.
2: A ver.
4: Atentamente tu guacha.
3: Lápiz nipón, pone.
4: Ya está, ya está. Ya
1: lápiz vengo. Japonés.
2: Por favor,
3: Valentina.
2: Valentina. Se ríe.
0: La risa de Tacher.
4: No, no, no. Está ríe. Bueno, aunque ustedes no lo crean, estamos analizando.
0: Andate al mirón, que ponemos.
4: Estamos analizando el retiro de Messi de la selección, la carta que
0: escribí
4: publicó
0: Vero Buf.
4: Puño y letra. Perdón. Y estamos replicando, estamos escribiendo frases.
2: Andate al mirón, ahí la gente me dice que.
4: Ahí bien. Está, andate al mirón, es lo que va a poner Alexis.
0: Estoy en contra yo.
4: Y va a venir alguien que analiza, ¿cómo se llama? El que analiza...
0: Analiza...
1: Santi.
0: No.
1: Santi.
0: Pero ya, no sé.
1: Ay, no me sale el palabra.
0: Un grafólogo.
4: Grafólogo.
2: Un perito grafólogo. ¿Quién un es grafólogo. Nuestro perito grafólogo?
0: Homero.
4: Homero, Homero, Homero.
2: ¿Homero es perito grafólogo?
4: No, no, hay que mostrar cámara. Mostrar cámara y vamos a analizar.
2: Espera, vamos a ponerle número, ¿les puedo poner número?
0: No, poner el nombre, pelotudo.
1: No, no, pero...
4: Ya está,
1: es el orden.
0: Mostra, Alexi.
4: El orden. Ahí está.
0: El ordi.
4: Mirá qué prolija primero, Valentina. Valentina, Valentina. La de arriba. Ernesto, una vergüenza.
0: Está bien.
4: Soy fanático del choripán, una vergüenza.
0: Juan, bastante bien, te digo.
4: Claro, mi letra es desprolija, pero se entiende.
0: Atentamente, ¿tu guacha quién es?
3: Yo.
4: Ah, no, escribe en cursiva.
0: Pensé que era mi hijo.
4: Muy bien.
0: Yo escribo en
1: cursiva. ¿Nunca dejaste de escribir en cursiva?
0: No. No, sí.
1: Wow.
0: No, sí, sí, pero...
4: wow.
0: Yo en la facultad me di cuenta que me resulta más cómodo para anotar en clase. Entonces...
1: No,
0: va más rápido. Si no, imprenta tenés que parar cada letra.
1: Sí, yo en la facultad escribía en imprenta, pero medio uniendo algunas letras. Medio,
0: claro,
1: o sea,
0: claro,
1: para
0: no,
1: me
0: no
1: levantar la lapicera.
2: Bueno, sí, ya está, ¿no?
0: Y Alexis. Eso,
2: ¿eh? ¿Yo no. qué?
0: Alexis muy bien, ¿eh?
5: Ahora...
2: Tengo buena caligrafía yo.
5: Ahora
2: seduce la caligrafía.
5: Escribamos en inglés.
2: Dale.
5: No, mentira, mentira.
0: Ya está.
1: Y sí, es igual.
0: Okay. Ya está. Antes, luego, ya
4: la letra es la misma. ¿Vos escribís diferente en inglés?
1: En esa otra fuente.
0: Ustedes combinan,
2: en italic.
0: Combinan, esto yo lo hago, está muy mal. ¿Combinan cursiva, imprenta
1: sí.
0: minúscula y ¿eh? Cursiva minúscula?
1: Sí. Yo, en un momento lo hacía mucho. Capaz una N, una R, esas que son como de fácil conexión.
0: Exacto. No, exacto. A veces la primera, la inicial de una palabra... La escribo en imprenta y el resto en cursiva.
4: Sí, ah, bueno, loco, sí. Se retiró sí. Messi de la selección y ustedes están hablando de cualquier boludez.
0: Y pero escribió una carta, Juan.
4: Están contentos. Yo, la verdad, a mí...
1: Alta es ahí.
4: Me entristece la noticia.
2: Sí, ¿no? Porque tenía... Perdón,
0: sí, sí.
2: Juan.
0: Sí.
4: Yo no lo puedo creer. Juan. No lo puedo creer, de verdad.
0: Me golpeó, me golpeó.
3: Es triste porque realmente, en serio, es de golpe convocatoria y no está más. Pero decidió no estar más. Entonces uno lo banca porque es su decisión y él evidentemente... elige esto porque es lo mejor, entendemos, y ya está.
4: Elegime no dos nada. Momentos de Messi en la selección, Ernesto.
3: Y la Copa...
4: dos años.
3: Pero uno bueno y uno malo, te voy a decir.
4: Uno bueno y uno malo.
3: La Copa 2014, en la final, digamos, esa mirada a la Copa y
4: sí,
3: esa frustración y demás. Y a mí me gusta el Messi de la Copa América 2019. Yo siento que ese clic...
4: El rebelde.
2: El rebelde.
3: Ese clic en la carrera de Messi...
0: Pules boludos, penales pelotudos.
3: Todo es... Todo ese cosa. Incluso peleándose con Gary Medel en un partido de tercer puesto, creo. Sí. Todo ese 2019, yo siento... Obviamente, están los goles, hay 2 millones de cosas. Pero ahí hay algo de Messi que cambió conmigo, por lo menos.
2: Hmm.
3: Y me hizo reconocerlo y admirarlo de otra manera que sentí que me hizo bien a mí.
4: Ale...
2: Yo voy a elegir, bueno, me gustan la jugada con Guardiol, del gol de Julián Álvarez, porque además cómo la hace a la edad que lo hace, y cómo lo sacó a pasear al que era el mejor jugador del mejor defensor del Mundial, y voy a elegir el tiro libre a Estados Unidos en la Copa América 2016, que me parece el mejor gol de Messi en la selección.
4: Bien, muy bien.
2: Me parece, pero hasta, me parece el mejor hasta para Messi, o sea, me parece que Messi lo verá y

0: dirá, ¿cómo pija hice eso? Ese gol a mí me parece, pero imposible.
1: El Pocho la vez.
2: Hay un gol increíble de Messi. Hay 200 millones. Pero así en la selección, el que le convierte a Brasil.
1: A Brasil, ese.
2: Ese es el mejor gol de Messi. Sí. 4-3
3: ganó Messi. 4-3. Es muy difícil quedarme con momentos. Yo creo que el Mundial de Sudáfrica, Messi tuvo mucha mala suerte. Tiró 300 veces al arco, no metió ni un gol y fue injusto. Y después el Mundial de Qatar es tremendo, porque era como la última, se veía que era como una especie de última chance. Y el tipo mete el gol con México.
0: Ah, el gol a México, claro.
3: Importantísimo, porque Argentina estaba, no estaba afuera, pero estaba ahí. Muy en riesgo la clasificación, seguir en la Copa del Mundo.
2: ¿Qué mundial jugó para vos mejor? ¿El de 2022
3: no,
2: o
3: el
2: de 2026?
3: Para mí 2022. Bueno. 2026 lo que tiene es que la expectativa no estaba en que Messi pudiera hacer un mundial así.
2: Es verdad.
3: Pero, por otro lado, también tiene el partido con Inglaterra. El partido con Inglaterra tapa un poco lo que fue Qatar. Opaca un poco lo que fue Qatar porque fue con Inglaterra y Messi metió dos asistencias.
2: Faltaba ese partido de León con Inglaterra.
3: Sí, además metió más goles en este Mundial que en Qatar. Sí. Increíble. Sí.
1: Yo me quedo con el Messi de... El renacer de Messi, que para mí fue con Sabela, 2012.
0: Copa América.
1: Sí, ahí volaba. Partido Barranquilla. El partido en Barranquilla.
3: El del Pollo de Clos.
1: Ahí es donde se reinicia
0: Messi.
1: Messi 2012,
0: 2014,
2: sí, recordemos que la Copa América 2011 había sido durísima.
1: Para él.
2: Y para toda la selección. Incluso fue un renacer que acompañó a la selección argentina, me parece, ¿no? Sí,
0: los claramente. Partidos de eliminatoria
4: que termina con una final del mundo, nada más y nada menos.
0: Sí, y que una final del mundo que por esto no.
2: Yo tengo una pregunta, porque después de Di Stéfano vino el Diego, pasaron más o menos el retiro de Don Alfredo, pasaron 20 años, pasaron 15 años, 10 años,
1: un poco más.
2: Diego debuta en el 76. Y al toque que se retira a Diego, a los años, aparece
0: diez.
2: Messi. Digo, no, ¿va a aparecer otro demente de estos que sacamos los argentinos?
3: Y va a haber una figura, pero no va a ser lo que fue Messi.
0: Sí.
4: Yo siento
2: y no va a ser lo que fue el Diego. Y no va a ser lo que fue...
4: Entre Diego y Messi, que ustedes me lo van a poder decir mejor porque lo vivieron, pero siento que hubo una transición más cercana y más natural, que incluso llegaron a compartir de alguna manera momentos como
0: Roman,
4: profesionales.
0: Roman, Aymar, Verón.
1: Jugaron amistosos, de hecho, igual Diego y Messi.
4: Claro.
1: Increíble.
4: La plata. Y hoy... Con Messi diciendo, me voy de la selección, no hay nadie ni cerca de ocupar ese lugar.
0: No.
4: Ni en camino a.
0: No,
1: pero cuando se retiró Diego tampoco.
0: Cuando se retiró Diego tampoco, de hecho, Basile.
1: No, de hecho... Pará, y era impensado decir alguien que se le acerque a Maradona.
0: Que se le acerque.
1: Claro, que se le acerque.
4: Pero ¿cuánto tardaron, cuánto se tardó, digo, a nivel general en decir, che, este pibe está camino a?
2: El que se tardó fue Julio Grondona, que dijo, hablame con tal tipo, y a este pibe por las dudas traelo.
4: Hacete dos partiditos para nosotros,
2: y eso fue en el año 2004. Que Messi ya tenía ahí
0: 16
2: años. Sí. Pero, no, cuando se retira Diego, digo, bueno, la nada.
1: Era la nada.
3: El 10, después de Diego...
0: Se lo dio a Simeone, Basile.
3: Pero en el siguiente Mundial fue Ortega.
0: Sí. Pero era la...
3: ¿Quién sería Ortega hoy?
1: El 10 después de Diego fue Gallardo, imagínate la diferencia.
0: Claro, Diego se retiró... se retiró.
3: ¿Quién sería ese hoy?
0: Diego anunció...
3: Más allá del nivel o de quién podría aportar... O sea, la 10, por ejemplo, la usó Mastantuvo el año pasado, pero no está...
4: La va a usar Almada,
0: ahora,
4: seguramente.
0: No hay. Ahora
3: Almada,
0: no hay.
3: La puede usar Almada, la puede usar...
4: No estuvo Messi, lo usó
3: McAllister.
2: Si querés, si lo vuelven a convocar a Dybala, lo puede usar Dybala de nuevo. Yo qué sé.
1: El primero en usar la 10 fue Espina después de Diego...
0: Estrictamente,
2: sí,
0: yendo a lo cierto, sí.
2: Espina debuta en Chile.
0: Marcelo Espina 3-0.
2: 3-0. Mete un gol, ¿no?
0: Metió un gol ese día. En la primera competición oficial, Marcelo Espina, creo.
2: Convocado a Rabarrén ese partido.
0: Que tenía la 10 en la Copa América 95, pero el titular era Gallardo, con 19 años. Que Pasarela lo convocó algo apresuradamente.
2: Está Nico Paz también. Que
1: es muy difícil.
0: Nico Paz.
4: Pero no solo la selección, a nivel fútbol.
0: No, a nivel fútbol no.
4: Se intentó muchas veces decir, bueno, va a ser Yamal,
3: Mbappé.
4: Va a ser Mbappé, va a ser... Y hubo una lista de nombres que venían a ocupar ese lugar que en algún momento Messi iba a dejar. Y ninguno ninguno cumplió esa expectativa.
0: Es que después de Pelé también pasó. Impresionante. Después de

0: Después de Pelé pasó, más en la selección brasileña, que tuvo, no sé, Zico, que tuvo, bueno, Zico, Ronaldinho, después de Diego, Román, Aymar, dos jugadores de altísima factura, y con Messi yo estoy seguro de que va a pasar lo mismo. No que vaya a aparecer alguien que llegue a su nivel. El peso simbólico de la 10 de Messi es, no sé, pesa más que todo el universo, ese peso simbólico. La camiseta número 10 la van a seguir usando, sí, y va a tener un peso terrible a partir de este año, pero yo creo que en algún momento algo mínimamente parecido, va a pasar, porque... Sí.
1: Gallardo en su momento cuenta que lo llamó Maradona.
0: Tengan en cuenta que el fútbol es el deporte más popular del mundo. En todos los países se juega. En todos los países se juega. Y cuando vos accedes a la corte, y es una pasión, y cuando accedes a la corte de indiscutibles de todos los tiempos, vas década por década, agarrás 30, 40, 50, 60, etcétera, vos tenés a 4 tipos/5 que nacieron en Argentina. Y eso no puede ser casualidad. No, sí, puede ser casualidad que la misma nación que hace casi 100 años vio nacer a Alfredo Di Stéfano, antes había visto nacer al Charro Moreno y después vio nacer a Maradona y después vio nacer a Messi. Yo creo que el que continúa esa tradición debe estar aprendiendo a caminar en algún lugar de esta república en este momento. Y va a pasar. Y va a pasar, por eso el fútbol argentino es tan importante, es el más importante en el mundo, porque le liga al mundo los mejores jugadores de la historia.
2: ¿Qué hará?
0: Sí, se mete Pelé, se meten un montón, pero la gran mayoría siempre termina siendo argentino.
2: ¿Qué hará? Esto empezamos a retomar estas cuestiones del post-Messi, que todavía lo vamos a seguir viendo en Inter Miami, pero ¿qué hará después? ¿En qué faceta del furbo se va a ocupar? Se va a dedicar.
0: Tiene toda la pinta tipo Beckham.
3: Técnico no lo veo.
0: No, técnico no creo.
1: Ah, se está perfilando al perfil más empresarial. Sí. Ya es accionista de Inter Miami.
3: Propietario. Puede ser eso y algo más también.
0: Claro, tiene leones.
3: Está ahí. Empresario, convengamos que la mayoría que ha hecho mucho dinero en el fútbol,
4: sí,
3: de alguna manera lo es. Sí, tiene empresas, invierte.
2: Messi es una multinacional, claro, de dos patas.
3: Pero además de eso, ¿lo ven haciendo otra cosa?
2: Dentro del fútbol no. ¿Lo ves comentando un mundial por una cadena de TV?
0: No lo ves. Puede pasar.
2: ¿Lo ves?
1: No lo veo tampoco en un campo de juego.
2: ¿Lo ves en un campo?
1: Siendo parte de un cuerpo técnico,
2: tampoco
1: por ejemplo.
2: Tampoco lo ves.
1: No.
0: No, porque creo que hay algo con Messi que él tiene conciencia de lo que pesa su propia figura. Y que no es lo mismo ser el número 10 que ser un entrenador, y la presencia de Messi en cualquier estamento de un partido de fútbol sería más grande que el partido de fútbol en sí.
1: Hay algo de eso también en su despedida, diciendo: sé que vienen un montón de chicos, y básicamente lo que dice es: yo les quito lugar estando acá.
4: Es que sigue vigente.
1: Claro, y
4: si hoy se retiraba,
1: hoy es convocable, digamos, esa categoría.
4: Claro, es que si se pasaba esto después de la Copa América 2024, hubiésemos entendido, bueno, ya no le da, no está físicamente complicado. Pero después el mundial que hizo con 39 años, es como...
1: Es que hubo para mí ahí un motor emocional.
4: Es una pérdida.
0: Hago una pregunta. ¿No lo ven cumpliendo algún rol en AFA? Más, no sé, embajador.
4: Sí.
0: ¿Algo
1: pero
0: así?
1: ¿Algo simbólico o trabajando embajador con inferiores?
3: No por necesidad, claramente.
0: No.
3: Porque lo que pasó con otras glorias de Argentina y del mundo es que nosotros los vimos muchas veces haciendo otras cosas. En el mismo caso de Diego, porque... se manejaron mal en su vida económica. Sí. Diego tuvo que trabajar hasta el último de sus días para solventarse y para pagar un montón de juicios millonarios. Y
2: por
3: para...
2: suerte, Diego era una máquina de generar plata.
3: Generaba, pero
2: sigue generando la obra,
3: es increíble.
0: Estuvo mal,
2: en malas decisiones y lo esquilmaron también.
3: El mismo Ronaldinho, ¿por qué lo vemos arriba de un yate promocionando un reloj o no sé qué? Porque necesita generar.
2: En ese sentido, Ronaldo, fenómeno, se maneja mucho mejor. Se maneja mucho mejor. Por eso yo quizás lo veo más ocupado con el Cornelia, diciendo: bueno, a ver, este equipo, vamos a gestionarlo desde acá, metiéndose en eso. Yo siento que va a vivir en Barcelona, me parece a mí, que es su lugar en el mundo hoy, obviamente con Rosario. Entonces, pero no lo sé. Yo no lo veo en el mundo del fútbol, y me parece que lo que haga está bien.
0: Es muy
2: carajo, bueno. Haga, está bien.
0: Es muy
3: una noche del 10 no lo ves, ¿no? Un programa de
1: pasa que encima, en toda esta carrera repleta de títulos, récords y una conducta intachable, también Messi tiene eso de que nunca fue muy, muy cercano a la cámara, a la exposición.
0: No, es cierto.
3: No, entonces la cámara siempre fue muy cercana a él, digamos. Toda su vida tuvo una cámara. Sí,
1: pero nunca se lo vio cómodo en ese lugar.
0: Eso no, quiere no,
1: decir,
0: no,
1: hago Mati. Notas, voy a programas. Pero, es muy difícil.
3: ¿Cómo sería, Juancito? Amplíame el tema de la noche del 10 en Luzu.
4: Claro.
3: ¿A quién invitaría? Porque viste, el Diego tenía a la Cuchinota. Y después tenía,
2: no, no sé, a Messi le gusta mucho Nico Vázquez, le gusta mucho Adrián Suárez.
3: ¿Cómo sería la noche del 10? Claro. Y arranca primer programa de la noche del 10 con Lionel Messi en Luzu.
2: Bueno,
3: arranca una cortina para que entre Messi. Busquemos una cortina que entra Messi al estudio.
0: Y entraría con la de vos.
3: Pará, ¿no? Primero.
2: No, muy abajo.
0: No,
2: muy
0: pero abajo. Es su canción.
4: No, una de los Cafres. A él le gustan los Cafres. Le gustan mucho los Cafres a Messi.
0: Capitán Pelusa, ¿no? Porque
3: un tema de los Cafres. Entra Lionel vestido como.
4: Vestido.
2: ¿Cómo lo ves? Con un.
4: Para mí, camisa negra.
2: O estos sacos anchos ahora, pantalón y zapatilla.
3: Ahí está.
0: No, pero arranca. Esto.
4: Entra vestido como.
3: Esto.
0: Esto.
3: ¡Hoy! No, en esto, la noche del 10.
0: En la noche del 10, otro día de buenas noticias.
2: Pero esta es la noche del 10 del 10.
0: La noche del 2010 es esta.
4: Y acá viene Barones, Sandra Russo.
3: Pero no, Lío, así no era el programa.
0: Digo, pensamos Latinoamérica juntos.
4: No, no. Para mí, Nico Vázquez.
2: Nico Vázquez, sí.
4: Y Adrián Suárez.
2: De Paul, seguro.
4: De Paul es su Germán Beder. Lo tiene ahí al costado.
2: Nicolás Occhiato,
1: lo
2: seguro.
1: Lo reemplazó a Suárez.
4: Claro.
0: Suárez estaría, claro. De invitado, seguro.
2: Occhiato, seguro.
3: Occhiato.
0: Yo creo que si hace la noche, un día lo va a invitar a Cristiano. Como Diego hizo con Pelé.
4: Sí, se va a poner a cabeza.
3: Claro. ¿Algún streamer lleva?
0: Y Coscu va a ir, seguro, sí. No
1: sé. El Kun Agüero.
4: Sí. A la Cobra.
0: La Cobra, da.
4: La Cobra ahí diciendo,
0: Erno podría ir.
4: Charló con la Cobra. Qué bueno. Estuvo charlando con la Cobra.
0: Erno, vos irías, claro.
2: ¿Cómo no voy a ir? Leo Messi, lo malo te queda.
3: Claro.
0: En calidad de invitado. Y si compartís, así. No sé, ponele con, qué sé yo.
3: ¿Te ves a un Messi embarrándose, hablando de los puteríos del fútbol argentino?
0: No.
3: De
0: no.
3: Los quilombos,
2: ¿sabes lo
3: de
2: que, dónde me lo veo? Lo dijo, no sé quién lo dijo en el chat. Lo veo.
4: Cartolano lo dijo.
2: Cartolano, como un embajador del deporte argentino.
3: ¿Qué sabés si no había dicho nada todavía?
4: Pero lo vi, boludo, porque vi que lo señaló cuando pasó.
2: Sí. Gracias, Juancito. Como un embajador del deporte argentino, por ejemplo, ahora saludamos a las Leonas que han salido campeonas del mundo.
4: Sí. Cantando el himno ahí con Lucha y Mar.
2: Y los Leones, claro, y los Leones salieron tercero. Ahí. O ayer, alentando a Nabone que le ganó a Djokovic, le mandamos un abrazo
3: a Diego.
2: A Nabone que le ganó a
3: lo que hacía Diego.
2: Lo que hacía Diego.
3: Pero Diego lo hacía, ¿no? Porque lo nombraron embajador.
1: Yo creo que hay...
2: Bueno, pero él también acompañando a él tenía... Cuando tenés un poco de tiempo y ganas, quizás podés hacerte los lugares y los momentos para acompañar el deporte argentino y estar en...
1: No sé si estoy de acuerdo.
3: Tenés que sentirlo mucho.
2: De hecho, Leo Messi cuando juega, lo hace mucho con el fútbol, juega cualquier equipo de la selección argentina, cualquier selección, sub-15, vamos a Argentina.
4: Debería ir a un preolímpico
2: sub-20. Y él sube la foto a la tele como cualquiera de nosotros, mirando el partido. Pero a mí eso estaría... Obviamente, lo tiene que sentir.
1: ¿No fue uno de los grandes problemas en la carrera de Messi intentar maradonizarlo todo el tiempo?
0: Sí.
1: Messi no hace eso.
2: Sí, pero en 2019...
4: Pero le gusta ir a ver partidos. O ver partidos en la casa.
2: Para mí, Messi
1: fue el más Maradona. Pero ese rol de aparecerse en el vestuario con las Leonas era lo que hacía Maradona. Y toda la carrera Messi se intentó que sea más como Diego.
2: Pero esto es algo simbólico. Igual, el mejor Messi para mí, que es el de 2019, era un Messi maradoniano. Absolutamente maradoniano. Bueno. Puteaba, se enojaba con la gente, se peleaba en la cancha.
3: ¿Cuándo te gustó a vos? ¿Cuando fue maradoniano?
2: Y sí.
3: Y bueno, la comparación es inevitable. Es injusta para él, por supuesto que es injusta para él, porque ¿quién podría estar, aunque sea cerca de Maradona, igualarlo? Sí. Ya era imposible. Él incluso para mucha gente lo ha superado futbolísticamente. Yo creo que para la mayoría,
4: para mí,
3: incluso.
4: Es un hecho.
3: Bueno, imagínate que lo logró y la comparación es inevitable.
1: Sí,
3: es inevitable.
1: Pero hay...
2: De hecho, lo ha hecho
1: ya. Hay un quiebre en la carrera de Messi.
2: Fue, por ejemplo, a un par de carreras a ver a Colapinto. Sí. O sea, estuvo ahí bancando. Es algo que para mí Es una cuestión de bandera, de bandería, no es una cuestión de tenés que hacerlo todo. Me gusta verlo ahí, que Messi esté compartiendo.

0: teniendo ahí, no es que lo tenga que hacer. Obviamente son cosas que nacen, y si queréis hacerlo, no es que tenga que ser maradoniano en ese sentido. Me parece que está bueno que él también ocupe ese lugar, claro. Si es que no va a ser un carajo.
1: Ah, va a seguir a la Cele en el Mundial.
2: Yo creo que sí hubo un quiebre selección. En la carrera de Messi.
0: Puede decir la Cele...
1: ¿Por qué no, porque puso Cele?
3: La Cele.
4: La Cele.
1: No te dejamos pasar un Homero.
3: ¿Celeste?
1: Perdón, Homero.
3: ¿Quién es la Cele?
1: La Cele, la selección.
0: No, la Cele es de Uruguay, boludo.
4: Señores, basta de la Cele, basta de Lionel Messi. Ya hablamos bastante, vamos a seguir hablando en estos días, por supuesto, pero hubo una fecha del fútbol argentino. Quiero saber cuántos likes tenemos en este momento.
1: Oh, nada, poquísimo.
4: Porque vamos a tener que... Y bueno...
1: Tenemos poco.
4: Yo le di tiempo, hablamos de Messi, ¿cuánto? ¿45 minutos?
3: 45 minutos.
1: 725 likes.
4: Chicos, miren, Likes. Hacemos un trato. Yo no les pido los likes, pero...
5: Trato hecho.
4: Los likes tienen que estar. Porque...
3: Claro.
1: Dan un like.
3: No se pide nada, pero tienen que aparecer.
4: Por menos de 1300, no podemos empezar a hablar de la fecha que...
3: 1500, Juan, es lunes.
1: Y gracias a Dios, perdió, no arrancamos hablando de
4: River. Independiente, en su cancha.
3: Sí.
1: Lo vi.
4: 3-0. Perdió Racing como visitante.
3: Lo hemos visto.
1: 3-1.
3: ¿Puedo decir algo con respecto a Racing? Porque Ernesto se me rió en la cara cuando yo le dije, River no puede ir a buscar a Arce.
1: Sí, pero bueno, también dijiste que también iba a salir campeón.
4: No. Primero los likes, después los reclamos. Ganó Boca.
1: Ganó Boca al
0: viernes. No lo vi.
4: Sobre la hora.
3: Sí, así estuve.
1: Sí, me quería morir.
4: Ganó River.
1: Lo vi.
4: Cuando como visitante en la cancha de Banfield.
1: Lo vi.
3: Perdió Central, Juan.
4: Perdió Central.
1: No lo vi.
6: Se fue San Paoli, Juan.
3: Se fue San Paoli.
1: Vi todo Talleres Central Córdoba de Santiago del Estero. Lindo partido.
3: Triunvirato en Talleres.
6: Una trieja.
1: ¿Cómo?
3: No, es un triunvirato.
4: No.
1: ¿Qué pasa, boludo? En serio.
6: Hablemos. ¿Por qué la trieja?
1: ¿Qué mierda te pasa?
3: Para una persona que hace el amor, estás todo el día alzado.
1: Hablemos.
4: Lo robaron a Vélez, de esto no voy a decir nada.
1: Sí, no lo vi, lo robaron.
4: Espero que mañana en la columna del ascenso hablen, en realidad Meva hable
3: ¿Está Meva?
4: De cómo lo robaron a Chacarita, hermano.
1: Increíble.
3: No, terrible.
1: Pará, el sábado es Atlanta Chacarita.
3: El sábado Atlanta Chacarita en San Martín.
4: Más vale que Meva diga algo.
3: Despojado mañana, en Salta,
4: Mañana la columna del ascenso va a estar cargadísima con imágenes. De todo.
1: Ferro empató
3: ayer, Ferro 2-2.
1: 2-2, bien. Caseros.
0: Alboy 0, Chaco Forever 0.
4: La banda que llevó Ferro, ¿de eso va a hablar, Meva?
2: El Morón.
4: ¿De la gente que llevó Ferro? Espero que sí.
1: Tenemos muchos visitantes a Ferro.
0: Tenemos mucho para hablar de Midland y Chicago.
3: Midland y Chicago.
0: Porque al señor Lotito no se le ocurrió al técnico de Chicago mejor idea que picantear a gente de Midland.
3: Sí, denostar un poco. Hay un buen gesto.
0: Y la respuesta fue, la devolución fue...
3: Sí, pero hay un buen gesto también de los referentes del plantel de...
4: Andrés dice, hablen de Unión, vagos. ¿Y tu
3: ganó
4: like?
3: 4-1,
4: pero,
3: Unión.
4: Pará, ¿y tu like está?
3: Claro.
4: ¿Está tu like? Pues yo no lo veo ahí, ¿eh?
3: Que Leo Madelón dijo, es viernes y tu cuerpo lo sabe.
4: Sí,
3: en la conferencia de prensa.
0: Golazos en el partido de Unión Sarmiento. Golazos.
3: Malcorra.
0: Golazos.
1: Golazo de Malcorra.
3: Golazo de Malcorra.
4: ¿Buen día para jugar viernes a la noche?
3: Yo fui el viernes a la noche a la Bombonera, Juan, y realmente fue...
4: Si ganaste, queda todo el fin de estás contento.
1: Yo, si perdés, es un arma de doble filo, porque si perdés también.
3: La gente, pero no hay nada peor que jugar el lunes.
1: El lunes es terrible.
4: La AFA dio a conocer las próximas fechas a Racing todos los días, 9:30 de la noche.
3: No.
4: Y mucho domingo.
1: Bien.
3: Es muy
4: tarde. Qué bien, boludo. Es el peor. Ya venimos a jugar la ficha pasada.
0: Pero
4: domingo.
0: Juega los domingos. Te quejas de los domingos.
4: No quería la noche, hermano.
0: La del torneo pasado. Jugaba siempre los viernes.
1: Es que coincide localía con River, Racing.
0: River.
4: El lunes tengo que llevar
3: encima,
4: a los negros al colegio.
0: Hoy juega Euro Instituto contra Euro Lorenzo. San Lorenzo. Sí, partido que voy a ver a la
1: Europa. Tiene que ganar.
3: San Lorenzo es Europa.
1: San Lorenzo,
3: ¿no? Este, boludo.
0: Tiene que ganar por la. Volvimos a la tabla anual.
1: Sí.
0: Hemos vuelto al ver la tabla.
4: Hablan del Pipa Lescano.
0: Se va.
3: Golazo.
1: Se va al Vasco.
0: Golazo. Ganó 2-1 Argentinos Juniors a Aldo Civi.
2: ¿Se va alguien más de Argentinos Juniors?
0: ¿Cómo?
2: ¿Se va alguien más, además de Lescano?
1: Y parece
0: puede ser que se vaya Álvarez. Francisco Álvarez.
2: Pero
1: ¿A River?
3: Sí. La boca.
2: Un volantazo de último momento.
0: River necesita un central, cosa que venimos diciendo con Igal, desde que arrancó el mercado de pase. Traigan un central,
1: traigan un central.
0: Se dieron cuenta ahora que Martínez Cuarta no funciona.
4: Se están quejando del mercado de pase. ¿Cuántos jugadores más quieren?
0: Porque falta un central, Juan.
1: No, porque hay un central que te caga todo.
0: todo te caga. Los primeros 10 minutos, después jugó todo el partido, pero los primeros 10 minutos de Martínez Cuarta de ayer, después hablaba.
4: Hay que hablar de Boca. ¿Cuántos tenemos?
0: Estamos 1300. En 1.300.
3: Mal partido Boca.
4: Che, ¿está Falopita en el chat?
0: Pésimo partido.
1: Feliz cumpleaños, Falo.
2: Feliz cumple,
4: Falo.
3: Ayer cumpleaños, Falo.
0: Feliz cumple, Falo.
3: Pésimo partido Boca. Pasa sí, que la épica del final de pasar, pendulear entre el corchazo y el éxtasis. No,
1: vale. Tengo que pedir jugadores.
0: Bueno, ¿cuántos goles van a errar, boludo?
3: Ataja una.
0: Che, bien Montero.
3: Montero salvó una. No, pero igual no tuvo un buen partido.
4: Pero no, pero salvó una con el
3: pero salvó esa del final que después termina con un gol y justo y bien, el Monte haciendo
4: gol. Díganle feliz cumpleaños.
0: Ayer Cambese también sacó un par.
1: No, pero...
4: Sí, sí, de verdad. ¿Qué?
1: No, creo yo que no tuvo un par de buenas respuestas en un par de goles.
4: No viste el partido.
3: Atajó un penal, boludo.
4: Atajó un penal y
3: sí,
4: tuvo buenas atajadas. Lo que pasa es que después...
1: No ven responsabilidad en ninguno de los goles. ¿No ven responsabilidad en los goles? ¿No por lo menos el segundo y tercero?
4: Bueno,
3: el tercer gol le tapa mano a mano y después el rebote, boludo.
4: Solo con el delantero.
1: No digo nada.
3: ¿Pero el tercer gol?
0: No, el ruso también estuvo bien.
1: Yo veo alguna responsabilidad.
3: A Ledesma le patearon dos tiros al arco.
0: Al mismo lugar. Increíble.
3: ¿Cuántos goles le hicieron a Central?
1: Dos. Y hay que hablar de... No, chico,
2: le igual el partido le des más.
4: Bueno,
2: me acordé de vos.
4: 1400.
2: Dije, ¿cómo 1400. Debe estar Alexis con Ledesma? Ese fue el comentario. ¿No?
3: Pero
4: señores,
3: queremos,
4: inauguramos
3: ¿sí?
4: el comentario de la fecha del fútbol argentino, porque todos estos fueron nada más datos que fuimos tirando.
0: Claro.
4: Y vamos a arrancar con la victoria de Gimnasia y Esgrima de Mendoza jugando como visitante en la cancha de Independiente, en el Libertadores de América.
3: Es terrible verlo Independiente así.
0: No, es tremendo.
3: Es terrible. Y mirá que en los últimos años Independiente ha pasado por un montón de malas, pero ayer era ya como... Hay un técnico ahí que ni siquiera... ni siquiera da para putearlo porque saben que está ahí medio que no se sabe por qué... Equipo tirado en la cancha, con jugadores Godoy muy resistido por la gente de Independiente. Marcone había sacado de alguna manera.
0: No, pero Marcone ayer agarraba la pelota y lo silbaba todo el estadio.
3: Pero había sacado en algún momento, era el capitán.
4: Es el precio porque estar tanto tiempo y ser la cara de la derrota.
1: No, es que ayer falló mucho Iván Marcone, no tuvo un buen partido.
3: No, y Godoy creo que terminó expuesto, Godoy lo sacaron.
1: Primero, la ida rarísima de Ábalos de la nada. Pum,
0: de la nada. Olímpico,
1: quedó el chico Tempone adelante, pobre. Sí. Lo tiraron a la cancha como diciendo... Bah.
0: Le costó.
4: Igual quiero después, decir, entró... el resultado para mí es lógico. Por cómo viene...
0: Sí, podría haber sido más. Podría haber sido
4: cómo viene Independiente.
0: Una goleada mayor.
1: Podría haber sido más, porque decir que los chicos de Mendoza, que cada uno quería hacer su gol, evidentemente.
3: Módica quería meter goles.
0: El que erró... Le tiró por arriba.
1: Sabatini.
3: Módica
2: así
3: también.
2: Todo Independiente, el comentarista dijo que le pegó grandes es el que más puntos tiene.
4: Sí.
0: Y bueno, eso te muestra el fútbol
3: pero
0: argentino.
3: La imagen...
1: Pero erró todo este muchacho Hudson en el armado del equipo, la elección del jugador.
0: ¿Cómo se llama? ¿Michael Jackson? ¿Cómo se llama?
3: No, pero...
1: Hudson Viera.
4: Hudson Viera.
1: Por raro y las declaraciones después que decía...
3: Claro.
1: Bueno... La verdad que el desorden del equipo, pero
3: vos... ¡Pero eso vos! ¡Claro!
1: ¡Armate
3: vos! ¡Sobó el del desorden, Hudson!
0: No, la inflación terrible, decía Alberto.
3: Pero...
1: ¡Claro! Se puso a comentar el partido.
4: Lo que pasa es que es un técnico que es inesperado para Independiente. Sí.
3: No está a la altura no está a la altura de Independiente.
1: Sí, brasileño uruguayo, pero evidentemente hay algo que tiene que ver con quién lo acerca...
3: No es
1: que representante que Independiente tiene elecciones
4: a fin de el año político. ¿Se acuerdan que comentamos que solamente un tuit de Hudson Viera ya está recorriendo las instalaciones?
0: Sí.
4: Y al otro día ya lo estaba anunciando.
0: Claro, obvio. Entonces,
4: fue una cosa
1: era como que le estaba mostrando cuando ibas a comprarlo, dijimos. Te estaba mostrando la casa, digamos. Pero le estaba mostrando Domínico y al toque ya agarró.
3: Una cosa es traer entrenadores que no funcionan en el club, como el caso de Quinteros, quizás Eduardo Domínguez también que le ha pasado, pero que son entrenadores que vos decís, bueno,
0: igual Quinteros también tuvo ahí un juego con la dirigencia.
3: Por
0: mala gestión de la dirigencia, es un buen técnico Quintero. No es que le fue mal Independiente, tuvo su responsabilidad.
3: Pero los pergaminos, vos lo ves a Quinteros y decís, bueno, tiene lógica que sea el técnico de Independiente.
1: ¿Quién va a querer agarrar en este momento con este problema y con elecciones a fin de año? Son 4 meses que andás a ver.
3: Acá
1: lo acercaron y dijeron, bueno,
3: ¿basado en qué?
0: Es lo que te digo, en que hubo un acercamiento que le cerraba la dirigencia por...
3: ¿Pero cuál era? ¿Qué había hecho Hudson Beer antes?
0: Poco y nada, había dirigido Nacional ahí. Y lo sufrieron.
3: Y
0: en Boston River no le fue tan mal.
3: Pero en Boston River jugó con Independiente, perdió la serie 7-2.
0: Sí, pero hay otro partido.

0: que le fue bien, no es
1: sí,
0: solamente
1: igual,
0: Independiente.
1: Antes tenías que hacer méritos para llegar a un equipo como Independiente.
0: Obvio.
1: Sí. Oh. Habiendo dirigido, no te alcanzaba con haber dirigido bien a Boston River de Uruguay.
2: No. Pero no, ahora se viene también con un... Cuando llevaron a Stilitano, que tenía cierto recorrido como ayudante, pero Independiente no puede tener un técnico así.
1: Quintero, que es el anterior técnico, el último,
2: estaba
1: un año
2: bien.
1: Antes había salido campeón
2: había
1: del fútbol
2: salido
1: argentino.
2: Campeón con,
3: sí,
2: con
3: claro,
2: Vélez.
3: Quintero tiene un nombre y acá esta oportunidad para Hudson. Mira, imagínate, de la nada le cae Independiente sí. y va a agarrar el tipo.
2: Está bien, pero en el segundo partido, perdiendo 3-0 de local,
3: sí,
2: lo
3: no,
2: que
3: pero
2: dice...
3: No perdió contra cualquier equipo.
2: Igual. No, perdió
1: 3-0
2: de local.
1: Ayer le cantaron, ya hemos hablado de esto.
2: No, perdió contra uno de los mejores equipos del fútbol.
1: Está devaluado, no juegan con nadie, pero ayer es el puntero es...
3: Gimnasia de Mendoza jugó muy bien contra Gimnasia de visitante también, sí. Vio el partido, no es un equipo
2: tiene
3: más
2: jugadores
3: o menos.
2: En un momento
4: lo de
2: Lencioni
4: es tremendo.
3: Yo lo marqué.
2: ¿Qué jugador?
3: Lo vengo diciendo jugadorazo. Todo el tiempo.
1: ¿Vos lo pediste?
3: Lo pedí para River. Y me dijeron, no, terminala. No,
4: yo estuve investigando la carrera.
1: ¿Quién te dijo terminala? ¿Quién te dijo terminala?
3: Todos ustedes. Terminala.
2: Ah, pero ¿qué tengo que ver? ¿Qué tengo que ver yo en River, Erno?
3: Pero mira,
4: este es increíble.
3: Muy bien,
1: este es el segundo de
4: el segundo suyo, claro. El primero se queda en Travesaño.
1: Es una locura.
3: Sí, no, pero bueno, también se entiende muy bien con Módica. Entró muy bien en el segundo tiempo el Monito Vargas, que estaba hace bastante, que generó ruido que no fuera a Vélez y fuera al Lobo Mendocino. Y también jugó muy bien O'Connor, la rompió.
2: O'Connor.
1: Terrible.
2: O'Connor la está rompiendo.
4: Y está Esteban Fernández. Yo no sabía que estaba ahí. Esteban Fernández de las inferiores de River.
1: Sí, señor.
2: Está muy bien Lencioni, armado.
4: Ayer me puse a investigar
3: Coronel,
4: su carrera.
3: Coronel, ¿no se llama el chico de Jiménez? No,
4: lo dejó libre Atlético Rafaela en las inferiores. Y después Belgrano, juega en Belgrano, debuta en Belgrano en 2021. Juega un par de años y lo ceden a Gimnasia de Mendoza. Y Gimnasia de Mendoza lo compra después de ascender por $500,000. O sea, y ahora seguramente lo van a vender a, o sea, ojalá que siga Gimnasia de Mendoza y que siga en el fútbol argentino. No siempre hay que pensarlo en términos de la venta que puede sacarle, pero o sea, para la inversión que hizo, está rindiéndole un montón.
1: Sí. Bueno,
2: y lo
1: perdón, me equivoqué. Dura derrota porque Independiente también venía a comerse cuatro.
5: Claro,
2: con Atlético Tucumán.
4: Sí, sí.
2: Exacto.
1: Y ahora se comió tres con.
2: Pero por eso no es para bajarle el precio a Gimnasia de Mendoza, que es de los tres mejores equipos del torneo local, pero Independiente, perder 3-0 de local y...
5: Era más esperable esto que lo de Atlético Tucumán.
2: Sí, lo de Atlético Tucumán, Independiente venía un poco mejor, pero en este caso, si encima la respuesta es, bueno, con el desorden que hay, no me gustó el desorden, y decís, bueno, pero ¿quién se hace cargo del desorden en la cancha? Vos. Es complicado y pinta más complicado el panorama en el corto plazo hasta que haya elecciones.
3: Fecha, el rojo. La próxima.
1: Fijamos,
3: ¿a quién visita?
5: A Central Córdoba.
1: La gente.
3: Me gusta el equipo de Seba Domínguez.
1: Ayer, en la salida del estadio, obviamente los hinchas estaban muy enojados.
4: Sí.
1: Ayer fue, ¿no?
4: Sí.
1: Y muchos pedían elecciones anticipadas.
4: Sí.
1: Independiente tiene elecciones.
4: Gastón Edul también lo dijo.
3: No sé bien cuál es la fecha, creo que era en diciembre, pero muchas veces unas elecciones anticipadas ayudan a descomprimir un
4: montón. No está definida la fecha todavía.
3: Ayudan a descomprimir. Después vamos a ver quiénes se perfilan como candidatos, pero bueno, aparecen algunos nombres, pero todavía no hay nada definido. Es muy difícil anticipar elecciones cuando no hay listas todavía determinadas.
4: Claro.
5: No, ahora no.
4: Hay listas trabajando, pero todavía no hay candidatos.
2: Y además es difícil decir esto, pero Independiente ya ha tenido un proceso eleccionario hace cuatro años, en el que quizás se apresuraron las cosas y la lista fue armada también, medio a los apurones. Y no terminó saliendo bien. Entonces,
4: de hecho,
2: por ahí, sí, está clarísimo, igual que esta que Independiente, cuando renueve, que va a renovar autoridades, que no va a haber reelección y demás. Pero también hay que respetar un poco los tiempos de las cosas, porque no es difícil que aparezca alguien.
3: Para que hay un trozo en el chat de una agrupación roja que está tirando
2: aquí de Cota. Le preguntaron a... Le preguntaron incluso a Gaudio, que dijo, bueno, si
3: aparece... pero no te adelantes que después lo vamos a ver.
2: Sí,
3: perdón. Pero no, me parece a mí que... mi pregunta es, ¿cómo se reformula todo cuando llegas a este nivel de crisis? ¿En qué instancia...?
5: Con Jadson Viera, no.

0: Pero después de...
1: Pero tampoco fue Quintero, tampoco fue Bacari.
2: Para mí, ¿sabes lo que lo peor es? Que Independiente ya vivió esto.
3: Hace 10 años que está en crisis.
2: Entonces, siempre parece que, bueno, ahora ya está. Ya vimos el abismo. Ya nos caímos, tocamos fondo. Y siempre hay algo más, ¿entendés? Entonces, eso es lo difícil. Porque ya no confías en nadie. Los mismos hinchas independientes te dicen, mirá, esta agrupación tiene a esta gente, esta tiene a esta gente que ya
0: y
2: quién es
0: el equipo, lo hemos hablado, ¿no? Con más politizado. Más gente de la política, digamos así, nacional, metida dentro del club. Entonces también ahí es muy difícil tallar, porque en general muchos clubes cuando tenés, sí, política, pero River, por ejemplo, los hace convivir. En River tenés de distintos espacios, también en River no hay posición hace mil años. Están en la misma lista.
3: Pero hay nombres fuertes.
0: En Independiente es muy difícil River, hacer convivir a alguien.
2: Yo lo que creo es que...
0: Igual no está, para mí no está tan bueno. No está bueno para nada.
2: Para mí hay algo que lo puede ayudar, que en su momento lo estabilizó durante un breve tiempo, que es un título a Independiente. El título de la Sudamericana del 2017.
3: Pero tardaron
2: el haber jugado la Libertadores 2018... Sí, después se fue todo.
3: Claro, tardó un año y muy poco en que todo vuelva a ser la pálida.
2: Es así como le pasó a Racing en su momento. El Racing positivo, sin el título del 2014, probablemente no hubiese existido. No,
3: es cierto.
4: Y la desesperanza de verlo tan lejos de todo.
0: Pero estos campeonatos ganó una Libertadores.
2: Pero estos campeonatos te ayudan a que vos puedas conseguir un título.
0: Claro. Sí, esto sí, seguro. Lo que digo es que
2: puede clasificar.
0: También está, ¿cómo que haces vos con eso? San Lorenzo salió campeón de la Libertadores por primera vez. Y después el club entró en varias crisis institucionales, digamos.
4: Pero eso es mala gestión.
3: Pero el coletazo, ¿no? De ese título de San Lorenzo duró 2 años más. 3. Porque creo que el final de ese ciclo, no sé si exitoso, pero siendo protagonista.
0: Quedan afuera con Lanús.
3: Con Lanús. En cuartos de final de Copa Libertadores, por penales. Y antes habían ganado el título con Guede. Perdieron una final con Lanús, es cierto, pero habían llegado a la final y salieron subcampeones del torneo de 30, con un equipo que también ganaba muchos partidos.
0: Sí.
3: Independiente.
0: La verdad que San Lorenzo, para mí, después de 2014, 2015, después, chao, entró en una vorágine de la cual le está costando recuperarse también.
3: Le digo que fue protagonista.
0: No,
3: al menos
0: pero no alcanza. Para San Luis Independiente no alcanza. Pero tiene que ganar título.
3: Pero no tuvo
0: tiene que
3: eso.
0: Salir campeones.
3: Pero,
0: porque históricamente han salido campeones.
3: Hace 24 años que Independiente no gana un título local.
0: No, sí, acá. Pero ha ganado Sudamericana y ha ganado otros títulos. Tiene que seguir esa lógica.
3: Pero por eso te estoy diciendo que no hay ni siquiera una continuidad del protagonismo.
1: Independiente no lo tiene. San Lorenzo tuvo a Insúa, por ejemplo, que es una figura...
3: Un normalizador.
1: Claro, que estuvo mucho tiempo. Bacari es de los técnicos que más duró en Independiente.
3: ¿Sí?
1: Y no se pudo sostener porque hizo un buen primer semestre, quedó afuera con Huracán, y el segundo semestre le fue mal, y se tuvo que ir. O sea, no hay espacio para los procesos, no hay tiempo, porque la gente está cansada y ya lleva mucho tiempo así.
3: Voy a buscar el dato de la cantidad de entrenadores que tuvo Independiente en los últimos... 5 años, desde la pandemia para acá.
4: No, una barbaridad.
1: 5 años, te diría, debe de haber tenido...
2: Tranquilo, Jorge.
1: En mínimo 7. Falcioni, Zielinski,
0: pero está por llamar
1: Bacari,
0: a Rabi.
1: Quinteros, Viera,
4: Tevez.
1: Carlos Tevez tiene coraje. No sé, bueno, los interinatos de Verón... No recuerdo ahora.
3: Pusineri, un interinato de Verón. Falcioni, Eduardo Pusineri. Domínguez. Juan José Cervizuela, otra vez Falcioni, Stilitano. Monzón, Zielinski, Tevez, Tocali, Bacari, Quintero, Jadson, Viera. Son 13.
1: Aparte, hay muchos de esos que le fue bien en otros clubes durante ese periodo. A Pusineri le fue bien Atlético Tucumán.
3: Zielinski, técnico campeón hoy en día.
1: Técnico campeón de Belgrano.
3: Eduardo Domínguez
1: está en Brasil.
3: Entonces, ahí es donde pones el... Donde pones el ojo y decís, Independiente no tiene... El problema con Independiente es que no hay ni siquiera, ya no te digo un nombre, sino varios nombres que oficien de normalizadores. El Dibu es lo más cercano que puede haber de acá a unos años, y es difícil.
4: Pero no sé si lo...
1: No, la gente habla del Kun Agüero, pero el Kun Agüero no va a ser entrenador. No.
3: El Kun Agüero no va a ser entrenador.
4: Podría haber sido
1: Insúa. Y es resistido por gente.
4: Sí, de coach. Acá a fin de año.
2: Y ahí dice José Luis, ¿cuánto hace que no sacan un jugador de inferiores? San Lorenzo e Independiente.
3: San Lorenzo tiene...
1: sacaron, pero bueno...
3: Independiente lo último que sacó, que fue
1: enseguida.
3: Velasco.
1: No, sí. Vendieron hace unos años a alguien, no me acuerdo quién.
3: Pero, okay. Barco.
4: O sea, una cosa es sacar para vender y para hacer plata, y otra cosa es sacar San Lorenzo, la mitad del plantel que hoy juega el equipo titular, son pibes del club.
2: Ahí te Joroba te responde lo del dibujo.
3: No, pregunté yo.
2: Pone jajaja. Ja, ja.
3: ¿Qué sé yo? Pregunté.
2: No, no, Joroba yo me imagino porque, obviamente,
3: no vea nadie. No, palito, ¿qué decís? Pérez Cursi. Estamos hablando de...
1: Claro, ventas millonarias.
0: Ay, sí, ¿venta? Si me decís en serio, cuando hablamos de sacar jugador fuerte, ¿qué sacó? ¿Angelito Correa, San Lorenzo? ¿Qué más?
3: Senesi.
1: Senesi, G.I.
4: Senesi, sí, la venta de G.I.
0: ¿Y bueno, Independiente?
2: Es difícil en este contexto también.
0: Es difícil.
2: Sí, claro. Bueno, y en el otro lado de Avellaneda,
1: sí.
2: Racing también perdió 3-1 y perdió bien.
3: ¿Está
2: perdió
3: bien. En crisis o no? Es pregunta, ¿eh? No, no te estoy
2: pinchando. No, está en esa... Oye, lo decía Ernesto al comienzo, que pasa con algunos entrenadores también que recién llegaron a un club y ¿qué le vas a echar la culpa a Bocuda? No. Yo creo que, por supuesto, es el responsable. El equipo hace 6 fechas que no gana en el campeonato. Ganó en la primera fecha y después no le ganó absolutamente a nadie.
1: No.
2: Lo que le da vida todavía es su participación en la Copa Argentina.
3: Sí.
2: El haber eliminado a Belgrano, haber avanzado, pero...
3: Yo vi un primer
1: se complicó
3: tiempo
1: mucho
3: bueno
1: en todas las tablas.
3: Yo vi un primer tiempo...
1: Todos los partidos de Racing son iguales. No, buen primer tiempo y el segundo tiempo, malo. Super. Pero el partido, no Racing
2: el tema es que se nota que hay una intención del entrenador, una manera de jugar con la incorporación de los volantes, sobre todo. Racing tiene otro juego en la mitad de la cancha.
1: Sí, sí.
2: Ayer el primer tiempo fue de palo y palo, golpe y golpe, que podría haber perdido por 2, como también lo podría haber ganado el primer tiempo. Un partidazo fue el primer tiempo. Sí, Marco arrancó bien. Pero no le alcanza con eso después. No.
1: Y Racing yo para mí está jugando lo máximo que puede. Y este es el techo bastante bajo para mí de Racing con este plantel.
0: Lo dijimos la otra vez, me parece que Racing tiene realmente el salto de calidad fue inverso. Y hoy tiene este plantel y estos jugadores, con todo respeto para Marco, pero ni en Huracán destacaba demasiado, digamos, ¿no? Entonces, ahora Bobodo tiene que armar un equipo con estos jugadores, le han traído esto y bueno, podrá.
2: No, y no te olvides los jugadores, los jugadores tienen que rendir. También,
0: y los jugadores tienen que rendir.
2: Porque a obviamente Marco no se lo pagó 2 pesos. Claro.
1: Para pero pueden jugar mucho más que esto, Juan.
3: Debería.
2: Sí, yo creo que sí.
0: Yo creo que igual no está haciendo la cosa mal, Marco. Pero me parece que no sé cuánto mejor puede... Para mí lo mejor que puede andar es que encuentre un funcionamiento. Yo no veo nombres fuertes en Racing hoy.
1: No.
0: Insisto, Cambeses y Marco Rojo son lo poco de jerarquía que tiene Racing hoy.
2: Sí.
0: Y te hablo de Rojo.
1: Sí, sí. Bueno. ¿Por qué no jugó Lodico y jugó Saracho?
2: Una decisión del técnico, después lo explicó.
0: Saracho es otro que también, si querés, y está bien.
4: Sí, pero Lodico estaba bien.
2: No, Saracho estaba muy bajo desde hace
4: los
2: mucho
4: chicos,
2: tiempo.
4: Sí. Yo creo que es una piña fuerte la derrota de Racing porque juntó muchos partidos sin ganar, empezando este clausura. Tiene el partido con Belgrano en Copa Argentina, tiene el empate con Boca. Y había una sensación de, bueno, se está construyendo algo, hay buenos primeros tiempos, se deja de perder, que eso es siempre importante. Y se come 3 goles de local. Ya hay un momento que las formas dejan de importar. Digo, cuando uno... Bueno, está bien, es un empate, es un triunfo. Ahora jugamos de nuevo en nuestra cancha. Volví a maravilla. Digo, había cosas como para...
2: Jugar visitante.
3: Ayer...
4: Vale. Tenés razón.
3: Sí, ayer lo que pasó igual es que Racing jugó contra un equipo que era mejor que Racing. Mucho mejor.
2: Sí, claro, ¿no?
3: En funcionamiento, en nombres, en confianza, en momento, en todo.
2: Sí.
3: Y que también, y no sé si me parece un dato menor, los chicos de la saga central, Escudero y Martínez, todavía están como...
2: Son chicos, se van a mandar cagadas, es lógico. De hecho, acá el otro día lo destacamos.
3: Martínez, la cagada.
2: El otro día lo destacamos acá. Son pibes y por supuesto que está el riesgo. Ante estas situaciones, los chicos pueden funcionar.
3: Es esperar a que algunas cosas decanten, algunos pibes van a servir.
2: Claro.
3: Sí, por eso. Algunos van a superar este mal momento, quizás otros no. Esperemos que todo así, para que no se le trunque la carrera a ningún pibe. Pero son cosas que hay que pasar. La transición es hacerse
2: este partido, caro, si fuese en medio de un campeonato que Racing está... No sé, ahí del
3: es
2: puesto
3: 10
2: a
3: más.
2: 15. No te, es un partido que no te calienta.
3: Claro, el
2: fuiste
3: famoso...
2: a Mendoza, jugaste contra Independiente de Rivadavia, que juega muy bien. Lo perdiste, tuviste buenos momentos, sobre todo en el primer tiempo, y lo perdiste. Ahora,
3: el famoso estando... jugar por nada.
2: Claro, ahora, si venís de una racha, 6 partidos sin ganar, que ya te pasó que otros partidos jugaste bien y no ganaste igual, porque ya no te alcanza ni siquiera jugar bien.
3: Sí.
2: Jugás mal y perdés.

0: Sí.
1: Jugás bien y perdés. Entonces ya es no preocupante, ya es desesperante la situación.
2: No, dolió.
3: Está muy mal. Veamos la tabla porque está a 10 puntos creo de la puesta de Sudamericana en donde está River. O sea, está muy abajo. Está puesto 22 Racing de 30 en,
1: no, ayer,
3: en la tabla anual.
1: Incluso Aldosivi en un momento le iba ganando a Argentino Junior.
3: Sí.
1: Y lo alcanzaba a Racing.
3: Claro.
1: ¿Entendés? En un momento lo alcanzaba a Racing.
2: Ahora está anteúltimo. Esta es la tabla anual.
3: Tabla anual. Sí. Bajemos un poco.
2: Bajá que está River.
4: Está 22.
3: Sí, Independiente está entrando a Sudamericana por ahora. Mirá, porque Belgrano libera un cupo.
2: Estamos a 5 de Vélez.
3: 5 de Vélez.
2: Cinco la
3: si le ganábamos a Vélez, estábamos a 2.
2: Ojo.
3: Y ahí está San Lorenzo y Racing abajo de San Lorenzo. O sea, Racing.
2: Está complicado la cadena.
3: La muy abajo.
0: Atlético, está muy abajo Racing.
2: ¿Cómo es el tema del descenso? Aldosivi se va por tabla anual y Estudiantes.
0: Y Estudiantes por
3: promedio. Está en promedio. En promedio, sí, en promedio también. En promedio está Estudiantes de Recuerdo.
2: Bueno, ¿con qué juega Racing en la fecha que viene?
1: Atlético Tucumán.
2: Complicado el equipo de Falcioni. Se te cierra.
1: Mira, ¿hay alguna otra buena noticia que quieras dar?
0: ¿Y Atlético Tucumán, Erno?
2: No, bueno, hablando, se te cierra, Julio.
1: Qué barro. Maxi Salas gritó un gol.
0: Sí, y jugó muy bien ayer Maxi Salas. ¿Te dolió la perfo? La performance.
1: Sí, me dolió.
0: Si te dolió el verlo jugar bien a Maxi Salas.
1: No, me parece que está recuperando su nivel. No sé
0: si... ayer jugó muy bien, ¿eh?
1: Sí, sí, sí.
4: ¿Iba a ir a jugar a cancha de River?
2: Sí, la fecha que viene.
3: No se sabe todavía si juega o no. Supuestamente River pidió que no juegue.
1: ¿Este es el gol que vos le adjudicás a Cambeses?
2: Este no tanto.
1: Ah, este no tanto. ¿Cuál entonces?
2: El segundo.
1: Este es el segundo.
2: Ah, el
1: no, este es el empate. ¿Está bien?
2: No, el segundo. Este
0: acá, Martín.
2: Acá. Y no puede ser algo más. Pregunto, con todo respeto.
3: Consulto nada más.
2: Pero consulto nada más. ¿No puede hacer algo más?
0: No se te puede escapar.
1: Se le anticipa el delantero.
0: Pero se le escapó
2: el área chica del arquero.
0: Y pero si se
2: acá en el mano a mano.
0: Lo soltó.
1: Incluso el pase me parece que es de un jugador de Racing.
2: Acá queda como golpeado. Y en el mano a mano yo entiendo que... pero termina adentro la pelota.
0: Pero boludo, ¿qué puede hacer? Arce arrancó con pelota dominada como 30 metros.
2: Sí, 30 metros. Llegó incomodísimo definir. Tira un tirito,
0: Pero a ver, mano a mano,
2: bueno,
0: es un mano a mano.
3: Está la repetición.
1: Yo le igual. Le quiero preguntar.
0: Lo soltó.
3: Bueno, no me parece.
2: Tiene que dominar un poco.
0: Mirá cómo lo sueltan, boludo. Hay tres jugadores de Racing.
2: Yo igual.
0: Jaja, colgué.
2: Vuelvo a decir. Es de los jugadores de jerarquía de Racing.
1: Sí. Aún así, lo criticás todos los partidos.
2: No. Sí, bueno, pero tres goles entraron.
1: Bueno, ¿qué crees? Y sí, el equipo está mal.
2: Sí, está mal.
1: Escuchá, no los veo decir nada, pero ayer en el penal que ataja Cambeses, hay invasión.
3: Sí, y la saca el jugador que invade.
2: Sí.
3: El arbitraje argentino, desde el arbitraje dijeron que en el caso de lo de Correa, en el penal de River, perdón.
2: River.
3: El jugador que invade impide la carrera de Correa y acá el jugador de Racing... no impide la carrera a nadie. Esa es la explicación que dieron en el arbitraje. Para mí está mal no haber cobrado acá, no haberlo cobrado en el de River, porque después dicen, no lo cobran nunca. Bueno, está mal. No, tiene que cobrarlo.
2: Acá lo que te dicen
3: el jugador que interviene en la jugada, la saca y invadió el área, está mal. Tienen que repetirlo.
2: La explicación que te dan es que...
3: tendría que haber repetido.
2: Poner el rebote, porque en el rebote no hay disputa de balón y llega cómodo el de Racing. Si hubiera... Yo te digo...
3: Es lo que voy a decir.
1: No, si
2: hubiera habido una disputa de balón.
1: Porque a mí lo que me parece es que ustedes dos son unos caraduras.
2: Es medio.
3: ¿Por qué? ¿Por qué?
1: Sinvergüenza.
3: ¿Por qué? A ver, ¿por qué?
1: No se hablemos curan,
4: no, no, es una norma que no existe. Ver,
1: que no
3: dale. Porque después no. Rompele la cilindrina. Pero cuando a River le cobran algo que no se cobra en ningún lado. Ay, mirá cómo chorea River. Todos sabemos que River necesitaba ganar. Y si River necesita. ¿Quién lo va a ayudar? ¿La AFA? Y le puso un trapo. Por favor.
4: Para mí el mejor momento fue cuando estaban viendo si se había adelantado el arquero. Un minuto y medio, claro, y cuando vieron que no, dijeron, pero hubo una invasión, cobra eso.
1: Sí, no, yo lo que...
3: no funciona así.
1: Yo lo que pienso es que como
3: no,
1: vos
3: no tenemos
1: decís,
3: el audio del VAR.
1: Mira, nos vamos a dar la mano en algo, Juan. Eso no se cobra nunca.
3: No se cobra nunca.
1: Es una realidad.
3: Entonces, ¿y está bien que no se cobre nunca?
1: Escuchá, debería cobrarse siempre.
3: Para, ¿invasión se ha cobrado? ¿Sí? Yo recuerdo 2 millones de penales cobrados en invasión.
1: Muy poco,
3: Este torneo hubo uno, no me acuerdo cuál, pero hubo.
1: ¿Sabés cuál es la lógica de los árbitros y del
3: Central
1: fútbol?
3: Córdoba le pasó con
1: si
3: Boca.
1: Lo atajaron. Jodete, hermano. jodete, ¿qué tiene que ver un tipo que estaba entrando al área por... ¿me vas a cobrar 5 centímetros?
2: Porque hay el jugador que despeja la pelota, disputa la pelota con uno de River que va a buscarla.
3: Pero pasar. Dice la regla.
1: Bueno, ¿qué bueno, está bien.
3: Está
1: bien.
3: Mal, no hay que cobrarlo de la regla.
1: Pero ¿sabes qué? Pero,
0: rompele
1: ¿sabes
0: la cara.
3: No, no, no. Y donde se cae la regla también. País. No, no. Nos quejamos porque la regla está... No, no, ¿cómo vamos? ¿Cómo vamos a cobrar las cosas que están en el reglamento? Está todo loco.
1: Entonces hagamos
3: armar el reglamento.
1: Pará, hijo de puta. Son de paz. Vengo a tratar de entender el criterio que tienen ustedes y decir, está sobre, perfecto, esto se tiene que cobrar. Ahora, estuve hablando del partido de Racing 10 minutos y nadie dijo nada. Che, una vergüenza, se tendría que haber repetido el penal.
0: Bien, Juan.
1: Nadie dijo nada.
0: Porque no es lo mismo.
1: Porque nunca en la vida van a reclamar sobre otro partido. Siempre se van a fijar si es para River,

0: una vergüenza, se tendría que haber repetido el penal.
1: Bien, Juan.
0: Nadie dijo nada.
1: Porque no es lo mismo.
0: Porque nunca en la vida van a reclamar sobre otro partido. Siempre se van a fijar si es para River, si lo favorece a River o lo perjudica.
1: No, mirá lo que te está diciendo.
0: Claro. Cada vez que hay una invasión... Veamos todos los penales de esta fecha
2: veamos si hay invasión o no. Veamos si el jugador que va a buscar el rebote disputa la pelota con otro. Si el jugador que va a buscar el rebote disputa la pelota y la manda al córner habiendo invadido, lógicamente te van a cobrar eso. Si el jugador que cuando se da el rebote del arquero está solo y saca la pelota cómodamente, no te van a cobrar. Porque si revisamos la regla, el espíritu de la regla dice eso y encima fue modificado.
1: Este país,
2: bien. Acá, hace cumplir el reglamento, sos un gil de mierda.
1: ¡Bien, Erno! ¡Andate al mirón!
0: ¿Sabes qué? ¿Sabes lo que más me jode? ¿Sabes lo que me duele y lo que me jode verdaderamente? Es que después decís que sos amigo del Ruso Rodríguez. Le decís, Rusito, ¿cómo andás? Todo.
1: Cierto.
0: ¿Atajó bien ayer? ¿Penal?
1: ¿Atajó no, penal nuestro vuelta. Amigo el Ruso
2: ayer,
1: Rodríguez?
2: Ayer en la transmisión le dije a Diego...
1: Le sacás la comida de la boca a los hijos del
2: qué
1: Ruso
2: penal
1: Rodríguez.
2: Que atajó, Diego, qué lástima. Mirá el penalazo que atajó Dieguito Rodríguez.
3: Y te trajo una buena Driussi también.
2: Sí, también.
3: Mano a mano.
2: También. ¿Cómo no le voy a decir? Ahora.
3: No, pero ahora es increíble.
2: Lo que pasa es que estamos en una cuestión loca que arrancamos con... Donde arrancamos con River, Boca, roba, Fabostera, llora la Chilindrín, toda esa boludez. Entonces entramos en esa grieta de mente. Entonces cada uno se va a ir a buscar, una opinión. Y hay gente que piensa que de acuerdo a lo que dice, genera un cambio de conducta en arbitrajes y demás. Entonces, no, muchachos, acá el árbitro cobra lo que... ¡Tiene que cobrar!
1: ¡Pierno!
2: ¡Lo que tiene que cobrar!
0: Pero vos tenés razón, a todos le decís bien, Alexis.
1: ¿Qué?
3: Es como un reidor.
0: A todos le decís,
3: tenés es como
0: razón.
3: Un reidor que te da la razón.
2: No se puede llorar lo que se cobra bien.
1: Sí, Erno.
0: ¿Cómo?
2: Porque, porque si se cumple el reglamento y está bien cumplido, no te podemos criticar eso.
0: Pero
2: ¿sí? ¿Qué hacemos?
0: También, así como están los que cobran bien, también están los que lloran bien. Y vos sabés que hay algunos que lloran muy bien.
1: Sí, Juan.
0: Y River, déjame decirte, desde mi punto neutral, porque yo soy neutral acá, no soy
1: hincha. Es el mascarado, Erno.
0: River es el que mejor llora.
2: Si llorara mejor, ganaríamos más cosas, Juan. No, estaríamos eliminados todos los torneos.
0: Tiene buena llorada, tiene buena lágrima.
1: Que si me van a putear, escriban bien mi nombre, Alexis, con X.
2: No estaríamos eliminados de todas las competiciones que jugábamos, Juan, si lloráramos bien.
0: Ahí mirá, Juan Cruz dice, hasta Troglio dijo que estaba bien cobrado. Sí, Troglio dijo, para mí está bien cobrado, ahora.
1: Ahí está nuestro amigo Ruso Rodríguez.
0: Todos los partidos, mirá, ahí estamos con el Ruso, mirá.
1: Nuestro amigo.
0: Ahí está.
1: Abrazo.
0: Mirá, en la familia de esa persona te cagaste.
1: Claro.
0: Para te
1: nada.
0: Cagaste en la familia
1: de la
0: amigo.
1: Comida de la boca a los para hijos nada, del Diego. Ruso Rodríguez.
2: El ruso que debutó.
1: A la hermosa familia que armó con Daniela.
2: Sí,
1: basura.
2: Le mando un abrazo al ruso que armó una hermosa familia, sí, obviamente. Sí. Y ha debutado ayer en el arco de Banfield.
0: Y al ruso le cobraron invasión, ¿a vos te parece?
2: Bueno, Juan. Cosa que pasa.
3: Pero bueno, yo no vi a toda esta gente.
2: Atajó bien el ruso igual.
3: Cuando fue el penal en Victoria, que no le cobraron a Correa. Toda esta gente preocupada por ahora, hoy. Uy, no.
1: ¿Quién?
3: Tenemos que ser los paladines de cómo se. Todos los hinchas de otros clubes.
4: Era penal.
3: Otros clubes
4: ¿pero qué tiene que ver una cosa
3: otros
4: con la
3: clubes
4: otra?
3: Con que además no son rivales de River. O sea, clubes que para no sabés qué pito tocan y aparecen ahí llorando un penal que le hacen patear de vuelta a River. Entonces, bueno, cuando no le cobraron el penal a River de Correa, solamente los hinchas de River se quejaban.
1: Bien.
2: Si bueno, funcionara el tema del
3: porque
2: llanto,
3: después, pará, porque después no le roban mejor. A Vélez, le roban a Vélez y dicen, no, Riestra, Barracas, Chiqui Tapia, sos un mafioso. Pero cuando roban a River, River, mirá la Chilindrina. Y pero, bueno, loco, entonces hay algo con River, evidentemente hay algo con River.
1: ¿Qué hay con River?
3: Y hay un complot contra River para mí. No, pero
2: para
3: si
2: River
3: se queja, lloró.
2: De buen.
3: Si lo demás
2: de
3: se queja, está
2: bien.
0: Bueno, está bien,
1: de buen.
2: ¿Qué pasa? Decirle, de buen. Decirle que hay algo contra River, boludo. Hay un complot para mí.
5: Hay un complot contra Dicarlo, me parece, boludo. Se lo montaron en un huevo, pobre Dica.
1: Dica.
2: ¿Qué dice? Escuchame una cosa. No sé qué iba a decir.
0: ¿Qué ibas a decir?
2: Que tiene razón Juan en lo siguiente.
0: Sí.
2: Porque se queja.
3: Todo
2: después nos metemos con Boca Lanús. Se queja Nicola Russo, que le manda un abrazo. Nicola dice: si las cosas fueran distintas de otro lado, andás a ver si lo cobran o no, bla, bla, bla. Y pidió que Delfino nunca más lo dirija. Pero después, cuando en un partido fue beneficiado Nicola, tiró a llorar a la llorería. Entonces, ¿cómo es la historia?
1: Porque
2: ahí
1: le chupa bien la pija a la gente de la justicia, Erno.
0: Dice que no le importa.
2: El tema está en que...
3: Cada

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1: Sí, sí, yo no tengo ningún problema en decirte, no se cobra seguido, no se cobra seguido. Se ajustó el reglamento, se ajustó el reglamento. El penal, de acuerdo al espíritu de la regla, que si la querés poder, la podemos leer. De acuerdo al espíritu de la regla, podemos decir, el árbitro considera, interpreta, el VAR también. No, en el rebote el de jugador de Racing la saca solo, ya está. ¿Para qué vas a ser pateado de nuevo? Bueno, ahí es otra cosa.
2: La...
3: Está bien, quiero que analicemos así todos los penales que se den a continuación.
2: Homero, poneme todos los penales que se cobraron.
1: Poné el penal de Estudiantes de Río Cuarto contra Huracán.
3: Ahí está.
2: El de Hazard, el que hizo Hazard.
1: Hazard.
2: Sí, jugador de la selección de
1: Siria.
2: ¿Siria o Irak?
1: Siria.
2: ¿En Siria?
1: Eso fue loquísimo. Lo llama a Mesa y le dice a Galíndez: vení, vení. Galíndez se acerca, está jugando su frente y dice: vos tirate acá, que te la tira acá. Se tira ahí y se le va por abajo.
2: Mira vos.
3: ¿Vos crees que este triunfo de River es el comienzo de algo?
1: No, me parece que... Porque además nos quedamos con esto como si River hubiera...
2: Hazard y es César.
1: Como si River hubiera necesitado este penal como para ganarle a...
3: Basta hablar del penal, flaco, no te estoy hablando más del penal. Yo te digo, la victoria de River es el comienzo
4: igual
3: de algo.
4: Igual ganó 3-2, no ganó 5-1.
1: Claro, ganó 3-2, pero no defendió.
3: Pará.
2: La agarraste cruzada porque
3: acá hay tensión, ¿Qué me estás diciendo, Valentina?
4: Claro, porque dice, no necesito del penal para ganar. Y hasta lo que yo vi, River ganó 3-2 el partido.
1: Sí, ganó 3-2.
3: Sí, pero pará, agregaste, dijiste, no ganó 5-1.
4: Claro, porque la otra vez hablamos, por ejemplo, del gol mal anulado de Estudiantes jugando frente a Barracas en Copa Argentina. Después Estudiantes ganó, hizo 3 goles más, no importa. Pero cuando la diferencia es de 1 y tenés una polémica así en el partido... Y capaz sí lo necesitaste.
1: Sí, pero hay que ver la dinámica del partido. Ahí el partido después River estaba 3-2, se puso 3-2. No es que Banfield lo metió a River y le ganó por esto. River después hizo cambio. Hay que ver cómo se contextualiza el partido también. River atacó bien, jugó bien y defiende mal, boludo. Defiende mal.
2: ¿Qué te pareció el partido?
1: Decididamente mal. No me gustó Beltrán. El nombre de Martínez Cuarta fue espantoso. Otamendi está como un bombero corriendo por el costado. Y los dos laterales de River no pueden terminar el partido.
3: Pará, leí un análisis de Juan Igal, post partido, que dijo que si River va a hacer esto, lo de atacar, lo de generar, de crear situaciones de gol y sufrir en la defensiva, él compra eso.
2: Sí. Compra vos, la manda
3: antes
2: corta.
3: De que Juan amplíe, quiero saber qué pensás sobre eso.
1: ¿Sobre qué?
3: Escucha, boludo.
2: Pero, boludo, te acaba de, acaba de desarrollar, Erno.
3: Amplía, Juan, amplía el concepto.
5: Yo lo que digo es, hay que mejorar defensivamente, eso está clarísimo. Pero si River va a jugar así como jugó ayer, que no va a jugar siempre así porque...
1: Es un mal análisis.
5: Bueno, entonces no lo hago yo.
3: Es un mal
5: análisis. Sí. ¿Seguí vos?
1: Porque no es que... No, porque...
4: ¡Corta, guacho! Cerrá el orto.
2: Comele la boca, Erno.
1: Porque no es manta corta esto. No es que River ataca y... Uy, no. River defiende mal porque comete errores pelotudo. No es que me defiende mal porque ataca y van todos al ataque como loco. No. Hace errores ingenuos.
5: Pero no tiene un mediocampo defensivo.
1: No es manta corta. Defiende mal.
5: Pero no tiene un defensivo que con un mediocampo que contenga.
4: Pero no es que los centrales están parados en la mitad de la cancha y los laterales son extremos.
1: Exactamente. Exactamente. No es que River se adelantó unos metros, sí. Pero esto no es manta corta. Este es un burro.
5: Sí, es un burro. Yo estoy totalmente de acuerdo. Yo lo que digo es lo que sufre River, las chances que le generan en contra. Que no sufrió tanto ayer, pero bueno, le metieron 2 goles.
4: Faltaban 5 minutos y Sepúlveda hizo el tercer gol. Estaba en offside, pero lo empataba.
5: Ah, pero estaba en offside.
4: Está bien, pero la chance la genera. Por eso, la chance la genera.
5: Pero porque achica
1: más. Es el meme del caballo.
5: Sí, bueno, está bien.
3: Pará, porque acá encuentro, no sé si una grieta, pero sí una diferencia. Juan Igal dice, a mí no me importa si vamos a atacar, que nos hagan 2 goles. Hacemos 3, yo me voy contento.
1: Pero esto no es el flaco Menotti en Boca o Independiente diciendo, vamos a tener 10 situaciones de gol cada uno. Bueno, al que hace más goles, juega mejor, gana. Y salimos 9-8. No, estos son jugadores de River que defienden mal.
2: Dice el Pola que River generó más, Erno.
1: Pero sí, claro que sí.
5: Bueno, lo que yo te estoy diciendo.
1: Pero no, pero...
5: Es que tenemos que tener defensores atentos a esas pocas chances. Así como arquero de equipo grande.
1: De acuerdo.
5: Que le llegan poco y ataja a las que le llegan.
1: De acuerdo.
5: Los defensores tienen que estar atentos también a eso.
1: Totalmente de acuerdo.
5: Bueno, eso es lo que estoy diciendo. Si River va a jugar como jugó ayer, con libertad para los futbolistas, porque los futbolistas estaban encorsetados en... Este juega por acá, este juega por allá y no se mueve de ahí. Ayer aparecían, salvo creo que Galván, que jugó siempre por izquierda, el resto aparecía todo por todos lados.
1: Totalmente.
5: Y eso hizo que River tuviera

0: Luis Díaz tuviera movilidad y el golazo que mete Driussi, golazo total.
1: ¿Podemos eso, verlo?
0: Esas son las cosas que tienen que pasar en River, así tiene que jugar River. Tiene que haber libertad, por eso está el beneficio de la duda para Poncio, porque Poncio no tiene que hacer demasiado. Tiene un plantel muy bueno para el fútbol argentino y acomodando algunas piezas puede hacer que River juegue bien. Después ya...
2: Háblenme,
0: en diciembre llega, tiene que venir un técnico en serie.
2: Háblenme de Leonardo Poncio, entrenador de River.
3: Primero, muy fachero.
1: Bien vestido.
3: Muy bien vestido, sobrio. Tranquilo en la línea de costado. Sí. Indicaciones necesarias. No,
0: hizo puesto por
3: presencia,
0: puesto.
3: Puesto por puesto.
0: Lo que
3: no
0: dije,
3: se complicó.
0: Por fin un técnico que hace algo ABC1. Es puesto
3: armó.
0: Por puesto. Ya está.
1: No, ¿cómo?
2: ¿Cómo
1: ABC1?
2: ¿Cómo ABC1?
0: Algo básico, esto, boludo.
1: No, entra. No, acá no hay lugar para los pobres.
2: Sí. Basta de los tolos gallegos. Basta. Por fin un ABC1, ¿no?
0: No. Algo básico, boludo, quise decir. ¿Qué sé yo?
3: ¿Volvió Mario Israel?
4: Era hasta la C.
0: No sé lo que significa, boludo.
2: ABC1.
0: Yo me refiero a eso cuando quiero decir algo básico,
2: no,
0: algo de manual.
2: ABC1 es como la categoría superior más... de la gente con más
4: poder adquisitivo.
0: Ah, no, pero no digo eso.
4: La pirámide.
0: Decía justo Ponce. No digo eso, boludo, lo digo.
1: No,
0: cambios básicos, cambio de...
1: Igual,
4: cambio de terrateniente.
0: Claro, si te rompe la heladera pones una nueva, boludo. No usás no usás sal para congelar la carne, boludo.
2: Bueno, Ponce es ABC1.
3: Cosechó sus tres primeros puntos, decís.
2: Ah,
1: explotó
2: lo que puso en campo.
3: Bueno,
1: puso dos tractorcitos.
3: Es todo diciendo.
0: Tenía razón, no fue un mal análisis.
1: Está bien, espectacular. Qué buen primer bloque.
2: Le van a volver a tirar maíz a River.
3: Lamentablemente sí.
1: No, pero, me acuerdo qué mierda iba a decir.
4: Fue un poco más
1: pero
4: lógico.
1: Pero en avión,
3: claro, eso, lógico.
4: 4-3-1-2.
3: Claro.
4: Almada en esa posición bien de 10, medio enganche.
3: Y además le dio libertad a Almada y a Correa para que juegue.
1: 4-3-1-2, nunca 3-25.
3: No lo dijo Almada, anda a marcar al volante ofensivo rival, qué sé yo. Poncio armó el equipo lógico. Hizo los cambios lógicos.
1: Bien el pibe Andrada.
3: Las declaraciones fueron las lógicas. Y eso, River necesitaba...
4: Y eso que jugó Faustovera de 5.
3: Sí, y te digo...
0: Nada, declaraciones igual. Dijo que Martínez Cuarta, lo de Martínez Cuarta es un momento.
3: Él lo ama.
0: Es el momento más largo de la historia.
3: Él lo ama, Martínez Cuarta, y él hasta se comparó y dijo, yo viví ese momento. Bueno, él lo quiere. ¿Qué sé yo? ¿Qué te voy a decir? ¿Te acordás que pusimos hace poco cuando dijo que lo quería en la lista de Scaloni? Bueno.
0: Che, muy bien... El fútbol con dos hinchadas es hermoso. Incluso viéndolo desde la tele, impresionante lo de la gente de River ayer. Tremendo, carísima las entradas.
4: Sobre
0: que es lo mismo que le cobran. Que le cobran a todos, ¿eh? Porque no es algo por ya, River. Lo hemos dicho acá. Una locura, Le cobraron eso a Boca en Platense, eso a Boca en Lanús, a Central en Lanús también. Una locura.
2: Bien, perfecto. Y ahora te hago una pregunta a vos.
3: Sí. También,
2: también a Erno, si les encanta el fútbol con visitantes, ¿por qué no hay visitantes en la cancha de River?
0: River tiene una cantidad enorme de abonados. Imposible. Y no se puede... No sé si hay un gobierno de la ciudad dispuesto a armar un operativo para que haya visitantes en la cancha de River.
4: Son cosas distintas.
0: Porque cada vez que hay en la Libertadores es un operativo
3: muy
0: especial.
3: ¿Están dispuestos
2: a que haya visitantes
0: en
2: la cancha de River?
3: Sí, yo no tengo problema. El tema es el siguiente. Hay una cuestión que yo, ni River ni Boca van a aceptar visitantes porque tienen una enorme masa de hinchas, socios y abonados.
4: Hasta que te lo imponen. Porque River y Boca juegan torneos internacionales y aparece el espacio para los visitantes, aparece la plata para el operativo.
1: Tiene razón la UH.
3: El abono es distinto, es cierto, pero el abono es distinto con los torneos internacionales. Y al mismo tiempo, los clubes van a seguir recibiendo a River y Boca porque ayer a Banfield le entraron $600.000 y puede pagar un montón de cosas. O $500.000.
4: Yo creo que hay dos aristas del mismo problema. Primero es... que los clubes grandes, con grandes cantidades de abonados y que no necesitan del dinero, como Boca, como River y como tantos más, eligen no habilitar visitantes por esto que estamos diciendo. Pero por otro lado, como no está regulada la vuelta de los visitantes, Banfield, como Platense o como cualquier otra cancha, lo hace mucho Lanús también, abre visitantes cuando le conviene.
0: Sí.
4: Entonces, en vez de abrir todos los partidos, bueno, solo le doy a River y le cubre una barbaridad de plata y con eso salvo el mes. Bueno, y no es lógico tampoco.
0: Lo que pasa en el ascenso con Ferro también. Ferro es un club que está yendo un montón de partidos visitantes con gente, que está buenísimo, pero solo pasa con Ferro.
3: Por fuerte demanda, bro. Te van a poner el precio que sea.

0: Se salvan también cuando lo visita River y Boca, ¿eh?
1: Está bien, entonces, vos lo que querés es un fútbol de River y Boca. Yo no quiero un fútbol de River y Boca.
2: Pero
3: son los clubes los que...
1: Que todos
3: los...
1: podamos ir de visitante
3: pero
1: a la cancha.
3: Pero son los, Juan.
0: Pero, a ver, River y Boca no piden visitantes porque ellos no consideran que tienen que tener visitantes. Los clubes, cuando tienen ganas, dicen, vamos a jugar con visitante. Lanús hace poco le iba a recibir Independiente. Independiente me parece que le dijo, no, no vamos a ir con visitante. Y Lanús no lo recibió.
3: Bien, Erno.
0: Entonces...
1: ¡Basta, Alexis! Bueno.
0: Entonces, no es una cuestión de Bober. Es una cuestión de cuando funciona y a los dos les sirve, se ponen de acuerdo y lo hacen. Y como dice Valen, no está regulado el tema. Entonces, es un viva la pepa.
1: Perfecto, perfecto. Bueno, nos vamos a ir a la tanda, la primera de este programa.
3: Frenético
1: muy breve.
3: Este primer bloque, Juan, ¿eh?
1: Sí, una hora 32 minutos metimos.
3: Sí, brilló Ernesto realmente.
1: ¡Ah, la vuelta! Tenemos que seguir hablando, bueno, San Paoli, Boca y demás, pero además, el top 5 de Ernesto. Tanda y ya volvemos.
0: Sí.
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0: Bien, estamos de regreso mientras mis compañeros ven algunos videos.
1: Está lloviendo en Córdoba, Juancito. Fuerte.
2: Muy fuerte.
0: Bueno, le avisamos a la gente de Córdoba que nos está viendo.
2: No,
0: por ahí.
2: Es que creo que es un temporal que viene para acá. ¿No es la tormenta de Santa Rosa o ya pasó eso?
1: Creo que es el 30 de agosto.
3: O ayer.
2: Ah, claro. Hoy es 31.
1: Hora. ¿Cuándo es el veranito de San Juan?
4: Y no, cuando van a más de 5 partidos seguidos.
1: Cuando ganas a Matías San Juan.
0: Muy bien, Igal, muy bien, Igal. Estás muy bien, estás muy bien.
1: Sí. Bien, Igal.
4: Estuve mejor.
0: ¿Y saben quién está mejor que nunca?
2: ¿Quién?
0: En su mejor momento, con su remera nueva, con su físico nuevo, diría.
4: Sí.
3: Está renovadísimo.
0: Cambio físico total, bueno. Extremo, ¿eh? Sí, sí. Mirá lo que CFE. Son esos tubos. No, mirá lo que es eso.
3: No.
0: En
3: el baño
0: no,
3: una YPF.
0: No, terrible. Ernesto 14, ¿y qué?
4: No, ¿y qué? Vine antes.
1: ¡Ay, el tofá!
2: Despertado. No, hacelo de nuevo, poné un poco bien. Más de voluntad.
3: No, pero está bien, estuvo muy bien, ¿eh?
4: No, tenés razón.
0: Ernesto 14, hoy nos presenta.
1: ¡El top 5 de la fecha! ¡La guerra de Turambo! Con unas cositas que nos quedaron de esta jornada.
0: ¿Puedes mirar más? Porque uno ahí empezó algo en el chat.
2: Let's get
0: mirá, mirá un poquito a tu cámara.
3: Alguno arrancó algo. De
0: y ahí ya, para, 2 segundos más.
1: Sí, disco.
0: 3.
3: A ver.
0: Ya está.
4: Listo.
3: Bueno,
0: ya está.
1: ¿Qué pasa? Bueno, vamos a ir al puesto número 5. ¿Y sabes qué? Valen, estuvieron hablando mucho de Longoria, ¿dónde está Longoria? ¿Qué pasó con Longoria? Etcétera, etcétera. ¿Quieren ver a Longoria? Estuvo en el Lencho Sola. Acá está Longoria, atento al final, porque la música no la pusimos nosotros, ¿eh? La música es del estadio de Banfield, mirá.
3: Pasa.
1: Ahí está, mirá. Aula. ¡Ahí está Pablo Longoria!
0: ¡Ponelo!
3: ¡Qué aula! Es impresionante.
0: ¿A dónde iba?
1: A farmear afuera.
4: A un palco.
0: Ah, él pasa solamente
1: él
0: para
1: pasa
0: farmear.
1: Pasa farmeando.
0: No es que fue al baño.
1: No.
2: De hecho,
1: no.
2: Se dio vuelta y hizo.
1: Se hizo. Ahí está. Muy bien.
3: La entrada de los palcos de Banfield es por esa platea.
1: Claro. Sí, por ahí pasó también Di Carlo Estefano, pasó por ahí.
2: Están sobre la platea.
1: Exactamente.
4: Como en Tigre.
1: Como en Tigre también, lo mismo. Puesto número 4, la creatividad del fútbol argentino. Acá el pibe Hanson, los hinchas de Central, le quisieron decir algo y le dijeron lo siguiente.
3: A ver. Johnson.
5: ¡Horrible!
4: ¡Al
5: pelo!
4: ¡Señor! ¡Lo agarraron a Johnson!
5: ¡Horrible!
3: Basta con Hanson, ¿qué nos dice? Claro.
1: Ya Hanson está cagando esa risa.
2: Volviste.
0: Cada caricia. ¡Se
1: Silva, estás bien.
3: Oh.
1: ¿Qué?

0: ¡Reliberal!
1: Bueno, Alexis, supongamos que Ernesto es un futbolista de primera división. Un futbolista de Gimnasia y va a jugar a Arroyito en Gigante contra Central.
2: Sí.
1: ¿Qué le gritarías?
3: Uf, haría la que hizo un amigo nuestro, el Tofla, que todo el partido se la pasó gritando al arquero: tenés las medias al revés. ¡Tenés las medias al revés! ¡Tenés las medias al revés! Y en un momento el arquero dice que miró y ahí metió un gol español y que el Cofla se adjudica ese gol. Ese tipo de cosas. O alguna más lacerante, ¿viste? Tipo 16.
0: ¡Canson!
3: Es muy graciosa.
1: Con el, ¿por el número lo llamarías?
3: Sí, sí. Sí, a muchos lo llamás por el número.
1: Claro.
3: Porque lo despersonalizás.
0: Bien, claro. Estuvimos hablando de la salida de Jorge Sampaoli, pero antes de irse y de renunciar fue al estadio Mario Kempes y salió del micro y así fue su llegada. Y miremos a los chicos, por favor, mirá. Ahí viene Jorge.
1: No, Jorge.
0: ¡Saluda a los nenes, Jorge! ¡Al menos eso! Pero quiero que congelemos la cara de uno de los pibes de atrás. Miremos atrás a uno de los chicos. Mirá.
3: ¿Cuál? ¿El que está ahí atrás?
0: Mirá, seguilo.
1: Le pone el brazo.
0: Sí, le pone el brazo. Y hay uno de atrás.
2: Faltó un peaje.
0: Que lo saluda. Y hay uno que hace.
3: Andará.
0: Seguilo, mira, mira, mira lo de atrás. Mirá, ahí viene de nuevo.
3: A ver.
0: Pónelo a Jorge de nuevo, bajando el micro. Y atrás, cuando no saluda. Vale, Jorge.
3: ¿Cómo? Saluda al pibe.
0: Con los pibes del club, Jorge. Anda a cagar, cuidado. Bueno, la salida de Jorge Sampaoli no ha dejado grandes recuerdos en Talleres de Córdoba. Puesto número 2.
1: Escribió una historia, ¿no? Subió una historia.
0: Sí, larguísimo. Mucho te tenía leído.
4: Que tenía muchas ganas de dirigir en el fútbol argentino, que le dolía.
3: Le dijo al pibe: ¿ganás 100 pesos? No.
0: No, no.
2: Tu papá te dan 100 pesos por semana.
3: Claro, te dieron 100 pesos por el ratón Pérez, te da 100 pesos.
1: Jorge.
0: En el puesto número 2, sí, ahora sí nos metemos en Independiente y nos metemos con un posible, o no, candidato del rojo.
3: Ah.
0: Yo no sé si Gaudio lo sabe, ni él lo sabe, a ver.
1: La música.
5: Sí, estaba diciendo que si todo se da como las cosas que tengo pensado hacer, lo que me gustaría hacer en el club y que realmente cambie esto de poder acostar después de 20 años, sí, hay muchas chances de que sí. Todavía no tengo, me falta una cosa, dos cosas, realmente.
0: ¿Qué falta?
5: ¿Qué? Firmar,
0: ¿qué?
5: Para esto pase.
4: ¿Qué cosas?
5: Pero,
0: ¿qué cosas?
5: Tener el director deportivo, me gustaría a Wally,
1: bien,
5: a nivel mejor, lejos de acá.
1: Sí.
5: Y todavía no cerré, ¿sabes? Entonces,
4: ¿no cerré?
5: Si no tengo eso, y después...
0: ¿Qué falta?
5: Otro tema muy importante.
1: ¡Dale, gato!
4: ¡Dale!
5: Realmente necesita tener un...
0: Más adentro, tocando la voz.
1: ¡Dale, gato! ¡Dale, gato!
0: ¡Dale, gato!
1: ¡Muy larga, gato!
5: Entonces...
2: Un sponsor otro
6: día. Esa cosa que
4: no me presento porque no, todavía no tengo un sponsor
2: y un director deportivo.
0: Y un secretario
3: deportivo. Es muy gracioso el momento. Tarda tanto, mirá quién lo dice, ¿no? Pero tarda tanto en cerrar la idea que le da tiempo a la piba de abrir la cámara, cambiar la cámara selfie, ponerla en 05 y ponerse a grabar el video. Y tuvo toda la respuesta.
0: Todo eso, ¿no? ¿Te imaginas el review de comisión ejecutivo de Gastón? Bueno, Gastón, ¿qué problema Independiente?
1: Bueno, y el técnico, ¿ya lo tenés, Gastón? ¿Qué te falta?
3: Tres cosas.
0: Pará un segundo.
1: ¿Cómo tres cosas?
0: Ahora me faltan dos cosas.
3: ¿Quién va a ser el...?
1: Pero es el técnico,
3: ¿el técnico?
1: El técnico.
4: Tiene que estar a altura.
3: A ver si...
1: ¿Pero hablaste con el técnico ya?
3: Y, no, todavía no.
1: ¿Qué te falta?
3: Y ver si quién es, saber quién es.
0: Pero Gastón, no. Eso lo tenés que saber de antes.
3: Y vos, pero necesitamos...
2: No, otra cosa que está mal es que se da vuelta dos veces cuando empieza a hablar. Hace... No, bueno, estamos viendo ahí con...
3: Sí, aparte no sé si lo están si lo están llamando.
2: Creo que está hablando de alguien que está atrás suyo.
4: Es muy loco ver a un candidato, un cargo tan importante, tan desganado.
3: Eso me enloquece, que no tiene
4: detesta,
3: ganas.
4: Detesta hablar, detesta que lo paren.
3: Aparte, ¿te imaginas?
0: Ahí lo agarraron de buena onda, te digo.
4: Sí.
2: Si no, ¿te imaginas?
3: cerrando.

0: firmando una rescisión de contrato. ¡Oh! ¡Bien, Gasti, bien! ¡Qué bueno, buen presidente sos, Gasti!
1: En el puesto número uno tenemos algo que a mí me sorprendió a todos en la fecha y que tiene que ver con el volumen, pero no de juego. El volumen...
0: Estandísimo.
1: El volumen de una escupida, que es la de Julio Falcioni.
2: A
1: perdón,
2: ver.
1: Perdón, pero mirá esto. Termina el partido, el sobrino de Erigoy, y ahí viene Julio, y mirá lo que escupe.
0: ¡No!
1: Perdón, pero...
3: Pero escupió el hígado.
0: Pero...
1: No sé, tenía un dispenser adentro de la panza y lo
0: tiene que bautizar con un botellazo. Oh.
1: El volumen del esputo.
0: Es un esputo fuerte. Esputó muy fuerte.
1: Es demasiado.
2: Es mucho.
0: Ahí somos atrás.
1: Nunca vi un gargajo tan.
0: No, tan
2: denso. Consistente.
0: Pero, güey. Ya son las 3 menos.
1: ¿Está comiendo pollo?
0: Qué asco. Se están comiendo y tenés el pollo.
1: Son las 3 de la tarde. No comiste y ahí tenés pollo.
0: Qué putazo metió Julio.
1: Qué buen esputazo.
0: Sí, sí.
1: Muy bueno.
0: Terrible esputazo.
1: Traje un buen trago, Juancito.
2: Así empezó lo de nada. Santuca, portate bien. Sí.
1: Traje bonus track y tiene que ver con Matías Almeida, porque según él lo buscan de River. Mirá. Esta es la devolución de Almeida, lo traje para que lo charlemos. A ver.
4: Con respecto a la otra pregunta, y el otro día me pararon ustedes, no sé cuál de ustedes fue.
0: Bueno,
4: debe estar acá, ¿no? El señor.
0: Sí, estoy acá.
1: Señor,
0: acá.
4: El viernes.
0: Sí.
4: ¿Usted?
0: Sí, yo.
4: ¿Te preguntó fue usted?
0: Sí.
4: Yo creo, ¿no? Hay un protocolo que tienen ustedes que es no estar en la calle. Porque esa calle es peligrosa.
0: ¿Qué?
4: Entonces, yo me detengo con el auto y ustedes después me filman. Yo haciendo nada, un gesto que no esperaba.
0: ¿Qué?
4: ¿Quién me conoce a mí? No hace falta que me pregunte nada.
0: Ah, ¿de qué?
4: En México ya me conocen.
0: Bueno,
4: ¿qué? Yo soy un hombre de palabras.
0: Ah,
1: palabras.
3: Palabras más, palabras menos.
4: Tengo una cláusula de rescisión. Tengo palabras.
0: ¿Cuáles?
4: No tengo que aclarar nada.
0: Bueno, si tengo palabras, podemos jugar al rojo.
4: Me manejo así de los 15 años. Me manejo así cuando jugaba en el Inter como jugador. Y mi palabra fue decirle a Moratti, que era el dueño del club, que no quería jugar más al fútbol y me retiraba.
0: Pero además, por eso está explicando
2: que tiene palabra.
0: Independiente.
4: Mi compromiso está acá. Y no hace falta que aclare nada. Los que me conocen saben que ni me preguntan.
3: Los que me conocen saben.
0: Bueno.
2: No entendí.
4: Creo que
2: nada.
4: A mí te respondí.
1: Supuestamente en México le preguntaron que si River lo llamó o algo así. Pero nadie lo llamó de River. Nunca apareció en el radar de River. No es un técnico que River quiera. Y él empezó con una explicación y dice, yo me quedo en México, Tranquilo.
3: Es cuando
1: no
3: los influencers te quieren vender algo.
1: ¡Claro!
3: Para todos los que me preguntan.
1: Para todos los que me preguntan.
3: El termo.
1: La zapatilla.
0: El calefón.
1: Flaco.
3: No te preguntó nadie.
1: Ya está, ya pasó tu tiempo en River, Matías. Por favor.
0: Pero, además...
2: Qué ingrato que sos,
1: no
2: con
1: es ingrato, Juan.
0: Pero, ¿qué tiene
2: un
0: que ver?
2: Un tipo que te devolvió a la máxima categoría.
1: No es ingrato.
2: Que puso la cara en las malas.
0: ¿Qué tiene que ver lo de la calle peligrosa?
1: No entendí.
2: No, eso es inexplicable.
3: El protocolo de no estar en la calle. ¿Cuál es el toque de queda?
1: No entendí. Obviamente, Matías Almeida es una persona, figura querida en River, pero no apareció ahora en el horizonte de los técnicos.
0: Ahora
1: de River.
0: Es el técnico que quiere Gaudio para Independiente.
1: Puede ser. De esta manera concluyó el top 5 de la fecha.
2: Muy bien, Ernesto.
0: Brillante.
2: Muy bien.
1: Gracias.
2: Pasamos por varios videos, varios equipos. Hablamos de Sampaoli. Hablando de entrenadores.
0: Sí, coach.
2: ¿Qué les parece lo de Marcelo Gallardo a la selección ecuatoriana?
0: Sorprendente.
5: Me sorprende y me gusta porque es una faceta nueva. No, nunca lo vimos a Gallardo de seleccionador.
1: Es, les pregunto a todos, ¿es un
0: downgrade?
1: ¿Upgrade o downgrade?
5: ¿Respecto a River?
1: Respecto a su carrera.
3: Ninguna de las dos. Es un nuevo camino.
2: Para mí, pasar al plano de selecciones te eleva como entrenador. Ya está en otra categoría.
3: Depende cómo te vaya.
1: ¿Sabes que no?
0: No.
2: Para mí sí.
3: Para mí es como una carrera aparte.
2: Lo hablamos el viernes, creo, con Alfaro.
0: Para mí, Alfaro fue
2: ascendente su
1: carrera. Pero la carrera de Alfaro es esta y la de Gallardo es esta.
0: Sí. Y acá tenemos.

0: la mía sí.
1: Acá tenés la mía, perdón. Discúlpenme.
0: Entonces, para Alfaro sí fue un upgrade. Pero para Gallardo.
2: Sí, sí.
0: Puede ser que sea, escuchá, es una vía
2: pero,
0: nueva.
2: Está bien, pero la carrera de Gallardo. En venía
0: New Hope.
2: Así. La carrera de Gallardo venía para abajo, ¿eh?
0: Sí.
2: No para arriba.
0: Es verdad.
2: Acá y bueno.
0: Fue.
3: ¿Esta foto es real?
0: Es real.
4: No, es real.
0: Es real, no es real. Acá ya.
4: No, pero pregunta a mi primo. Estamos firmados que va a ser técnico.
1: Hay una cuestión con Marcelo que para... Yo creo que dirigir a River es más importante que dirigir a la selección de Ecuador.
4: Claramente.
1: Pero, perdón, si se enoja...
2: Ay, pero Gallardo no está ahora para dirigir a River.
0: No.
2: Ya lo intentó.
0: Por eso entonces, Juan, para vos es un...
2: No.
0: ¡Dejé de patearme la silla! ¡Esta madre! Todo el programa pateando la silla.
2: Para mí es al revés.
4: El programa con uno de tus hijos.
3: Pero sentía que no te dabas cuenta. No es a propósito. Es que me muero.
2: Para mí esto, a Gallardo le va a dar más tiempo para trabajar. Sí. Tenés una cierta tranquilidad.
0: Sí, total. Pidió un montón de cosas y parece que se las...
1: ¿Qué pidió?
0: No sé. Pero tipo, ¿qué? Quiero...
4: ¿Qué es el audio, boludo?
0: Quiero cobrar tantas
2: quiero
0: cosas.
2: Cobrar. Quiero cobrar.
4: Quiero cobrar.
0: Quiero que mi... Quiero tener cierta comodidad en tal barrio.
1: Y creo. Pero eso es lógico.
3: Eso piden todos.
1: Claro, bueno, bien. Ahora...
3: Pidió un montón de cosas que le den una casa en Ecuador.
2: ¿Dónde te pensás que va a vivir en Ecuador?
0: Y bueno, no sé, Juan, hay cosas que debe
1: ¿Cómo
0: pedir.
1: Lo ves a Marcelo seleccionador? Porque él también es más del día a día, es más, es cosa de entrenador.
0: No sé.
1: Es un hombre
0: es
1: más
0: una intriga,
1: de gestión.
0: Pero tiene muchas chances de que Ecuador, le vaya bien, porque ahora el Mundial van a ir todo.
2: ¿Y Ecuador qué te parece? ¿Qué te parece?
0: Me gusta, creo que tiene muy buenos jugadores, tiene una buena base para hacer un montón de cosas buenísimas, e interesantes e importantes. Me encanta Ecuador, juega bien. Me gustó, me enloqueció el triunfo a Alemania.
1: Sí,
0: me gustó. Y creo que tiene buenos jugadores para
1: y además,
0: hacer un montón de
1: cosas.
0: Claro,
1: creo que eso es fundamental.
0: Tiene un problema de Ecuador. Los dos mejores jugadores, para mi gusto, juegan en el mismo puesto. Piero Hincapié y Pacho juegan los dos de 6.
1: Pero Hincapié no puede ir más de 3.
4: Sí, pero no fue bueno el mundial de Hincapié.
0: Y es raro tener dos centrales zurdos. Son pocos los equipos que juegan con centrales zurdos. Es raro.
3: Lo va a dirigir pero a Kendry Páez.
0: Lo vuelvo a dirigir a Kendry. Lo extrañaba a Kendry, evidentemente. Y pará, pero no, Moisés Caicedo, obviamente. No, Moisés Caicedo.
4: Pero, ¿llegó a dirigir? ¿O?
3: Se lesionó, creo.
4: ¿A Kendry?
0: Sí.
3: Sí.
4: Porque llega justo cuando él se está por ir.
0: Ah, bueno.
4: No me acuerdo.
2: Les pregunto a ustedes. Argentina-Ecuador, Ecuador-Argentina.
0: Sí.
2: Gol de Ecuador.
0: ¡Gol!
2: ¿Lo grita?
0: Nah.
4: No sé, me da lo mismo. Igual, pero quiero que le vaya muy bien.
0: Te cambia, Juan, lo grita.
3: Cambia mi percepción sobre vos y te veo gritando.
1: Cuatro años. ¿Tiene sentido dirigir una selección más allá
0: de... Claro que tiene sentido, porque cobra bien, como dice Juan, te posiciona, no tenés este trajín loco del día a día y el mundial va seguro.
1: Sí. Pero Gallardo goza de una reputación muy alta en el mundo del fútbol, una estima muy alta.
2: No.
1: En el mundo del fútbol internacional.
2: Alexis. Cuando quiso ir a dirigir Europa, no lo llamó nadie.
1: Bien. Pero, de todas maneras, tiene sus laudos en el pasado. Si le va mal en Ecuador, no es muy... ¿Qué pasa?
0: No sabes para dónde disparar.
1: Sí, pero que digo que si le va mal...
0: Estás pensando en el aire, a ver dónde...
1: Si le va mal en Ecuador...
0: ¿Cómo no te le va a ir mal? O sea, entran 7, boludo.
1: Pero en el Mundial.
0: Ah, en el Mundial, bueno, falta un montón.
1: Y pero si Copa lo América. Único que tiene en el horizonte...
0: Ah, la Copa América.
4: Puede llegar a ser en Ecuador,
0: La Copa,
4: América. Quizás es en Ecuador. Igual a ser en Estados Unidos.
1: No, por ojalá, favor,
0: ojalá,
1: no.
0: Ojalá,
1: por favor, no.
4: Ojalá, no.
0: Ojalá.
4: No.
0: Mejor país del mundo.
1: Viene al Monumental con Colombia. Los hinchas... No, ¿por qué va a ir al Monumental
4: con Colombia?
1: Si él dirige a Ecuador.
2: Quizá claro. Quiere ir, que no puede ir, boludo.
0: No puede ir a Argentina,
2: claro,
0: a Colombia.
1: Por ahí lo citan en Nahuel.
2: Bueno, señores, estamos cerrando este No Se Pudo, pero antes hay una información, Valentina Cavatta.
1: ¿Hay info?
3: Sí, porque hay una nueva venta que se suma a la de Freitas, que tampoco hemos mencionado.
2: Sí, claro.
3: Que ya está en Río de Janeiro.
2: Para sumarse al Flamengo.
3: Exactamente. Fue vendido desde Boca Ceballos, se va al Monza finalmente.
2: ¿Al Monza?
3: Al Monza, sí.
2: Sí.
3: 100 de derechos federativos, 60 económicos. Y 40 le quedan a Boca, más o menos, sin plusvalía de futura venta.
0: Tengo una
3: pregunta. Estaba entrenando con el grupo, pero no era tenido en cuenta, Ceballos.
1: Claro.
0: En un container a cielo abierto. Pero tengo una pregunta. ¿Es una mala venta o una buena venta o una venta y ya?
3: Nah, yo creo que a esta altura termina siendo bueno venderlo.
0: Porque el contrato terminaba ahora.
3: Exacto, en diciembre.
2: Cualquier venta era buena.
3: Claro.
0: Pero, ¿se rechazó una oferta por...

0: él es real que en
1: lo del Napoli
0: aparecieron 10 palos? ¿O Napoli son esas cosas que se dicen, como por ejemplo que el Milan buscó a Paredes, cosas que se dicen?
2: O lo de Pavón. No,
3: lo de Napoli estaba en carrera. O sea, estaba ahí la opción de Napoli.
0: Hubo una opción.
3: Sí, sí.
1: Dicen que sí.
3: Bueno, y Génova volvió a la carga por Lucas Martínez Cuarta, te aviso.
0: ¿Quién?
3: Génova.
0: Génova, bien.
4: Génova.
0: Y la venta de Freita en River te dice una cosa y en Brasil te dicen otra. En River te dice que lo vendieron por 16 palos.
2: Y en Brasil,
0: 9. 8.
1: Sí, creo que es más cercano a la verdad la información de Brasil, porque Flamengo había ofertado hace 10 días 5 millones. Pasar de 5 a 17 es un poco extraño. Digo, ofreciste 5, ofreciste 7 y después 10 palos más.
2: Sí. Está bien
3: son
2: vendido.
1: Lo que tengo entendido es que hay muchos objetivos. O sea, el monto que están dando con 17, un poco más incluso, tiene que ver con un montón de objetivos realizables, pero que no es plata que le va a entrar a River ahora.
0: Objetivos y bonos. Algo parecido se hizo con la transferencia de Andrada, ¿no? Dijeron una...
1: Claro, dijo otra cosa. De lo que tienen los bonos a la hora de las ventas y las incorporaciones es que no tributan.
0: Claro.
1: Entonces es como una manera de escaparle a los impuestos.
2: Claro, en un momento se puso muy de moda los préstamos por 20 palos.
4: Sí, acá en Argentina.
2: No, digo en Europa. Ah. Los préstamos por 20 palos que después lo compraban por cero.
0: No es una buena venta porque uno prefiere, si tener a elegir entre Freitas y Borré, prefiere que no esté Borré en River, ¿no? Y que se quede, que siga el chico que está haciendo las cosas bien.
4: Ahí está. Bueno, chicos, nos vamos.
3: Nos vamos.
4: Nos tenemos que ir. Hablando de ventas, tengo que decir que este viernes regresa, después de unos meses de ausencia, el Saber de Fútbol.
0: Sí, señor.
2: Sí.
4: Este viernes en la pantalla de Portrix, en No Se Pudo, festeja la producción. A partir de las 13 horas vamos a tener nuevos alumnos.
2: Sí.
4: Y ustedes pueden ser esos alumnos, se pueden anotar. El link ya está en nuestro chat. También lo pueden buscar en nuestras redes sociales.
3: Las redes, claro.
4: Si entran a Twitter lo van a ver ahí.
0: Sí, señor.
4: Vuelve el Saber de Fútbol, la competencia que premia el conocimiento futbolero. Si sabés de este deporte, venía a demostrarlo acá. Y atención, porque se vienen cambios, modificaciones.
0: Ha habido modificaciones en la currícula.
4: Sí, los profesores vienen más preparados, te diría.
0: Están más preparados y
3: cambió el plan de estudio.
0: Cambió el plan de estudio, exactamente. Eso quería decir, Juancito.
4: Exacto, el link ya lo dije hace 2 minutos.
0: Bien, podrido. Termina el programa, Juan, porque me quiero ir.
4: Perfecto. Sí, podrido, tapio. Nos vamos. Adiós. Hasta mañana. Se quedan en Vórtex.

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Un placer estar acá, en casa, festejando 20 impensables años. Muchísimas gracias por acompañarnos y por estar aquí esta noche. De corazón, arriba.

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1: Al hombre del último baile. 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
4: Dicen que cuando una estrella está a punto de extinguirse, brilla en su máximo esplendor. Eso es justamente la figura de Lionel Messi. Recién veíamos un video publicado por la cuenta oficial de Fuera de Fase, de Vortrix y de Estudio W, donde recordábamos grandes momentos que vivimos en el último Mundial de Estados Unidos 2026, donde Messi brilló, donde nosotros llevamos a cabo fiebre de Mundial y donde tuvimos el placer de vivir los últimos destellos de esta estrella que es Argentina y que es nuestra y que lo hemos disfrutado y no tenemos nada que reclamarles. Bienvenidos a Fuera de Fase, un nuevo programa que arranca con un tono triste, melancólico, y que en principio va a arrancar en soledad, pero me acompaña a mi derecha el señor Juan Benzuzán, que también viene. Hola, y lo veo destruido.
5: Sí.
4: ¿Cómo andás,
5: sí, amigo?
4: Buenas tardes.
5: No, bueno, a ver, no sé si, y te voy a ser 100% sincero,

0: La verdad que no sé si la palabra necesariamente es es destruido. Yo, la verdad que más que mi emoción suprema sobre esta cuestión es agradecimiento. Messi fue un, digamos, adelantándome también a algo que es inevitable dentro de los próximos tal vez 5 años, que es su retiro definitivo del fútbol. Messi fue, sin quererlo, me parece a mí, un profesor de la vida. Un tipo que nos enseñó a todos que aun cuando la conclusión inevitable frente a los hechos, inevitable y lógica frente a los hechos que a uno le suceden es increíble, pero no se me da. Es decir, no se me da esta materia que estoy rindiendo en la facultad, no se me da este negocio, no se me da, no sé, que me dé bola la chica que me gusta, no se me da que con mis amistades, no se me da con mi familia. Frente a la demostración inevitable de que la vida te tira para abajo todo el tiempo, Messi va de vuelta. Y va de vuelta. Y va de vuelta. Y va de vuelta. Y bueno, también no voy a hacer positivismo tóxico. Y voy a decir que no todos los cántaros se rompen, pero si vos le ponés el esmero que nos consta a todos que Messi le puso a la selección, por supuesto, de su carrera por fuera de Argentina, no se puede ni hablar. Tenés mucha más chance de que cosas buenas te pasen. Bajando los brazos, no vas a ganar ninguna pelea, salvo que sea Nicolino Loche. Pero bajando los brazos, la vida te va a recagar a palo. No tenés chance. No tenés chance. Pero si vos le metés y le metés y le metés, vos metele. Yo, si hay algo con lo que me quedo de estos 20 años de Messi en la selección argentina, 20 años, 125 goles, es esto de vos metele, vos metele, vos metele, vos metele, metele para adelante con ese proyecto, metele para adelante con esa idea, tropezate, te van a putear, te van a bardear, te van a decir que sos una mierda, que acá no servís, que acá no te quieren, vos metele, metele, metele, y caete, y metele, y en algún momento, porque cambió tu círculo, porque cambiaron las circunstancias, porque cambió tu cabeza, porque cambió tu espíritu, en un momento los planetas se alinean. Y bueno, y en algún momento te empiezan a salir las cosas. Capaz que no te salen. Bueno, nada, tengo que dejar de hablar porque vino Andrés Pereira. Bien, entonces me toqué callar la boca. No, no, no, tiene que entrar Andrés. Si no entra Andrés, no sigo el programa. Si no entra Andrés, no sigo el programa.
1: Entra Andrés Pereira Viaga al estudio.
0: Porque me dijo, tendríamos que hacer un especial. Yo le dije, no, tendríamos, no, vamos a hacer un especial. A partir de las 5 de la tarde está abierto. Trajo revistas, bueno. A partir de las 5 de la tarde está abierta la radio para vos. Ya puedes poner cortina, amigo, cuando quieras. Hoy vamos a hablar de todo, pero el entorno va a ir alrededor de que hoy nos comunicó a todos el señor Lionel Andrés Messi que sus andanzas en la selección argentina han llegado a su fin. La noticia es que está impulsado un poco por el reciente fallecimiento de Jorge Messi y que habría escrito estas palabras que nos compartió hoy, este texto escrito que nos compartió hoy, apenas 2 días después de haber perdido la final con España y confirmándonos que hoy con todos los hechos consumados, siente que es todavía más acertada la decisión, y le doy la bienvenida al aire de Fuera de Fase al queridísimo amigo, el señor Andrés Pérez Aviaga.
2: Hola, ¿qué tal? Buenas tardes.
0: Bienvenido,
2: hola,
0: papá.
2: Qué hermoso.
1: Hola, Andy.
2: Qué hermoso. Yo creo que es, más allá de digo, qué hermoso es poder compartir o transmitir algo lindo de todo esto que nos dejó Lionel en este programa, que para mí, los escucho siempre, creo que soy muy pesado con los
0: hablar.
2: Audios. Y es el lugar indicado, y agradezco, Juan, a todo el plantel de Fuera de Fase, que me deje estar un ratito acá, porque hoy es un día, viste, hoy entendí la frase.

0: a todo el plantel de Fuera de Fase, que me deje estar un ratito acá, porque hoy es un día. ¿Viste? Hoy entendí la frase, no llores porque no pasó, sí, sonríe, sí, sí, porque sucedió, sonríe, esa frase porque sucedió. Que nos la dijeron a todos en Bariloche, sí, en un montón de lugares, sí, que algunos, sí, pensamos, sí, que, sí, es cliché. Bueno, hoy la entendí. Hoy en realidad es eso, es. Te venía escuchando mientras venía para acá. Y lo que dijiste es muy concreto en esto de que, si bien estamos en la antesala de su retiro del fútbol, es como que él siempre hizo todo de manera indicada. ¿Viste? Es el tipo que no se pone de novio después de ver la mina por primera vez, sino que trayecta un noviazgo y después se casi forma familia.
1: Exacto.
0: Es el tipo que no se va de boca. Es el tipo que hace todo correcto. Hizo eso. Él hoy encontró y dijo, ya tengo que dar un paso al costado. Uh-huh. Cuando ninguno de nosotros le va a encontrar una lógica, porque vos ves el último mundial y decís, ¿cuál fue su último, el mejor mundial de Messi? ¿El primero o el último? El de 39, ¿entendés? O sea, el mundial de Qatar había metido 7 goles y era una locura por la edad, porque ya 34, sí, que no sé qué, mete 8 en este.
1: No.
0: creo que dio el paso en el momento justo. Yo creo que lo que sucedió con el padre. Si a cualquier ser humano común, como somos todos nosotros, nos pegaría en el alma, nos manda a quizás a una depresión o a encerrarnos en casa o a no querer salir.
1: ¿Sabe quién me acuerdo? De la nota de Carlitos con Fantín. Se murió mi fan número 1.
0: Mirá, yo no sé si vos, es el día que sucede, alguien, de alguien, vi ese día.
1: Probable,
0: no sé si lo compartiste vos.
1: Yo tengo el recuerdo
0: de
1: haberlo compartido.
0: Ok, ahí está. Porque el día ese dije, qué indicado, y tuve mucho miedo que Messi, cuando vuelva a Miami, confirmara esto, que diga, che, juego hasta fin de año y ya está.
1: Sí.
0: ¿Entendés? Porque lo entendería, obviamente.
1: Lógico,
0: pero
1: lógico.
0: Pero me sorprendió mucho que a las 72 horas estaba entrando en un partido Leagues Cup.
1: Claro.
0: Para no quedar afuera.
1: Sí.
0: Porque el Inter de Miami,
1: el partido
0: que Messi no jugó, pierde. Y él, sí, o sea, terminaron perdiendo con él en cancha, entiendo.
1: Sí.
0: Pero entró para decir, che, no lo dejo en banda.
1: Sí.
0: Esas cosas tiene este
2: Vino,
0: tipo.
2: Estuvo con el padre, vio a su equipo de fútbol y volvió.
1: Sí.
2: Así, visita de médico.
0: Esas cosas tiene este tipo. Y vos decís, y ahí es donde, viste, muchas veces se dice que Messi no sabe que es Messi por ese tipo de cosas. Decir, flaco, vos no tenés ni... Tomate 15 días, le puedes decir Beckham. Tomate el tiempo que quiera y volvé cuando quiera.
1: Sí. Y son esos, digamos, son ese nivel de jugadores que yo creo que las grandes leyendas del fútbol tienen esos detalles de esas situaciones. La primera que me sale es Palermo jugando contra Gimnasia después de que se moría su hijo. O sea,
0: ese es fuertísimo.
2: Contra Banfield.
1: Y metiendo dos goles. Creo que, digamos, más allá de los colores y todo eso, y por eso yo apuntaba, o arranqué, mejor dicho, hablando de la parte de lo que nos dejó. Para mí Messi fue... En tiempos donde los estandartes del esfuerzo, del trabajo, del dale para adelante, de no tomar el camino fácil, de no hacer la jugada más obvia en la vida y en el fútbol, pero en la vida, donde no hacer lo más obvio o lo que más tenés a mano, Messi fue un ejemplo de... tomate un segundo más.
0: Sin duda.
1: Masticalo un segundo más. Levantá un poco más la cabeza. Fíjate un poco más que tenés adelante. Siempre redoblá la apuesta. Y la demostración, y vuelvo a hacer la salvedad de que no voy a hacer positivismo tóxico, pero un tipo que se cansó con la selección argentina de romperse la cabeza contra las paredes. Se cansó. Cualquier jugador de su talla, de su altura, que vos lo ves, que no va, que perdés finales. Y una cosa es que le pase, y lo digo con respeto, a Haaland en un país donde el fútbol es tercera, cuarta, quinta, sexta materia. Acá, muchacho,
2: sí,
1: salimos campeón y baja la inflación, viejo. O sea,
2: sí,
1: ¿entendés lo que te digo?
2: Con el agregado de lo loco que es el argentino para vivir el fútbol,
1: sí,
2: que
1: claro.
2: Es lo que vos decís.
1: Sí,
2: ¿cómo uno se acuerda de la Copa América del 2011? A mí sí lo cagaban a puteada, viejo.
0: pero es que...
2: Y vos decís, yo no tenés nada que hacer acá.
0: Sin duda.

0: Y recién me encanta lo que venía diciendo Juan en ese sentido de que ante la pérdida, que lo más normal del ser humano es decir, bueno, sí, ya sí. está, no se me dio, como dijo sí. él, ante la pérdida y todo, el tipo siguió intentando, y, no, y lo que vos aclarás también, no solamente siguió intentando por perder, siguió intentando con poniéndose al hombro críticas recontradestructivas, ni siquiera constructivas.
1: Sí, no, no.
0: La famosa, entre el 2011 y el 2015,
1: las
0: me cansé, sin duda, me cansé de escuchar
1: el, con Burdizo en por, el vestuario.
0: ¿Por qué no se queda en Barcelona? ¿Por qué no juega allá? ¿Qué mierda hace acá? ¿Viste? Y el flaco, alguien que lo describió muy bien, que siempre me gustó, fue Hernán Cassiari cuando dice sí. la única vez que se encuentra con él en España y que le sorprendía que no decía ni hostia, ni chaval, ninguna frase que dice. Hay argentinos que vienen 4 meses a vivir a Madrid y se vuelven hablando...
2: ¿Qué Madrid? Córdoba.
0: Se van a Córdoba.
2: ¿Qué hacés, hermano?
0: Sí, sí, pero vos sos de acá, La Pampa, hablás sin ese, ¿viste? Y Messi estuvo desde los 13 años viviendo allá y no se le escapa aún, ¿viste? Hostia, tío, ¿viste? Sí, sí. Nada.
2: Vizca el Barça.
0: Habla sin ese. Eso, ni siquiera. No, un Vizca Barça lo dice.
3: Increíble.
1: Cuando festeja, claro, sabés que dice.
2: La quería la
1: quería
2: la 3. Acá tiene la 3. Bueno, mientras, amigo, mientras te preparás eso, sí. que yo quiero ver qué trajiste.
0: Trajo un par de cositas.
2: Le voy a leer rápidamente este reconto: 2-1 a Croacia, 6-0 a Serbia. 2-2 a Argelia, 4-2 a Argelia, 2-0 a Perú, 2-0 a México, 2-0 a Venezuela, 1-0 a Colombia, 2-0 a México, 1-0 a Uruguay, 2-0 a Francia, 1-0 a Venezuela, 1-1 a España, 1-0 a España, 1-0 a Brasil, 2-1 a Portugal, 2-0 a Albania, 2-0 a Chile, 1-1 a Colombia, 1-1 a Suiza, 2-1 a Suiza, 3-1 a Suiza, 3-0 a Ecuador, 1-1 a Brasil, 2-1 a Brasil, 4-3 a Brasil, sabes perfectamente de qué partido te estoy hablando, 2-1 a Alemania, 3-1 a Paraguay, 1-0 a Paraguay, 3-0 a Chile, 1-0 a Chile, 2-0 a Venezuela, 1-0 a Guatemala, 3-0 a Guatemala, 4-0 a Guatemala, 1-0 a Paraguay, 4-1 a Paraguay, 2-0 a Eslovenia, 2-0 a Bosnia, 1-0 a Irán, 1-0 a Nigeria, 2-1 a Nigeria, 5-0 a Hong Kong, 7-0 a Hong Kong, 2-1 a Croacia, 2-0 a Paraguay, 5-0 a Bolivia, 6-0 a Bolivia, 2-2 a México, 2-0 a Bolivia, 2-0 a Panamá, 3-0 a Panamá, 4-0 a Panamá, 3-0 a Venezuela, 2-0 a Estados Unidos, 1-0 a Uruguay, 1-0 a Colombia, 1-0 a Chile, 1-1 a Ecuador, 2-1 a Ecuador, 3-1 a Ecuador. Que ese partido lloré. 1-0 a Haití, 2-0 a Haití, 3-0 a Haití, 1-0 a Nigeria, 1-0 a Nicaragua, 2-0 a Nicaragua, 1-1 a Paraguay, 1-0 a Brasil, 2-2 a Uruguay, 1-0 a Ecuador, 1-0 a Chile, 1-0 a Chile, 2-0 a Colombia, 3-0 a Bolivia, 3-0 a Ecuador, 1-0 a Bolivia, 2-0 a Bolivia, 3-0 a Bolivia, 1-0 a Venezuela, 1-0 a Uruguay, 1-0 a Estonia, 2-0 a Estonia, 3-0 a Estonia, 4-0 a Estonia, 5-0 a Estonia, 2-0 a Honduras, 3-0 a Honduras, 2-0 a Jamaica, 3-0 a Jamaica, 4-0 a Emiratos Árabes, 1-0 a Arabia Saudita, 1-0 a México, 1-0 a Australia, 2-0 a Países Bajos, 1-0 a Croacia, 1-0 a Francia, 3-2 a Francia, 2-0 a Panamá, 1-0 a Curazao, 3-0 a Curazao, 5-0 a Curazao, 1-0 a Australia, 1-0 a Ecuador, 1-0 a Perú, 2-0 a Perú, 1-1 a Guatemala, 4-1 a Guatemala, 2-0 a Canadá, 1-0 a Bolivia, 5-0 a Bolivia, 6-0 a Bolivia, 1-0 a Venezuela, 3-0 a Venezuela, 2-0 a Angola, 2-0 a Zambia, 1-0 a Islandia, 1-0 a Argelia, 2-0 a Argelia, 3-0 a Argelia, 1-0 a Austria, 2-0 a Austria, 3-1 a Jordania, 1-0 a Cabo Verde y 2-2 contra Egipto.
1: Casi se acaba el programa, ¿eh?
2: 125 goles.
1: Qué manera de hacer goles.
2: En 20 años.
0: 54 y... tiene Batistuta, que es el segundo.
1: Ese segundo.
0: Sí.
1: Y Lautaro
0: 125 acaba de nombrar. ¿Sí? 125 no. goles acaba de nombrar, Juan.
1: Y no sabes cuál es el más gritado.
2: No me lo mandes.
1: Si yo te pregunto, Juan, cuál es el más gritado, no te lo acordás. Vas a decir el de Egipto, seguramente.
2: Te puedo dar un top 3, si querés. Te puedo dar un top 3. Porque ahora, revisando cosas, habiendo leído la lista...
0: Te sí, viste que recuerdo, te sacan cosas de adentro.
2: Te puedo decir...
1: Hoy venía pensando en el día a día, o sea, en, caminando en el día, digo, ¿cuál será el gol que
2: te puedo tiene? Decir, el 2-2 a Egipto, top 3.
1: Sí.
2: Top 3, ¿eh?
1: Sí.
2: Por el contexto, el primer gol a Irán... Yo el gol a Irán, sí, me transformé. En 2014 me transformé, sin lugar a dudas el 2-1 a Ecuador para ir a Rusia.
0: Sí.
2: Ese gol yo me acuerdo que
0: hizo tres esa noche.
2: Hizo tres, los tres.
0: Sí, pero el 2-1
1: terrible.
2: Yo me acuerdo que Argentina arranca perdiendo,
1: boludo.
2: Argentina se quedaba afuera.
0: Todos querían ver a Messi sin un mundial.
2: Y Messi rubio era
1: platinado.
2: Platinado. Yo atendí un local en esa época, un local de cervezas artesanales.

0: recarga de botellones. Y me acuerdo estar viendo el partido y mi jefe atrás y yo salir del local a gritarlo a
1: Fuera de
0: la calle
1: vos.
0: como si hubiéramos salido campeón del mundo,
1: Sí, sí, sí,
0: ¿entendés?
1: sí, sí.
0: Porque era, no habíamos ganado la Copa América, no habíamos ganado
1: No.
0: una garcha todavía.
1: No, al contrario, veníamos de todas las finales
0: Veníamos
1: perdidas.
0: de todas las finales, todo, las dos en Estados Unidos, bueno. Y ese fue, sin lugar a dudas, ese fue, la verdad, el gol de Messi que más grité.
1: Andy, mirá, en mi top 3 voy a poner uno que no sé si, o sea, no fue gol, fue una asistencia, pero para mí fue un gol de Lionel, que es la asistencia a Lautaro Martínez contra Inglaterra.
0: Y bueno,
2: Ah, bueno, sí.
1: Eso para mí, o sea, yo lo sentí más por él y por lo que implicó y por lo que pasó para todos
0: Sí,
1: nuestra
0: sí, sí,
1: generación, que
0: sí,
1: nunca
0: sí,
1: habíamos
0: sí,
1: visto una
0: sí, sí,
1: Argentina
0: sí, sí.
1: Inglaterra y bueno, y todo eso que
0: Sí.
1: después podemos entrar en detalle. Eso lo quiero poner en top 3. Ya sé que fue una asistencia de Messi, que hizo excelentes
0: Sí,
1: asistencias,
0: pero es
1: pero para mí
0: participación.
1: fue un gol de él. Fue algo
2: Es un
1: que,
2: pase a la cabeza.
1: sí, ese rebote que él va a buscar corriendo antes que se vaya al lateral. En fin, ese, número 3. Número 2 de los goles de Leo en la selección. Un gol que grité mucho, pero este lo voy a poner por calidad y por la edad que tenía y por los astros que jugó. La primera final que pierde, el gol que le hace a México en la Copa América 2007, que la
2: Sí,
1: pica.
2: golazo.
0: Ay, Dios.
1: Ese día en
2: Yo era muy
1: cancha
2: chico todavía,
1: estaban Verón, estaba Román, estaba Aymar y estaba Messi.
0: Sí, sí,
1: Los
0: sí, sí, sí,
1: cuatro. Y
0: sí.
1: Tevez.
2: Y
1: Sí,
2: estaba,
1: sí, sí,
2: estaba
1: sí, sí, sí, sí,
2: Tevez,
1: después,
2: jugaba
1: bueno,
2: Crespo.
1: jugaba Crespo, estaba el ratón allá atrás. No,
0: No,
1: una
0: ese
1: selección
0: gol
1: increíble
0: es
2: estrellas,
1: estrellas.
2: estrellas.
0: Y bueno, ese es un gol que Leo grita, es uno de esos
1: no,
0: tantos goles.
1: se la pica a México.
2: Sí.
1: Román agarrándose la cabeza como si nunca hubiese
2: Tenés que
1: visto.
2: cerrar el estadio.
1: Sí,
2: Es la
1: sí,
2: noche del
1: sí.
2: tenés que cerrar el
1: Bueno,
2: estadio.
1: esa fue la noche del tenés que cerrar el
2: La noche
1: estadio.
2: tenés que cerrar el
1: Ese
2: estadio.
1: es el número 2. Y el gol número 1. Hoy con el diario del lunes voy a poner el gol con el que arranca el mundial y le dedica al padre.
0: Qué gol, por
2: Muy bien.
0: favor.
1: Y
0: Qué gol,
1: nadie
0: qué
1: entendía ese
0: gol.
1: famoso "para vos te
2: Sí,
1: amo",
2: sí,
1: que nadie
2: sí,
1: entendía
2: sí.
1: por qué.
2: Nadie
1: Si
2: entendía.
1: siempre Antonello y los hijos están en el palco, ¿viste?
0: Qué gol ese, cómo rompe. Leo tiene esa. Siempre la tuvo, pero esa cosa
1: Argelia,
0: de
1: perdón, no me salía la selección.
0: Argelia, claro.
1: Está, contra Argelia.
0: El
2: golazo,
0: pase
2: que
0: de
2: le
0: Paul.
2: vence la mano
1: Sí,
2: al hijo de Zidane. El
1: exactamente.
0: pase de Paul.
2: Sí.
0: Leo tiene y por eso yo todo lo que dije, esa cualidad de romper el cascarón. En Brasil pasó lo mismo.
1: Sí, sin duda,
0: En
1: contra
0: Brasil pasó
1: Bosnia.
0: lo mismo contra Bosnia, decir, che, bueno, dale, dale, dale. ¡Paf! Y ahí es como que. Ah, bueno, ok.
1: Sí.
0: Sí, es cierto que estaba Leo, cierto que estaba
1: Claro.
0: Leo. Sí, ese es un gol. Bueno, hay muchos de eso, el de
2: hay
0: México.
2: mucho.
1: El de
2: Bueno,
1: México, digo, en Qatar.
0: El gol
2: ese de
0: de
2: México
0: México a Qatar.
2: Lo pongo en mi podio ese.
0: Ese es un podio,
2: Ese lo,
0: Ese
2: sí.
0: es un recontra podio,
2: Y si
0: amigo.
2: tenés que poner asistencia también como Andy, esa jugada que arma contra Suiza 117 minutos octavo de final de Brasil, que se la deja servida Di María.
0: Sí, sí,
1: bueno,
0: sí.
2: Se saca dos, tres tipos de encima, corre ahí, pero
0: creo que
2: 117 minutos, 30 grados,
0: Yo
2: boludo.
0: creo que por la. Yo creo que esa. Le pelean palo a palo desde la destreza. Esta es destreza física. Si yo dijera asistencia de Messi por destreza física, es esa. Pero la asistencia de Messi por destreza mental es en el mismo mundial el pase que. Es decir, Maxi de Molina. Y yo hago tac.
2: Sí.
0: Ah, sí.
2: Y
0: No,
2: ¡ay,
0: lo,
2: qué
0: ay,
2: hermoso!
0: boludo.
2: No.
0: Ese gol es. Ese
2: Yo
0: gol
2: estar...
0: es.
2: Sí.
0: Ese
2: Yo
0: pase
2: pensé que iba a decir
0: es
2: eso en realidad.
0: absurdo,
1: Sí,
0: boludo.
1: sí,
0: Es
1: sí, sí.
0: absurdo.
1: No, no, el
2: ese
1: de
2: pase
1: Molina
2: y
1: a Holanda. Eso fue una locura.
2: Golazo, golazo.
1: Hizo que Molina, o sea, que lo banco con todo mi. Pero que Molina haga un gol en cuarto de final. Ese
0: ¡No!
1: tipo no
0: ¡Con
1: se va a
0: Holanda! ¡Con
1: Nunca
0: Holanda,
1: en su
0: boludo!
1: puta vida se
0: No,
1: lo va
0: pero
1: a
0: aparte
1: olvidar.
0: definió.
2: No.
0: Igual, para darle a Molinita, definió bien, porque definió
1: No.
0: el dedo contra el
1: Sí.
0: palo. Pero
1: Lo banco absolutamente a Nahuel
0: aparte
1: Molina.
0: te encontrás una pelota que vos decís.
1: Sí, estoy dentro del área.
0: Estoy adentro del área.
1: ¿Qué hago?
0: Soy yo y el arquero.
1: Claro,
2: Otra
1: sí.
2: jugada que destaca su destreza física y también mental, porque es un juego mental, el gol que hace Julián Álvarez contra Croacia.
1: Ay,
2: que saca a bailar a Bardiol.
1: A Guardiol, no sé cómo dice.
2: Sí,
1: Sí, sí.
2: Bardiol
1: Sí.
2: le
1: Arranca en la
2: bata,
1: mitad de la cancha.
2: Lo baila.
0: Sí, sí,
2: Sí,
0: sí, sí, sí,
2: sí.
0: Bueno.
2: Lo trae, lo gira para acá, para allá, la guarda, la muestra. No,
0: grandes, grandes goles, grandes goles, grandes tardes de Leo. Ese amistoso, yo me acuerdo de verlo mientras estudiaba, mientras estaba en la escuela. Ese amistoso contra Brasil, que le
2: El
0: ganamos 4 a
2: 4-3.
0: 3, yo dije.
2: 2012.
0: Boludo, el
1: no, no, eso fue.
0: Fue pero una cosa. Además, aparte era una

0: ráfaga. Por parte fue gol de Brasil, gol de Argentina. Gol de Brasil, gol de Argentina. Gol de Brasil.
1: Estamos perdiendo también.
2: Yo creo que los mejores partidos argentino-Brasil, y eso que fue en un plano amistoso, que el amistoso no tuvo un carajo.
0: No, nunca.
2: Nunca va a haber un amistoso con Brasil, pero fue hermoso.
1: Un partido. Uno que también tuvo lugar en Qatar, Doha, el que le hace a Brasil en el último minuto.
2: Ah, sí.
1: Que se gambetea también, dos o tres la pone un palo abajo. Sí. Golazo. Y ese fue unos meses antes de este amistoso que mencionan ustedes.
0: Bueno, el gol al palo opuesto del arquero de Estados Unidos.
1: También. Brutal, el de tiro libre.
0: Copa América.
1: Que ese fue el primer gol que el chabón festeja.
0: Pero así, que vos decís, el promo fue diciendo, la verdad, no sé qué hice.
2: No sé qué apreté, perdón. ¿Viste?
0: Goles que no entiendo de Messi son ese.
2: Un al Betis. Bueno, pero eso es en el Barcelona, ¿verdad?
0: No, pero
2: Messi,
0: sí,
2: la colgada. La pica del lado contra un lateral.
0: Recibe así el pase Jordi Alves.
2: Sí, vos decís, flaco, eso no tenías que hacer eso.
0: Pero pará, porque físicamente no se puede eso. Villa quiso hacer eso el otro día, ¿te diste cuenta?
1: Sí. Otro contra el Athletic de Bilbao en una final de Copa del Rey, 2015, creo, que toca.
2: No, eso fue una locura.
1: Sí, vos decís.
0: Bueno, la fotocopia del gol al Madrid, que es el gol a Suiza, que
2: se la dejan, digamos, servida.
0: ¿Quién se deja pasar la pelota? ¿Thiago es?
2: No sé.
0: ¿Thiago Almada?
1: No.
2: ¿No es Paredes? Sí.
1: Thiago Almada. Pase de
0: Thiago Almada abre las patas, le queda Leo y Leo la pone contra el palo. Que Thiago es el mismo gol contra San Juan. El último minuto que se va al fondo Jordi Alba, se dejan y Leo.
1: Pase
0: la
1: de Facundo Medina.
0: Sí. Mira, vos, la concha de tu madre. Estoy laburando, la puta que te parió. Estoy laburando.
1: Bueno, no te pongas amargo, amigo. ¿Cuál dice el máximo?
2: El tercer gol contra Francia.
1: El que 3-2. Agarra el rebote.
2: Sí.
1: Ah, sí.
2: Sí, linda jugada también.
1: Sí, jugado. Además contra Francia también. En esa final jugó un paquete Messi. Tiene un tiro de afuera al área, boludo. Que le revienta la mano a Lloris. No, brutal.
0: No. Increíble. Pero bueno. Tenemos mucho programa por delante. Vamos a ir tirando de a poquito. Son las 5:36 de la tarde. No se vayan, que estamos en fuera de fase. Ya venimos. Porque es algo. Pone. ¿Cómo llama? ¿Los pibes? ¿El tema de Calamaro?
1: Sí.
0: ¿Los pibes?
1: Los pibes, creo que es los muchachos. Los chicos.
0: Los chicos. Ponete los chicos de Calamaro, querido Maxi Albando, señor Manu Flores, en las cámaras. Y nos vamos a una brevísima pausa, señores. Ya venimos.

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0: Señoras y señores, son las 6 menos cuarto de la tarde, pasaditas. Arrancamos esta segunda parte de Fuera de Fase. Formato revista, porque vamos a
1: vintage.
0: Sí, formato vintage. Vamos a revisar un poquito, medio en orden cronológico, unas piezas que trajo Andy que son... Es capital, es como haber comprado Bitcoin en su momento, digamos. Una cosa por el estilo. La primera es del mes de octubre de 2010. Cuando
1: cinco.
0: Esto, 2005, mirá, 2010, viejo, 2005. Todavía. Porque me quedé pensando, cuando esto se imprimió, yo tenía la edad de 9 años. 9 años. En la Argentina valía 7 pesos con 50.
1: ¿La revista?
0: Increíble.
1: Mira, eso te iba a decir, ahí están esos datos, ¿eh?
0: Increíble. En Chile, 2.900 pesos. En Uruguay, 69 pesos. 7.20 dólares. Qué locura, boludo. Bueno, pará. Y tienen la tapa a un tal Lionel Messi con... quien para mí...
1: Su maestro, su sensei, se podría decir.
2: El sensei.
1: Si lo llevas a un
0: sensei,
1: al modo del karate, es el sensei.
0: Sí, el sensei total de Leo.
2: Hay un video que...
0: Ronaldo.
2: Que recuerda, digamos, el primer partido, el primer gol de Messi, que lo hace contra el Albacete.
1: Sí.
2: Que le hace el pase de Ronaldinho.
1: El doble gol.
2: El doble gol, que fue idéntico.
1: Sí, como le dijo. La querés picar, te la voy a dar de vuelta para que la pique, viste, como...
2: Brutal, pero brutal.
0: Claro, porque Leo antes la erra.

0: ¿no?
1: Erra
0: no,
1: una picadita.
2: No, le cobran offside.
1: Lo hace, le cobran offside.
2: Le cobran offside.
1: Estaba habilitado.
2: Y le había picado todo.
1: Y lo hizo de vuelta, boludo.
2: No, una locura. No,
0: es una locura. Es una locura. Bueno, un identikit que hacíamos este detalle. Un identikit de un Leo todavía con contrato de Nike.
2: Claro.
1: Nike 90.
2: Exactamente. Y como bien vos decías, octubre del 2005, un Leo recién 2 años en debutando en el Barça, que se hablaba de él, volvemos a decir, no existían las redes ni Twitter ni Instagram, creo que solo estaba Facebook y quizás me estoy confundiendo. Entonces, en ese momento, la información que obteníamos de Messi era mediante o buscar en internet
1: VHS
2: o DVD, ya mejor dicho, o por revistas que iban pasando. Es más, hasta el 2010, perdón, a partir del 2011 en adelante, todas las revistas El Gráfico tenían una sección que era estadísticas de Messi, porque el flaco no paraba de romperlas permanentemente. No. Entonces yo me acuerdo que se hacía un balance en ese momento que decía: si Messi sigue este ritmo de goles y tirando como años malos, como diciendo, si empieza a meter 30 goles por año, llegaría a tal edad con... Y todo el tiempo rompía esos récords, ¿entendés? Era como... El gráfico hace como una estadística de Messi todos los años. Siempre esperaba uno diciembre para tener esa revista, para poder ver cómo estaban, cuántos goles, cuánto le faltaba para superar récords, para hacer, no sé, el quinto máximo goleador de la historia o lo que sea.
1: Qué
2: bueno, y esto valía para mí, nada, una oro. Bueno,
0: miren, perdón, porque acá tenemos que aprovechar, no, miren esta cara, boludo.
2: El Chipi Barijo en Barcelona, de Ecuador.
0: El Chipi en Barcelona, Ecuador, pero mirá esa cara de ex convicto.
2: Sí.
0: Qué grande.
1: La nota, ¿qué dice la nota, boludo? Esa nota del costado.
0: Me tomaría un café con Ameli Tucio, claro. En esa época.
2: Buenas épocas esas.
0: Autodefinido como un tipo pacífico, recuerda la pelea como una cuestión del partido. Si hace falta, pide disculpas, claro. Igual está hablando de...
2: Quiero decir algo y no vengo a hacer política de AFA, ¿eh?
0: Sí.
2: Pero esos torneos eran los últimos buenos torneos que tuvo el fútbol argentino.
1: El clausura y apertura.
2: Sin duda. Torneo, hoy me van a decir, pero hoy tenemos un clausura y apertura, sí, pero con equipos que no tienen que estar en primera. Y no me quiero meter en ese detalle porque hoy entiendo que es el día de Messi. Esos torneos...
0: Totalmente de acuerdo.
2: De esos torneos es donde salían las figuras que hoy en día justamente son estrellas.
1: Exacto.
2: No estoy diciendo que no estamos sacando figuras, van con un montón de jugadores, pero hoy el ritmo que tenemos es... ¿esa quién es? Yarapova.
0: María Yarapova.
1: Una época donde el pincha brillaba. En los últimos años de ese formato.
0: Brillaba.
2: Esto es la antesala a la vuelta de Juan Sebastián Verón.
1: Exacto.
2: Vuelve.
1: Exacto.
2: En enero del 2006 firma con Estudiantes de La Plata.
1: Vuelve desde el Chelsea.
2: Inter.
1: Del Inter. Mirá, boludo.
2: En ese momento. Además, no me quiero confundir si quién era el 5 del Real en esa época. No sé si era Seedorf o.
1: Será Gago. ¿O no?
2: No, estoy hablando del 2006, antes que se vaya Gago, justamente.
1: Gago se va de Boca en 2005.
2: Bueno, sé que alguien se lesiona y en ese momento a La Bruja, el Real como que le ofrece, porque ya tenía carrera, estuvo en el Manchester.
1: ¿Se habría lesionado Guti, alguno de esos?
2: Puede ser.
1: ¿Viste que tenía?
2: Y él rechaza esa oferta, que por eso para nosotros fue como, porque para volver en plenitud Estudiante de La Plata. Bueno, después se dio lo que se dio de que salimos campeón en el 2006, toda esta historia.
1: Sí.
2: Pero él tenía ofertas grandes, de Italia muchísimas, porque es donde más estuvo, en Italia La Bruja, y bueno, y termina volviendo.
1: ¿En Italia que estuvo? ¿En la Lazio también?
2: En la Lazio, Sampdoria, Parma. Inter.
0: Che.
1: Carrerón.
0: Vos tenés el detalle, porque capaz que no...
2: Decímelo.
0: Son detalles que a uno se le pueden pasar y estaría bien, pero vos sos un tipo demasiado detallista, no te voy a agarrar, no sé. Vos tenés el detalle de que en esta revista... Venía de jugarse la fecha 4 y Estudiante le había ganado 1-0 Gimnasia con gol de Calderón.
2: Mirá. Y estamos hablando del año 2005, la historia, los patrones se repiten, ¿viste?
0: Boludo, te juro. Estudiante formó con Herrera, Angeleri, Fernando Ortiz, Alayes, Arano, Chapu Braña, que fue reemplazado el minuto 74 por Araujo, Horacio Cardoso, el polaco Batía, Marcelo Carrusca, que fue reemplazado a los 74 por un tal José Sosa.
2: Mirá.
0: Mariano Pavone y Calderón, que fue reemplazado a los 79 por Chatruc.
2: Por José Chatruc.
0: ¡Mamá!
2: Ese no me lo acordaba, el de Pepe.
0: ¡Qué equipo, boludo!
2: Sí, bueno, como decía Román, ese pincha fue...
0: Era técnicamente Burruchaga. Burruchaga.
2: Bien, eso te iba a decir. Ahí se empieza a gestar. Ese año, perdón, nos metimos a hablar de Estudiantes.
0: Esto es...
2: Listo, yo lo sigo usted.
0: Gracias a Messi.
2: Yo lo sigo
1: falta
2: usted.
1: Todavía, mirá.
2: Ese año, no me acuerdo el nombre del presidente de ese año, pero fue un cambio dirigencial muy grande en Estudiantes. Me sale Abadie, pero sí, quizás me estoy confundiendo. Y es donde se trae a Burruchaga. Llegamos, nosotros perdemos en el 2005 los cuartos de final de la Libertadores con Sao Paulo, que termina saliendo campeón Sao Paulo, sí, ese año.
0: 2005, claro.
2: Sí. Perdemos por penales en cancha de Quilmes. Uh-huh. Y ahí es donde se empieza a gestar todo como lo que te podría decir los últimos 20 años del club. Estudiantes, hasta ese momento, hasta el año 2006, eso esto es 2005, sí, pero hasta el año 2006 llevaba en el medio un descenso que había sido en el 93. Está bien, se ascendió, fue con un equipo histórico que asciende cinco fechas antes. Sí. Ningún equipo, o sea, no estoy haciendo fuerte a la B, pero
0: no,
2: quiero decir...
0: No, bueno, no, pero...
2: Ningún equipo...
1: No lo hizo.
0: Bueno, no, boludo, pero pará. Ya de grande, en cualquier época, lo que sea, ascender cinco fechas,
2: sí,
0: antes...
2: Lo dirigía Miguel Ángel Russo, a ese, mirá, estudiante de La Plata. Tenés. Miguel Ángel
1: Qué
2: Russo
1: grande, Miguel.
2: Este, lo ascendió cinco fechas antes con jugadores... como Juan Sebastián Verón, Martín Palermo, cracks total, eran pibes en esa época, suben a primera, bueno, obviamente después hicieron sus,
0: sí,
2: caminos.
0: Sí, sí, sí. ¿Cuánto duró Palermo en Estudiantes? ¿Una temporada, un año?
2: Un año y medio, dos, pero era una locura. Era, o sea, lo que hizo en Boca es lo que hacía en Estudiantes, no paraba, claro, a hacer goles.
1: Claro. Scaloni no había llegado todavía.
2: No, Scaloni jugó con ellos. No
1: pero
2: jugó
1: después en la primera.
2: Locura, sí, boludo, en primera, justamente. Scaloni llega al poquito
1: Calderón.
2: Tiempo. Calderón llega después, porque Caldera en realidad no sale, o sea, se hizo fuerte en Estudiantes como al final, sí, de su carrera.
1: Sí, sí.
2: Él
1: sí,
2: se hizo,
1: sí,
2: fue muy fuerte en Independiente.
1: Tuvo un paso por Arsenal.
2: Exacta. Después del Pincha.
1: Después del primer paso en el Pincha, porque después vuelve.
2: Después vuelve.
1: Para el 2009 está.
2: Exactamente. Y después, bueno, ya creo que termina en Argentino Junior, si no me confundo,
1: sí,
2: Calderón.
1: Sí, sí, sí.
2: Y en esa época lo que quería decir era eso, que se gestó una buena... Viste que para que pasen cosas buenas en el club tiene que ser todo piramidal.
0: No,
2: arriba, al medio, abajo estaba todo bien. Y en el 2006 se concreta la vuelta de Verón. Y bueno, jugadores que vos nombraste. Un Principito Sosa que la rompió. Era un joven.
0: Sosa, sí,
1: boludo.
0: Un bebé, boludo.
2: Sí, sí. Andújar. El Príncipe Sosa lo vendemos de Estudiantes al Bayern Múnich. Que
1: sí,
2: estamos hablando de pases que son muy difíciles, sí, si sí, no sos, sí, de Boca,
0: sí,
2: de River.
0: Sí, sí, sí.
2: A eso,
0: sí,
2: es lo que,
0: sí,
2: quiero decir. No estoy desprestigiando a Estudiantes de La Plata,
0: no,
2: que lo amo.
0: No.
2: Pero en el año 2006 vender de Estudiante La Plata al Bayern Múnich a un jugador era, tenía que, a ver, la Bruja Verón, con lo que lo amamos, se tuvo que ir a Boca para ir a Europa.
1: Claro.
2: Porque muchos me dicen, pero lo de Ascasiva era distinto, si quieren lo explico. Pero quiero decir, lo de la Bruja Verón, Boca y River son vidriera, o eran vidriera en su época.
1: En su momento uno tenía que hacer el paso.
2: Claro,
1: previo.
2: Hoy en día vos jugás en Independiente de Rivadavia, Mendoza, y terminás en el Chelsea quizás.
1: Sí.
2: ¿Entendés? Viste, vos decís, ¿cómo pasa? No lo sabemos, pero pasa. Antes tenías que pasar por esos equipos para irte a Europa, si querías ir a Europa. Si no, muchos jugadores hacían campañas 20 años en Estudiantes.
1: Tal cual. ¿El caso Mariano Andújar también era parte de esos equipos?
2: Mariano Andújar... Pero
1: Mariano, mirá, sí es de, viene de Estudiantes.
2: Exactamente. Y Mariano Andújar, recién Juan nombró al arquero Herrera. Mariano Andújar es de esos arqueros que tuvo suerte. ¿Por qué? Porque Herrera se quiebra la clavícula.
1: Claro.
2: Y gana automáticamente la titularidad.
1: A lo Casillas.
2: Exactamente, lo que hace que el torneo siguiente, que fue... nosotros el clausura... del 2005 hacemos un buen clausura, pero no ganamos. El apertura, que viste que antes era al revés. Clausura al principio.
1: Sí, porque hace la temporada al estilo europeo. Al estilo
2: y
1: europeo,
2: el apertura, sí, 2006, estamos hablando del año siguiente, fue el que peleamos hasta la última fecha con Boca, que vamos a una final. Y esa apertura es el que Andújar se le da la titularidad porque ya no llegaba a Estudiantes a comprar otro arquero. Y era como diciendo, bueno, te toca.
1: Era Beltrán.
2: Y la rompió. La rompió, bueno, se quedó hasta el 2009, que salimos campeón de Libertadores, sí, y ahí él se va.
1: ¿Qué campaña es el 2009?
0: ¿Qué?
1: Ahora, para enganchar la temática.
0: ¿Qué misterio este chico?
2: ¿El del Kun?
0: ¿Qué misterio este pibe? La mierda, qué pibe raro.
2: Raro.
1: ¿El Kun Agüero?
0: Chico raro, el Kun Agüero, viejo.
1: ¿Te parece? Para mí es más normal de lo que parece.
0: Sí,
1: Agüero, boludo.
0: ¿Qué
2: mirá,
0: tipo?
2: Don Julio.
0: Y el Diego. Estos dos.
2: Bueno, pero ves, vos fijate, dos personas que no se llevaban bien, pero que tenían que estar donde tenían que estar, ¿eh?
0: Pero mirá lo
2: que... Nunca...
0: Pero aparte,
1: boludo... A ver, volvé a la del Diego, boludo. Mirá lo que es la presencia del Diego.
0: Curuchet, boludo. Dios.
1: Y la presencia de Diego y de Grondona. No. Vos ves que nosotros nos quejamos de Grondona. Entonces... y de Barracas y demás. Grondona sacó campeón de la Sudamericana.
2: Arsenal,
1: boludo.
0: Sí. No, Grondona
1: Alevoso.
0: No tiene...
1: Sí, sí, Alevoso. Sí, sí. Alevoso. No tiene, Alevoso. No tiene. Y yo me acuerdo recién en esa campaña, la seguí, que estaba justamente Calderón.
2: Alfaro estaba en Arsenal.
1: Estaba Alfaro, Leguizamón,
0: el Pipa
1: Calderón.
0: Benito, puede ser, ¿no?
2: Sí, creo que estaba el Pipa.
1: El Pipa era un pibe de inferiores.
2: A mí me encantaba mucho uno que tenía en general que se llamaba Andrisi.
0: Sí,
1: el Papu Gómez, boludo.
2: El Papu Gómez.
1: ¿Te acordás?
0: Sí, qué bien le había ido a... Qué bien le había ido. Este fue el primer Juego Olímpico que yo recuerdo real.
1: 2008.
0: En realidad, Atenas 2004, pero... Que también Argentina la rompe toda.
1: Carlitos Tevez.
0: Carlitos fue.
1: Un gol a Italia, Gassi, boludo. Sí.
0: Pero este 2008, boludo, fue increíble. Claro, la Peque Pareto, el oro de Argentina en
1: básquet. No, en básquet fue en 2004.

0: 2004 fue bronce en Beijing. Ah, eso fue Beijing. Fue bronce. Estuvo, creo que Delpo estuvo, no me acuerdo qué desempeño había tenido, pero creo que también fue bronce Delpo.
1: No, Franquito, Di Santo, este lo, mirá,
0: Di Santo,
1: lo querían hacer, boludo, pasar por...
2: Sí, por el nuevo Peter Crouch,
1: no, mirá, promedio de gol. Tiene más promedio. Acá le querían sacar promedio de gol que tenía más que Ibrahimovic, más que Julio Cruz, más que Palermo.
2: Pero vieron lo importante que son las estadísticas al finalizar una carrera, ¿no? Porque pasa eso: juegan 5 partidos, hacen 5 goles, pero quiero verte en 1000 partidos. ¿Cómo estás?
0: Que ahora vamos a enganchar de vuelta la temática con Messi. Gol que le hace Messi de pecho a Estudiantes 2009.
2: Muy doloroso.
0: Lo grita encima.
2: Muchísimo.
0: Viste que los bichos de River se apegan de que el único que nunca le pidió perdón. Yo para mí
2: peca. Mira, yo quiero decir dos cosas.
0: Dale.
2: Quiero decir dos cosas, Román, si me permitís.
0: Mátalo.
2: Fue la primera vez. Voy con las dos cosas que me dijiste. Gol de Barça a Estudiantes, minuto 116.
0: Sí.
2: Minuto 116, gol de pecho de Lionel Messi. Que el que descuide la marca es Juan Sebastián Verón, justamente. O sea,
0: en el centro de Dani Alves.
2: Te puedo decir que el gol de Messi lo hace de pecho porque queda libre, justamente porque Verón, ya obviamente cansado, no lo corre y entra solito. Sacando eso, fue el único día de mi vida que estuve enojado. Día, digo, porque se terminó el día y al otro día ya se me pasó. Fue el único día de mi vida que estuve enojado con Messi. Que estuve enojado.
1: Ofuscado
2: quizás. Es como uno, viste, que siempre no, le pasa a los fanáticos de Maradona, nosotros, viste, uno siente que somos amigos de Messi,
0: sí.
2: ¿Entendés? Y entonces fue como un día que yo, viste, cuando te peleas con un amigo, decís, yo hoy por hoy no te quiero hablar, Roma, mañana nos vamos a arreglar, pero sí, por hoy no te quiero hablar porque nos reventamos la cabeza.
1: Hoy borrate.
2: ¿Entendés? Bueno, eso fue la única vez que me pasó de tener algo en contra de Lionel.
1: Sí.
2: Y voy a responder una pregunta con la otra. Messi ese gol lo grita porque ese partido le costó muchísimo.
0: Sí, lo dijo. Por supuesto.
2: El día de Barcelona-River Plate, Messi no lo gritó, no, porque no le costó nada.
0: Le pegó un
2: ese
0: peludo.
2: Partido, claro, es más, ese partido yo creo que Messi, no creo igual, pero creo que alguien dijo, muchacho, porque era para un 6-0.
1: No, el partido era
2: es lo único que voy a decir.
1: Porque
2: a mí me dolió,
1: me dolió
2: muchísimo.
0: Messi, ese partido lo jugó caminando. Lo juega
2: sin
0: Neymar.
2: Sin duda, lo gana Neymar. Y es más, yo fui durante mucho tiempo, sin ser hincha de o sea, yo soy estudiante de La Plata, pero durante mucho tiempo me pareció muy buenas las declaraciones y su forma y lo que armó Gallardo, hasta que tiempo más tarde, cuando le hacen la comparación de las finales, tiró la de otra cultura, y eso me dolió tanto que ahí es donde quedó demostrado justamente lo que fue jugar una final digna, por decir así. Yo ahí te lo digo del palo del rugby, fue una derrota digna, un 2-1, llevando al mejor Barcelona en la historia, porque te digo, porque Gallardo dice que el mejor Barcelona fue el de él, y no, ese Barcelona no ganó todo en la temporada, el de Estudiantes ganó todo, seis títulos en un año, lo que nadie hizo en un... Bueno, ahora el PSG lo hizo, pero el mejor Barcelona en la historia, Estudiantes lo llevó a 4 minutos de casi los penales. Mejor dicho, a un minuto de no perder 1-0.
0: Claro.
2: Porque el gol de Pedro nos lo hace en minuto 89,
0: que
2: y ya se había mostrado el cartelito de 3 minutos, o sea, faltaba nada.
1: No.
2: Era un... Y las paradojas de la vida, ¿no? Porque esa final la juega Ibrahimovic y lo marcaba Clemente Rodríguez y lo sacan a Ibrahimovic porque no pudo cabecear una pelota que lo marcaba un tipo de 1.60 y entra un tipo de 1.70 y hace un gol de cabeza.
0: Que se lo come Alvin.
1: Quiero que adivinen. Quiero que adivinen quién podría haber dicho esta frase que está acá. Soy una mezcla de Junta con Redondo. Vos sabés quién es, no puedes decir porque debes haberte revisto 1.000.000 de veces.
0: ¿Yo tengo que adivinar?
1: Sí.
0: A ver.
1: Jugó en Boca.
0: ¿Jugó en Boca? Ponchalo de vuelta.
2: Buena frase, igual soy una mezcla de Junta con Redondo. Porque dos cosas totalmente opuestas, ¿viste?
1: No, pero aparte es, soy una mezcla de todo lo peor de Junta y todo lo peor de Redondo, digamos.
0: No me imagino.
2: Es el grandísimo Leandro Somoza.
3: Ay, así me declaré la cara dura que me
2: decís. Somoza, ¿qué tendría? ¿23, 24 años?
0: El tipo, se comparó con Junta y con Redondo, boludo.
1: Nació en enero del 80. 27 años tenía en
2: 27, bueno. Igual, pará, después a Boca llega en un gran momento Somoza.
0: Somoza fue el
1: dueño fue importante para ese torneo de Falcioni. Fue importante, ¿no?
2: Quiero decir que no. Después es verdad, como muchos se terminan quemando, te entiendo en esa, Juan, pero llega en un buen momento.
0: No, Somoza
2: fue. No estoy diciendo que fue una mega estrella.
0: Somoza fue.

0: ese clausura 2011 de regular a bien.
1: Prolijo.
0: De regular a bien. Claro. Y después juega el apertura siendo un gran 5. Y tiene su desarrollo en la Copa Libertadores siendo una pieza fundamental para Boca. Para mí juega bien Somoza y bueno, pues ya está.
1: Sí, sí,
0: son dos años que un tipo que ya había llegado con 30, 31
1: a
0: Boca.
1: Y bueno, y también no dejemos de decir que son clubes que pesan las camisetas, ¿eh? Boca y River no es para cualquiera. Yo siempre digo lo mismo.
2: Tengo la fecha.
0: La fecha. ¿Esto cuándo es?
2: Fecha 2.
1: Se pasa al 2008.
0: Uy, pará.
2: Fecha 2.
0: Ya sé cómo salió River.
1: Esto es una apertura.
2: Torneo apertura.
0: Pará, ¿te puedo decir algo? Ya sé cómo salió River porque lo fui a ver. Boca jugaba con Racing.
2: Te equivocás.
0: No, fecha 2 de la apertura, 2008, no puede ser que me equivoque.
2: Bueno, ¿qué querés que te diga? ¿Te estás equivocando?
0: Bueno, a ver.
2: Fecha... Pará, no, tengo fecha 1, fecha 2 y fecha 3 juntas.
0: Bueno, fíjate que Boca jugó con Racing.
2: ¿Cuál fecha querés? Boca jugó con...
0: Andala...
2: No, sí. Boca no jugó con Racing ninguna de las tres.
0: Boludo, yo tengo el recuerdo de que...
2: Boca Juniors en la primera fecha le gana 4-0 a Gimnasia de Jujuy.
0: Hubo goles de Fabián Vargas ahí, me acuerdo.
2: Gol de Tito Noir, de Gracián, de Bataglia y de Fabián Vargas
0: el último,
2: en el 88.
1: Tito Noir.
2: Boca Juniors, por la participación de Boca en la Copa. Joan Gamper perdió con Barcelona
0: 2-1.
2: Por 2-1 se postergó.
1: Me había olvidado de esa. Porque Boca jugó dos ahora Joan Gamper. Yo fui a ver un Barcelona-Boca en
0: 2017, creo.
1: Perdimos
0: 3-0.
1: O 2018.
0: Y... 2017-2018.
1: Sí, yo vivía allá,
0: me acuerdo. Porque era la de Qatar.
1: Y además
0: estaba Malcolm. Messi entra en el segundo tiempo.
2: En la fecha 3,
1: en entrada, me acuerdo,
2: vuelve y le gana 2-1 a Lanús. Pero el que no arrancó para nada bien fue el León.
0: Ah.
2: Porque el León, en la primera fecha...
1: ¿En 2008 quién estaba? ¿Estaba Russo?
2: Estamos hablando
1: Decime el técnico nada más.
2: Brown, Danelón, perdón, eso es central.
1: Sí.
2: Andújar, Alaye, Sangeleri de Sábato, Enzo Pérez, que fue reemplazado por Galván.
0: ¡No!
2: Moreno, Fabianesi, que fue reemplazado por Salgueiro.
1: Astrada.
2: Chapu, Braña, Benítez y la gata Gastón Fernández, que fue reemplazado... Por J.M. Díaz, ¿quién es?
1: Juan Manuel Díaz.
2: Bocelli y Calderón.
1: ¿Astrada?
2: Dirige Roberto Senesi.
1: Sí, bueno, Cencini. Es verdad, ese pincha es... Cencini le va muy mal y ¿sabés quién llega? Astrada.
0: Sí, boludo.
1: Nos lleva a la final de la
2: Sudamericana. ¡Chorro, Leo Astrada!
1: No, nos lleva a la final de la Sudamericana.
2: ¿En serio?
1: Que la perdemos con el Inter de Porto Alegre, de Alessandro.
0: No. Sí, boludo.
1: Pero como llegó a la final, 2009 se queda. Nosotros entramos por repechaje a la Libertadores. Sí. Entramos por repechaje de pedo ganándole al Sporting Cristal. Primer fecha, 4-0 perdemos con Cruzeiro. Segunda fecha, no me acuerdo con quién perdimos, lo rajan y llega Alejandro Sabela, que recién se desprendía de Pasarela. Porque él siempre fue ayudante de campo de Pasarela.
2: Sí, sí, sí.
1: Y nosotros en su momento era como... ¿Qué onda esto? O sea, no me traes a Alejandro Sabela para dirigir al Libertadores. ¿Entendés? Tenemos a la Bruja, tenemos equipo, tenemos todo, ¿viste? Bueno, campeón de Libertadores.
2: Campeón de Libertadores.
0: Con el Cruzeiro, que habían perdido 4-0.
1: Exactamente.
0: Le ganó el Horizonte, boludo.
2: En este torneo...
1: Atrás se fue muy mal de Estudiantes.
2: Las tres primeras fechas, Estudiantes se expide con un 2-3 de visitante en cancha de Central...
1: Perdemos.
2: Pierden con un 2-2 de local contra Banfield.
1: Uy, ese me lo acuerdo.
2: El Banfield de este.
1: Buen Banfield.
2: Luchetti, Herbiti. Bueno, dirigía Gurruchaga. Y en la fecha 3 fueron al Pedro Videgain, se bajaron los pantalones y perdieron 3-0 con San Lorenzo.
1: Sí, durísimo arranque. Partido. No.
0: Boludo,
1: Boquitas
0: ese
1: en
2: durísimo partido, fíjate, boludo.
0: Yo me acuerdo que de ese torneo, la fecha 2, jugaba River contra Central de... Creo que era la fecha 2, si no me equivoco.
2: River Central,
0: 2-0 ganó
2: River. Sí, 2-0 ganó
0: Gol
2: River.
0: De Tuzio y el otro, no sé si no fue a Belairas. Lo fui a ver a la cancha.
2: Los goles fueron de Brown en contra de Andrés Ríos.
0: Ah, nada que ver. Bueno, entonces el de Tuzio...
1: De Boca.
0: De Boca. Sí. Pero ese partido lo fui a ver, iba a ir a ver a Boca y jugaba de visitante.
2: Dirigía técnicamente en River el Monje Negro.
0: Sí.
2: El recontra Monje Negro, Dieguito Simeone.
1: Sí, ahí arrancó. Señor.
0: Ahí que venía a ser campeón River, sí, boludo. Venía a ser campeón con Bolanote de figura.
1: Es que, qué lindo. Sí, a ver, en esa época para los descensos era acumulación de muchos torneos malos.
0: Sí, sí, sí.
1: Y ese fue el primero. El porque primero es de los malos. Campeón con River.
2: Campeón y último.
1: Exactamente. Torneo siguiente, no sé si fue apertura o clausura, pero sí, el que sí, seguía.
0: Se come cuatro con Huracán, ¿te acordás?
1: Último.
0: Se come cuatro, un baile con el Huracán
1: y Capa. Ahí arranca la seguidilla, creo que pasó Pipo Gorosito, Capa. Capa fue el último, pero pasó.
0: JJ
1: no,
0: López.
1: Perdón, Gorosito, Capa. Y JJ López, creo que fue el
0: López. Y si
1: ¿qué
0: no,
1: pasó, Maxi?
0: Ninguno más.
1: ¿Tenés data?
3: Gorosito se va para que vuelva a Estrada.
1: Y viene a Estrada que. Y... Totalmente. Por eso, pero pasaron. O sea, después de Simeone pasaron 3-4 técnicos.
0: Sí.
1: Sí. Llegó, bueno, JJ López.
0: JJ López que desciende.
1: Sí. Que ahí me acuerdo que ya se rumoreaba. Que...
3: No fue una mala campaña.
1: No, pero me acuerdo que se rumoreaba de que era el momento, porque ya había salvado a Racing en su momento, del famoso Caruso Lombardi.
0: Sí.
1: Porque era como decir, y River dice que no lo llamaba por una cuestión ética, supuestamente, decir no podés tener ese tipo dirigiendo, pero ya había salvado a Racing contra Belgrano, Caruso Lombardi, ese año, si no me confundo, 2008. Mirá lo que te digo. Creo que en el 2008 Racing juega la promoción con Belgrano.
0: Ahí está viniendo el tipo que más sabe de fútbol.
2: Qué locura, boludo.
0: Que tiene archivo, que es el señor Román. ¡Oh!
1: Mirá, eso te gusta a vos. Eso te gusta a vos.
0: Michael. ¿Quién era ese?
1: ¿Michael?
2: ¿Qué Michael, boludo? ¡A Ayrton!
1: ¡Ah, Ayrton! No lo veo, no lo veo.
2: ¿Qué Michael? A ver qué más hay acá. Esto todo
0: está rechocho el pibe este.
1: Sí.
2: No sé qué es esto, pero esto es Ayrton.
0: Bueno,
2: esto
0: pero se retira Messi
2: no
0: de la selección.
2: Pero no sé por qué domador de la velocidad Ayrton Senna se convirtió en un indiscutido ídolo. El recuerdo por el brasileño es permanente. No sé por qué está acá ahí. Debe haber 100.
0: Un especial,
2: bueno, acá.
0: Acá sí, porque tenemos uno de Mohamed Ali, creo.
1: Porque había temáticas que a veces eran de autos, ¿ves?
2: Ah, 60 hitos de la Fórmula 1.
1: Ahí tenés,
2: y
1: eso.
2: Porque esto es 2010, 60 años de la Fórmula 1.
1: Ahí tenés, 60 hitos de la Fórmula 1. Qué después, lindo, bueno, cuando la revista cumplió 90 años, por ejemplo, sacó las mejores notas y todo, a 30, sacó una revista que era los primeros 30 años, sí, los segundos 30 años y bueno, los últimos 30. Sí. Y entre ellos había nota desde en nivel de automovilismo a los hermanos Galvez, qué sé yo, a un montón de gente, peleas, historias de boxeo, de un montón de cosas, de todos los deportistas.
2: Qué locura.
0: Escuchate, Juan, de septiembre. A ver si vos yo no me acuerdo de este tipo, de este pibe. Fernando Forastieri.
1: Ah, mirá.
0: De Boca me fui solo por la inseguridad del país. El pibe que deslumbra a los italianos, que vistió la camiseta azurra en el europeo sub-20 y la rompió, explica por qué decidió dejar de golpe el club de la Ribera.
1: Es ferretero en la Ferrera.
0: Uno, pará. Hay una nota sanguchería. Abajo. Hay una nota abajo que dice: tiene algo de Tevez, le sobra picardía. ¿Quién carajo era Forastieri,
1: sí,
0: boludo?
1: Hay cosas que sí no me la acuerdo.
0: ¿Vos te acordás, no?
1: Forastieri, me suena. No, porque además.
2: Me suena el apellido, pero.
1: Esta gente, ¿sabés lo que es lo más loco? ¿Viste cuando vos a veces vas en el taxi y el taxista te dice: pibe, yo jugaba en Banfield?
0: Escuchame.
1: Y vos le decís: no, bueno, uno no le contesta nada, pero por dentro dice: bueno, sí, señor, ¿viste?
2: Ah, sí.
1: Y este
2: sí,
1: pibe, sí, capaz que hoy tiene, no sé, una cafetería y te dice: ¿vos sabés que yo jugué un sub-20 con Italia?
0: Yo salí en el gráfico.
1: Claro, y vos decís: ¿pero qué decís?
0: Le hicieron una nota, pero mirá, porque la hizo Pablo Cancio, pero le pregunta: ¿cómo te cae que en Italia te comparen con Messi?
1: No, bueno, por eso,
0: ¿qué
1: tío?
0: ¿Qué carajo sos, Forestieri?
1: Claro, no sé.
2: ¿Qué
1: no
2: dice?
1: Sé.
2: ¿Qué dice? ¿Qué contesta?
0: Bien, porque Leo es un jugadorazo, pero yo no hice ni un cuarto de lo que él hizo 2008. Bien,
2: no hiciste ni un cuarto, no hiciste una micronesia. Siena, no importa.
0: Sé que tengo un largo camino de aprendizaje por delante y soy consciente de que si me entreno día a día manteniendo la humildad, puedo llegar lejos.
1: Siena,
2: qué manera que ascendió.
3: Escuchen. Siena, Vicencia Calcio, Málaga, Empoli, Bari, Watford.
1: Bien. Se quedó. Metió Premier ahí, Watford, mirá.
0: Carrerante Forestieri.
3: Sheffield.
1: Ya empezó a caer ahí de vuelta.
3: Y Udinese, y ahora está en Chipre.
2: Pero eso lo hizo en
1: sigue jugando.
2: Pero lo hizo eso como en el FC 27.
1: En el modo carrera lo hizo.
2: En el modo menos, carrera. Sí. Qué hijo de puta, boludo. ¿Qué?
3: Está en Limassol de Chipre.
1: Bien.
2: ¿Ahora?
3: O, si es el rosarino, sí.
1: O sea, sí, es rosarino. Bueno,
2: pero es un pi.
1: Bueno, no. ¿Sabés a qué te respondo?
3: 36.
0: La rompí en la sub-20 Europa en 2008.
1: Ahora entiendo por qué Italia está como está. En el 2008 tenían el sub-20, la 10 tenían el sub-20. La 10 está en la foto.
2: Mami, eso es el Corinthians.
0: Esto es el Corinthians. A ver quién es
2: el Corinthians.
1: Germán Herrera.
2: Dos mil y pico.
1: Sí.
2: Claro, no, Carlito.
1: Esto 2008. No, ya sabía. Carlito
2: ya estaba en 2005. Ya se recontra.
1: Es más, Carlitos ese año. Razón. Gana la Champions con el Manchester.
2: Claro, gana la Champions con el United.
1: Con el United.
2: Tienes razón. Bueno, nos vamos a ir a una última. No, una última pausa, no. Tenemos una pausa más. ¿Querés pedir algún tema? Pues el que vos quieras.
1: ¿El que yo quiera?
2: Sí, el que vos quieras.
1: No me acuerdo el nombre, pero me gusta el tema ese que dice empiezo por.
0: Había
1: el
0: una
1: final.
0: Vez. Y la pedí yo hoy para el primer bloque. Justo.
1: Perdón, no sé.
2: ¿Cuál es?
1: Ah, ya. De. Ya, no, ya, ¿salió ese tema?
0: No, porque Juan puso el tema. Había una vez, se llama ese. ¿Seguro?
2: Encuentro con un ángel amateur. Ah.

0: Señores pasajeros, les habla su capitán. 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

0: reventando mierda los sanguchitos que trajo el señor Andrés Pérez Aviaga.
1: No pudo comer el señor Andrés Pérez Aviaga, No comió un sanguchito.
0: Ah, que ya los comió antes.
1: Ah, ya venía abierto el paquetito.
0: ¿Cómo es tu nombre, querido?
1: Hola, ¿qué tal? Soy Román Matarolo y...
0: ¡Muy bien!
1: Egresado de la Escuela de Educación Media número 3, Alma Fuerte, de la ciudad de 9 de Julio.
0: Bienvenido, amigo.
1: ¿Cómo están, amigos?
0: Bien, ¿y vos?
1: Bien, bien, venimos de cursar acá con la compañera Wanda también.
0: Acompañado de la señora Wanda Valdiejo.
1: Huimos de Cultura y Comunicación, ¿qué quieren saber? ¿Algo? No, no aprendí nada.
0: Bien, perfecto.
2: algo de Benjamin, decime.
1: No, todavía no llegamos. Estamos con Williams y Hegemonía.
2: Oh, están con Williams.
1: Ideología.
2: Con un marxista.
1: Raymond Williams.
3: Dejalo de lado.
1: ¿Cómo andan,
2: qué feo,
1: muchachos?
2: No entender, ¿viste? Yo,
0: no. Uno
2: es un
0: se
2: partido
0: queda
2: de tenis.
1: Ah, esto sí, Andy, vos lo
2: sabés. Es al pedo, boludo.
1: Esto, Andy, vos lo sabés de antemano.
2: Vos ya tenés la teoría incorporada en el día a día.
1: Vos ya venís con esto.
2: Ok.
1: Por sí.
2: Claro, sin saberlo, quizás.
0: Bueno, hoy el programa es Todo Lionel.
1: Todo Lionel.
0: ¿Qué pasó igual antes? Porque vos no te vas a escapar de mi látigo. ¿Qué pasó? 3 goles tengo.
1: Sí. Epa. Terrible. Terrible. Estoy decepcionado, es la palabra. Decepcionado.
0: Durísimo,
1: durísimo.
0: Durísimo. Aparte, ustedes pintaban bien.
1: No.
0: Sí, pará. No.
2: Me permití meterme.
0: Bien.
2: Arrancan ganándole a Estudiantes de local.
0: Exactamente.
2: Plata. De caliente.
0: Plata,
2: por eso te estoy diciendo. Sí. Estudiantes de ir a un partido tenía que ganar. Nosotros 3-0.
4: También Mulera, boludo.
2: Bueno, no, pero el otro día se despertó Mulera, quiero decir. Se despertó Mulera. Pero
1: también que ustedes fueron a Junín, ¿no? Fueron a Junín y también.
2: No, pero sí. Nosotros es como que Estudiantes esta temporada está haciendo bien los partidos que tienen que hacer. Va a ganar en la Libertadores. Después se come 2 en Junín, sí, baile. Porque era para perder 4-0 en Junín. Va a jugar a Chile y le mete 3-0 de visitante a los chilenos.
1: Además, perdón.
4: Ojalá que Boca vaya a la Libertadores y gane la
0: Junín. No, digo, pero es esa cosa de Boca. Vos decís, bueno, Boca juega con el Corinthians la llave. Sí. Va a Brasil y gana 4-0, viene acá y se comete.
1: Pero Juan, encima, lo peor que tengo para decir que perder de Gimnasia contra Gimnasia de local, Gimnasia Mendoza,
0: estamos hablando. Sí.
1: Aclaremos. Que a través de esto, Gimnasia Mendoza es uno de los mejores equipos del campeonato.
2: Sí, señor.
0: Sí.
1: Que no es
2: poca cosa,
1: que digamos que juegan muy bien. Independiente ayer salió a jugar con un equipo que parecía un partido de fútbol tenis. No teníamos medio campo.
0: No había medio
4: le hicieron
1: tres golazos, los tres fueron golazos.
4: Está el recorte del debut de Chimi Ávila, que entra, tac, tira el pelotazo al lateral, del lateral, golazo.
1: El gol sale, sí, el segundo.
4: 3-0.
1: El segundo también fue un golazo, no, el tercero, sí. Y después el segundo también fue un golazo porque la clavó al primer palo, al ángulo. Y la verdad que sorprende, ¿no? Porque Independiente están queriendo hacer todo lo posible hasta diciembre los dirigentes.
4: Sí, están tirando.
2: Están resistiendo.
4: Te ayuda que los primos les fue mal.
1: Sí, están peor, ¿eh? Están peor.
2: No, los primos
1: no,
2: están.
1: No, en tabla anual están peor, boludo.
4: En tabla anual, pero no en la crisis institucional.
0: No.
4: Sí. Pero van camino.
1: Van camino a eso.
4: Pero pará, no, porque ustedes me hacen así. Pará, el rojo trae 25 años de que no gana un torneo local.
2: No, te entiendo, pero digo, no sé cuánta banca más hay a Milito, veo yo. Está como muy.
1: Es justo la primera etapa de Milito que está
2: claro,
1: pasando.
2: Y es como.
1: Nosotros
2: muy...
1: llevamos 7 años de esto.
4: Sí, perdió la banca muy rápido, Milito.
2: Ah, eso quería.
0: Pero lo que pasa. Yo dije, ¿qué dije?
1: A ver, pasémosla, a ver.
0: Ay, a ver qué declaré fuertemente.
1: No. Ah,
0: aquí Juan. Voy a hacer fuertes declaraciones.
4: Vos vas a hacer fuerte.
0: Sí. Cristian.
4: ¿Qué la va a hacer?
0: No entiendo. No, lo.
1: ¡Ah!
5: ¡Decidiste!
1: Ya sé.
4: Bueno, lo que va a todo, se pudrió todo.
0: Es durísimo.
1: A ver las fuertes declaraciones.
6: Estos hijos de puta perdieron 4-0 contra el Atlético de Tucumán. ¡Ahora vienen!

0: senti papelón, este papelón.
1: Este nene tiene ilusiones.
0: 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La ilusión que tiene. Esto.
2: Sí, la ilusión bárbara tiene el nene, boludo.
3: Sí, era la cara del nene, es terrible, ¿eh?
4: El nene está frustrado, está diciendo, yo no comparto nada de lo que este
3: tipo
4: dice.
3: Este tipo no es mi padre.
4: Yo no quiero seguir.
5: Imagínate que el nene ha nacido con la época de Moyano.
4: Seguro,
5: sí. Loco, no hay nada. O sea,
6: cuando el nene nació, Duca ya hacía lo que recuerdo.
5: Moyano fue un oasis en el desierto un tiempito, porque en el
4: primer veranito.
5: Fue un veranito que ganamos la Sudamericana, Independiente se posicionó como un equipo.
4: Sacó grandes jugadores.
5: En un año
4: potenció grandes jugadores.
5: En un año se desarmó todo.
3: Esos seis meses que deja la falopa.
5: Y en ese. Bueno. Buena analogía, está bien.
6: Para toda la gente que deja la falopa, claro, pongan un like.
5: Pero sí, es tristísimo lo que pasó y la verdad que. Traer un técnico que no tiene idea de cómo se juega en Argentina es el segundo partido. Yo tomé recién, amigo.
3: Ah, no entiendo cómo va la ronda. Entonces.
5: Bueno, no pasa nada.
3: Tomás, Juan, tomátelo.
5: Y nada, eso es lo que tengo para decir de Independiente.
2: Te voy a contar.
3: Ahora, el otro Independiente juega una barbaridad. Anoche estábamos hablando con el tío.
5: ¡Qué equipazo!
2: ¡Oh! Se vuelve loco.
5: Los mendocinos.
2: Se vuelve loco este tipo, si te cuento, ¿eh?
3: El gol que le hacen del empate que yo estaba hablando, ¿viste?
5: Sí,
3: el empate que hacen, juegan de cabeza los tipos en el área, es Brasil en 2005.
5: Yo creo que hasta jugó a media máquina. En un momento jugó a media máquina. El segundo tiempo.
2: Te voy a contar una cosa.
5: Uy.
2: En la primera revista, la primera vez que Messi sale en la tapa del gráfico en la historia, estamos hablando de octubre del 2005, se venían de jugar la fecha 6, 7 y 8 del torneo Apertura 2005.
4: ¿Qué edad tenía el tío?
5: El 2005, Apertura 2005,
4: octubre 2005.
5: Octubre 2005,
7: ya 16, pisaba los 40 y te vi.
5: 16 años.
4: Hermoso.
2: En la fecha 6.
5: No sé qué era de la luz del día.
2: En la fecha 6, fecha donde Boca, por ejemplo, le gana 1-0 a Argentinos de local.
5: ¿Boca de?
2: El Boca del señor Alfio Basile.
5: Oh,
2: y donde Estudiantes de La Plata, de local, muy cómodamente le gana 2-0 a Quilmes. Independiente.
4: Claro. Boca no paraba de ganar.
2: Independiente. En el Libertadores de América.
5: Ahora no era Libertadores, sí.
2: Con hat-trick de Frutos y gol de Kun Agüero le gana 4-0 a Racing en clásico.
4: ¿Hat-trick de Frutos?
5: Sí, sí.
4: No me lo acuerdo. Frutos era el del pelo largo.
5: Sí, el cilindro era. Que era de San Lorenzo.
4: El 9.
5: El 9 de San Lorenzo fue.
3: ¿En el cilindro no era?
5: No,
4: en la cancha independiente.
3: ¿Y vos, tío, a esa época vos ya habías conocido la cara de Dios?
5: Sí, obvio.
3: ¡Ah, toro viejo!
5: No, pará, ¿de qué estás hablando? ¿De fútbol? Sí. No me acuerdo, 16.
2: 2005, vos sos 89.
5: No, ahí tenía 16 años.
2: 11, 16 años.
5: 16
2: ¿sí?
5: años.
3: Qué 16 lindo años. Ver a tu club campeón con 16.
5: No, a mi club campeón lo vi con 14 años.
4: Claro, 2002.
5: 2002.
4: Sí.
5: 13
3: años. Acá viste el clásico.
2: Yo a mi club campeón lo vi con 2 años.
3: Ya ahí no estaba Germán Denis, no estaba Pucineri.
5: Germán Denis estuvo después.
2: ¿A qué edad viste campeón a Boca por primera vez?
3: Por primera vez que yo tenga memoria.
2: Que tenga memoria y
4: saber
2: oficial.
4: ¿De qué año sos, Román?
3: 2000.
4: ¿Sos del 2000?
3: Sí.
2: Claro, está bien, listo.
5: Lo sé. ¿Vos sabés?
4: 94.
3: Que yo tenga recuerdo, 2007.
5: 2004, ¿no?
4: Claro.
3: No, 2004 era muy chico.
5: Y 4 años, muy
4: chico. Sí, a ver, chico. Nació viendo a Boca campeón.
3: Que yo tenga recuerdo, 2007. ¿Ves?
5: La Libertadores
3: del 2007, la Intercontinental.
5: No, digo la 2000 cuando naciste, la Intercontinental.
4: Bueno, pero...
3: 12 meses, boludo.
5: Yo me acuerdo. 12
3: meses. Pero yo me acuerdo, ¿eh? Me acuerdo de Riquelme, me levantaba.
4: ¿Te acordás de gol de Palermo?
3: Yo no sabía cómo lo grité, de
5: penal
3: la cuna.
5: El penal de Seedorf, no llegaste tampoco, sí.
3: No, tenía 3 años.
2: Claro. Yo
3: veo el Mundial del Club.
5: Muy pendejo.
4: Yo tengo un famoso efecto, ¿viste los efectos Mandela?
5: Sí.
4: Para mí siempre Boca ganó 2-0 al Real Madrid.
2: Al Madrid 2-1, sí. Claro.
4: Para mí siempre
5: es verdad, es verdad.
4: Para mí un gol de Palermo 2-0 y de repente aparece un gol de Seedorf a veces en los partidos de Viltras Rep. Y vos decís, ¿este gol? ¿Cuándo fue este gol?
2: ¿Cuándo le hizo un gol?
4: De Roberto Carlos, perdón.
2: Y
4: vos decís, si este fue 2-0 este partido.
5: Tal vez no nos mostraban todos los goles en ese momento, ¿no? Capaz que vimos hasta ahí.
2: Claro, sí. Tal vez Boca ganó 5-4 y nadie sabía.
5: Tal vez mintió y ganó el Real Madrid 3-1.
3: Y Macri maneja los medios de comunicación.
2: En ese caso le hubiera favorecido. En
5: 94 llegaste, había ascendido recién Estudiante, 95.
4: En el 95 ascendió.
5: 95 ascendió y nunca más bajó.
4: No, fue su segundo y último
5: ascenso. El primer torneo de Estudiante fue.
4: ¿De campeón?
5: Después del ascenso fue...
4: El 2006.
5: 2006.
4: Ese fue el cuando volvimos a salir campeón después del 82.
5: Claro.
4: Que
5: claro,
4: jugaba todavía claro, en ese estudiante Sabela.
3: ¿Edad? ¿Cuánto tenés vos, Andy?
4: No, yo tengo 32.
3: Claro. Ah, ok. O sea, sos...
4: Del 94.
3: Febrero
4: del 94.
5: Claro, y ya es... 2000.

0: 2006 hay un equipazo.
1: El 2006 sí. Además, no, yo venía de mucho, o sea, es muy común que todos tengamos amigos de Boca, River, sí, o Independiente o San Lorenzo. Y bueno, yo venía de ver muchos años, inclusive en el 2007, amigos que me explicaban lo que ir a la plaza, festejar, todo eso. Sí. Y yo era de escuchar las historias de mi familia, de mi abuelo, que es un bueno, ya falleció. Mi abuelo nació en 1916. Muere en el 2013 con 97 años. Vivió de todo lo que.
0: Vio todo, casi todo el fútbol.
1: Claro, sí. Me acuerdo que siempre él decía, hasta en el 2010, inclusive yo me vi todos los mundiales. Sí, sí. Los primeros mundiales. Me lo enteraba por el diario, nene, sí, me decía.
2: Acá llamar que chupame la pija.
3: No llegó a ver a Sabela dirigir la selección.
1: No llegó a ver, muere el año anterior. Claro. Y mi abuelo, claro, me sentaba yo, él tenía un estufo hogar en su casa, sí. Y me sentaba a contar miles de historias de estudiantes de los 60,
0: pero
1: los
0: siempre
1: 70.
0: Porque locura, venían desde allá, boludo, de La Plata, ¿no?
1: Sí, sí, sí, toda mi familia es platense.
0: Todo eso,
1: toda mi familia es platense.
0: Arraiga el club mucho.
1: Y viste, vos escuchabas eso, el sentido de pertenencia, la identidad, que lo vivías. Yo, claro. Estudiante no salía campeón, pero siempre el hincha real, vamos a decir, como en todos los clubes, viste, que no los plateístas, vamos a decir así, sí, pero sí. El hincha real del club, vos sentías que, y no se daba a veces, teníamos buenas campañas, porque 2003 jugamos Libertadores, 2005 jugamos Libertadores, por tabla anual, sí. Digo, pero sí, a partir del 2006 hubo como un cambio, como todas esas historias que me contó mi abuelo, las empezamos a vivir, claro, boludo, las nuevas generaciones.
2: Lo que pasa es que el hincha de todos los clubes, en el fondo esto le pasa a todos los clubes, si no te podés apalancar en tu historia, por eso, pobre los de Riestra, los de Arsenal y lo de los clubes, los de los clubes nuevos, inclusive hasta los mismos de Boca que nos dicen, no, ustedes nacieron en los 2000, bueno, revisá un poco los libros de historia, o sea, esto claro, es que apalancate claro. En tu historia institucional para entender qué sos. Y por qué te pasan las cosas que pasan. Yo me hiciste acordar cuando dijiste Macri maneja los medios de comunicación. Me hiciste acordar, y ya que estamos hablando de fútbol, ¿ustedes conocen la historia de la doble participación de Corea del Norte en el Mundial de Sudáfrica 2010?
3: La doble participación.
1: Porque juega Corea del Norte y del
2: claro,
1: Sur, decís vos.
2: Corea del Norte juega el Mundial 2010.
1: Más, no sé si no fue el único Mundial que juega.
2: Juegan dos Mundiales, Inglaterra 66 y Sudáfrica 2010.
1: Ahí tenés, mirá, buena data, no la tenía.
2: Claro, hay un Mundial que juega Corea del Norte, que es el Mundial que todos nosotros vimos.
3: Es buenísimo.
2: Se quedan afuera, les pegan un peludo de fase de grupo, les gana Brasil, me acuerdo.
0: Ah, sí, estoy acordando, ahí me estoy acordando.
3: 7 goles
0: sí,
3: le metieron.
2: Y el Mundial...
1: Hay un campeón del mundo que no se sabe.
2: Y el Mundial... que supuestamente jugaron según la televisión norcoreana.
1: Eso es buenísimo.
2: Es de un nivel de delirio. Les ponchaban a los norcoreanos, que pobrecitos los norcoreanos deben ser realmente. Les ponchaban goles de otros partidos filmados en ese mega, que es el estadio más grande del mundo. ¿Dónde está? En Corea del Norte. Sí, entran 350.000 personas. ¿Cuántos partidos se jugaron en toda la historia de ese estadio? 2. Filmado en eso, y la gente creía que ellos ganaban todo. De hecho, es tan absurdo que creo que, lo voy a decir medio de aire, pero contra Brasil habían ganado 25-0. Una cosa Brasil, o sea, es un delirio increíble, boludo.
1: Eran los supercampeones, viste.
0: La combativa, boludo, bueno, una increíble. Cosa medio parecida tenía en su momento Venezuela también. Medio que no le mentían, pero porque la gente ya era más...
3: Tan boluda no era.
0: No sé si boluda, pero era lo que te mostraba. Yo no creo que los medios de... O sea, hay un tipo que captó todos los medios de Corea del Norte.
2: Sí.
0: Y es todo del dictador, o sea, del...
3: El Macri, Kim Jong-un. El coreano.
0: No, es de las 5 de la mañana, el himno, todo lo que él hizo, la guerra de armas.
2: Kim Jong-un, todo
0: lo que está haciendo los
2: presentó
0: campos.
2: Presentó un nuevo misil de...
0: Él crece el trigo en Corea del Norte, ¿viste?
2: Sí,
0: por eso, todas cosas así.
2: Meó este trigal y...
0: Imagínate lo convencido que está la gente para creerse todas esas cosas.
2: No, es tremendo, boludo, es tremendo. Debe ser muy interesante conocer...
0: Chiquitapia, anota, ¿eh?
2: Pyongyang, que así se llama la capital.
0: Sí. Bueno, ¿han visto videos de la gente que va?
2: Sí.
0: Da un poco
2: sí.
0: De...
2: Y te da miedo, boludo. No, cuando se acercan a los locales y ves que están los locales llenos de cosas, pero están vacíos.
0: Es todo ficticio.
2: Es increíble, amigo, eso, ¿eh?
0: Sí, sí.
2: Eso es mucha data, sí. Boludo.
0: Los memes igual son muy divertidos.
3: Hay que salvarse del capitalismo. Loco.
0: Hay uno que entra, claro, que entra a una pileta y están todos y tienen que fingir que están nadando felices porque está el tipo lo está mirando así.
2: Sí.
0: Y ríanse, ríanse. Sí.
2: Encima no hay nada más incómodo que un coreano, ¿viste? No,
0: sí. Sí, sí, sí.
2: Es un personaje que puso.
0: Sí. Realmente.
1: Cuánta verdad.
0: Pero sí, el tema de los clubes y eso, bueno, de estudiantes siempre me acuerdo que siempre le costaba el campeonato. Además que era difícil, tenía apertura, clausura. La Libertadores recién 2 años después la jugaba, porque no la jugabas.
2: Tenés sí, razón, boludo.
1: Exactamente, vos clasificabas para la del 2018 razón. Ahora, sí, por ejemplo. Sí,
0: claro, nosotros.
2: Uy, eso era
0: cuando
2: una
0: gana,
2: verga.
0: Cuando gana Independiente,
1: por eso también
0: juega la 2004.
1: Era un quilombo esto de los promedios, porque viste que cuando pasaba el año se actualizaba.
2: Jugaban equipos de la B, la Libertadores,
1: boludo. Claro, sí, entonces, de repente bajaba, viste, era como.
2: Sí, a Arsenal no le pasó eso.
0: A Patronato.
1: A
0: Patronato. Por la Copa Argentina, ¿qué pasó?
3: A Patronato. Salió campeón de Copa
1: Argentina. Tenés razón.
3: Hace poquito.
1: Sí.
0: 2016, sí, fue por ahí.
2: Tenés razón.
3: Más acá.
2: Pero verdad,
1: no, más cercano
3: porque... ¿Te acordás que tenía el quilombo porque no tenía las divisiones femeninas?
0: Claro, tuvo claro. Que para participar al Libertadores.
3: Sí. Exacto.
0: Es verdad.
2: Sí.
1: Patronato, equipo que está en el Federal A hoy en día.
0: Hoy está en el Federal A, sí, es verdad.
3: Terrible, o sea, el Patronato.
1: Digo, y hoy justo antes que llegues hablábamos de la diferencia de los torneos de antes y los de ahora.
0: Sí.
1: Y eso es lo que voy. Un equipo que dejó de existir, Crucero del Norte. Lo difícil que es llegar a primera... Cuando te suben sin querer. A eso es lo que voy. Una cosa es llegar cuando el club va poniendo, va aportando, entran capitales. Otra cosa es cuando te dicen, no te preocupes, Patronato, vos vas a ser en primera porque te vemos un favor. Y los hunden a los clubes.
0: Y también es
1: no es que Patronato se mantuvo en la B Nacional y vos decís, bueno, estuvo alternando.
0: Pero además que Patronato es un equipo
2: federal.
0: Es un equipo histórico. Es un equipo histórico dentro de todo lo que es el ascenso.
1: Sin duda.
0: Es como decir Alvarado, Mar del Plata. Es un equipo que por ahí tiene una reversión con un presidente que dice, bueno, vamos a meterle guita, quiero que juegue la Libertadores.
2: Claro, Agropecuario con los Globo Patel.
0: Y ahora le está pasando que no lo quiere más el club.
2: Claro.
0: Ahora en cualquier momento lo venden.
2: De hecho, el antisemitismo en Carlos Casares ha subido notoriamente.
0: Con razón. Pero aparte en Carlos Casares, que está muy cerca, 9 de julio, hay 20 equipos más.
2: ¿Ah, sí?
0: Sí, hay una liga de Casares, o sea, es como 9 de julio. Es como si dijeras acá, en vez de decir All Boys o Santa Rosa, bueno, hagamos un equipo nuevo que se llame Laguna Don Tomás.
2: Mirá,
0: la hacemos en 2007, salimos al Federal A, pasamos al Nacional B y quedamos.
2: Club Atlético Bortering, mirá, ahí va, ahí tenés.
0: Cuando hay muchos equipos que la han luchado, no sé, mirá, Deportivo boludo. Casares, que toda la vida la luchó, que es un club... Atlético, una sociedad anónima.
2: Sí.
0: No es una sociedad anónima, digo, pero, o sea, pero este tipo vino en 2007, creó el club y lo llevó a
2: Agropecuario y vamos
0: para
2: arriba.
0: Que Casares esté en primera división, nunca llegó a estar en primera división. Sí, ha competido.
2: Bueno, pero están en la B, ¿no? En la B Nacional. Sí. Bueno, qué sé yo.
0: Hoy zafo porque los clubes más, cosas como Chacarita y el otro están en descenso ahora, están complicados.
2: ¿Cómo viene la B? ¿Quién va a ascender? ¿Quién tiene pinta que va a ascender?
0: Para mí.
1: ¿Vuelve Jujuy?
0: Este año se le da a Ferro.
2: ¿A Ferro? ¿En serio?
3: Toco madera.
2: Mirá que es un montón lo que está diciendo.
3: Pero faltan, ¿cuánto? 9 fechas.
0: Lo están ayudando mucho partido.
2: Ah, lo están ayudando mucho a Ferro.
3: Está bien, igual se lo merecen, loco.
2: O sea, era tiro libre para el otro, mano en el área de Ferro, penal para Ferro.
0: Así, casi de esa forma.
1: Hay un pampeano siendo titular en Ferro.
0: Sí.
1: Ajá. Gino Holguín se llama.
2: Gino Holguín.
3: Sí, jugaba en San Martín. Es el hijo de uno que nos entrenaba nosotros.
2: ¿Qué de tu ex compañera de aire?
1: El hermano.
2: Mira,
1: el hermano.
3: El negro, el papá lo conocés.
1: Sí, fue entrenador. Mío. Él sale campeón, escuchá, de Copa Argentina con Crucero, con el de Santiago, no, el de Santiago del Estero, ¿cómo se llama?
3: Central Córdoba.
1: Central Córdoba. Después lo compra San Martín, asciende,
3: sí.
1: Pero se pelea con Romagnoli cuando estuvo hace poco en San Martín, que descendieron,
0: sí.
1: Y fue a Ferro. Y se ve que, porque por lo que acá tanto chusmeo, viste, a mí me gusta ver dónde están los pampeanos que juegan al fútbol.
2: Sí.
1: Y por lo que veo es titular, anda bien,
3: sí, juega 5.
1: Sí.
3: Juega de 5 encima.
1: Jugó con San Martín en San Juan contra Independiente en cancha de Independiente de titular, por ejemplo. Cuando San Martín todavía estaba el año pasado, creo que
0: sí, hasta el año pasado.
1: Hasta el año pasado estaba en la.
0: Se fue este año a la B.
1: Ahí está.
2: Muy bien.
1: Hay un pampeano ahí, Gino Holguín, el hermano de Valentina. Exactamente.
2: Qué locura, boludo. Bueno, vamos a hacer el último bloquecito de fuera de fase. A ver si lo productor. Y lo traemos al programa.
3: ¿Así no?
2: Sí.
0: Y al de Huracán también.
2: Charlamos con un...
0: El de Huracán también.
3: El de Huracán quedó...
0: Calinger.
3: No llegó a venir porque se volvió. Si no, iba a ir al programa de la M, de la M plateada.
2: Como para traer al aire a alguien que juegue más o menos bien como nosotros. Más o menos bien como nosotros.
3: Y pero si viene los miércoles Marce Morales.
2: Tenés razón.
1: Y hay un buen pampeano en Estudiante de la Plata, es Piquense.
3: Sí.
0: Ah, bueno.
1: Tomás Palacio.
0: Tobio Palacio.
3: Sí, sí, sí. Ahora al otro piquense, a Matías, lo habían dado el mejor jugador
1: de Qatar.
3: De Emiratos Árabes.
1: Ah, de Emiratos Árabes.
2: Che, el fin de semana, nuestro amigo personal, señor Bruno Cabral, ya se convirtió en el goleador del regional. Le encajó dos golazos a Santa Rosa.
3: Golazo. ¿Lo fuiste a ver el partido? Golazo.
2: Lo vi por la televisión pública de Pampeana.
1: 4-1, ¿no?
2: La puta que los reparió. Arreglen la transmisión en vivo de garcha que tienen. Por favor.
3: Claro, volvieron a transmitirlo, boludo.
2: Y lo transmiten en regional. Lo transmiten en 360p, boludo, a 2 frames por segundo. Dejate, joder.
0: Almacenando un buffer, dice, ¿no? En un momento.
2: Señores, nos vamos a una pausa y hacemos el último, ya venimos.
3: No, boludo, estaba en el.
4: 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Muchas gracias. ¿Ya se apagó esto? Dios mío, qué delirantes son estos pibes de Vorterix. 10 lucas verdes me pagaron para decir esto. ¿Te conté? 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
13: Por si a alguien le sirve, ya debe estar cayendo el sol. ¿A alguien le sirve? ¿A nadie? ¿No? ¿Alguien sabe por qué al tío le dicen tío si se llama Román? Pero no hay otro Román. ¿Dos Románes entonces hay? Solo estoy...

0: Claro, bueno, la previa de Estudiantes de La Plata.
1: 10 minutos jugamos contra Newell's.
2: Ah, ¿ahora?
1: Partido importante.
3: Copa Argentina.
1: Copa Argentina le ganamos a Deportivo Chiquitapia. Perdón, Barraca Central.
2: Ahí está, 3 a 1. Disculpe,
1: me confundí.
0: Te habrá escapado eso.
3: Es verdad. ¿No? Pido disculpas. Están fuera de la zona de playoff.
1: Estamos fuera de la zona de playoff.
3: Van a salir campeones.
1: No.
3: Felicitaciones, Andy.
1: No, por favor. No. Un hinche estudiante nunca te va a dar la mano, mirá. El otro día jugamos, sí, por Copa Argentina. Donde fuimos, ganamos, pero fuimos, fue
3: brutal.
1: Brutal el robo. Sacando eso, que no me voy a meter en quilombo para el programa. jugamos contra Newell's. Un Newell's que institucionalmente está mal, pero que esta temporada, esta parte del año levantó un poco.
0: Bueno, viene, se acomodó. Se está preparando para el clásico también.
1: Claro, lo bueno es que jugamos de local y es como que la gente exige de otra manera y si a veces están medio, perdón por la palabra, pero pajeados como estábamos en Junín.
0: Sí.
1: Cuando empezás a estar un poco así, no te deja la gente que estés tanto tiempo así. Es como que te viste.
0: Bueno, vos sabés que a nosotros en Boca nos pasó exactamente lo opuesto. Como nosotros ahora el estadio Alberto J. Armando ya dejó de ser un estadio de fútbol, ahora es un hotel al aire libre. Okay. Boca arrancó bien esta parte, o arrancó no perdiendo esta parte del año, porque jugaba en Huracán. Entonces, ¿quiénes iban a Huracán? Los socios de Boca.
1: Claro.
0: Los socios de Boca. No los que tenían un contrato con el hotel de La Poronga y que te dan 300 lugares, o 500 lugares, o 600 lugares. No, van los hinchas de Boca.
2: Lo que realmente importa.
0: Voy a hacer esta de la torre y
1: obligados demás. A ganar, nada, cierro.
0: Obligados ahí. A ganar.
2: Sí, sí, 14 con 6 puntos están.
0: Están mal.
2: O sea, hoy ganando están, no llegan a Boca, o sea, Junior, que está octavo.
3: Claro. En tabla anual, ¿cómo están?
1: Estamos en Sudamericana, si no me confundo.
3: Estamos
1: a 3 de Boca, que tiene 40, y nosotros tenemos 37.
2: 37 a 3 de Boca.
1: Que Boca está en Libertadores, o sea, ganando.
3: No, Boca Sudamericana.
1: Ah, perdón.
3: Porque está Vélez, está Argentinos con 45, Independiente Rivadavia.
1: Tenés razón,
3: y Vélez con 41.
2: Y Belgrano libera cupo.
3: Boca está para que gane hasta la noche.
0: Belgrano como campeón libera cupo.
2: Libera cupo, entonces entraría Independiente, que está decidido.
3: Boca tiene que ganar, boludo.

0: que yo tenía, no es el que yo tenía, pero
1: yo tengo otro.
0: Germán Re. Muy bien,
1: yo, el Zapata.
2: Víctor.
1: No, Víctor no. Ya te digo el nombre, pero no, el Flaco Zapata, el le decían. Zapata. Era uno del pelo largo, un jugadorazo. Sí. Este,
2: yo tengo
1: estudiante sin,
2: me entró la duda, boludo.
3: ¿Moreno Femenesi?
1: No, sí. Juan Colón. Colón.
3: Ah,
1: sí.
3: Otros colores.
2: Este, Scaloni.
1: Scaloni, no, bueno,
0: Scaloni, muy sí, bien.
1: Es verdad, boludo, tiraste un datazo.
3: Bien,
2: El Flaco Schiavi.
1: El Flaco Schiavi.
0: Me entró la duda de si había jugado un estudiante. Yo estaba seguro.
1: Cuatro partidos con estudiante nada más.
0: ¿Por qué? Sí.
1: ¿Por qué?
2: Vino a jugar a Libertadores.
1: Exactamente. Eso tiene que buscarlo un día. La anécdota que
2: vino
1: cuenta.
2: En semifinales.
1: Dice el Flaco Schiavi estaba rompiendo la Newell's. Él venía de perder la final con Gremio Porto Alegre, con Boca.
2: Con Boca.
1: Justamente. Y lo compra Newell's. Un Newell's que andaba bien. Y
2: ¿cómo perder la final?
1: El Flaco Schiavi y Sebastián Saja fueron titulares en el Gremio.
2: En Gremio en 2007.
1: En el 2007. Sí, con Gremio.
2: De perder la final.
0: Claro, jugando para
1: en
0: Gremio.
1: Contra de Boca.
0: Sí, señor.
1: Y el Flaco, perdón, y Saja era el arquero.
2: Tenés claro. Razón.
1: Bueno.
0: Saja Román.
1: Va a Newell's, la rompe. Y nosotros, que estábamos bien en la Libertadores. En el torneo local, los titulares eran Alayes de Sábato, los centrales titulares. Marcos Rojo era el lateral por izquierda y Angeleri el 4. Jugamos con 4 atrás. Alayes se rompe los ligamentos cruzados. Entonces, viste que está esa posibilidad de adquirir un préstamo o comprar un jugador, no sé qué.
2: Sí, se abre el cupo.
1: Bueno, Sabela es la famosa historia que cuenta Schiavi, que dice, che, quiero hablar con vos porque está esta posibilidad, no sé si te parece, porque, bueno, por lo que implicaba, ya un tipo que había ganado 3 o 4 Libertadores con Boca, venía de perder la final con Gremio, o sea, sabía de finales.
0: Sí, sí, obvio.
1: Le dice, bueno, no sé cuándo querés hablar, si vos me das el ok, estamos abajo de tu departamento, le dice Sabela, ya estaban en Rosario. Así que le dice, bueno, pasá. Charlaron un ratito, salieron entre presidentes y fue un préstamo por 4 partidos.
0: Qué increíble, sí, sí.
1: Jugó las 2 semifinales contra Nacional. Y las 2 partidos por ese momento de ida y vuelta, jugó en la cancha Estudiantes en el 0-0
2: y después en Belo Horizonte.
1: Estudiantes después quiso hacer como una oferta de compra, porque se acuerdan que en ese momento vos salías campeón en julio y la final del mundo era en diciembre.
2: Sí,
0: claro.
1: Es más, nosotros esa final porque ataja al Bill, porque Andújar ya estaba vendido al Catania en junio.
2: Claro.
1: Entonces terminó la Libertadores y se tuvo que ir.
3: Fue la mierda.
1: Y bueno, pero era en ese momento era muy caro para lo que era Estudiantes comprarlo al Flaco.
0: Sí, sí, sí.
1: Claro. Y bueno, volvió a Newell's. Pero jugó 4 partidos en Estudiantes y preguntale a cualquier hincha del club, te va a decir, el Flaco jugó 20 años en Estudiantes. Claro. ¿Qué piensa que es un tipo claro. que estuvo...
0: Otro efecto Mandela.
1: El Flaco se puso la remera y parecía que estaba hace 15 años jugando en el club.
0: Es que, boludo, yo tengo clarísima la imagen del
1: una
0: Flaco
1: bestia.
0: Con las mechas y la camiseta de estudiante, como decir...
2: Sí,
0: como
2: sí.
0: Al Chavo de Sábado, ¿entendés? Como decir...
1: Yo estuve en los 2 partidos que... O sea, en esa Libertadores fui a muchos partidos.
2: Sí.
1: En el año 2009... Fue el año que muere mi abuela, la esposa de mi abuelo Víctor. Y mi abuelo, que todos pensamos que iba a ser su último año, es este que conté que muere en el 2013.
2: Sí.
1: Pero bueno, fueron 62 años de casado, tuvo. Entonces, cuando murió mi abuela, todos pensamos, este tipo en 3-4 meses se nos va. Bueno, ese año, como nunca, porque ella hace como 15 años no iba a la cancha. O sea, se murió con 97 en el 2013, en el 2009 tendría 90 y algo.
3: Sí.
0: Y sí,
1: bueno,
0: 97 menos 6, 91.
1: 91. Hace 20 años que no iba a la cancha.
0: Sí.
1: Me acuerdo que estábamos viendo el partido contra Botafogo por octavos de final. Y después de ese partido, que nosotros jugamos contra el ganador de Defensor Sporting o Boca Juniors,
2: sí.
1: Que queda fuera
2: sí.
1: Defensor Sporting, me dice: necesitamos ir a la cancha. Bueno. Y a partir de ahí, todos los partidos de local que jugaba Estudiantes por Libertadores, nos íbamos de Santa Rosa hasta La Plata. Era difícil llevar a mi abuelo, que es un tipo grande, 6 horas de viaje.
3: Todo,
1: entonces,
3: sí.
1: Nosotros tenemos familiares allá, entonces era ir un día antes,
0: sí,
1: que descanse,
0: obvio.
1: Prepararnos. Todos los partidos fuimos. El de la final, mi abuelo lo ve internado porque llegando a la cancha se ve que la emoción, los recuerdos y tantas historias de las... Él vivió las otras 3 Libertadores.
3: En el único, ¿no?
1: En el único,
3: sí,
1: de La Plata.
3: No
1: él se desmaya y lo ven con mi tío en el hospital italiano. Es el 0-0. Un 0-0 hermoso igual, ¿eh? Porque fue 0-0, pero...
2: Se pegaron una peloteada.
1: Figura a Andújar tapando pelotas.
2: A Verón le sacaron unas pelotas.
1: Y el arquero Fabio, el que ahora está en Fluminense, tiene un 42, era el arquero de Cruzeiro.
0: Tu abuelo, boludo, el corazón hay que había que estudiarlo.
1: No, hay que estudiarlo, literal. Y... tanto en la semifinal contra Nacional como en la final contra Cruzeiro, vos lo veías, no me olvido más situaciones del Flaco Schiavi no existía el VAR, obviamente, ¿no? Yéndolo a buscar a los delanteros de ellos. Me acuerdo una situación en un córner nuestro a favor, el 9 que se quedaba, ¿se acuerdan? Para el rebote, sí. Le baja los pantalones.
3: Sí, el flaco es un imbécil.
1: Le junta el soncillo, y el tipo, al darse vuelta, le hace como un codazo, ¿viste? Amarilla. Para el 9. Y el tipo diciendo, me bajó los pantalones.
4: Sí. Esas cosas. La viveza terrible.
1: Sí. Esas vivezas que, ¿viste? Vio que el lineman vio para otro lado. Me acuerdo, calzoncillo, ¿viste?
3: Sí, cosas. La toma.
1: Le buscaba, me acuerdo de eso, cómo los buscaba, ¿viste? Y los tipos estaban desencajados.
4: La psicológica todo el tiempo.
1: Y vos decís.
4: Hoy no lo puedes hacer.
1: Viniste por cuatro partidos, te puede chupar un huevo este
3: cabrón. Sí, ¿viste? O sea, ¿qué hace?
1: El flaco es un.
3: Ponía una remera y jugaba el loco.
2: Qué crack era el flaco.
3: Es un jugador muy, digamos. Bueno, Schiavi, ¿no? Apellido italiano. Un jugador muy italiano. Ese jugador que te tocaba, que te tanteaba, que te hablaba, que te prepoteaba. Pero que además tenía en su brutalidad para el manejo de la pelota. Tenía mucha calidad para defender.
2: Sí.
3: Un tipo que te. Que no importaba que el que esté, el que sea el otro central sea yo. Okay. O sea, el tipo te ordenaba. Sí. Era un. Bueno,
4: nada. No, flaco lo más grande. Aparte, no tuvo una formación clásica de fútbol, si no tengo entendido. Él arranca mucho más de grande en Lincoln.
3: Sí, arranca mucho más.
4: O sea, sí, si bien jugaba amateur, pero no era.
1: Es que él es de muchas historias familiares que dicen: los hermanos de Flaco Schiavi no sabe lo que jugaba.
4: Claro, la familia de Lincoln.
1: Pero llegó él. Por perseverancia, por esto.
4: Bueno, el hermano también que jugó un tiempo.
1: El hermano es un ídolo de la Liga Linquenia. Lo aman y todos te dicen: el grosso de lo de Schiavi es este.
2: Claro.
1: Y el otro salió campeón del mundo, Libertadores. Pero el Flaco para mí era de esos que ya no existen, que le dicen, toma, esta es tu nueva remera, listo, doy la vida a puestos colores. Hay una imagen con el Kili González, ¿se acuerdan? Esa que
3: para en
2: un Central News.
1: Se levantan así, le dicen al árbitro, no pasó nada.
4: Se da la mano.
1: Te voy a volver a buscar, hijo de puta.
4: ¿Cómo se pierde todo eso?
1: Ahora te van y te echalo.
4: ¿Cómo se pierde
2: eso?
3: Vos querés morir en este instante.
1: Sí, exactamente.
3: Bueno, amigo, tenemos que cerrar el programa.
1: Me encantó, gracias.
3: Agradecerte enormemente por haber venido. Cerralo, hacelo todo tuyo. Unas palabras que tengas ganas para
4: gracias siempre por el aguante.
3: Para el Onel, gracias siempre por el aguante. A nosotros nos gusta entretenerte a vos, entretenerlos a todos. Y bueno, te lo dejo para que lo cierre. Le agradezco al señor Román Escobedo, al señor Román Matarolo, a mi queridísima Wanda Vallejos, al señor Maxi Albando, al señor Manu Flores. Mi nombre es Juan Benzuzán y hoy será recordado como el día en el que el fútbol nuevamente le dio el último abrazo a la selección argentina. Como en algún momento lo hizo Maradona, lo termina haciendo un 31 de agosto. Mirá, no va a ser fácil olvidárselo. 31 de agosto de 2026, la despedida de Leo de la selección argentina. Andy, todo tuyo.
1: Si bien puse de Andy para Leo, vamos a decir de fuera de fase para Leo. No sé muy bien cómo se despide alguien que durante tantos años sentimos que iba a estar ahí para siempre. Porque para muchos de nosotros, la selección argentina siempre tuvo tu cara. Crecimos viéndote con la celeste y blanca, te vimos ganar, perder, llorar, levantarte y volver a intentarlo cuando parecía que ya no quedaba más nada para demostrar. Y qué injusta fue la gente muchas veces con vos. Te pedimos que fueras perfecto, que ganaras todo, que hicieras goles, dieras asistencias, que fueras héroe cada domingo. Y cuando no alcanzaba, te señalábamos, pero vos seguiste. Hasta que un día llegó la Copa América, después la finalísima, después Qatar, y nos regalaste algo que quizás ni siquiera sabíamos cuánto necesitábamos, verte campeón del mundo con la camiseta argentina. Ese día entendimos que la historia no necesitaba más capítulos, pero que igual duele despedirte, porque no estamos despidiendo solamente un futbolista. Estamos despidiendo una parte de nuestra infancia, de nuestra adolescencia, de nuestras reuniones familiares, de los partidos con amigos, de los gritos, de los abrazos y de esas noches en las que millones de argentinos sentimos exactamente lo mismo. Gracias, Leo. Gracias por insistir cuando era más fácil irse. Gracias por volver cuando muchos te pedían que no lo hicieras. Gracias por llevar nuestra camiseta como si fuera tu segunda piel. Gracias por hacernos creer por un rato que todo es posible. Y si alguna vez te preguntás qué significa para nosotros, acordate de algo. Hubo una generación entera aprendiendo a amar el fútbol mirándote jugar. Y hubo un país entero que durante años se levantó, sufrió, lloró y festejó con vos. Por eso, si este es el momento de decir adiós a la selección, no quiero despedirte con tristeza. Quiero despedirte como se despide a un héroe, con aplausos, con orgullo, con lágrimas.

0: Sinceramente, pero por sobre todo con un enorme gracias. Gracias por tanto, capitán. Y gracias por cumplir ese sueño que alguna vez parecía imposible. Ver a Leo Messi levantar la Copa del Mundo con la camiseta argentina. Lo demás, Leo, lo demás ya es historia. Y qué hermosa historia nos tocó vivir.
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9: Cabello y lo tiró como...
10: Lo generalizó. Algo muy frecuente, Joaquín. Era buscar convencerte.
9: Ahí de uno apareció acá y cayó en la boca, ejemplo, y lo largo.
11: ¿Qué otros hechos así deportivos tristes tenemos de hace pocos años?
9: Pasa que...
11: Retiros, muertes.
9: Yo le quiero preguntar una cosa.
12: ¿Qué pasó con Messi?
9: Se retiró Messi.
10: Anunció su retiro de la selección.
9: Amigo. Dijo,
11: bye bye.
10: Anunció su retiro de la selección.
9: No,
10: en una carta.
9: Alberto.
12: Me levanté a las 5:30 de la tarde. ¿Qué pasó con Messi, carajo?
9: Espero que estés haciendo...
12: ¿Qué le hicieron al 10?
9: ¿Qué te va a quedar?
10: ¿Qué le hicieron al Mesías? No, Roberto, él anuncia su carta de puño y letra.
9: Sí.
10: Sin error de ortografía de ningún tipo.
9: Sí.
10: Anuncia que se retira la selección.
9: Ahí está, mira.
10: La lapicera es otro punto espectacular.
12: La lapicera no es de él. Ya te digo que la lapicera no es de él. ¿O sí?
10: No, para mí no.
11: Una letra muy clara, además.
10: Muy clara, boludo.
12: La letra,
11: está bien, bueno, está
10: igual
11: bien.
10: Está pero bien hecho.
12: La letra sí. No es una letra tampoco de profesor de literatura, sí, boludo.
9: Es él,
12: puño y letra,
11: amigo.
12: Sí,
11: su letra. Pero es buena, tiene buena letra.
9: O venimos a desconfiar
10: Yo te digo cómo es. Que para mí fue el mismo texto de Jorge. Él lo dice en un audio o seis audios
12: y
10: alguien se lo escribe.
11: Coincido.
10: Y pero se lo sube, de hecho.
11: Pero eso lo escribió él.
9: Pero
10: es palabra de él.
9: Esas sofas de puño y letra, para mí son de él.
11: Sí, coincido. ¿Vos decís que no? ¿Que ni siquiera es su letra?
10: No sé.
12: Me informa mi novia Fiorelita, le mando un saludo que está mirando, que la lapicera es de Harry Potter.
9: Ah, sí, había un...
10: Mirá qué detalle, Robby.
11: Mira.
12: Entonces, si la lapicera de Harry Potter él es fanático de Harry Potter...
9: Y puede ser fanático, ¿por qué no?
10: Antonella es fanática de Harry Potter, la porta batata.
11: Pues sí que la lapicera de Harry Potter la tenía para una ocasión especial.
9: Igual...
12: Harry Potter, che. Mira vos.
9: Son ese tipo de noticias en las cuales se intenta descubrir cada detalle...
13: Sí. Si tiene algún significado, sí, y esas cosas.
10: Pero sí, más con este caso.
13: El texto no tiene

0: ningún misterio.
1: ¿En qué sentido?
0: No, yo creo que es 100% genuino y no hay
2: lo mismo con
0: no hay nada para agarrarse para elaborar una teoría de nada.
1: No, es lo mismo que lo de Jorge, boludo. Es tan sincero que ya está.
0: Claro, pero lo de Jorge era la muerte del padre y era una expresión total de un sentimiento.
1: Sí.
0: En este caso es una decisión.
3: De algo,
0: en este caso es una decisión que no es de un día para el otro, entiendo. O sea, no tiene que ver por ahí. Porque viste que él pone al final esta carta,
1: la escribí
0: 2 días después de la final.
3: Mirá.
0: Y con lo de mi viejo lo reafirmé o algo así. Bueno, yo creo que hay una decisión que ya se venía elaborando. De hecho, mezclado con lo de su padre sobre la fecha del Mundial, él estaba sensible todos los partidos. O sea, él ya sabía que este era...
3: De hecho, para
0: este
3: mí,
0: día llegaba.
3: Quizás la decisión, no sé, pero quizás la decisión también estuvo sujeta a cómo le fue a Argentina en el Mundial, digo. Si Argentina perdía con Cabo Verde en 16avos,
0: por
3: si
0: el no chabón
3: decía, bueno,
0: claro.
3: Capaz jugué un torneo más y no quedó con esta con este final
0: ser.
3: Terrible acá. Y acá llegó a la final, ¿viste? Era como... Es difícil ya volver a...
0: Pero sí, que para mí está... Boludo, ya es un pibe de 40 años.
1: ¿Qué más le podés pedir?
0: No, pero me refiero a lo que escribe él. Se nota que es un pibe ya... Que puede escribir lo que escribe.
2: Tengo más información de la lapicera.
0: ¿Qué? No, quizás lo menos importante del evento es la lapicera. Pero vos ya dijiste dos datos de la lapicera.
2: Creo que no es de Harry Potter, es de Qatar 2022.
1: Ah, mirá, mejor
3: tiene
1: todavía.
3: Más sentido.
0: O
1: mejor
0: sea,
1: todavía.
0: El dato que tiraste hace 3 minutos se desdice.
1: Capaz que es Potter versión 2022.
2: A mí me va llegando información y yo la voy soltando.
3: O sea, que el fanatismo de Antonella por Harry Potter no fue tenido en cuenta para esta...
1: Otro muy buen posteo, Antonella. Hay cosas muy buenas hoy. Así como hubo lugares comunes también.
0: Pero Antonella va a ver el US Open hoy.
1: Sí, vi que estaba en YouTube. ¿Pero qué? Bueno, puede haber escrito la carta antes, güey. Ya lo sabía también.
0: Pero yo vi el posteo de Antonella antes del retiro de... O sea, antes de la carta de Lionel.
1: Sí, sí, esa es la...
0: La secuencia.
1: Sí, esa es la secuencia.
0: Y después ella sube... porque él sube dos posteos, uno en video y otro en
1: texto. El del video es impresionante.
3: Es terrible.
0: El del video es terrible y ese me sensibilizó más porque... Boludo, todos vivimos pasar nuestra vida con Messi en la selección.
1: ¿Vos de verdad, Rubi, no habías visto nada de nada de nada? Ah.
2: Sí, me levanté, pero pensé que... Cuando veo todas las publicaciones...
1: Hoy pensaba también en la Sole, que debe estar muy contenta de que fue elegida
0: pensé lo mismo,
1: para toda la vida.
0: Pensé lo mismo.
1: Esta era más fuerte de todas, Fabi. Seguir creyendo que hay un Dios que me endereza de un tiro la puntería. Un partidito en Argentina falta.
0: ¿Del video?
1: No, como lo próximo.
0: Ah, boludo. ¿Y ahora no hay... ¿No hay amistosos en septiembre? Para mí viene de ahí, por ahí.
2: Sí, pero si se retira, se retira. Eso es lo
0: bueno,
2: que
0: bueno, pero
2: si te retiras...
0: Algún homenaje le van a hacer.
2: No vas a jugar... sí, está bien, pero no vas a jugar el
1: oficial.
2: Partido.
1: No puede ser oficial.
3: No, pero tiene que jugar... Para mí un amistoso puede jugar.
1: Sí, va a pasar, boludo.
3: Sí, sí, sí.
2: ¿Por qué? Si te retira, te retira.
3: De hecho, te digo una cosa.
1: Mesía, boludo.
2: Y va a ser, yo coincido con ustedes. A mí me gusta... ¿En par en la mano va a ser?
3: En cancha de Newell para mí va a ser. Va a ser un amistoso y lo van a hacer en cancha de Newell.
1: No.
2: Para
1: ¿no?
2: mí no. Si se retira, se retira. No juega más con la selección. O sea,
0: no, obvio.
2: Está transmitiendo que se retiró la selección.
0: De
2: ¿no?
0: hecho,
2: ni
0: el
2: amistoso,
0: tipo se
2: ni
0: retira.
2: Nada. La próxima que lo veamos jugar con la selección, quizás sea con una despedida, la despedida de Messi.
0: El tipo se retira día. Un día después de hacer 4 goles.
1: Sí, no, una locura.
2: Mal, boludo.
1: Una locura. No.
3: Terrible.
0: ¿No?
2: Sí.
0: Se va a tener que retirar pronto del fútbol.
1: ¿Por qué?
0: Yo es una sugerencia que le doy.
1: ¿Por qué?
0: Porque le van a secar las pelotas
2: para que vuelva.
0: Si hace estas cosas, ¿viste?
1: Sí.
2: Y bueno, si
1: eso
2: si
1: va a pasar
2: hasta, goles, le van
1: hasta
2: a decir,
1: su último
2: pero
1: día.
2: Pero está, Leo.
0: Claro, exacto. Permanente.
3: Y bueno, va a ser una vez, dos veces y ya.
2: ¿Y cuál es el problema?
0: No, digo por su salud mental.
2: Ah, pero si es para bien...
1: Le va a caer bien, como elogio.
2: Y pero si le va bien,
0: boludo, pero
2: no es un,
0: para mí,
2: no es un asedio que me parece que le caiga.
0: No, pero yo no digo el asedio, digo... Sí, con lo que le costó, le debe haber costado tomar la decisión. Decir, bueno, me voy. Y de repente va el miércoles y mete 4 goles. Y después gana la MLS y gana la Copa de...

0: La Polonga.
1: Yo les hago una pregunta. Si él juega bien el Mundial de Clubes, ponele que
0: claro.
1: Bien, que no falta nada para el siguiente Mundial.
2: Y se le pide para la Copa América.
0: Se lo pide para la Copa América.
1: Se lo pide y él duda de volver y vuelve.
0: Y él duda. Y sigue teniendo sus charlas con la almohada de ¿qué hago? ¿Vuelvo, no vuelvo? ¿Vuelvo, no vuelvo?
1: Si me da.
2: Sería increíble, no, pero no lo veo yo, no lo creo.
0: Y bueno,
2: pero además, para mí, él tiene un concepto para mí
0: pero
2: también
0: de... Pero boludo, estamos jugando, hermano.
3: Pero dale, para dale. Mí puede llegar
1: pero a... Es un programa de streaming. Fútbol, es un programa de streaming también.
3: Si sigue jugando y sigue bien físicamente, no sufre lesiones, y por más que no se echa, está listo, se retira de la selección, sigue jugando, no tiene lesiones, sigue metiendo goles, se mantiene bien físicamente, incluso, te digo, él lo puede pensar.
1: Si, che, estoy bien.
0: Estamos diciendo,
1: sigo estando.
0: Es lo que estamos diciendo, Robert.
3: No, no estás diciendo eso. O si
1: se pelearon mucho en la semana.
3: No, tal loco.
0: No. Idilio total, ¿eh?
2: Excelente. De hecho, estaban ahí. Tac, tac, tac, tac. Eso no está al lado.
3: Vos estás diciendo, no, está al lado. Vos estás diciendo que le van a pedir. Y yo te estoy agregando
0: Él... Acabo de decir que él se va a ir a dormir y va a decir, che... Y si me da todavía, y si vuelvo, y si son dos partidos,
3: y
0: si pruebo.
3: Y que pruebe.
0: Y pero es una cagada, por eso
3: no es una cagada. ¿Por qué es una cagada?
0: Porque
1: le
0: va a costar un huevo tomar esta decisión.
3: Bueno, pero no? Es una decisión. No es tan traumático. No, volver o no volver a la selección argentina. Porque estás bien. Si te piden porque estás bien. No es algo tan traumático. Y si vos dudás, tampoco es tan traumático. Decís, che, loco, todavía estoy.
1: De hecho, a Di María le gustaba que le digan.
3: O de última dirá, no, la verdad, no, sí, estoy bien, pero no lo hago. No creo que se quede
1: pero
3: manija.
1: Pero ¿sabés qué pasa? Además, si él el día de mañana revierte su palabra y dice, chico, quiero jugar, quiero seguir jugando. ¿Quién le va a decir nadie. Algo?
0: Sí, no pasa nada, no pasa nada. Yo digo que
2: sería el segundo anuncio de retiro de la selección fallido.
0: Encima... Esas vueltas nunca son buenas, boludo. ¿No?
2: No, evidentemente no.
1: Lo mismo decíamos antes de este Mundial, exacto, y el hombre va...
3: Es lo que fue su mejor Mundial.
0: No, bueno, pero nunca se retiró.
2: No, pero decíamos...
1: está
2: no
1: para
2: sé
1: suplencia.
2: Bueno, se discutía si estaba para titular o no antes del Mundial. Sí, boludo.
0: La de Diego 94 es buena, la vuelta.
1: Tiene un gol.
0: Es buena, pero bueno, estaba todavía en actividad. Pero terminó mal.
2: Pero fue fuerte, ¿eh? Además, él es esbelto.
1: Sí, él el partido, el otro día justamente...
2: Él físicamente esbelto.
1: Vi el partido con Australia, el repechaje de ida. O sea, Argentina. No, entonces la vuelta.
2: La rompe. 1-0 el gol de
1: la rompe, la rompe.
2: Café Veloz.
0: Sí, el Café Veloz. El famoso Café Veloz.
1: Café Veloz.
0: No había dos en ese partido.
1: Café Veloz. El equipo argentino totalmente drogado.
3: El café veloz.
1: Y se hablaba de eso. En su momento se hablaba de eso.
0: Él lo dice.
1: Era espectacular.
0: Volaban los muchachos.
3: Qué gracia.
0: Le pusieron el queso en la trampera, boludo.
3: Ahora.
0: Vos, este partido no hay dos, bueno, muchachos.
1: Además, los extranjeros.
0: El Mundial 94 sí iba a ver.
3: Hay uno que pone, dejen de hablar de Messi. ¿Pero de qué querés que hablemos? Pedazo de ridículo. Ridículo.
1: Sácalo.
3: Se retira el mejor jugador de la historia. ¿Y de qué poronga querés que hablemos? Ridículo.
0: ¿Quién dijo eso, che?
1: Este es el riesgo de que vuelvas a echar, Robby.
3: Sí. A la estupidez le voy a contestar con esto. Subile el tema de la Sole.
4: Otra noche como esta,
2: no, no.
4: Hoy
2: pensaba.
3: Retírate, por favor, retírate, solo retírate del chat.
0: Gracias.
2: Hoy pensaba que hay pibes de 26 años que nacidos en el 2000 que no conocen el Mundial sin Messi. Y me parece que son gente, ya hay gente muy grande.
3: Sí.
1: Sí.
2: O sea, que el primer Mundial fue a los 6 años.
0: Claro,
2: que
0: tiene casi 30.
2: El primero consciente. Claro, y hoy tienen casi 30 años
0: y no conocen,
2: y no conocen lo que
1: no
2: es un conoce
1: la intrascendencia de Argentina.
2: Terrible, boludo.
1: Como de una selección. Porque claro, siempre hubo expectativas altas.
2: Tener una selección discretita que está bien, pero que...
0: Igual.
1: No, igual no va a ser así.
0: Permitime disentir ahí.
2: Siempre fuimos candidatos.
0: Siempre fue... Acordate de 2002, 98, 94, sí, 90.
1: Sí. Siempre esperás
0: algo.
1: Yo
0: desde que nací, Argentina...
1: El único mundial que no esperé nada fue Rusia. Realmente yo sabía que la...
3: Fue durísimo.
0: Yo...
3: Rusia fue
0: realmente el único que no esperé nada, el primero que no esperé nada fue Sudáfrica.
1: Qué ingrato que sos.
2: Qué maldad trae.
1: Si el equipo a la primera fase tocó.
0: No, pero no por la primera fase, sino por cómo llegó.
1: No, sí, las cosas que pasaban en medio.

0: era como bastante mil, era estaba todo puesto en Messi. Ese
1: sí. Y bueno, pero después rindió esa voz, fíjate que el mundial que acabamos de ver está todo puesto en Messi, ¿no?
0: Sí, sí, sí, por eso, pero a eso me refiero. En el 2010
1: para mí este equipo
0: realmente estaba todo puesto en
2: Lo emocional.
0: Exacto.
2: Sí, nada sí, en los futbolistas, sí, nada.
1: Pero hasta el minuto 2 del partido con Alemania, Argentina era candidata, boludo. Lo
3: qué gran Maradona este, ¿eh?
1: Sí, bueno. Sí. Televisivo, picar, televisivo.
3: Qué bien, fachero, aparte.
1: Qué loco.
3: Y bueno, se retiró el 10.
1: Y ahora.
3: Lo extrañaremos.
0: Sí. Y ahora.
3: Ahora te voy a decir. Exacto. Vení, vení. Mira. Mishi, mishi, mishi, mishi. Vení.

0: Cuti Romero, ya.
1: Vamos a prepara esta, subime. Esta.
0: ¿Dale? Alexi McAllister.
2: Y ahí está Almada.
0: Enzo Fernández.
2: No.
0: No, Alexi, ¿no?
2: Alexi.
1: ¡Aguánteme!
2: Llorá, Robin, llorá para la cámara, dale.
0: Yo borracho. Tira a verlo, no quisiste verlo, yo te voy a dar sin vergüenza.
1: ¡Y estrella, Leo! Escúchame,
2: Roy. Tu último partido con Francia, ¿no?
0: Claro, Roberto no lo vio volver a perder.
3: ¿A qué? Yo no lo vi perder. Bueno, ¿en cancha?
1: Ah, no.
3: No lo vi perder Perú. Nunca, Argentina.
0: Sí,
1: fuiste con
0: Arabia. Con Arabia estábamos juntos, Roberto.
3: Una vez.
1: ¿Fuiste con Perú, cancha de Boca o no?
3: Empate.
0: Empate.
1: Ese día estabas. No, estaba, mencionó.
0: Sí.
2: Traelo a Lurín.
4: ¿En el Oreja? ¿Ese fue triunfo o no? ¿No fue triunfo?
3: No, creo que empate fue ese.
4: ¿Fue 1-0?
3: Fue 1-0. 1-0.
0: Lautaro.
3: Gol de Lautaro.
0: Ay, Dios.
3: Bueno, y ahora resulta.
4: Pasa algo, para, antes de leer, pasa algo con Messi y con lo del el crack absoluto que era. Sí. Era como, en mi caso solo hago el paralelismo con el famoso de tener novia, ¿viste? Que cuando te dejan, en el momento que te dejan a alguien que se le dificulta hablar con una mujer, la sensación es...
2: Vacío.
4: No voy a... Ya está.
2: Claro, era, no va a volver más.
4: No voy a poder decirle nada a una chica para... No voy a tener novia nunca más. Entonces pasó eso con Maradona.
2: Sí.
4: Y... Finalmente apareció Messi.
2: Sí.
4: Pero ahora no hay como, una sensación igual más. De decir... Ahora
0: ¿quién,
4: sí,
0: viene,
4: realmente...
0: ¿Quién viene ahora?
2: No.
0: ¿A quién le decimos al Mesías?
3: No sé si aparecerá o no.
2: En Argentina no va a aparecer.
3: No sé, pero...
4: ¿Por qué no ahora?
3: Yo tengo una certeza, que es que nosotros no lo vamos a ver. Nosotros ya no vamos a ver.
0: Pero a ese nivel no va a pasar. ¿Qué? Argentina tiene un juego muy, muy bueno... Pero no va a ser nunca Messi.
3: Maradona no lo iba a superar nadie, boludo.
0: No, es un tema de récord.
3: Este pibe lo superó.
4: Sí.
2: ¿Quiénes recuerdan de su familia que no llegaron a ver a Messi?
0: Uy, qué buena, boludo. Mi abuelo,
4: ¿sí esos?
0: Mi abuelo.
2: Mi abuela no vio a Messi.
3: Mi abuela...
2: Mi abuelo sí no lo vio.
0: Mi abuela no vio a Brindisi, querido.
2: Mi abuela no vio a Pedro.
3: Mi abuela no vio a Pedro. Claro que te digo.
2: No, yo mi abuela murió en el 96, no. Vio.
3: Se
2: había retirado Maradona. Y después para arriba, sí. Pero estoy pensando gente que no haya visto a Messi, boludo. Gente con la que nos hayamos criado.
4: Bueno, Fontana Rosa vio poco de Messi. No sé en qué año murió exactamente, pero no vio el esplendor total en lo que se convirtió. Y eso para mí fue como una injusticia poética. No sé, digo como famoso, porque bueno, yo no tengo nadie más que abuelos. Digo gente que murió joven.
2: Claro.
0: ¿Cómo funcionó, Alfredo, este tridente en la semana?
3: Impecable, ¿no viste nada? ¿No viste
2: muy bien.
0: Algunas cosas veía, pero bien. Yo te pregunto, lo que no es clip.
2: No, muy
3: hicimos
2: bien.
3: Págame la mano para...
0: Fuerte.
2: Hicimos...
0: Fuertachón.
2: Vos te fuiste el martes. No, Lucas se fue el martes. El martes...
4: Hicimos programa el martes.
2: Estaba Lucas, vinieron los
0: gran programa.
4: Buen
3: segunda,
4: programa.
3: Segunda hora te propongo hacer un buen Pami la mano.
4: Bien.
3: Hicimos mucha crítica del antes y de la hora.
0: Ah, yo lo vi también.
3: Mucha.
2: Después...
0: Veo el momento, hablamos momento de la... doxio, momento no, impresionante, terrible, histórico, terrible. Histórico.
3: Hablamos de la muerte.
0: Un grito de Joaquín vi también. Al lado tuyo. Bueno, sí, así que pasaste al grupo. Bueno,
3: una cosa que no salió gravísimo, eso en gravísimo. El coso, pero muy grave.
2: Sí. No. Ya.
4: Descarguitas.
2: Sí, descargas graves.
3: No sé.
0: Graves. Ya irrespetuosa. Metiéndose en tu terreno.
2: ¿Sabés que yo la vi?
4: ¿La viste?
2: ¿La vi en vivo?
3: ¿En serio?
2: Sí.
3: ¿Y no dijiste
2: no,
3: nada?
2: No, porque estábamos hablando de otra cosa y no quería...
4: No.
0: Cortar el tema,
4: además.
2: Claro. Y después, el miércoles... Ya estuvimos solos los tres. El jueves vino Boncho.
4: Y el viernes volvimos los tres.
2: Y el viernes volvimos los tres porque nos separamos de Agustín Crevi.
0: Ah, también lo vi, sí. Qué disgusto.
2: Me puteé el sábado. Por mensaje a las 6 de la mañana.
0: ¿Se puede escuchar?
2: No, dice que. ¿Qué dijiste, pelotudo? Me dice, me están puteando todo. Perdón, le dio una joda. Y bueno, y hoy volvemos.
4: Hoy es un Pami también.
2: Mañana,
0: vi también que éramos el programa más viejo del stream. Sí, eso también.
4: Sí. De hecho, si haces el promedio de 4 integrantes,
0: hoy ya
4: todavía más la diferencia. Esto
0: hoy
4: era claro. Peor.
2: Quedó ese template. Porque ahí sí, hoy rompemos todo.
4: Si hace promedio de 4,
2: hoy rompemos todo.
3: Pará.

0: que quiero cerrar.
1: De hecho, somos
0: con
1: los cuatro que vimos a Maradona y a Messi en este día. Sí.
0: Quiero cerrar con una palabra.
2: A ver cuánto vieron
3: el streaming.
2: El streaming seguro. El streaming seguro.
1: Es la única mesa completa del streaming que vio a las dos figuras.
2: En cualquier momento contás 100 pies también.
0: Como Verón que jugó con los dos.
1: Claro, exactamente.
0: Cerremos, voy a cerrar con unas palabras el tema Messi.
2: A ver, no, no hay que cerrarlo igual. Podemos seguir, no, ¿eh?
3: Vamos y venimos.
0: Ah, ya está. Media hora de Messi.
2: No, pero a Messi. Sí, a loco. Repita al gran capitán.
1: Él nos dio 20 años de su vida de fútbol, boludo. Y vos lo querés limpiar media hora.
3: ¿Vos no le podés dar una horita de tu programa?
1: Ya no fuiste al mundial. ¿Qué más querés, boludo, hacer? Ahora te falta putearlo a Messi, boludo.
0: Pero escúchame una cosa.
2: No, ¿quién va a ser el 10?
0: Habló todo el mundo.
2: ¿Quién va a usar la 10?
0: Todo el mundo habló de este tema. Ya nos expresamos, dijimos que fue el mejor de todas. Que disfrute. Gracias. Por tanto. Y perdón.
1: ¿Pero qué quieres hablar, boludo? De Gabriel Jesús. Se retiró Messi, pero ¿sabes
3: lo que quiere decir?
1: Que haya hablado todo el mundo.
2: No, no es cierto. No, pero la primera palabra es para qué lado está yendo.
3: Pidió la palabra sin saber qué quería decir.
2: Buscando la emoción, pero.
1: Qué grande, Robin, qué grande.
4: Tantos fracasos me
3: provocan. Hablale a los haters, Robbie.
4: No me explico cómo cambia.
3: Hablale a los haters, Robbie. A estos que están cansados de que hablemos de Messi. Es que
2: ¿quién usa la 10, viejo?
1: ¿Quién usa la 10?
0: Hay que sacarla.
1: No, se
2: coincido,
1: puede.
2: Coincido,
1: no
2: coincido.
1: Se puede.
0: Hay que sacarla, hay que sacarla.
3: No, no hay que sacarla.
0: Hasta que vuelva otro.
1: Pero no se puede, no, FIFA no te deja.
3: Eso sí puede ser.
0: Que no la use. Nadie.
1: Pero FIFA no te deja. Sí, lleva
2: está bien, pero, pero el plantel decide, no, es, claro. No elige quién la usa.
3: Se la pones al tercer arquero. Claro. A partir de ahora siempre Argentina va con el tercer arquero usa la 10.
2: No, eso no puede pasar. Es la 10. Sigue siendo un número muy fuerte. Por un tiempo
0: no
2: moderado, se,
0: no
2: se
0: use
2: la,
0: una
3: camiseta 10. ¿No se puede no la usar? ¿No se puede decir a la FIFA la 10 no la usamos?
1: No, yo creo que no.
0: Yo tengo otra solución también. Tengo otra solución. Hoy en día se pueden cambiar los apellidos, ¿sí?
2: Sí.
0: En el registro civil. El que use la 10 se tiene que cambiar el apellido.
1: ¿Y pues si se rompe?
0: ¿Por qué? ¿Qué tendría que...?
3: Hay 20 jugadores Messi.
0: ¿Qué? No, tendría que...
1: Cambiándose todo.
0: Tres jugadores. Tres jugadores tendrían que llamarse Messi. Entonces tenés un Messi eterno.
2: Qué bueno, Robert. Hasta que aparezca, hasta que llegue Tiago.
3: Claro, de hecho, en la camiseta de todos los mundiales es 10 Messi. 10 Messi, nada más.
0: Siempre va a existir el 10 Messi. Claro. Pasa que va a haber uno que va a jugar. Este Messi,
3: Ya no es usa la 10, es este Messi.
1: Bueno, no
0: tráeme
1: se puede.
0: El otro Messi porque
2: listo, es... ahora, listo, no se puede.
1: Realmente
2: no se puede. ¿Quién la usa
1: la 10?
2: Alexis Magal.
0: Que no muevan el orto como quieran, entonces.
2: ¿Para vos?
3: No sé.
1: Nico Paz.
2: ¿Sí? Es fuertísimo, Alfredo. Muy buenas palabras de Nico Paz hoy también.
1: Para mí, ¿sabés por qué? Porque todos sus compañeros fuertes, o sea, Alexis está muy identificado con su número.
3: Nadie la va a querer usar.
1: Ninguno va a querer ocupar ese lugar. Para mí.
3: Te juro que es un peso hoy usar esa, ¿eh?
2: Sí.
3: Nadie
2: una
3: va
2: responsabilidad
3: querer, nadie
2: de
3: la
2: mínimo.
3: Va a querer agarrar.
1: ¿Te acuerdas que fue noticia el día que Messi no jugó acá? Un partido eliminatorio que todo el mundo decía, ¿quién va a usar la 10?
0: ¿Sabés quién va a usar la 10 en el próximo mundial?
1: Sí. ¿Quién?
0: Tomás Aranda.
2: Entró espectacular, ¿eh? Entró espectacular. No es una locura, no es una locura. Un pibe venga y la quiera.
0: Porque vos
1: no
0: me acabas de
1: nada,
0: hacer un vacío,
1: boludo.
0: Bárbaro.
1: Y yo no dije
0: cuando
1: nada.
0: Cuando la use Tomás Aranda...
1: O sea, Germán, que es hincha de Boca, como vos, no dice nada y el culpable soy yo.
0: Pero vos me hiciste un vacío bárbaro.
1: Pero ¿por qué él dice
0: yo
1: vacío?
0: Te estuve festejando cuando te fuiste. Que estábamos... festejé puntos, comas, pausa. Todo te festejé. Yo ahora te digo... ¿Va a ser Aranda? ¿Y vos te burlás?
1: No, no como
2: chiste, la risa. Pero perdón, Roberto.
1: Yo no me reí de nada, primero y principal. Y segundo, me tiene cansado el Galati predicción.
0: Las pego todas.
3: El Galati predicto.
2: No, tiene razón, Alfredo. No puedes adoñarte de todo, además, boludo.
0: Las pegué todas, las pegué todas.
1: Cansado de Galati predicto.
3: Bueno, el juego que te adivinaba las cosas en 20 te decía un persona famoso.
2: Qué buenísimo.
3: En la esquina de...
0: Pero escucha, ustedes no pueden ser tan envidiosos.
2: No, no.
3: El Robinator.
0: No pueden ser tan envidiosos.
1: Cansado me tiene, cansado.
0: Pero, yo cuando vos decís
2: todo. Alberto, alguna pegás porque predecís todo.
3: La Kinator.
0: Bueno, dale, te invito a que me digas lo que no pegué. Va.
1: No, boludo, es que tiene razón Germán. Tenía 200 nombres por día.
0: Los espero acá, mirá.
2: Roberto, dijiste
3: que España iba a ser un fracaso en el mundo.
2: Claro. Dijiste que Francia no pasaba primera ronda, lo dijiste, boludo.
0: Una, vamos.

0: Sigan, sigan.
1: ¿Sabes lo que pasa? Te joden, pero.
0: No,
1: vos no necesitas estar en la tierra. Dije
2: Francia.
3: No dije España.
4: ¿España lo habías dicho?
3: No, dije Francia. Mirá cómo me quieren meter.
1: Sí. Estar ahí.
3: Para. ¿No fue un fracaso?
2: Y llegó hasta
1: semifinal.
3: No, fracaso. Le ganó España.
1: Denle like al vivo, boludo. Ey. Eso fue algo que mejoramos mucho.
3: No, la galería de la poronga, vení, dale.
2: ¿Qué? El Galati Predictor. Decime una que haya errado, dice.
1: ¿El Galati Predictor?
3: Sí, dale.
2: Hay de todo.
1: Sí, no, mirá que me voy a poner a enumerar la que tiene acá abajo.
3: Una, no te pido 10, una.
1: Decime dos que hayas acertado.
3: Francia, Croacia, Brasil.
1: Basta. Basta,
2: sí. 5 años.
1: Ya se retiró Messi, Entonces,
3: ya es dolor. Ya le duele.
2: No. Les envidia, ¿eh?
1: Pero no, escuchamos una cosa.
3: Le duele la predicción.
2: No, y pará, jugadores descubiertos por vos es infinito también.
3: Benedetto. Dale.
2: Fernández.
3: ¿Qué?
4: Empezamos en Boca.
2: No, él habla de sus triunfos, ya pasó a sus triunfos.
3: No, le dije las que pegué. No hablé del changuito, no me pongan en la boca cosas.
4: Yo estoy jugándomela.
2: X Fernández.
1: ¿Dónde está X?
3: No es bueno, X, está bien. Es mejor Lampringuindi que tenemos de 5, está bien.
2: Dieguito Martínez.
3: Pero... No dije nada, Dieguito Martínez.
2: Ahí ya
3: no dije
2: a ver.
3: Nada.
1: Pero si yo te pregunto cosas, nada más, ¿dónde
3: vos me podés achacar X? El Vasco Arruarrena. ¿Querés achacármelo?
2: No,
3: cuando
2: todavía
3: le va a llamar, achacámelo. Pero yo no hice una cruzada por Dieguito Martínez.
1: Pero
3: ¿Aranda no te lo traje yo a la mesa?
1: El Vasco Arruarrena le está yendo muy bien.
3: ¿Eh?
1: Le está yendo bien.
3: Contestame lo que te pregunto.
1: No,
3: porque yo voy a sacar una mano.
2: Tampoco, hermano. Tampoco la pavada, ¿qué? Boludo. Voy a sacar mano.
3: ¿Aranda lo traje yo a la mesa o no lo traje yo a la mesa? Si no me dan Aranda, me voy. Si no me dan Aranda, este momento me... Sí, sí.
2: Ahí ya estaba.
1: Pero yo te doy Aranda, te doy Aranda. Te doy Aranda. Listo.
2: ¿Flores? Ah, no, para un poco, boludo. ¿Jagger? ¿Tuyo? Listo, ya está.
3: ¿No te hablé de Jagger?
2: No, nunca me hablaste de Jagger, Roberto. Jamás en tu vida me hablaste de Jagger.
3: No, son muy envidiosos.
4: Igual una predicción fuera del fútbol.
1: ¿Sabes
4: qué
1: me gustaría? Son muy envidiosos. Me gustaría que armemos un grupo.
3: ¿Le duele, boludo?
1: Que armemos un grupo nosotros que diga... Galati Predictions.
3: ¿Qué te dije?
1: Entonces lo subas ahí para que quede el archivo.
2: Es verdad, vamos a crear ese grupo. Galati Predictions.
4: Galati Nator.
3: Voy a confiar en vos, Voy a confiar en vos.
4: Dale, Robbie.
3: Hace 2 semanas te dije, sí, mirándote a los ojos, creo que estabas vos. ¿Sabés cuál es el 9 que le va a solucionar las cosas a River? ¿Te dije eso o no? ¿Quién?
4: Dijiste. Sebastián Driussi.
2: Y está pasando.
4: Lo dijo.
2: ¿Lo dijo?
4: Sí, lo dijo. Lo dijo, tengo que reconocerlo, lo dijo.
2: Qué fuerte, Akinator no falla, el Galatinator.
4: El Galatinator.
1: El Galatinator.
3: Actual, te tiré una actual, viejo.
2: No, decía alguna que recuerdes haber errado, porque la debes recordar alguna que hayas errado. Entonces depende.
3: Cerré muchas, pero bueno.
2: Son muchas malas que pego.
3: Recuerdo el que.
4: ¿Jugando?
3: No, el que jugaba de delantero. Que después lo vendió, no sé a dónde.
2: Luisito Vázquez.
3: No, que jugaba de media punta.
1: La señora Vázquez era, ¿te acordás?
3: No, el otro.
1: La Borda. La Borda.
3: Quiso 2 goles, dije, Messi. Bueno, igual ayudó para que gane un campeonato.
2: Langoni. Langoni.
3: Luquita Langoni. La Langota Langoni.
4: Pero jugó un torneo terrible.
3: Sobidísimo estaba.
1: Pero no, pará, porque el gran problema tuyo es que para mí son buenos jugadores. Taborda es buen jugador. Langoni es buen jugador.
2: Tiene buen ojo.
1: Pero
3: fútbol,
1: Robert, te lo vende como lo mismo que está vendiendo a al Vasco Arruarrena, que el otro día gana por una rodilla,
4: campeón,
1: boludo.
4: El culo campeón,
1: está vos con 200 empates en el pecho, boludo. Y tipo lo vende como si fuera Rino Michel.
3: Te vuelvo a decir. Dame Arruarrena, estoy dispuesto a poner la cabeza sobre la guillotina. ¿Es momento? Te pregunto a vos, ¿es momento?
1: Yo banco que vos banques.
3: ¿Es momento?
1: Yo banco que
3: vos
1: banques.
3: ¿Para hacer un análisis?
1: De hecho, me gustaría que le vaya bien al Vasco Arruarrena, nada más que por Galatinator.
2: No, es un triunfo fuerte de Galati ese.
1: Para mí se dio
3: Galatinator. Bueno, pero pasa que en algún momento se va a ir a Arruarrena, si no, te dije.
1: No, porque
2: si gana algo ahora, ya gana.
3: Galatinator. Sí. No, yo te dije esto, de los 3 que estaban peleando, uno va a salir campeón. Eso lo sostengo.

0: Yo lo que te digo, Robert, es que vos trajiste al Vasco Arruebarrena.
1: Cuando
0: a
1: no quien, lo trajo
0: a quien defendés a capa y espada.
2: Lo invoqué.
0: Cuando nadie sabía dónde carajo estaba el Vasco Arruebarrena. Eso te lo voy a rescatar siempre, Galatinator. Vos quedate tranquilo.
1: Usted quédese tranquilo con ese
0: eso
1: tema.
0: Eso siempre va a estar anotado.
1: Ahora.
0: Ahora.
3: Sí, al Vasco.
0: Ahora. No podemos hablar de una vasconeta a todo vapor.
2: Yo te voy a decir una cosa. A partir
0: cosa
2: de
0: boludo,
2: hoy,
0: no cada Galatinator no está ni entre los ocho mejores de Instituto, Gimnasia de Mendoza, Vélez, Defensa y Justicia, Independiente, Newell, Platense y Riestra. No está.
2: Sé perfectamente cómo está Boca,
0: ahí
2: cómo
0: está,
2: salió.
0: Sí, último.
2: Cada Galatinator...
1: Eso.
2: Cada
1: tiene que ser anunciado.
2: Lo voy a firmar, porque ustedes se pasen por el orto los Galatinator. Lo voy a firmar y lo voy a decir... Y son malos, porque no me, ya es como empezar de nuevo.
1: Sí, te dejaron pasar los 100 que metiste.
2: Listo. Voy a empezar ahora.
1: ¿Cuál es el primero?
2: Y tengo la cruzada más grande, que es el Vasco Arruebarrena. Sí. De ese no me puedo escapar. Sumame la que le dije a...
0: Aranda.
2: Aranda, sino que no, ya está. No me lo sumen.
1: Ya me cagaron,
2: Aranda Mundial.
3: Aranda, 10 de la selección. No, 10 de la selección argentina.
0: 10 de la selección.
2: Eso.
3: 10 de la selección.
0: Aranda, Mundial.
2: Sí,
0: en el Mundial.
2: No, que si en dos...
1: Sí,
2: en
1: si eliminatoria, yo te lo respeto.
2: Dámela.
0: Está bien. O sea,
2: la 10
0: la selección.
2: La selección.
0: Dámela. Ok, perfecto.
2: Y
0: se la damos.
2: Anotalo. Le va a solucionar mucho.
0: Anotalo el Galatinator.
2: Y no lo, dije, al aire, pero lo tengo a mi testigo, que Driussi va a hacer muchos goles con, en este River.
3: Sí, si está sano, sí.
2: Y es claro.
1: Es bueno, Driussi.
2: Listo,
1: bueno.
2: Ya está.
3: Sí.
2: Mirá qué contento que estoy. Que me respeten, pido nada más, boludo. Pido que me respeten nada más.
1: Yo no estoy pidiendo ya más nada.
3: Que no te vas a ver.
1: No te pido más nada, loco.
0: Solo estoy pidiendo que no me trates de pelotudo.
1: Qué barbaridad.
2: Con poco me conformo. Bueno.
1: A ver, Robertito, ¿cómo te sigue?
0: ¿Cómo te fue en México?
1: ¿Qué?
0: ¿Cómo te fue en México?
1: Bien, estuve solo mucho rato. Caminaba. Y caminaba.
0: ¿Pero por dónde? ¿Polanco?
1: Sí, estaba en el mismo lugar que estábamos, la zona esta, que Polanco, que es medio como un Puerto Madero. Y es, bueno, es una vida totalmente irreal. Pero después fui a una zona que llamaba Roma, muy buena, la Condesa. No me acordaba.
0: ¿Qué vas a comer anoche ahí?
1: Muy bueno. Y después, nada, me aburría, muchos momentos me aburría.
3: ¿Miedos?
1: No, miedos no.
3: ¿Ningún momento miedo?
1: No, porque y estas zonas...
3: Está muy todo, viste, muy contenido. No,
0: ¿sigue pasando los camiones con las ametralladoras?
1: Sí, de manera muy intimidante. Pasan los camiones de la policía con los tipos
0: parados,
3: los militares.
1: Parados, sí. Y con las armas acá.
3: No.
1: Terrible.
3: Pero bueno, autoridad. Te muestran la autoridad.
1: Y sí.
0: Ah, por lo menos.
1: Pero.
0: Así parece.
1: Veo el partido de Boca por AZZ. Que
0: ¿sí?
1: La primera vez que vi una reacción. Vi un partido en YouTube así.
0: ¿Y no lo
1: me
0: viste
1: gustó,
0: por...
1: me divertí.
0: Y sí. Por la tele. ¿No agarraste un VPN?
1: Pero no juro que la tecnología me superó.
2: Es más difícil.
1: No, una derrota terrible. Está enojadísimo.
2: Ahí tenés que hacer como yo, que le pido a Power, que es un moderador mío, pasame un link.
3: Claro, es eso.
0: No, pero siempre legal, Rob.
2: ¿Sabés dónde me puedo llegar a meter, no?
1: Y sí, podés estar jugando en un casino de Asia, boludo.
3: El Akinator, ¿sabés qué?
2: Me chupan hasta la cédula del auto.
3: ¡Oye, oye, oye!
0: ¿Qué sacaba, Robby? ¿Qué sacaste? ¿Y qué sacaste ahora, Robby?
3: ¿Estás sintiendo aquí, Akinator?
0: ¿Qué había tirado?
1: Zenón.
0: Zenón. Ah, está tirando Zenón desde la semana pasada.
1: Uy, no te puedo creer, güey.
3: ¿Akinator, qué dices?
2: Vasco, dale una oportunidad a Zenón en lugar de Aranda, nada más.
0: ¿Cómo? Ah,
1: no, por... Velasco, sino Zenón.
3: ¿Qué hice?
2: Anotado, Zenón.
0: No, perdón, él está insistiendo con Zenón desde la semana pasada.
2: Entró bien el flaco el otro día. Toca de primera. Bueno, viejo, escucha.
0: Él va proponiendo jugadores y se va conformando con entró bien. Tuvo ocho buenos minutos.
1: Es que el que está arriba del colectivo del Vasco es una persona que intenta ver el lado positivo de la vida, digamos. Y eso sos vos, Roberto. Eso sos vos.
2: Boca.
1: No, yo estoy a favor.
2: ¿Te bajaste?
1: No, me bajé.
0: El Vasco no pierde.
1: No me bajé.
0: Pero
1: no
0: está, la frase es el Vasco no pierde, ¿no? El,
1: claro. No arriba, arrasa, no arriba arrasa. El bondi es el Vasco no pierde.
2: Pero está con el dedo al lado del timbre, ¿no?
1: Sigo estando. Veo cosas que no están
2: ¿dónde
1: bien.
2: ¿Dónde te bajas?
1: Me bajo si pierde con River. Por eso, el margen está.
2: Importa igual.
1: El margen está.
2: Pierde con River.
3: Si pierde ahora con Sao Paulo.
1: No, una derrota posible. lo de River, San Pablo más River, ya es, bueno, vale, sí, Vasquito. Dale, Vascardo, dale.
2: Esas combinaciones son fuertes.
4: El Vasco se ve que está mejor que la situación con el Sifón. Eso claramente hubo una mejoría. Sí, sí. Pero es un tipo que sobrevive hasta ahora. Es un tipo que logró sobrevivir.
1: Cae bien.
4: No, y sobrevivió.
1: Buen declarador.
4: O'Higgins penales pasaron.
2: El otro día iba escuchando el partido.
0: No, parate. Saltea justo, justo. El que gana se saltea.
2: Con Recoleta. Iba escuchando el partido con...
0: Y si le toca a Recoleta, ¿quién quiere que le gane?
1: No, no. Pero si nadie saca mérito de eso, Roberto.
2: Pero pará, yo te ayudé porque vos te habías olvidado del nombre.
0: No. Dijiste Recoleta como diciendo... Recoleta. Le ganaron a Recoleta como diciendo...
2: Y Estudiantes. Y Estudiantes. No te olvides, ¿eh?
0: Ajá, pará, güey.
2: Estudiantes le ganan todos.
0: ¿Estás loco?
2: Escuchá,
0: Gimnasia no.
2: Bueno, todo menos Gimnasia. Te estaba diciendo que el otro día venía escuchando la radio, la red.
0: Qué buen programa.
1: Yo soy hombre de la red.
2: Y bueno, venía escuchando a Walter Nelson y Vito Balabomba.
0: Claro.
1: Balabomba es el más grande del mundo. Balabomba, qué sé, como
2: si. Y Balabomba estaba sacado hasta el gol de Coso. 30 segundos antes dijo. 30, incluso me animo a decir 20 segundos antes, dijo, Boca es un desastre.
0: Ah, lo escuché.
2: Deportivo lo escuché. Empate, Boca es un desastre.
1: La gente
2: de
1: estaba enojada,
2: Boca...
1: la gente estaba enojada.
2: Y al toque gol, y viste que como que lo anulaban, ¿eh?
1: Sí.
2: Y ahí medio que se acomodó la cosa y bueno, ganó, terminó ganando Boca. Así que
1: iba la bomba ahí, acomodó.
2: Iba la bomba, no, siguieron discutiendo.
0: Pasa que, ¿sabés lo que siento? Y esto es verdad, y lo estoy viviendo por primera vez. Que es como estoy tan arriba del proyecto, nunca estuve tan arriba de un proyecto, tan arriba.
4: Genuinamente,
0: siempre quise que le vaya bien, pero en este particularmente me siento parte.
1: Claro. Parte del staff. Vos te tenés que vestir como el cuerpo técnico, Rubén, de verdad. Aunque no seas. Aunque no seas.
0: Es increíble.
2: Le pedimos a la gente a día que nos mande
0: por favor.
2: Él hace camperita de Boca.
1: Una semana entera.
4: ¿Se puede con la RG?
0: Sí. Lo mando a guardar yo. Lo que le duele Boca a la gente es increíble. El que no es hincha, escuché, pero están esperando así que juegue un mal partido para destruir a Boca. Es increíble lo que le duele Boca a los demás. Es increíble. Y es
2: o sos de Boca o sos santi Boca.
0: Pero de verdad, es un factazo el que acabo de tirar. Porque de verdad, no le puede doler tanto que a Boca... más o menos enderece. Le duele, boludo, le duele. Lo están esperando. Porque hoy, el otro día que juega mal, que realmente Boca juega mal, juega muy mal el partido, tiraron todo. No, Boca siempre juega, eso es un chamullo. No es ningún chamullo. Y el que ve un poquito de fútbol y entiende un poquito, no te pido que sea Menotti o Bilardo en este caso, te das cuenta que Boca tuvo una mejoría y que Boca juega mejor que años anteriores. Pero hoy están, no, es un desastre. No, Boca no es ningún desastre. Quédate tranquilo que no es ningún desastre.
4: ¿No te referís a la prensa?
0: Lo mismo pasa con Paredes. Están todos esperando que Paredes juegue mal. Sí. Están esperándolo para que juegue mal. Decir, ¿viste lo que era Paredes? Era un chamoyo al final Paredes.
1: Sí,
0: Paredes
1: pasa con
0: juega
1: todo,
0: nada.
1: Pasa
0: increíble.
1: Con todo.
2: Eso pasa con todo.
1: Eso
2: pasa con todo en general.
0: No,
2: más allá
0: no pasa con todo.
2: Sí, no, pasa con todo. Con las figuras, me refiero a las figuras y esas cosas.
1: Angelito de María.
2: Ay, María lo estaban esperando también para eso.
0: No pasa con
2: a mí lo que me parece, Robert, más allá de que vos estás subido y todo, es que...
0: Quizá pase con River también, ¿eh?
2: Sí, obvio.
4: No soy de River. Para mí es más atractivo la crítica negativa que el elogio de todo, para consumir.
2: No, no, lo que pasa es que, boludo, realmente, Robert, realmente, más allá de Boca no pierde, tampoco ha tenido grandes partidos.
0: No. Yo no digo que sea...
2: No ha tenido grandes partidos. No ha ganado de manera...
4: Con Recoleta sí ganó.
2: Bueno, sacando
4: de
2: Recoleta.
4: De manera categórica.
2: Sacando Recoleta que...
1: Pero juega mejor.
2: Parece
1: es irreputable que juega
2: una
1: mejor.
2: Boludez y todo, pero cuando Recoleta le ganó a San Lorenzo, todo el mundo decía, con Recoleta pierde San Lorenzo, un equipo donde juega el presidente. Todos se reían de eso y ahora Boca es el Super Boca porque le ganó a Recoleta.
4: Claro.
2: Entonces,
0: pero
2: es como que van volanteando.
0: Ese es el error, viejo.
2: Van volanteando
0: nadie
2: el discurso.
0: Habla de un Super Boca, se habla de una mejoría, boludo.
1: ¿Sabés qué hace bien? ¿Sabés qué hace bien? Pone, la mayoría de los jugadores que pone son, es coherente los jugadores que pone. Que claro. Eso no venía pasando.
0: Y además, hay un equipo muchísimo más ofensivo que el de los años anteriores.
1: Sí, sí, sí.
0: Hay un equipo que ataca
2: pero
4: gente, muchísima
2: más gente en ataque que otro. Es otra actitud, boludo. Vos me decís, defiende como el orto. Bueno, te la doy, defiende como el orto.
0: Bueno, boludo.
2: Pero no estoy diciendo que es el Barcelona de Guardiola, estoy diciendo que Boca juega mejor
0: ya
2: que antes.
0: Pero ahí está la diferencia, Robby. A eso es a lo que voy. Que vos decís,
2: pero vos no podés porque...
0: No, todos son los
2: que ganan un partido, pierde. No están esperando ni que pierda ya. Es juega mal y ni siquiera esperan que pierda.
0: Gana
2: jugando mal y dicen, es un desastre, la mentira de Boca.
4: ¿Sabes lo que pasa?
2: Pare, muchachos, paren un poquito.
4: A mí pasa lo mismo con River, es con el mundo Dover, que es... y con Boca pasa mucho porque realmente de Boca se habla mucho más en todo en todos lados de los programas de televisión. Que cuando Boca gana a Recoleta, ponele que gana 4-1, el nivel de elogio tampoco se condice con lo que es el rival y con lo que es el juego de Boca. Entonces ahí pasa una cosa, que los hinchas de otros equipos le da asco que empiecen a elogiar y juega un pibe de las inferiores, juega bien dos partidos y ya lo están pidiendo todo el mundo para la selección.
2: Está bien.
4: Pasa eso.
2: Claro.
4: Entonces, que sí. Eso genera en todo el resto una cosa de rechazo inmediato. Sí. Entonces, cuando Boca empieza a irle más o menos bien, querés que le vuelva a ir mal.
2: Pero vos como hincha, ¿qué pretendés que haga el otro hincha? Si vos tenés una figura, ¿qué pretendés? Que digan, no, de a poco, Aranda, no, tranquilo.
4: Lo que está diciendo vos...
2: La verdad, no es para tanto Aranda. Che, pero jueguen. No, pero tranquilo. El hincha
1: se ceba.
2: Y aparte chapea con lo que puede el hincha, boludo.
4: Ni siquiera el hincha,
2: si vos tenés un buen jugador o considerás que es un buen jugador, ¿qué quiere que el hincha sea medido?
4: No, boludo,
0: pero
4: ni siquiera el hincha.
0: Es que está bien.
4: El hincha está bien.
2: El hincha es el corazón.
0: Robby, está claro.
2: Vos chapeás con lo que tenés.
0: Y de vuelta, para mí, desde el lado del hincha. Está perfecto, perfecto, boludo, que vos sienta que Boca es el mejor equipo del mundo. Está perfecto.
2: Y bueno.
0: A lo que voy, para el resto, Boca no es el mejor equipo del mundo. Bueno, River es un desastre. De hecho, hay pocos buenos equipos. De hecho, la mayoría de los equipos están siendo puteados por sus hinchas.
1: Sí. Pretende todos.
0: Estudiantes en el plano local le pasa lo mismo, ¿eh? Hay un disgusto permanente con el equipo.
2: Sí.
0: ¿Cuántas veces le piqué el boleto a Cacique Medina ahora?
1: El caniche.
0: Entonces, al mismo tiempo, esa situación de lo que digan... A mí, por lo menos, me chupa un huevo lo que digan los demás de Estudiantes. No habla nadie, pero no importa. Más allá de eso...
2: No, pero justamente vos trajiste el tema diciendo que Balazone...
1: Va la bomba.
2: 30 segundos antes del gol. Estaba diciendo que era una mentira, que Boca era un desastre. Bueno, ese partido fue un desastre. Un desastre. Se olvida, Balazone, de que Boca se iba de la cancha de Boca sin patear al arco.
0: Lo que pasa es...
2: Solo tiro.
0: Pará.
2: Entonces, boludo.
0: Pero al mismo tiempo, vos tenés que analizar...
2: con Balazone, que no tengo nada. Boludo.
0: Al mismo tiempo, si Boca el otro día fue un desastre... Fue un desastre, boludo. No te podés poner a analizar por lo que era el tercer partido del ciclo de Úbeda.
2: Totalmente. Lo que estoy diciendo es, no es un desastre Boca en general de que agarró a Robarena. O este término es, no, es una mentira. Al final esta es la verdad de Boca. Nunca jugó bien Boca. Esta mentira de que mejoró y patea al arco. Ahora patea al arco, pero siempre se empata. No, pará.
1: Hugo,
2: haceme un análisis un poquito más serio.
1: Te puedo cambiar radicalmente.
0: 31.000 personas, ¿eh? Escuchando el análisis de Roberto Galati.
1: La predicción de
2: Galatina y todo. Está bien, boludo.
4: No, estuve bien.
1: Escuchá, te puedo contar una cosa que sucedió ayer, es muy fuerte, y capaz que Galatinator tiene alguna bomba sobre esto.
2: Puede ser.
1: Tinelli volvió al uso y alzó armas.
0: Mirá, Galatinator.
1: ¿Tiene algo, Galatinator? ¿Sabe cómo le ven esta historia?
2: ¿Volvió Tinelli? ¿Qué hizo?
1: Tiene un programa con el
4: Gringo.
2: Sí, lo vi, pero es como un... ¿Nadie dice match? ¿Fue?
1: Exactamente.
0: Nadie dice match. ¿Buen nombre o no? Me encantó el video de Nico Quiatto.
1: En la segunda.
0: ¿En el colegio? ¿Lo viste?
2: No, me lo perdí. Lo podemos buscar.
4: ¿Qué es él viendo a Tinelli?
1: Sí.
2: ¿Chiquito?
0: No, él haciendo de Tinelli.
1: En la secundaria.
0: 16 años.
4: Impresionante.
0: Lo presentan en el colegio. Como haciendo de Tinelli.
4: Como un acto escolar.
0: No, boludo, en la clase. Los del fondo.
4: Mirá.
2: Yo creo que
0: no sé
2: ya...
0: Si está lado, porque era historia.
4: Es el heredero.
2: No, y se va a instalar un Tinelli en luz.
1: Ya está.
0: Pero si arranca Infobae, Tinelli.
2: pero un día a la semana va a ir.
4: Claro, un dominguito.
1: Ah, esto no fue.
2: Esto fue especial. Para mí el...
4: Ah, no, yo pensé por hecho que era todos los domingos ahora.
1: Todos
4: no,
1: los
4: no
1: domingos.
0: Todos los domingos.
2: No, ¿sí? Lo anunciaron como todos los domingos, pero... va, o no sé.
1: Sí, boludo, este es el inicio
4: sí,
1: de una...
4: claro,
2: pero
4: un
2: para
4: ciclo
2: mí
4: semanal.
2: Va a ser todo... No sé si los domingos, pero para mí un día a la semana van a tener un... Tuvo muy buenas repercusiones y tuvo mucha gente mirándolos.
0: Y al Soar. ¿A la gente ahora le gusta Tinelli? O sea, el formato Tinelli viejo.
4: Tinelli volvió.
1: Es un desafío.
0: No, ¿sabes? No. Más allá de Tinelli volvió actual.
4: ¿El contenido?
0: El contenido viejo de lo que era Tinelli.
2: A ver, voy a ver el chat.
1: Es un desafío.
4: Sí, es un desafío. Yo creo que hay una cosa que es, en el primer shock te gusta mucho porque te genera nostalgia y todo eso, y después es... Bueno, hay que ver si se sostiene. Esto de gente yendo a hacer cosas en el estudio. No, no, está bien.
1: Es que es un formato, no tiene que ver ni siquiera con...
4: Marcelo, ojalá que te vaya bien.
1: No está confirmado que vuelva.
4: Ah, no. Pensaba que era Arturo Domingo ya.
0: No está confirmado.
4: Buen equipo tenía ayer además en la mesa,
1: boludo.
0: ¿Cómo era el team?
4: Y estaba...
1: Garabal.
0: ¿Alguna
1: Garabal.
0: Imagencita podemos poner?
4: Garabal. Ahí estaba...
0: Que digo, fue
1: la mañana.
2: Estoy cargado de la hoja.
4: Pues, para... La dupla margenita.
0: Ah, no,
4: ahí está.
0: Está en la hoja, está en la hoja.
5: ¿Hay imágenes?
2: Está en la hoja, está en la hoja.
1: Mira, bueno, y el gringo...
2: Ah, se suma el trinche también.
4: Sí, Margelita, sí. Angelita también.
1: Y había gente también de la historia de Tinelli, estaba la...
4: ¿Alacrán?
0: Estaba Alacrán, que estuvimos en Miami con Alacrán.
1: Sí.
0: Buena ronda de chistes.
2: Lo que vi... Y...
0: Estaba Sergito Bonal.
1: Sergito Bonal.
2: Lo que vi que...
0: Ahí está, mirá. Ese es el video. Andá para atrás, andá para atrás.
1: Nicolás, Oki,
2: ya era el popular, ¿eh?
0: Sí.
2: Era el popular.
0: Mirá, baila, baila. Este era 16 años, boludo. Ya el pibe quería hacer lo que... Mirá, ahí lo tiene Marcelingui. ¡Marcelingui!
2: ¿Vos quién querías hacer cuando era grande, viejo?
4: Bueno.
0: El Juan
1: Ramón
0: Verón.
1: El Bocha Flores.
2: El Bocha Flores quería hacer.
1: No, según en qué momento de la vida, de niño, que habrás querido ser.
2: Viejo. Si querés ser Bocha Flores, yo
0: no,
2: te respeto,
0: no,
2: yo no,
0: no
2: soy
0: no.
2: como vos.
0: No, no, no. Pasa que a esa edad...
1: Juan, ¿vos?
4: No recuerdo.
1: ¿Algún futbolista?
4: Bonadeo, quizás.
1: ¿Algún futbolista, capaz?
4: No, futbolista, no.
2: Yo a los 16 años lo único que no quería era caer en cana.
1: ¿Pero qué, estaba cerca de la delincuencia? ¿Por qué tenía tanto miedo?
2: Y ese era mi único sueño, no caer en cana.
0: Orillaba los barrotes en la luz.
2: Me quería parecer al Gordo Barrero.
1: No sé, Robby.
0: No, a mí en esa época creo que me gustaba la gráfica, pero no tenía referentes de periodismo gráfico. En
4: no
0: esa época.
4: Querer ser alguien era... No lo, de verdad,
2: ya
4: no
2: los 16
4: te
2: gustaba el periodismo gráfico.
0: Sí, me encantaba. Encantaba.
2: Sí. El gráfico.
1: Sí.
2: Era loco el gráfico, viejo.
0: Sí, sí, boludo.
2: Como loquita.
0: La solo fútbol, leía yo.
1: La goles.
0: Pero realmente a mí Tinelli en esa época me marcó.
4: ¿Te genera
1: y admiración? Por eso sí. cuando lo vemos no...
0: Me genera admiración. El Tinelli ese de video... No, ya después bailando esas cosas no las vi.
4: Pero el video match
0: nunca
4: top.
0: Más. El video match top.
2: ¿Bailando no veías?
0: Nunca lo vi. Nunca vi bailando.
2: Vos sí, vos sí.
1: Yo sí. No,
4: yo tampoco.
0: Nunca vi bailando.
2: ¿Cuál era el otro?
0: ¿Cuál era el otro?
2: Es un Andy.
1: Y el cantando.
2: Sí,
1: patinando.
0: No.
2: Tampoco.
0: ¿Era el Aquadance ese?
1: Patinando.
2: El Aquadar estaba dentro del bailando, en un ritmo.
1: Yo lo vi, hubo años seguidos que lo vi. Robby.
0: ¿Qué?
2: Por favor.
1: Y,
0: ¿bailando?
1: Bailando.
4: Un programa de todos gerundios de Tinelli.
0: No.
2: ¿Y este después, es el puntaje de la señora?
4: Cocinando por un sueño.
0: No, después me gustaba Miguelito Simón. Ya, ya. Sí, sí. Periodismo profundo.
1: Periodismo verdaderamente puro y duro.
2: Ay, qué increíble. Sí, ¿sabes qué? Yo escucho a Miguelito Simón.
0: No, sí, boludo. Yo escuchaba.
2: Pero viejo, no veía nada.
0: La Largue. La Red.
2: Yo escuchaba La Largue.
0: Sí, boludo.
2: Bueno, qué sé yo. Yo quería ser Manteca Martínez.
1: Ah, ahí va.
2: De Manteca.
0: Manteca Martínez. Pasa que esas cosas, a mí, como que el fútbol siempre me quedo lejos, ¿no? Lejos de querer ser.
4: Nunca imaginaste.
0: Hoy le pregunto a Alfredito qué quiere ser y él quiere ser futbolista.
2: Claro.
1: Lo mantiene. Sí,
4: yo estuve con Pedro un momento así del.
1: ¿Y ahora lo mantiene?
4: No, no, ya no.
2: ¿Y quieren ser Messi ellos?
4: Ahora no sabe.
1: Ahora no sé.
2: ¿Ellos quieren ser Messi?
0: No, Alfredito justamente no.
2: ¿Quién quiere?
1: Alfredo quiere ser arquero.
0: No, no, no, Alfredito no.
2: ¿Pero quién quiere ser?
0: ¿Te acordás que le conté? Le pregunté.
1: Uno más, ¿te acordás? Uno más o menos.
0: No sé, uno más o menos.
1: Uno más o menos, ese era. Es espectacular ese textual.
2: Pero boludo. Vos lo malinterpretaste.
0: No, boludo, no, le pregunté, ¿vos querés ser Messi? No, no. ¿Quién querés ser? Uno más o menos.
2: Pero él dice
4: eso. No,
1: no. ¿Por qué? Está bien, boludo.
2: No está malinterpretado, porque el que cuando él dice uno más o menos, dice como que, bueno, quiero jugar en un equipo del ascenso hasta que.
4: Claro.
2: No dijo
0: no,
2: eso.
0: No.
2: Él se refiere a uno más o menos, claro, como.
4: Messi no puede. Julián Álvarez.
2: Enzo Fernández. Julián Álvarez. Sí. Uno más o menos,
0: bueno,
2: de eso.
0: Bueno, por eso, yo en esa época, en mi época, no, ni quería ser futbolista, claro, me parecía totalmente lejano.
1: Sí, sí, sí.
0: Y él hoy quiere ser futbolista, pero no quiere ser Messi, porque. Es lo que para mí en ese momento era un futbolista. Y hoy me parece que lo tienen como más. No sé si lo tienen como más incorporado.
4: Sí,
0: ¿no?
4: Boludo.
0: La posibilidad
4: nosotros,
0: de ser futbolista.
4: Sí, nosotros
0: futbolista
4: lo teníamos asumido muy rápido que era imposible.
0: Era imposible, claro. Era
1: más realmente de, imposible. Más de la helada Bahía Blanca. No,
2: no, yo sí. Yo conozco mucho que querían ser.
0: Pero
2: futbolista
0: vos,
2: cuando éramos pibes,
1: sí,
2: boludo.
1: Sí. Y no era tan lejano.
2: Incluso era como. El más recurrente del pibe era ser deportivo.
4: Sí.
2: Y más
4: el
2: futbolista.
4: El clásico
2: boludo
4: era ser futbolista.
2: ¿Qué quieres ser vos? ¿Quieres jugar a la pelota, boludo?
0: Sí, boludo.
1: Bueno,
2: no había otra cosa.
0: Claro,
2: boludo,
0: bueno, yo quería jugar en la primera alumni, al rugby. Pero yo jugaba al rugby.
1: Yo quería ser astronauta.
0: Pero lo veía
2: hoy
0: como.
2: Muchos te dicen, quiero ser streamer, quiero
0: claro,
2: ser.
0: Pero eso yo lo veía como algo realizable. El jugar en la primera de estudiante, ponele, me parecía. O sea.
1: Inalcanzable.
0: Para gente.
4: Otra gente.
0: Profesionales.
4: Además, de hecho, no te pasaba por
0: ser.
4: Cuando no te pasaba por ser que al
0: aparte
4: fútbol,
0: de ser malo, ¿no?
4: Eso de inferiores, de ir a probarte a clubes. Era como.
1: Pruebas.
4: No, pasaba en otro mundo, boludo, en otro universo.
0: Y en esa época yo tenía un amigo mío que jugaba muy, muy bien al fútbol. Mm. Y las pruebas eran mucho más difíciles porque te tenían que llamar a tu casa.
1: Sí.
0: En tu casa tenían que atender, no creer que era una joda.
2: Tenías que tener teléfono.
0: Tenías que tener teléfono en tu casa. Era.
1: ¿Vos no te probaste?
4: No, fui una vez, pero no me llegué a probar.
1: ¿Pero a dónde era?
4: En Racing.
1: Fuerte.
4: Porque mi viejo conocía al profesor y el profesor le dijo. Yo era enano en ese momento, era 13 años.
0: Claro, no tiene altura.
4: Y dijo, no, lo van a cagar a patadas. Claro. Que dijo, no es día de prueba, va a venir a probarse con los que ya están acá.
2: Te agarraba Carlito Galván.
4: Dijo, vos hacés lo que quieras.
1: Viniendo en el Roca, 11 horas en el Roca.
4: No le van a dar un pase y lo van a cagar a patadas.
2: Eso pasó.
4: Si vos querés asumirlo.
2: Yo una vez me fui a probar a Independiente.
0: ¿A Independiente algo?
1: ¿En serio?
2: Sí.
1: ¿Cuánto biografía? ¿Cuántos capítulos más va a tener?
2: Lo que pasa es que nosotros esperábamos, por ejemplo, el taller en medio escalada. Cada vez que había prueba nos íbamos a probar solamente para jugar.
0: Ah, claro. Para,
2: tener
0: un
2: para jugar.
0: Más, para,
2: claro,
0: tener un partido
2: para jugar
0: más.
2: Un rato la pelota. Y es verdad, no te daban un pase.
4: Nada.
2: ¿Seguirá,
4: ¿no?,
2: pasando eso?
1: Sí,
4: sí, boludo. Para mí sí, ¿eh?
2: No, para mí debe haber. Porque justamente, boludo, es probar los pibes, pasa en contra del club.
4: Claro, no, lo que pasa es que.
2: Y el técnico,
4: claro,
2: le debe decir, no saben lo, boludo, pásenla. Sí.
4: No,
2: pásensela.
4: Lo que pasa es que las pruebas son con toda gente que no está en el club.
0: No,
4: esto
0: hay pruebas,
4: gente que ya
0: no,
4: está
0: hay
4: las
0: pruebas genéricas,
4: claro,
0: tipo 200 personas, 200
4: claro,
0: chicos jugando,
2: sí,
0: y medio que se hacen esas pruebas,
2: sí,
0: para
2: sí
0: quedar bien con. Nada,
4: con
0: bien, vení vos. Bueno, sí, sí, 200 personas. Y si hay uno que se destaque mucho, lo agarran.
1: Sí.
0: Y las pruebas fuertes por ahí son contra la categoría.
2: Sí.
0: Y
4: 11 contra 11 sería.
0: Claro.
4: Un 11
0: y
4: contra.
0: Y ahí los cagan la patada.
1: Y
0: vos
1: sí
0: pensás que el que está jugando ahí.
4: Ah, es una amenaza.
0: Vos le vas a
4: para
0: agarrar,
4: tu
0: le vas
4: claro
0: a ganar el lugar. Y los cagan a patada.
2: Pero
0: bien cagado a patada,
2: por eso te digo.
0: Te ganas ese lugar.
2: El que está a cargo de la prueba, yo creo que hoy les dije que sí, che. Jueguen un poquito los pases. Nene.
0: Ah.
2: O una charla antes y sí, se le. Mire que acá
1: al 8.
2: No.
1: Pasarle la pelota al 8 que lo
2: no
1: queremos.
2: Elegimos
1: ver.
2: Al que se pasa 3 y hace el gol.
0: No,
2: que
0: obvio.
2: Que después sí se lo termina eligiendo. Por eso. Pero que sea no, una
0: de
2: prueba.
0: Hecho, la mayoría de los que van a probarse y todo son los mejores en el ambiente donde juegan.
1: Y llegan
0: y ahí van y le dicen, anda de cuatro.
2: Claro.
4: Totalmente.
1: Algo muy, pues, muy frecuente.
0: Y bueno, totalmente. Anda de cuatro y ahí decís, si te destacás de cuatro.
4: ¿Cómo dejo jugar el 10?
0: Claro, boludo.
4: Si yo soy el mejor de mi grado por diferencia y me mandan de cuatro, boludo.
0: Y después hay mucha prueba interior que van los clubes y prueban por regiones. Y esos es mucho más difícil porque esos... tienen que ganarse el lugar en la pensión.
4: No, terrible.
0: Muchas veces.
1: Ya es debido a muerte.
2: Ahí ya te están tocando la comida.
1: Sí.
0: Claro, y por ahí la pensión del club está con capacidad llena. Se libera un lugar y ese lugar es para uno.
4: Terrible.
0: Salvo que es haya un chico que sea muy bueno y el club decida
1: meterlo
0: en otra pensión que no sea del club o que los padres digan, bueno... invirtamos porque le va a ir bien. Pero es difícil sostener un pibe fuera de tu ciudad, que extraña, que tiene que viajar, que vos tenés que viajar.
1: No, es una apuesta.
0: Duro.
1: Roberto, ¿y vos te probaste en Independiente año? Bueno, no te vas a acordar del año, Richie. Estas cosas ni te las
4: probaste. ¿En qué puesto jugaste?
2: Me dijeron, pruébense de 5 porque faltan 5, en el club faltan 5. Sí. Y me probé de 5. Hice un gol.
4: Boludo.
2: Un cinco
0: con llegada.
2: Sí, porque yo tenía mucho gol, boludo. Mirá, yo no jugaba bien, yo tenía gol. O sea, ¿cómo te definís? Me decía. Le digo, yo tengo gol.
0: Qué viejo mentiroso que es, boludo.
1: Poneme lo que quiera, que yo siento el perfume del gol y voy.
2: ¿Cómo jugás vos? Tengo gol.
4: ¿Vos me ves a mí?
0: Gente, que no está para jugar de 5. Tengo gol.
2: Soy tipo goleador.
0: ¿Querés jugar de 5? Tengo gol.
2: Gol. Soy llegador. No, yo le... Cuando me conocía con grupos de amigos, de gente, ¿jugás a la pelota? Sí, juego. ¿Y de qué jugás? Yo tengo gol. Poneme de cualquier lado, pero yo tengo gol. Como diciéndole, si tenés gol, te voy a poner arriba.
0: Claro.
4: Lo único que te voy a decir es que tengo gol.
2: Sí.
1: Anda de 5. Y anda de 5.
2: Es que donde me ponga.
0: Qué bronca esos pendejos que. ¿De qué jugás? A mí me gusta jugar arriba. Ahí sí. Y yo también me gusta jugar arriba. Pero dale. ¿De qué jugás? ¿De qué jugás bien? ¿De qué te sentís capacitado? Sí. ¿Eh?
2: Es increíble.
4: Malo va
2: a jugar arriba. A todos nos gusta jugar arriba. Claro. A todos
0: nos gusta.
2: Pero somos un equipo. ¿Qué jugamos los 11 arriba?
0: A este que lo viste, ya sabemos que juega bien arriba. ¿Vos de qué jugás?
1: Ahora, vos como entrenador vas perdiendo la paciencia también, ¿o no?
0: Sí. No, yo entreno al fútbol.
1: Por eso te
2: pregunto. Sí.
4: ¿Violén?
0: No.
4: No, en el buen sentido.
0: Estricto,
1: disciplinado.
0: Y vamos, respetemos los puestos. Si respetamos los puestos, vamos a salir campeones. Porque el otro equipo no respeta los puestos.
4: Al fútbol hay que jugar simple.
0: Exacto. Si respetamos los puestos, vamos a salir campeones porque el otro equipo no respeta los puestos.
4: Se desarma.
0: No. No, Pedrito quiere jugar de delantero. Bueno, pero Pedrito juega bien de defensor. Sí, pero ahora quiere jugar de delantero. Entonces juega de delantero. Y Pedrito es un burro. Y Jorgito, qué bueno, va al fondo. Y Jorgito no le gusta meter la pierna, porque es cagón. Porque es bueno arriba. Entonces, Pedrito y Jorgito juegan contra mi equipo.
2: Así le habla Pedrito cuando le hablamos, cuando lo encarás vos. Vos sos cagón, Pedrito, vos vas a jugar arriba.
1: Se ve que tus padres son dos cagones también, porque vos saliste cagonazo.
2: Y a Jorgito le decís, vos sos un burro, vas a jugar atrás.
4: Una cuestión de carácter.
1: Jorgito, tengo algo que decirte, sos malísimo cuando hay fútbol. Vas a ser de suplente, listo.
2: Vos sos un
0: no,
2: burro.
0: Bueno, pero se entiende.
2: Vos ponete acá y pegá patada, a lo que pase le pegás una patada.
0: Burro.
2: No sos burro. Y los burros sacan los burros, pegan patada.
1: Igualmente.
4: Lo bueno es que nadie espera nada de vos, Jorgito. Eso es lo bueno. O sea que cagarla mucho no la
2: vas a cagar.
0: Y después a los padres no les gusta que sus hijos jueguen de defensores. Los padres de los cristalitos.
2: ¿Padre? ¿Jueguen de defensores?
0: Claro.
2: Sí, mira cómo juega Jorge.
4: Vos imaginate acompañarlo todo a la vez.
0: Los padres los cristalitos no quieren que su hijo juegue.
2: Igual también hay.
0: No, pero.
1: ¿Sugieren en el grupo?
2: Vos como padre.
0: Decirle a este que vos te gusta jugar arriba.
2: Escuchá, vas como padre. Y el sábado, ¿dónde nos toca? Nos toca en la Ferrere. Vamos a la Ferrere. Y tenés a Juancito que no entra un minuto. O que entra faltando un minuto.
0: No,
2: decís,
0: no.
2: Chango, vení.
4: Juan, todo.
2: Vení, ponémelo un poquito, que me vine a la Ferrere. Me vine a la Ferrere.
0: Por suerte, Robby, esa situación no la vivo porque Ya estoy hablando de un torneo de fútbol que dura 3 fines de semana.
4: Claro.
0: No la después vivís. Yo entreno rugby, que los pibes juegan todos. O sea, se arman equipos y juegan todos, no hay ninguno.
1: Todos tienen un minuto.
0: Ni un minuto afuera.
2: Ponémelo un poquito.
0: No, todos juegan.
2: Un ratito, ponelo.
0: Pero sí entiendo, debe ser durísimo para esos entrenadores.
4: Sí.
1: Y
4: en
1: sí,
4: el equipo
1: sí.
4: De Pedro durísimo. Ahora le comunicaron este semestre que había partidos que algunos podían no jugar.
2: ¡No!
4: Sí. Pero bueno, el que avisa no traiciona.

0: persona.
1: Eso está bien, es como y, que cada uno sabe dónde
0: pero
1: está.
0: Pero que te avise cuál, así no vas.
1: Y no. No, depende del partido.
2: Pero pará, es, no, mucho, mejor que te, es mucho mejor que te avisen que no vayas
0: por eso.
2: A ir y que no juegues.
1: Claro, exactamente.
0: Pero, eso es lo que yo te estoy diciendo, viejo.
1: Pasa que no avisame, se sabe quién no es el que quiero, no va a jugar, ¿entendés? Capaz que viste que hay un partido que está parejo y los mejores tienen que jugar más tiempo, ¿entendés? Para que el partido...
3: ¿Y hasta dónde te puedes llegar a tener que ir?
0: Duro,
3: ¿hasta dónde es el...?
1: Es durísimo.
0: Igual, esto que estás diciendo, ¿está bien o está mal? No, para mí está mal.
1: El semestre pasado era... La regla era que todos tienen que jugar 8 minutos por lo menos. Y no se cumplía eso. Entonces tampoco
0: fútbol
1: era...
0: Fútbol infantil, Germán. Fútbol infantil.
2: ¿Pero qué edad tiene,
0: Pedrito?
1: 14.
2: Ya tiene 14, 15.
3: Ya sabés.
0: No importa.
3: No, ya no, no son no. más niños los 14. Ya, a los 16 le gusta la primera.
0: Es formativo.
2: Ya el chico...
0: Ya tiene que aprender.
2: Tiene pelo en las pelotas.
3: Claro, ya tuvo sexo.
1: Quinta edición.
2: Tiene la noción para darse cuenta que no le da para jugar. Entonces, ¿para qué mierda insiste?
1: Y hay un momento en que ellos
0: 14
1: mismos...
0: años yo lloré por Trapito, boludo. Y me vas a decir que los pibes...
2: Le
0: podés decir que no va a jugar. Es sensible, pibe, todavía.
1: Yo creo que...
3: Me voy chiquitita con 14.
1: Con el pasar de los partidos...
0: Lo vi que el técnico le dijo a una mina... Que lo estaba puteando. Un técnico le dijo... Tiene 14 años, vieja pelotuda.
2: ¿Le dijo?
0: Se ve que había una vieja que le estaba puteando a los jugadores y sale el técnico y dice, ¿qué hace puteando?
1: Ah, como la de Caneo. De bien chico Caneo. 14
0: años el tipo, el pibe, vieja
2: tiene 19
0: pelotuda.
2: Ya, bienito ya estaba la primera.
0: Hermoso video. Bueno.
2: Está bien, ¿eh? Cancha limpia, hay que limpiar a los viejos.
1: No, que... Igual hay un punto ya a esta edad también que los pibes... Saben que, todos ya saben cuántos minutos son los que él juega en cada partido. Los que quizás no jueguen ese partido, juegan 4 minutos, ponele, en los partidos.
2: Tema,
1: y ellos quieren ganar el partido. Hay un momento que dicen, yo sé que si yo entro, arriesgo a que el equipo pierda un partido que está por ganar.
2: Y una
1: si a veces quieren
2: más,
1: ganar.
2: Una vez más.
0: Escuchame
2: ¿quiénes
0: una cosa?
2: Son los problemas?
0: Vos porque siempre eras bueno. Vos porque viviste la parte del jugador bueno, Joaquín. Nunca
2: no,
0: tuviste del
2: Robert,
0: lado de los malos.
2: Pero Robert,
0: cuando estás del lado de los malos, estás boludo. Esperando diciendo...
2: Pero Robert, ¿quiénes no. son los problemas?
0: Porque ¿sabés qué empieza?
2: Empiezan a jugar los futbolistas. Empieza... ¿Quiénes son los problemas? Los familiares. Los
0: escuchá, padres. ¿Sabés si no qué genera esto? Que vos le decís el mal al otro. Y empezás a le decir, que se lesione, que se rompa el medio, hijo de mil putas.
3: Sí sucede.
0: Está mal eso.
3: No,
0: está pésimo eso.
3: La vida después te dice que sucede, Robby.
0: Está mal eso. Está mal.
2: Pero termina sucediendo
0: el malo
2: inconscientemente.
0: Está diciendo, hijo de mil puta.
2: Termina inconscientemente.
3: No,
2: diciendo,
3: yo te digo, porque
2: que
3: te lo digo
2: de
3: la perspectiva del malo también. El malo quiere ganar. El malo claro. no es que le gusta perder. Simplemente, y hay malo, hay personas que entienden sus limitaciones.
0: Germán. El malo es el que yo soy parte, pero no jugué un minuto. Andá a lavarte el orto, oh, boludo.
1: Pero
0: es como ibas a jugar a la Play, ibas a jugar a la Play de un amigo y te decían, no, jugá con el otro Play y jugamos los dos. Mentira, no estoy jugando yo, estás jugando vos. Pero somos
2: no,
0: un equipo. ¿Qué equipo?
2: Boludo,
0: la concha
2: no
0: madre. Es ¿qué equipo somos?
3: Ahí
0: equipo
3: pasaste
0: somos?
3: La línea.
0: La concha madre.
2: Boludo no
0: vos estás matando al chabón. Yo no lo estoy matando.
3: Entre ser malo y ser boludo. Esa
2: claro.
3: es la línea que vos estás traspasando.
2: Exactamente. Vos estás pasando...
3: Que el malo puede ser una persona inteligente. Claro, que te digo.
1: De hecho es malo. Inteligencia, quizás.
0: Si el malo disfruta ganar, si no entra un minuto, no es
2: pero
0: inteligente.
2: Si al malo le
0: da,
3: no,
1: si al malo
3: no,
1: le da, el escudo antes de la persona, Roberto, el escudo antes de la persona.
0: Está viajando hasta Morón, boludo, para no jugar un minuto.
2: Pero ahí,
0: sos parte.
2: No, ahí te equivocás. Porque comparate lo del joystick, que el joystick es un boludo, el pibe tuyo.
0: Ah,
2: el pibe
0: no,
2: tuyo es un
0: el
2: boludo.
0: Otro, claro, el otro es un vivo bárbaro.
2: No.
0: El otro se puede, le dan una medalla al final y dice, vos ganamos, Juancito.
2: Pero,
0: Juan, burro de mierda.
2: Pero Juancito es parte.
0: No vas a ser futbolista, burro.
2: Ninguno va a ser futbolista.
0: Parte, algunos sí, lo bueno.
2: El 10 no va a ser futbolista tampoco.
0: No,
2: la mayoría de las veces no, boludo.
0: Tiene más posibilidades que Juancito, que no jugó un minuto.
2: ¿Qué haces jugando futsal a los 16 años, boludo? Andá a jugar al fútbol de primera, hermano.
0: Bueno, pero es lo que le toca.
2: No.
3: Ahora, yo le pregunto esto. Si los padres son picantes...
2: No, con el futsal no me meto. Digo, si se quiere dedicar al futsal, sí. Ahora, si ese pibe... quiere jugar al fútbol de primera y sigue sí. jugando en Pinocho a los 17 años.
3: Sí, sí.
2: Y bueno.
0: Sí.
2: Está,
3: si
2: no.
3: los padres son picantes con los pibes a los 10 años, a los 16, ¿qué sucede? ¿O piñas o ya resignación?
1: Pero porque ¿son a los picantes 16, con sus hijos o con...?
3: Con sus hijos.
2: Ah.
1: Y, sí.
2: Resignación.
3: Ya no le exigís nada.
2: ¿Pero piñas con
3: no,
2: quién?
3: Porque a los 10... por lo que se ve en video, incluso los padres traen rompiendo las pelotas, los gritos, puteando.
2: Sí. Ahí.
3: Lejos del comportamiento.
0: Para mí los pibes se acostumbran a eso.
3: A jugar
0: que más de un jugador dice, no, para mí viejo nunca jugaba bien.
2: Sí. Claro.
0: No sé quién lo dijo.
2: Pero
1: porque
2: son un dolor de huevo los padres, boludo.
3: Pero
2: realmente son un dolor de huevo. No ayudan en nada. En ese sentido no ayudan en nada.
3: ¿Los partidos de Pedro de puteadas?
1: Poco. Realmente poco, pero hay algunos padres que con sus propios hijos lo ves y decís...
0: Esto es lo que te digo yo.
1: Ni siquiera con otros, con los propios hijos.
2: Anda a denunciarlo, le dice.
0: Pará, Blanco, pará.
4: ¡Esa desubicada, mirá! ¡Papá!
1: Y además todos se la agarran con él encima.
2: Vieja puta, hija de remil puta, le digo. Pero pará.
3: Él estaba
2: Blanco
3: cuidando a los pibes. Y había tenido una mala jornada.
0: Se comió una.
3: Había tenido una mala jornada también. Pero él defendió bueno, al principio defendió bien, se le fue un poquito larga.
2: Hija puta, hija de remil puta.
3: Pero... algo recién resolver había ahí, Robbie.
2: ¿Cómo? No podés, boludo, no podés exigirle.
0: Está puteando un pibe de 14. A ver, pará un poco.
2: Banco,
0: Aparte, no
1: te voy a hablar con el técnico.
2: Los árbitros deberían echar a los padres que hablan.
1: Sí, en el torneo de Pedro hay advertencia inmediatamente cuando alguien dice algo. Y el otro día hay uno que dijo: a la próxima que hablan, empiezo a molestar a los jugadores.
0: Ah, lo vi, es un que juega, que sí tiene.
1: Ah, ese primera.
0: Sí, dice.
1: Pero en otro torneo pasó.
0: Incluso amonesta a uno y dice: a partir de ahora, si hablan de afuera, los voy a empezar a amonestar a los jugadores.
3: Mm. Ahí está.
2: Ahí está, mirá.
3: Medio maradoniano.
1: Es el árbitro youtuber, sí. TikToker. Este estuvo en... ¿Qué evento, boludo, con nosotros?
5: ¿Terminaron, muchachos? ¿Puedo seguir el partido con los chicos?
1: No. Ay, Rexona.
5: No, ¿qué? ¿Encima me querés responsabilizar a mí? A mí se están peleando entre ustedes. Bueno, listo, ¿sabés qué? Vamos a resolverlo. Capitán de acá, de Defensores. ¿Quién es el capitán? ¿Quién es el capitán? ¿Arquero? ¿Tiene amarillo?
3: No.
5: ¿Capitán de la amistad?
3: Lo vi.
5: ¿Quién es el capitán de la amistad?
0: Mateo, ese capitán.
5: ¿Número 10? ¿Sí?
0: Y paga Mateo.
3: No, la lleva bien el
5: pibe. Ahora, el nene que se va expulsado es responsabilidad de la gente de afuera que está a los gritos mientras los nenes están jugando. Un grito más de afuera y se van expulsados los dos capitanes de cada equipo.
2: Hola, Mateo.
5: Vení,
1: se lo está rompiendo.
0: A ver, esto genera vergüenza, amigo.
2: Obvio,
0: o sea, no digo que
2: el chico le
0: que
2: genere,
0: más allá que
2: padre...
0: nos genere vergüenza a nosotros, digo, al padre le tiene que generar un poco de vergüenza y che, me expuso, tiene razón, este chabón, no puedo seguir gritando,
2: el
0: soy
2: tema,
0: un reverendo estúpido.
2: El tema que después ve los videos de un árbitro cagado a palo, porque los simios esos están puteando al árbitro, a los jugadores, a los rivales que tienen 10 años.
1: Sí, pegale.
0: Sí, lo que pasa es que también...
2: Te la tenés que bancar para hacer eso.
0: No te tiene que amonestar a los pibes para que vos te des cuenta que no tenés que estar peleándote
2: con cosas. Pero imagínate, si te tiene que amonestar a un pibe, porque sos un imbécil absoluto. Y si el flaco avanza, ahí no llegamos al caso, pero si lo echa, capaz que lo cagan a piñas al árbitro.
1: Hay padres que se hacen la película
0: totalmente
1: de que son los padres... De Enzo Fernández.
2: Claro.
1: Van a llevarle un partido de futsal normal y ellos se piensan realmente que su hijo está jugando un mega torneo. Entonces hablan de todo el torneo.
0: Y aparte, los padres que creen que ellos son los que más saben de fútbol, entonces les dicen a los pibes: vos tenés que jugar así.
1: Eso, boludo.
0: ¿Qué te dije? ¿Qué te dije que cerrá el orto? Vos no tenés que decir nada, flaco.
2: Aparte, eso tiene un técnico, boludo.
0: Claro.
3: Que en este caso podría ser Alfredo.
2: Exactamente. No, y aparte,
0: esto existe desde que existe el fútbol.
2: Todos los deportes.
0: Es increíble.
2: Todos los deportes.
0: Sí, en otros deportes.
3: Y en el tenis, los padres son extremadamente tóxicos.
1: El Williams, ¿se acuerdan?
3: Extremadamente
2: tóxicos. No, Agassi. No,
1: Pérez Roldán.
2: No,
0: jugó al hockey un tiempo y también era.
3: Hockey debe ser bravo. Las Leonas campeonas.
0: Y además, exactamente.
2: Mirá cómo entró el.
1: El uso de ser argentino.
2: ¿Vieron los datos?
1: No.
2: Creo que del 2002.
1: Todo
2: se reparten, no, entre Argentina y Holanda.
0: Sí.
2: Entre Argentina
3: somos
2: y Países
3: potencia.
2: Bajos. Bueno, hockey, lo vivo yo todos los fines de semana. También es
3: picante.
2: Un deporte...
0: ¡Picantón!
2: Los padres están ahí. y algunos
3: exigiendo
2: van a proyectar alguna
0: cosa. O sea que la estupidez no
3: la disciplina.

0: Acción de disciplina, clases escalas sociales y nacionalidades.
1: Es increíble, boludo. Porque, que el padre se vuelva tan idiota.
0: ¿Quién era? Me sale Steffi Graf, pero ¿no era Mónica Seles el que el padre era un loquito?
2: Sí,
0: loquito.
2: Y sí, pueden ser las dos.
3: Sí, Mónica, las dos Williams, que está Agassi, la película.
2: Agassi.
0: Y había Kurnikó, una de esos que también.
2: Sí, sacado.
0: Que no, que ella lo denunció directamente.
3: Por el maltrato, sí.
2: Jugadores de US Open se quejan del olor a marihuana que se infiltra en las canchas diciendo que puede distraerlo durante los partidos.
0: Ver,
2: hay que reconocer que el olor a la marihuana en Nueva York era fuerte y permanente.
3: Sí, pero ¿qué se queja?
0: Bueno, el Bronx, todo el amor del mundo.
3: ¿Qué?
0: Tiaguito Tirante está en el Bronx. ¿Qué va a hacer?
3: Se pone nervioso.
0: Juegan en Queens.
2: ¿Qué va? ¿Está viendo, Alfredo?
0: Estoy viendo.
3: Hoy lo de Nabone y Djokovic emotivo, ¿eh?
0: Ayer estuve a nada de tuitear y sabía que me iba a volver.
1: Pero con el tenis.
0: Iba a volver.
2: ¿Por qué, boludo? Es un lindo deporte, Roy.
0: Pasa que el otro día quedó solo. Fuera. Y ahora te sumaste vos encima. Yo
2: ¿querés fumarte un tabaquito?
1: Y no, se no, van a poner a hablar de Doco y de la despedida que se
2: derrumbó.
0: No, de la despedida.
1: ¿Qué hizo? ¿Qué hizo? Y no sé, no
3: perdió con un argentino. Perdió contra un argentino.
0: Este año.
1: Si ya tiene 90 años, hubo. Pues, ¿cómo no va a perder? Que se retire de una vez.
0: Juanma Cerúndolo le ganó a Sinner en Roland Garros. Y ahora.
3: Mariano
0: Nabone le ganó a Djokovic en el US Open.
1: Le mandamos un saludo a
2: Djokovic.
0: Djokovic y Sinner, ambos con enfermedades, ¿no? Transitando enfermedades.
1: Bueno, pero...
2: Mira.
3: Terrible, boludo. Llorando, llora, mira. Uy, boludo.
1: Un lagarto.
3: Sí, sí.
2: Un patito.
1: Se llamó al ruso vomitó, ¿no?
0: Cubito Sánchez.
1: El ruso vomitó.
3: No,
2: a lo Messi.
3: A lo Messi, pero además es como que el vómito se le sale del cuerpo, pero él no se entera del todo que vomitó.
2: Siguió con una naturalidad terrible.
0: Y después me vi a Thiago Tirante con Manarino.
1: Ah, vos lo gusto te lo haces.
3: Thiago Chino.
0: Andá a fumar, boludo.
2: Andá porque le quiero preguntar una cosa.
0: Galanito, metés el sarto.
3: ¿Viste algo chino, Anchi? Más que brasileño, no puede ser.
1: No, pará. Vos lo gusto te lo hace vida, viejito.
2: ¿Viste el que se pelea con el médico? Uno no. En un partido se empieza a pelear con el médico porque le...
0: Porque no le atendía.
2: No, y dice que tiene un calambre y el flaco dice, no, tengo un dolor, no es un calambre.
0: Sí, y no lo podía atender.
3: ¿Se puede ver eso?
2: Se pudrió en un momento.
3: Me imagino las peleas del tenis. Son
0: el fisio, adictos. ¿Viste cómo le dicen? El fisio dice que no podía atenderlo. Porque
3: ¿pero por reglamento?
0: Por reglamento. Y el otro decía, loco, me duele. Quiero...
2: Déjame.
3: Claro, por regla quizás si tenés una lesión de un tipo...
0: No sé, como
3: de poder, algo así.
0: Y hoy, ¿quién estaba jugando? No sé, hoy vi un rato.
2: Freddy, ¿vas por todo el pelo largo definitivo?
1: No, si se lo corta este viejo cagón, boludo. Le dije que te lo deje largo y no se lo deja largo.
0: ¿Pero cómo? ¿Largo cuánto crees?
1: Más, flequillo largo.
2: Aló.
1: Y más corto, o sea, mantenés el largo a los costados y el flequillo que caiga. Sí. ¿Sabés lo te garcho, viejo? Sí, en el baño te llevo al baño y te garcho.
3: Escuchame, Alfred, como lo tenías justo antes de cortarte esta vez, ahí lo tenías en el punto
0: pesado, boludo.
3: ¿Sí?
2: ¿Y molesta? O sea, te transpira
0: sí,
2: acá.
0: Sí, molesta.
2: Y un poquito capaz.
0: Molesta. Es
2: que tenés mucho pelo.
1: No, pero has quedado.
0: Yo tenía pelo largo cuando era más chico y no usaba moto. Y ahora con la moto es más paja el pelo largo.
1: Sí, no, pero Robert, te tengo una envidia, viejo.
2: Sí, ¿por qué? Sí. Y porque es
1: no,
2: muy bueno.
1: Estás muy bien de... No muy tenés buen pelo. Una cana, viejo.
2: ¿El mejor pelo para la mano?
1: Sí. Aparte, mirá, boludo, no tiene canas este viejo. 50 años tiene este viejo. Igual para mí...
0: Cumplo 46 en 10 días.
1: ¿Y qué pasa?
2: ¿A dónde vamos? ¿Vamos a Gardiner?
3: ¿Una mesita Roldán?
1: ¿Vamos a Corralón? Escúchame.
0: No, los invito a la barriga el 18.
3: Nunca lo vendimos eso.
1: Te está metiendo un Coleston 2000.
2: ¿Coleston de ti?
1: Coleston 2000.
2: No lo veo.
1: Que pensás que uno es estúpido, viejo.
2: No, si acá tiene sus canitas.
1: ¿Qué va a hacer en la canita?
0: Te juro que no.
2: De la envidia, hablá de la envidia.
1: De la canita.
2: Galaquinator era terriblemente envidioso al final.
1: Che, viejo. 33.
0: 24 cada el jueves, che.
3: Bueno.
0: Pero
3: con Mario,
0: pero el mío es el 17.
1: Bien metida, Cachutín.
0: Está bien, no pasa nada, pero...
4: Siempre me equivoco el cumple de Alfred, perdón.
1: 33 tenemos. 33 lucas.
0: 33 calu.
2: Yo no puedo entenderlo.
0: ¿Por qué son boludos?
2: Yo no puedo entender realmente, Fero. 44 puntos de promedio de edad.
0: ¿Del grupo? ¿Del grupo?
2: Fuerte.
3: Fuerte.
1: Ah, igual afanamos, ayer subió el domingo, claro, ayer, el programa de Tinelli.
0: El Trecalu.
1: Con, sí. Y subió el promedio. Claro.
3: Porque la Tinelli, ¿quién era? Ay, lo
2: Garabal.
1: Garabal.
3: La Trupp Tinelli, la Trupp Tinelli.
0: Occhiato ya no es chico.
3: Occhiato no entra, no entra en ese cuarteto.
1: Occhiato ya no es un chico.
2: No, Occhiato no es el chico de la que lo vimos.
1: Así que bueno.
2: Y bueno, este es nuestro
1: la manera de competir. Momento,
2: esta es nuestra manera de competir. Ah. Che, pará, y esto, ¿vieron que Tinelli ataca a Mario Pergolini? Según la super, y dice sí, la superhoja, sí. Yo no lo vi.
1: Igual, si quieres verlo, lo vemos.

0: la manera de competir. Momento, esta boludo. Es otra manera de competir. Ah. Che, pará, y esto, ¿vieron que Tinelli ataca a Mario Pergolini? Según la super, y dice la superhoja, yo no lo vi realmente.
1: Igual, si querés verlo, lo vemos y le voy a tirar a Coso.
0: Por eso, lo presenté porque pero sabía.
2: Después de la pausa.
0: Lo sabía.
1: ¿Querés? Le voy a tirar a...
0: ¿Qué hacemos? ¿Post-pausa? Ah, post-pausa. Sí. Lo vemos y ahí...
2: Como quieras, si baja. Como quieras. Se fuma un tabaquito, si baja.
1: Si me fumo un tabaquito, por ahí no le tiro.
0: No, entonces ya vamos a hacerlo ahora. Vamos a hacerlo ahora y le pegamos de corrido, Roberto.
1: ¿De corrido?
0: No, hasta ahí 33.
1: No, dale, vamos a la pausa.
0: No, vamos a la pausa.
1: Vamos a la pausa.
2: Pero, tabaquito por la mitad, así volvés cargado.
3: Ponemos rapidito.
2: Así
3: y después cargado. Además tenemos... Otro día, los huevos sobre la mesa, como lo que dijimos antes.
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1: Paralo ahí, paralo ahí, paralo ahí.
2: ¿Se tiñó el gringo? Lo dejo picando.
1: Puede ser.
3: Ey, es otro tema.
2: Sí, sí.
1: Ese es otro tópico que vamos a tocar igual, ¿eh? Me interesa mucho, ¿eh?
3: Es otro tema.
1: Marce, con cariño.
3: Tomalo ahí, cerradito.
1: Ya sos amigo de la casa. Viniste a farmear Aura.
2: Cerradito el plano.
3: Cerradito ahí el plano.
1: Si vas a tirar, tira. Porque si arrancás diciendo, no, porque ahora voy a hablar en serio, ahora voy a hablar en serio. Y tirás. Y después, no, pero le mandamos un beso. Le mandamos un beso, está de más, Marcelo. Si se la vas a pudrir, pudrísela. No la dejes ahí en el medio. Pudrísela. No, pero yo hubiese ido yo, pero después le mandamos un saludo, un cariño. No, no, no, no.

0: no edulcores la cosa. Así se dice.
1: Muy bien, Roberto Vaz.
0: Te pido por favor, nosotros queremos una... Si se va a declarar la guerra, que se declare la guerra. Aparte, el encuentro es inminente.
2: Sí.
0: Seamos sinceros.
1: Sí. Está por suceder.
0: Tirale, esperá que se junten, solucionen las cosas o cáguense a trompada. Pero en el medio, ahí hace 40 años que nos tienen en el medio ahí. Que te tiro, pero no, que le mando un saludo. Pero Tinelli vino lejos. Pero Tinelli me hizo esto, pero Mario me hizo lo otro. Pero... somos amigos igual, si este...
1: Vamos a los bifes.
3: ¿Qué es lo que querés vos, Robert?
1: Y ahí quiere piña,
0: si no sé si piña, pero él te tiro y después... No, pero le mando un saludo. Le tiro, pero no, basta. Y se lo voy a decir a Mario cuando lo vea, ¿eh?
2: Roberto quiere que dejen de jugar con la gente.
1: Lo que pido siempre.
2: Pero para vos... Con el corazón de la gente.
3: ¿Para vos, a la gente le sigue atrayendo el tema?
0: No sé, evidentemente sí, porque claro, cada vez que aparecen los dos, se tiran los dos, se llenan.
3: ¿Y ellos dos sienten que ese tema repercute?
0: Yo no. Creo que siguen.
3: ¿No? ¿Dice que no?
2: Para mí eso es lo
0: ¿qué? Que... sus carreras, no digo que sea lo principal, pero sus carreras se ha fortalecido con esta pelea durante años. Ronaldo y Messi, bueno... No digo que hubiesen sido peores jugadores si estaba uno
3: claro,
0: de los, pero...
3: Pero le sirvió tener siempre un, le sirvió, un contrapunto.
0: Siempre le sirvió el contrapunto. Bien. Siempre le sirvió el contrapunto. Son talentosísimos los dos, obviamente. Todo eso lo
3: ¿y
0: sabemos.
3: Y entonces...
0: Que se termine... Se tiren y se tiren. Se van a tirar, que se tiren, ¿no? Te mando un beso después.
2: Vos decís... Te vas a rompir
0: todo. Boludo. Soy malo.
3: ¿Quién es
0: si a
3: malo?
0: Mí me molesta algo tuyo, te digo... ¿Sabés qué, viejo? Sos un viejo de mierda. Pero le mando un beso al viejo Alfredo, que lo quiero mucho.
2: ¿Vos decís que si se resuelve este conflicto entre ellos, medio que los dos personajes pierden? ¿Y ahí sí la gente va a perder interés en ellos?
0: No sé.
1: Como pro-cena.
3: Como pro-cena. Yo creo que lo que dice Robert es que a los dos les funcionó tener el contrapunto, pero no es que sus carreras dependen del otro. Nunca pasó.
2: No,
0: nunca.
3: Ni del conflicto. Individuales. A Mario siempre le fue bien siendo Mario y a Tinelli siempre le fue bien siendo Tinelli.
0: Fue el uno.
1: Hay más videos, dijo Jamín.
2: Pero de Mario es.
0: No sé.
1: No sabemos.
3: A ver. Dice que hay más videos.
4: Dale. Quiero decir que hay en vivo.
1: ¿Qué es
4: eso? 260.000 personas mirando en este momento.
5: Amigos, wow.
0: Casi como
4: los
0: 1000, ¿eh?
4: 260.000 personas en
1: vivo.
4: Gracias.
5: Qué lástima no estuvieron viendo ese curso en ese momento, si no hubiera estado.
1: Pará. No te pases, Marcelo, tampoco con nosotros.
0: Mira cómo recoge el cálculo ahora, mira. Tirado para atrás. Lo de ese y después dice: no, lo que pasa es que quise decir. No, ¡tíralo!
5: Un ritmo de la noche.
4: 260.000 personas en vivo un domingo. Impresionante. Gracias a todos los que están del otro lado.
5: Qué lástima no estuvieron viendo ese curso en ese momento, si no hubiera estado todavía. Qué
2: fuerte.
5: No, digo, qué lástima que en ese momento...
2: Bueno, es fuerte que lo diga vestido.
3: No,
2: le faltan los anteojos negros y es...
1: Mesa CQC.
0: Lo hicieron. Se pusieron el coso y se presentaron como CQC.
1: No sé en qué momento, qué pasó. ¿Y qué pasó?
0: Esto viene a raíz de eso. Cuando Martín le dice, mirá que mañana él puede empezar en Vortex con el oso Arturo, vienen de presentarse como CQC. Y ahí donde le tira, yo fui,
1: bien,
0: pero no...
1: fue una picardía, Robert.
2: Ah, ok, venía de...
0: Sí, una picardía.
3: ¿Y el tercer video?
1: Detrás.
3: ¿Y el tercer video?
1: Y el tercero ya dice que es un sorete. Dice que Mario le arruinó.
3: Porque
1: su
3: hasta vida. Ahora es grave.
1: Hasta ahora, sí.
5: ¿Qué es eso? Son unos lentes negros. No, obviamente, como es Luzu, no tenemos tres pares iguales.
1: Al revés lo pusimos.
0: Lamentablemente al revés.
5: Chico, ¿cuál es el chiste? No entiendo cuál sería el chiste.
6: Es la foto que vos la ves y decís, uy... ¿Va a conducir CQC? ¿Vuelve por todo?
2: Sí.
6: Le mete un
5: eso dedo, es portón.
6: Le mete un dedo en el rato a Pergolini.
5: ¿Puedo pedir una cosa? ¿Te puedo decir una cosa? No quiero que nos levante el programa a los 5 meses.
3: Entonces ya existe el programa.
2: Con los tapones de punta salió, ¿eh?
5: Quiero que este programa sea...
2: Bien, la oveja telcha ahí, ¿eh?
5: Voy a decir algo. Me gustaría que este programa sea 35 años. No te le puedo yo hacer un stream y después tener que ir a la tele. No.
3: Uy, no, pará. Te metiste en un quilombo. Ahora te tenés que contestar.
0: ¿Qué?
2: Fue fuerte, ¿eh?
1: ¿Fue más fuerte de lo esperado?
2: Sí.
0: Acá está bien.
2: Sí, sí.
0: Acá banco. No la tiro después. Listo. Se la tiraste.
3: Me había olvidado que estaba bajo la...

0: Análisis
1: acá
0: de
1: está
0: la
1: bien.
0: lupa de horror.
1: Acá está bien. ¿Sabes por qué está bien?
2: Un personaje que el transcurso tarde fue Akinator para decir que
1: Akinator. Y tengo información de la lapicera de Messi, ¿eh? Me acaba de llegar también.
0: ¿Más?
1: Después. Hay tiempo para todo, hay tiempo para
0: Y después vamos con el pelo del gringo. Acá está bien. Acá le tiró fuerte, ¿eh? Acá le tiró fuerte. Cosa que sabe que a Mario le va a molestar esto si lo escucha.
3: Esa frase confirma que el programa existe, o sea, es un programa de los domingos a la noche.
0: No, no.
4: Sí, y sí, bueno, dice, sí, no quiero que nos levanten a los 5 meses porque arrancamos algo que va a tener continuidad.
0: Claro. Pero me parece que lo tiró como un grupo. Y lo hizo porque le dijo lo de los lentes.
2: Pisó muy fuerte el acelerador, Marcelo.
0: Aceleró.
4: Tiene que contestar Mariotto ahora.
0: Y si acelera el cabezón, a mí me gusta. Acelera el cabezón.
4: ¿Por qué?
0: Y porque acá el jueves lo tenemos a Mariotto.
4: Sí, pero viene con una
0: K-47. No, ¿qué AK-47? Va a venir con un alargamiento peniano. Y va a empezar a mear de allá hasta acá. Y nosotros nos vamos a reír. Sí, Mario, decile.
4: Bueno, y el gringo.
2: ¿Cuánto cobra, Mario?
4: Y el gringo.
3: ¿Y el tema capilar del gringo?
4: ¿Y el Coleston 250 del gringo?
0: ¿Me puedes poner una imagen del gringo?
2: Ahora, es que analizar dos vertientes, que una es el Coleston y el otro es el peinado, porque el peinado también tiene una cosa como una apertura.
4: Y porque está la moda esta de peinarse rayas medio para atrás. Como...
2: ¿Ah, sí?
4: Y no sé quién más lo hace. Y mucho. Juega, los futbolistas habían entrado todos en esa. Taglia, Julián Álvarez.
3: Pero me parece que...
2: Es el estilo que italiano.
0: Feliz cumpleaños a Taglia.
3: Le mandamos un abrazo.
0: ¿Estás segura,
3: no? Le mandamos un abrazo a los Leones.
0: Para. ¿Estás segura que es el cumpleaños, no, Jas? No, está segura. Perfecto. Escuchá, quedamos como cuatro viejos.
3: Y también le mandamos un abrazo a los Leones.
0: Sí, medalla de bronce.
3: Y le ganaron a Holanda. Le rompieron el orto.
0: El culo, Holanda.
4: Un cariño.
3: Y odiamos a Alemania.
4: Y bien. el que se pasó a jugar a Alemania.
3: El botón ese.
0: Ahí se
4: ¿sigue jugando?
3: Sí.
0: Boludo.
3: Alemania campeón del mundo. Traidor.
0: Ya vas a venir de vacaciones a Mar del Plata, gente.
4: Pará, ¿qué estaba diciendo? Los peinados.
0: Carmelita.
2: Hoy cumple, sí, está bien, se cumple.
0: El nuevo jipeo. El nuevo jipeo, ¿sabes cuál es? Carmelita, güey.
2: Carmelita.
4: Carmelita.
2: Carmelita.
4: Estaba con Camel.
3: Juega Carmelo sí. Anthony.
4: No me puede, no puede ser. No
2: Carmela
4: puede ser.
2: Soprano.
0: No, gringo, pará, gringo.
2: Para mí no hay Carmen.
4: ¿No hay Carmi?
2: No hay Carminati, no hay Roberto.
4: No hay Roberto Carminati.
3: Para mí tiene buen pelo.
2: De hecho, no hay una Viviana, una Viviana Canosa ahí al costadito.
3: ¿Sí?
2: Mira. Ahí hay Cana. Canavieira.
3: Sí, sí, sí. Canaboglio.
0: Canovio, güey.
4: No, el programa de
0: encima, ahora nos damos vuelta y empezamos. No, Canoso, Viviana Cano. Che, tiene que venir el gringo. El gringo tiene que venir al programa.
3: Sí, bueno. No, sí, realidad, así no va a venir, boludo.
0: No, en realidad, siempre vino él acá, nosotros no fuimos nunca.
4: ¿Cómo que?
3: Está loco, fuimos muchas más veces nosotros que él acá.
0: Entonces tiene que venir el gringo.
3: Ustedes van conductor invitado cada 3 días.
2: Le tenemos que caer los 5
0: al Lutzu. Programa del gringo, no, boludo. Vamos
3: al trinche.
0: ¿Eh?
3: A Lutzu.
4: Marcelo se olvida de nosotros y, sí. y vuelve. Si él vuelve fuerte. Después se olvida de nosotros.
3: Sí, no.
2: Y nos mea.
3: Te bloquea.
0: Decilo.
2: Nos mea además.
0: No. Yo no creo que nos mea. Como lo salvo de atacar, también lo salgo a defender.
2: Bien.
4: Nunca fuimos amigos.
0: Porque paren la mano que, Freddy.
4: Castiga,
3: pero reconoce. Siempre va a estar la palmeada. Cuando vos la necesites, va a estar. Pero el sopapo viene gratis siempre.
0: Vale, la mano castiga, pero reconoce.
4: Ante todo castiga.
0: Y la realidad es que el canal de Marcelo es Luzu.
2: Sí.
0: Él vuelve al stream de la mano de Luzu. Le tiran un centro a Luzu.
3: Infobae.
0: Sí, bueno, pero... Él coquetea con Luzu al principio.
3: Que no se tiñó.
0: Mentira.
3: Que mande un audio.
0: Que mande un audio. Si quiere lo llame. No, que mande un audio. O que no lo molestemos, que llamarlo.
4: Un audio en referencia a la decisión capilar que él toma de peinarse para atrás.
3: Si hay una búsqueda.
4: Si hay una búsqueda.
3: Salió así medio domingo.
4: Casual.
3: Domingo de flojera.
2: Claro. ¿Y qué piensa del Carly? ¿Qué piensa del Carly?
4: Está a favor.

0: En contra del Carmi también.
1: Del Karma Carmalión.
0: Son esas 21 preguntas.
2: Lo llamo directamente.
3: Mandar el formulario que conteste. Mandar el formulario que conteste.
4: Preguntale a Marcelo. Preguntale a Marcelo si nos soltó la mano.
3: Ah, listo.
0: Marcelo ya nos soltó la mano para mí.
3: Marcelo nunca tuvo nuestra mano, amigo. Ustedes se enamoraron.
1: Yo me enamoré previamente.
3: Que hay que decir, brilló cuando vino. Pero él nunca fue para la manita.
4: No, pero yo no digo que haya sido. Pero a nosotros, él nos lleva a su exitoso programa en
3: por
4: Miami.
3: Por supuesto.
0: Sí.
4: En el estudio tan querido por nosotros.
0: Oh,
4: sí. Después de ahí nos invita a comer.
1: Invitó él, además.
4: Al Pelícano.
1: Sí. Invitó él.
0: Invita.
4: Al Hotel Pelícano.
0: Levanta la cuenta.
4: Levanta la cuenta, va, saca el grilo.
3: Levanta la mesa.
0: Levanta la mesa.
1: Sí, levanta la mesa. Por supuesto.
4: Levantó la mesa.
3: Como el Medo en su mejor
1: momento. Sí, sí, sí, él prueba el vino. Él aprueba el vino.
4: Él aprueba el vino.
3: Levantó la mesa. Te voy a decir una cosa. Me duele decirlo, porque yo lo quiero. Mario nunca levantó la mesa.
0: No, nunca levantó la mesa. Ni un café.
4: Nunca tuvimos una reunión por fuera.
0: Pero, ni un expreso.
1: Nunca hubo un plato adelante de la mesa.
3: ¿Sabes lo que diría él? Pero les levanté dos viajes al mundial.
4: Ah, bueno,
0: está bien. No entremos tampoco.
4: Una cosa es una cosa y otra cosa es otra cosa. Ese momento de intimidad y de cuento. Todo eso...
1: Se ven los ojos de la persona.
4: Ahí Marcelo lo hizo y después lo invitamos acá y vino. Entonces uno dice, bueno, hay alguna cosita.
0: Nació un vínculo.
4: Y ahora...
0: Soltó.
1: Y lo bien que la pasamos, además, cuando vino.
3: ¿Cómo? ¿Sabes qué? Como la mayoría de las personas que pasan por el amor.
0: Somos un trampolín.
3: No,
4: pero
3: no, mira, nos conocen y nos...
4: Tenemos un audio,
3: A ver.
4: Es importante, a ver.
5: Sí, hay una búsqueda capilar nueva, que es dejarme el pelo largo, lo más largo que pueda. Estoy en el proceso de la transición, que es durísimo. Pero tengo muchas canas de costado, muchas.
4: Ah, mirá.
5: Y banco, la carmeliada. El único tema es que es muy difícil que la carmeliada no quede...
4: Uy, está escondido en un baño para mandar
3: los ojos. Yo ya te hablo de relaciones sexuales mientras mandé el audio. Mirá, escuchá.
5: Y que quede raro. Mucha. Entonces me da miedo eso.
1: Bien. No va a pelar a la carmelada.
4: Gracias, Nico.
0: No,
4: gracias por siempre estar al pie del cañón.
0: Inmediato su reemplazo.
3: Quería decir una cosa, Nicolás.
4: No, mira el golpe.
3: Todavía no llegaste al momento tan crítico de pelo. El entrelargo es el momento más crítico.
0: ¿Cuánto le falta? ¿Un mes?
3: Un mes y medio.
0: Falta 45.
3: No lo tenés ni corto ni lo tenés largo. Ahí es donde no sabe dónde...
0: Te agradezco por haber esperado hasta 20:43 para hacer tu primer chiste excedido de la jornada. Es un detalle de amistad muy grande.
4: ¿Viste? Porque yo sé que a vos
0: estuviste perfecto.
4: Porque si caemos en ese terreno, Robbie arranca también, prenderle la moto.
0: Y me di cuenta de Joaquín también.
4: No, sí, Joaquín.
0: Verde.
1: Está jugado.
3: No solo no está entretenido, sino que está avejentado, te diré.
4: Silvio Soldán,
0: el director. Sí. Lo decimos nosotros, además.
3: Sí, sí, sí. Podría estar en esta mesa tranquilamente, boludo.
4: Sí, sí.
3: Hay que cambiar la luca
4: la
3: para
4: barba
3: el lindo.
4: ¿Entre cana o no?
0: Hay una canita. Hay unos Osvaldo Canovito.
1: Sí, recién en la otra. Ahí se veía también en la pena.
4: Nico, sostenelo, hermano. Mirá esta cabellera. Yo lo sostuve, claro, acá los chicos me bancaron.
3: Sí, pero con
4: yo sostuve.
3: Con canavieira que hacemos, amigo.
0: La yerba
1: canavieira.
3: Caneviter.
4: Matías Caneviter.
0: Caneviter.
3: El problema es que por ahí se nota más. ¿Se nota más o menos con el pelo largo? Me parece que menos.
0: Menos.
3: Porque te cae de arriba, ¿no?
4: Depende de la cantidad.
3: No, porque vos si tenés el costado, te lo tapa de arriba.
4: Pero...
0: Sí, abajo queda la raíz, ¿no? La raíz con cana.
4: Hay que sostener, boludo. Aparte,
3: qué jugador canavaro.
4: Es muy fachero, Nicolás.
0: Sí. Todo lo que haga le va a caer bien.
3: Incluso te digo una cosa, viendo el video de los 16, que él festejaba con su pelo, estaba por decir, no le queda mal el pelo largo.
4: No.
3: Lo que pasa es que le va a quedar mal.
0: Es eso.
3: Si es un pendejo.
0: Bueno, y él está siempre en el baño mandando sus audios.
4: Sí, él siempre está escondido.
3: Yo no sé si no...
4: Él está
3: incluso
4: escondido.
3: No estaba manteniendo relaciones sexuales mientras
4: mandaba. No. Él está escondido.
3: Sí, pero se lo escuchaba agitado.
4: Pero él está escondido.
0: Le da vergüenza.
4: Le da vergüenza.
0: Ante Flor Jazmín. Este
1: escuchar
0: tipo
1: este programa.
4: Sí, escuchar no, este programa. Sí, tener, sí, tener sí, sí. Relación con. ¿Vos, con estos cuatro boludos.
3: ¿Vos creés que le pasará como a. No sé, no te digo a todos. No te digo a todos. ¿En serio está? Está.
0: Entra a la charla como uno más.
3: Entra como vos.
4: Qué lástima, amigo. Que no estás acá, Nicolás, ¿eh?
2: Nah, es que no pueden gritar cuando llega la foto.
3: No, pero
1: es natural.
3: Es durísimo, Nico.
1: De hecho, la gente.
2: Se gritó un como si fuese que el 9 estudiante perdió mano a mano.
4: Sí, lo bueno es que pasaron las dos cosas al mismo tiempo, Nico, lamentablemente.
3: Y aparte de este grupo que se da vuelta enseguida, porque se te atacó de que te estaba de no. Coleston 2000 y después nos dimos cuenta de que nada que ver.
2: No. Claro. Me pegaron por las dos.
3: Sí.
4: Pero
3: se te atacó.
1: Todo de la empatía, Nico, después, igual. Todo de la empatía y el abrazo.
4: Y después la lástima, ¿no? Que esas canas ya estén.
0: Sí, escuchá, Nico, y también hay una teoría de que estabas teniendo relaciones mientras mandabas el audio, dice Roberto.
3: Estabas agitado, boludo, Nicolás.
2: ¿Sabés que estaba bajando a buscar la cena, la comida? Pero estaba en el lobby del edificio y no quería hacer mucho porque, viste, no sé.
4: ¿Qué sale hoy?
2: Estoy comiendo la carnecita con puré.
3: Tengo para preguntarte algo, Nico. La mayoría de la gente, de los muchachos que nos escuchan, generalmente cuando muestra clip del programa a su pareja, ella, viste que vos como novio querés generar algo de empatía. Mirá lo que miro, mirá, estos pibes me hacen reír. Cuando vos mostrás algo de par en la mano,
0: ¿cuál sería?
3: Como, está bien, Nico, está bien esto, chico.
2: ¿Sabés con qué intenté meter a Flor en el mundo?
3: Pero la verdad
2: es
3: sí,
2: que...
3: Sí.
0: Le digo.
2: No, es la verdad.
3: ¿Con cuál?
2: Le metí una vez una entrevista que hicieron con el Duki. ¿Viste? Bien. Que ella al Duki le gusta.
4: Sí.
2: Entonces, yo digo, mirá, y sabés que se cagó de risa. De hecho,
4: ahí le dejó de gustar.
2: Con eso Flor descubre todo esto del cómo de...
1: Nota, ¿verdad? Qué grande.
2: Porque el Duki arranca con esa y ahí, no, ¿qué ocurre? Viste, como que entró y... A ver, no creo que ahora vaya a la casa y lo tenga puesto.
3: Pero, ¿vos decís que nos hizo fanática de Joaquín desde ese momento? No. Fanática no, pero...
2: No sé si a ese nivel... No
0: ¿Ella
2: sé si
0: identifica nivel. Más o menos nombre y persona entre nosotros cuatro, los cinco?
2: Sí, porque aparte han venido al programa.
0: Claro.
4: Acá Robert, viste, estaba medio quilloso que no lo habías invitado. Dice.
3: No, mentira, dije ¿quién? Que no fuimos nosotros. ¿Quién? No, si yo fui, incluso el último que fui yo.
0: Sí.
2: Robert vino, fue el último que vino, claro.
3: No, que yo estoy diciendo, no, tiene que venir el gringo, tiene que venir. Y después dije, no, ya, fuimos, siempre viene él, nosotros no fuimos. Porque al tuyo no fuimos muy seguido.
2: Y tenemos que hacer la doble. Yo estoy para volver un día de
3: eso.
4: ¿Pero ya estás por acá o no?
0: No, todavía no. ¿Ya se mudaron o no?
2: No, para eso falta.
4: ¿Cuándo es eso?
2: La primicia muy adelante, muchachos.
3: Pará, te pido otra primicia, Nico. Lo de Marcelo Hugo T.
0: ¿Llegó para quedarse?
3: ¿Llegó para quedarse o no?
1: ¿O fue solo una prueba de domingo?
2: Mirá, no pasaron ni 24 horas que terminó, todavía estoy cayendo de lo que se vivió ayer. En principio lo hicimos para divertirme, para ver lo que pasaba, y la verdad que...
3: ¿Funcionó?
2: Ya, hoy fue impresionante, o sea, hoy no hubo persona que me cruce en la calle que no me hable algo, o sea, gente que nunca me dice nada, de nadie dice nada, ¿viste? Como...
4: Claro, nadie dice nada, gringo.
2: Una locura, claro, exactamente.
3: El nivel de humor de ti es increíble.
4: Por eso no me
0: invito. Viste lo que va a programa cuando no está Luca. Esto realmente se nota, empieza a quedar.
3: Por eso no ganamos Martín Fierro nada con el viejo.
0: Che, bueno, Nico, nada. Gracias por participar siempre.
3: Che, estás siempre aparte, Nico. No sé bien qué te gusta de nosotros, pero te agradecemos, amigo.
2: Es que yo llego a mi casa más o menos a esta hora y los tengo ahí de fondo, boludo.
4: Son muy generosos con nosotros, Nico.
2: No, son muy me divierte lo que hacen.
3: Acordate cuando estemos sin laburo.
0: No te olvides.
1: Estamos llegando a los 50.
0: Los abrazos que nos dimos.
1: En la cosita linda que hicimos, ¿viste? Pero.
3: Era justo ese corte.
0: Baño.
4: Se subió el ascensor.
2: ¿Ahí me escuchan?
3: Ahora
2: sí. ¿Escuchan ahí?
4: La carne.
2: A mí me gusta hablar con la tele y activo para que al costadito de la tele me aparezca el chat. Ahí me gusta mirar el chat.
4: Ah, le mandamos un abrazo a la gente del chat.
2: Sí, Pero recién cuando empecé a hablar empezó, ¿qué hace Canizares?
1: Ah, Canizares de la
3: buena.

0: El canicho quieto, el canicho quieto, decí la parada,
1: Nico, y seguí reaccionando a nuestras cosas, que no.
2: No, levantá.
1: Ahí farmeamos, ¿viste?
3: Una vez cada 15 días. Okay.
2: Levantá un poquito, Nico.
3: Te invitamos la carne, la verdad. Próximamente vamos nosotros de libre.
1: Te queremos, Nico.
4: Un abrazo grande,
3: gracias,
4: Nico.
3: Un abrazo.
0: Me divierto, me divierto mucho genuinamente. Por eso los míos siempre me hacen bien, boludo. Así que hola. Muchas gracias por lo que hacen.
3: Gracias, gracias, Nico, papá. Nos hablamos.
1: Abrazo.
3: Ay, por el amor.
1: ¿Por
3: de
1: qué onda estos días?
2: Y por el gringo.
3: Cañizares es buena.
2: Cañizares está bien. Che, gringo siempre lo tira mejor, loco.
1: Siempre la buena, ¿viste?
4: No, además siempre está escuchando el programa, boludo.
1: Siempre la buena.
3: Lo más fuerte es que desde hace años, evidentemente, escucha el programa. Ya está.
2: Es gente, boludo. Lamentablemente. No, lamentablemente. Está siempre con nosotros, boludo.
1: ¿Por qué lamentablemente?
2: Sí, no sé por qué lamentablemente. Lamentablemente, para su.
1: A los haters.
2: Eso iba a decir. Lamentablemente, para su pareja. Él claro. Es panamanista.
1: Pero sí.
4: Qué duro cuando le mostrás a tu pareja algo que te hace reír y
3: no se para
2: la mano,
3: ¿no?
2: Igual me parece que es recurrente que cada vez que los pibes muestran nuestros clips.
3: No hay reacción. No,
2: es bueno, está bien.
4: Se la reman, sí.
2: Pero
4: sí.
2: Mirá lo que dijo Ger en esta.
1: Y pero mirá, a vos te divertirías si te.
3: Claro, eso, ¿a vos te divertiría?
2: Fuera de contexto, no sé si somos graciosos nosotros.
4: Somos gritones para.
1: No,
4: mí. Es el primer contexto.
2: Y eso es tremendo.
3: Otra, y viejos.
1: Otra situación, en general, ¿no les pasa a ustedes ponerle asado o algo que sí. Te muestran algo?
4: No, yo no puedo.
1: ¿Es imposible que te divierta lo que te está mostrando del otro?
3: No, algunas cosas, esto lo hemos conversado una vez, a mí me dan gracia. Yo veo cosas de Qatar, de los blogs.
1: Hablo de nosotros, de alguna...
3: No, eso cero gracia. Prácticamente...
1: De algunas... No, mirá este.
3: No.
4: Es un riesgo terrible.
2: Ah, aparte.
1: Mándalo al grupo.
2: Un gritadero esto.
1: No, este, sí.
2: Mirá esto.
1: ¿Y qué dice? No, vos entendés. Bueno, es lo que me pasa con la gente que me dice, che... avisalo del Movistar Arena, así vamos. Y tengo ganas que vengan para llenar el espacio, pero por otro lado, me da un poco de vergüenza.
2: Tengo y otro sí, tópico
3: también.
1: Yo también estoy jugado, pero la situación es que creo que el show el otro día me divertí realmente, pero tiene muchas referencias al programa. Y sí. El programa
3: genera hasta ahí.
2: Lo que pasa es que esa piba que subió, no fue una historia, fue un tuit, ¿no? ¿Lo subió a Twitter?
4: Sí. La que fue al teatro.
2: Si lo primero que ve...
4: ¿Sí?
2: ¿En serio?
5: Era fake.
4: ¿Cómo? Vamos a ver qué era supuesto.
2: Bueno, pero lo subió ella en realidad. Por ahí quiso hacer un chiste ella.
1: Claro.
2: Bueno, no importa.
1: Dejala seguir.
2: Ponele, debe haber un millón.
4: Debe haber un caso real.
5: Basta, porque después me bardean, boludo.
2: Y muchos aparte. Muchos casos de novias que acompañan a sus novios. Y si lo primero que ven es un chabón vestido de mina, gritando. No, mentira, no es.
1: No, el hombre va
2: por todo el mundo gritando.
3: ¿Te avergüenza?
2: Medio... Es que realmente...
1: Mirá esto.
3: Esto está vergüenza.
1: Si no te saca la cancha esto.
3: Nah.
4: Es que si te vemos... Amigo nuestro de la secundaria, ¿entendés?
2: No, si te ven por primera vez...
3: Compañeros de Olivia del Jardín, padres.
2: No, si te ven por primera vez, dicen...
3: Fuertísimo, ahora que lo pienso, no lo pensé en el momento.
4: Y no podés invitarlos.
2: Vuelvo.
3: Igual esto lo
1: ves. No, igual ya estamos jugados, boludo. Ya estamos jugados, pero para mí la situación en el momento... Empate estudiante. En el momento genera... te genera, che, boludo, esta gente vino a atacar, se va a aburrir.
2: No, a mí no me pasa eso.
1: ¿No?
2: No, para nada, para mí el show está bueno. Lo que siento es que realmente el que no ve el programa nunca,
1: no
2: dice, vamos a un show de teatro.
1: No, ¿sí?
2: Bueno, algunas cosas puede pasar porque es contagiosa la risa y por ahí. Pero no va a entender mucho de contexto,
1: nada.
2: Boludo, de... ¿Por qué salen estos dos vestidos de gemela y cantan una canción que encima no son los Pimpinela?
1: Claro.
2: Cantan normal.
3: ¿Vos vas a Cooking Rock? Roberto, pará. Pintó manguita.
1: 5K like al vivo.
4: Ojo que se...
1: 31K permanente todo el día.
3: Hermano.
4: Sin decir nombre, pero se está acercando una visita de un colega nuestro de Cosquín, ¿eh? Sin decir nombre.
2: Yo te quiero decir.
3: Sí,
2: que
3: boludo.
4: Se está acercando.
2: La última presentación con Joaquín.
1: Este grupo, no,
2: la gente me pidió para el Cosquín.
3: Obvio, lo vi.
1: ¿Y qué?
2: Y a mí no me llegó ningún ofrecimiento.
1: ¿De qué?
4: Porque después de la actuación de la Negociación le quieren que venga a la Cosquín.
3: ¿Vos irías al Cosquín Rock? Esa es la pregunta. Primero arrancá a responder lo que yo te pregunto.
2: A mí no me caga más. ¿Cuánto hay?
3: Él dice que somos todos propietarios, los padres de la mano menos él.
2: Son todos propietarios, menos yo.
3: Y él dice que no tiene responsabilidad en esa situación.
2: Ah, no. O yo estoy invirtiendo más.
3: O a mí me cagan con la criptomoneda.
2: Yo sigo alquilando como el primer día.
4: Y también, ¿eh?
1: Tenés que responder los mensajes, Roy. Ahí van a caer más cosas.
2: No, basta, loco.
1: ¿Qué?
2: Pagame por ir al Cosquín Rock.
3: Bueno, te pagamos.
1: Pero ¿cuánta gente? ¿Sí? ¿Qué son?
3: ¿Cuántos temas van a hacer?
1: Son los auténticos decadentes, son, boludo.
3: Ya hay 30 músicos en escena. Va Joroba también a tocar los timbales.
2: No, para mí tienen que ir ustedes y tienen que hacer un show
4: bueno,
2: como corresponde. Sí. Y hay que decirle también a la gente que se está preparando un show bueno. No es que, van a ir los neuros.
4: Esta semana, primer ensayo con banda.
2: Ahí está.
4: Real, ¿eh?
2: Eso hay que decirlo también. Se va a ensayar.
3: ¿Está confirmado que es esta semana?
4: Esta semana.
1: Y vamos a estar en Generación a fin de año también.
3: Sí. Y bueno, parte de...
4: Y ahí también hay show musical.
3: Por eso.
1: Ahí hay... Claro.
4: Sí. Vamos a tener dos pruebas, que va a ser la Neurofest y el...
1: Y Generación.
4: Ahí vamos a palpar con el público.
1: Y cómo es un show. Generación también va a haber Tribunero Internacional, porque va a estar Mike.
4: Uy, buenísimo.
1: Y va a estar...
4: Un español tiene que estar, ¿eh?
3: One Shot. Escucha, y otra cosa es que el sábado va el circo a La Plata.
1: Sí.
3: Acompáñenos, por favor.
1: Club Atenas. ¿Eh?
2: Vamos a estar ahí. El circo y después nos cuentan.
1: Vamos a estar ahí el 5 de septiembre, el próximo sábado. Va a estar en la mano el circo, un show que te hace rajar el ojete.
3: Sí, va a ser.
1: Y después, 11 de octubre, Movistar Arena.
3: Ahí, por favor, si ya no, es como pedir...
1: Si no te quedaron entradas para La Plata, no te preocupes. A 60 kilómetros de La Plata vos tenés...
3: Un lugar además impresionante,
1: grande,
2: hay que decir que
1: grande,
2: ese...
1: Grande, muy, muy grande.
2: Ese show...
3: Va a tener cositas.
2: Sí, porque por los pares de la mano... Levantaron el culo y por ahí... no llegan. Entonces le pedimos que, por favor, especial apoyo...
3: Todos podemos cometer nuestros errores. Nosotros
2: especial apoyo para el... Bueno, no nos gustaría que los paren en la mano salgan ahí.
1: Si los paren en la mano, cagan más alto lo que le da el culo. Apoyo.
2: Perdón, Movistar Arena.
4: ¿Viste? En la mala mucho más. En la mala mucho más.
2: No se llena solo Movistar Arena, ¿viste?
1: Lo que sí le pedimos a la gente es que saquen sus entradas y vayan, eso no se pide nunca. Sí.
3: No es que solamente saquen el ticket. Por favor.
1: Saquen las entradas y vayan.
3: Si te sentís mal, tomate un ibuprofeno.
4: Sino que se aseguren que vaya alguien. Que se aseguren que vaya alguien. Que ese asiento esté ocupado.
1: Si se tiene que armar la cepa Movistar Arena, armamos la cepa Movistar Arena. Pero vayan. Con el, ¿qué?
2: Pato Retamoso pregunta: ¿cómo se le pone like al vivo?
1: Hay calvivo,
2: boludo.
3: Hay una manito.
1: Escuchame una cosa. Sí. Hay una. Vos agarrás el video de YouTube, lo estás viendo en vivo.
2: Sí.
1: Hay un dedito que hace así.
2: Sí.
1: Y antes había uno que hacía así, ¿te acordás?
2: Sí.
1: Hasta hace no tanto.
3: Era muy cruel.
4: En los comentarios está todavía.
2: Sí, creo que en los comentarios está.
4: Me parece sigue estando él del lugar para
2: el bueno o el malo.
1: Bueno, pero.
2: Y el feo.
1: Ahora like al video.
2: Y el sucio. Y el cornudo.
1: Vos le pones 5 puntos.
4: Está para abajo.
3: No. Pero no te dice cuánto te pone.
4: ¿Pero no lo tiene?
1: Sí, lo tengo.
3: Pero no te dice cuánto te pone.
1: Tiene
3: ese decoro.
2: ¿Qué hace, Tano?
4: Sos
2: pelotudo, Tano.
1: Bueno, le pones like al vivo.
4: Yo fachamos, Tano.
1: Like al vivo.
3: Por favor.
1: Y ahí le da de comer a la familia.
2: Incluso después, cuando lo ves.
4: Otra vez.
2: En diferido.
3: También.
2: Le metes un like.
3: No te cuesta nada. No te cuesta nada.
2: Le hace pim.
3: Simplemente una perra. Pará, y lo último es que mañana hay tribu ascenso.
1: Mañana hay tribu ascenso. De 19 a 21, como siempre, invitados. Pero va a haber invitados que no los podemos decir, ¿no? Van a ser sorpresa y vamos a recibir al mundo del ascenso, que es un mundo que sigue mucho al tribunero.
4: Sí.
1: Y
4: muy futbolero.
1: Va a estar la gente de Ferro, está la gente de
4: Chaca, creo bastante.
1: De Chaca, los de acá, más los que vengan. Me escribió, por ejemplo, el gordo Canch de Chicago. Y lo invité.
2: Sí, Tony, te gordo.